0: en el puesto de alimentos. Hasta aquí la información, amigos de Cinco Radio. Martín Tapia en los controles y su servidor Gregorio Varela. Les informamos. Muy buenas tardes.
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1: 6:03, arrancamos gruperas de colección. Uy, papá, no ocupas terapia, nomás cantar esta rola, mira, con tu mejor amigo.

mi mejor amiga o mejor amigo. Cualquiera de los dos, oye. 6:10 a través de Gruperos de Colección. ¿Qué canción quieres escuchar? Mándame tu audio. 2212-664780. Son las 6:11. Vienes manejando con cuidado.

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19: Mira nada más, martes con Muévelo, Muévelo, EPA 622.

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1: Mira nada más, qué buena rola.
2: Échalo, hola, hola. ¿Podrías poner la de El Privilegio? Me enamoro de usted, dedicada para ti, por favor.
1: Y aquí estoy, sin duda alguna de lo que siento por usted. Canción que ocupo cantar con mi mejor amiga. ¿Qué rollo, mi agua seca? ¿Por aquí? Dice, saca el refresco con una conchita. Amigo, me van a salir lombrices, precioso.

0: No ocupas terapia, solo cantar esa canción, mira, a todo pulmón. ¿Cómo de que no? ¿Quién anda por acá? Buenas.
1: Hola, hola, Ternurita, muy buenas tardes.
0: ¡Qué rollo, bebecito!
1: Oye, ¿me puedes complacer con la canción de 20 años de Los Reyes del Camino, por favor?
0: ¡Uy, papá! Va, vámonos con esta canción que... Sé que tiene esta rola, pero... ¿Cómo me gusta? Son las 6:29. Dice, ¿ya llueve o no llueve? No sé, hermosura. Sé que está nublado, pero... Es que todavía no llueve, ¿verdad? En la ciudad de Puebla. Ustedes que andan allá afuera, ¿ya llueve o no llueve? Por si las moscas...

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16: 6:35.

0: Ojos hermosos, quiero una deliberación del disco.
1: ¿Qué dijo? Quiero una deliberación. ¿Cuál quieres deliberación, hermoso? Tengo varias, sí, tengo varias, a ver, escoge.

está haciendo falta, muchacha de 15 años, nubes de algodón. Hermosura, ¿cuál quieres? ¿Cuál quieres? Si estuvieras conmigo, ya dijeron por acá. Ándale pues, órale pues, necio. Dale. Saludos, Emiliano. Que tengas excelente tarde. Un beso, Emiliano. ¡Mua! 20 minutos y las 7.

0: Verbi, Verbi, me puedes poner la de Las Vías del Amor, de El Recodo, por favor. Gracias.
1: 14 minutos y las 7.

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8: 8 minutos y las 7.

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1: ¿Y a bailar se ha dicho?
2: Señores, ya nos vamos, pero ¿con qué canción vamos a cerrar Gruperas de colección?
3: Hola, hola, buenas tardes, una de primavera.
2: Una de primavera, pues, ya me voy, cuídense mucho, pórtense bien, aquí cerramos Gruperas de colección, soy Berby Martínez, te vas a quedar con muy buena compañía, llega mi compañera Silvia Nava y nada, pórtense bien, cuídense mucho, adiós.

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1: Morena condena nuevo escándalo del alcalde de Chignahuapan. Buenas noches, soy Jesús Lemos y esta es la información más importante de la última hora. Le quiero comentar que el partido Morena hizo un llamado al alcalde de Chignahuapan, Juan Rivera, para que se apegue a los principios de la Cuarta Transformación. Lamentablemente es acusado, dice el representante del Instituto Electoral del Estado, Alfonso Bermúdez, del presunto desvío de recursos públicos por la fiesta que organizó en favor de su hija, quien cumplió 15 años.
2: Juan Rivera Trejo. Pues evidentemente el llamado sería claro y contundente, ¿no? A sujetarse a los principios de la Cuarta Transformación. Hay decálogos que todas nuestras autoridades han firmado en su momento. Hay situaciones que incluso desde la presidencia de Andrés Manuel López Obrador señalaba, ¿no?, de encontrar la justa medianía. Y entonces, en ese sentido, sí el llamado a nuestro presidente a conducirse con los principios de austeridad que deben de regir a nuestro movimiento más.
1: Por otra parte, le quiero informar que la Comisión de Derechos

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5: A través de la cuenta de X, arroba la red 5 radio, le detallamos que Protección Civil informó que en caso de emisiones del volcán Popocatépetl, la ceniza podría dispersarse hacia el norte y noreste, afectando regiones como Atlixco y Angelópolis, además de zonas como del vecino estado de Tlaxcala y también el Estado de México. La temperatura ambiente en este momento de Puebla capital es de 21 grados centígrados. Hasta aquí la información más importante generada en la última hora. Lo invitamos a seguir con las noticias de Puebla, México y el mundo en la red ciudadana por el 1120 de amplitud modulada. En la consola digital, Freddy Rojas. En los micrófonos del radar le informó Jesús Lemus. Muy buenas noches.
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2: Le va a dar batalla, porque la verdad, señora, amor añejo es un temazo, todos le hemos bailado en las fiestas, en las bodas, en los 15 años, ¿no? En los divorcios. En todos lados la hemos bailado, la neta. Y dice,
3: buenas noches, Travis, a ver si puedes confrontar a los Bibis con la de Búsquenla, por favor.
2: Búsquenla de los Bibis, déjame ver si la tengo. Es que va a estar con Los Ángeles de Charlie, pero yo creo que la tengo en esta computadora. 22-12-66-47-80-22-21 23-45-99. Así que vámonos con Búsquenla de los Bibis a través de la Grupera 89.3, canción número 2. Y dice así. ¿Dónde está acá? Y dice así. Y, órale, computadora, jala. Jala, jala, jala. No quiere jalar la computadora. Se me hace que no la tenemos. ¡Ah, no puede ser! ¿Qué vamos a hacer? Vamos a descubrirlo juntos. No manches, no quiere. No quiere jalar, no quiere. Mira, aquí la tengo. Búscala. Búscala de los Bibis. Ahí está. Ahí está. Jala, jala, jala, jala.

0: vamos con la canción número 3. Y dice por acá, ¿cuál es la 3? La tripa de gato.
1: Hola, hola, travesita. ¿Cómo hago entre las manos de Junior Clan, por favor?
0: Vámonos, está poniendo jocoso. Como agua entre las manos de Junior Clan. Y dice así.

0: hombre.
1: Ahora sí, ¿por cuál votas? ¿Garro Show, por los BBs o por Junior Clan? Empieza la votadera, vota, vota, vota, y no es pelota, y dice por acá...
2: Traviesa, no puedes dejar perder esas canciones, con las tres, por favor.
1: No, no empiecen con su despapalle, que las tres, y que las tres, y que las tres.
3: Travie, Travie, yo voto por la uno y la tres, la uno y la tres, Travie.
1: Vamos a una cosa, si hay cinco votos que digan las tres, se quedan las tres, si no, va ganando la uno y la tres.
4: La uno y la tres, por favor.
1: La uno y la tres.
5: Travie, las tres.
1: Vaya, las tres, faltan cuatro.
6: Las tres. Ahora. Las tres.
1: Faltan tres.
7: Carro Show.
1: Va, ok, va ganando Carro Show y la uno.
8: Junior Clan.
1: Ok, dice.
9: Buenas noches, Travisita, buenas noches. Yo voto por la uno y la tres.
1: Va ganando la uno y la tres.
10: Travi, buenas noches. Las tres.
1: Faltan dos para las tres.
10: Travi, buenas noches. A ver si puedes confrontar los manillos, mi estrella.
1: Ahorita la buscamos y por acá dice...
11: Pon las tres.
1: Falta uno para las tres. Sí, dice...
12: Las tres, Travisa.
1: No manches, son bien facilotes ustedes, me caen.
10: Travisita hermosa, preciosa de mi vida, vámonos con Amor Añejo, por favor.
1: Son repacilotes, me caen.
5: La tres, la una y la tres.
1: Sí. Ravi, las tres, por favor. Voy a seguir pasando los audios.
13: Hola, yo voto por la uno. Que gane la uno, por favor.
1: No, ma, que
5: las tres canciones, las tres canciones.
1: Y sí, la mayoría
10: las tres,
1: votó por las tres.
14: Travisita, por las tres.
1: No, ma, que yo.
15: Por las tres, Traviesa, por las tres.
1: Ustedes son el respetable.
16: Buenas noches, Traviesita, las tres.
1: ¿Yo qué puedo hacer si ustedes son
17: Traviesita, las tres, por favor, las tres?
1: Pues que se queden las tres. Vámonos, ya son las 7:21. Llega Carro Show con Amor Añejo, después llega Junior Clan como agua en las manos, y después los BBs con Búscala, ¿ok? Así que vámonos, las 7:21 en esto que es la confrontación, que parecer hoy no fue confrontación, pero no tenemos

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1: 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Si usted está ahí, usted tiene la noticia. 2222-382990.
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13: Vámonos con la siguiente confrontación y dice así.
14: Hola traviesa, buenas noches, ¿cómo estás? Saludos. Oye, ¿podemos poner en confrontación la Pantera Mambo, por favor?
13: Ok, vámonos, canción número uno y dice así.

0: ponemos, ay, perdone usted, y dice...
1: Avisan la confrontación, puedes poner Oasis de Amor de Simba Musical.
0: Ok, andamos muy salseros, ¿eh? Así que vámonos, canción número 2.

0: pude. Ya a las 7:45 y dice por acá los Watts.
1: Hola, Traviesa. En la confrontación puedes poner la de Vete Ya de Dani Daniel.
0: Vámonos.
1: Y saludos.
0: Vámonos, Vete Ya.
1: Para los inadaptados. Grupo de plataforma.
0: Vámonos, Vete Ya. 7:45.

0: ¿cuál ponemos? Canción número uno, canción número dos, canción número tres. Y dice...
1: Traviesita por la 1 y la 3.
0: La 1 y la 3, ok.
2: Hola, traviesa, buenas noches.
0: Hola.
2: Te saluda Jesús Recano.
0: Hola.
2: Voto por la, las 2 y la 3.
0: La 2 y la 3, entonces va ganando la 3, está empatada la 2 y la 1.
3: Hola, buenas noches, traviesita, vámonos por las 3, por las 3.
0: Y se pasan, ya cámbiense.
4: Traviesita, vamos por la 2 y la 3, la 2 y la 3.
0: La 2 y la 3.
4: Gracias, traviesita.
0: Va ganando la 3, está empatada la 2 y la 1, ¿eh? Y dice...
5: Hola, la 3, por favor.
0: Va ganando la 3, la de vete ya.
6: Estela, traviesa, buenas noches.
0: Hola.
6: Saludos aquí para los que estamos aquí trabajando en el barrio del 11, San Juan de Atizcla.
0: Eso.
6: A ver si nos podrías poner una canción, la de gotas de lluvia, por favor.
0: Ahorita gracias. La pongo, corazón, claro que sí.
6: Estela, traviesa, buenas noches. Saludos aquí para los que estamos aquí trabajando en el barrio del 11, San Juan de Atizcla. A ver si nos podrías poner una canción, la de gotas de lluvia, por favor. Gracias.
0: Ahorita la ponemos, y dice...
2: Buenas noches, por la 1 y la 2,
0: La 1 y la 2.
6: La 3.
0: Va ganando la 3.
6: Estela, traviesa, buenas noches. Hola. Saludos aquí para los que estamos aquí trabajando en el barrio del 11, San Juan es aquí.
0: Ya se repitió, claro que sí, corazón, y dice...
6: La 1 y la 3.
0: La 1 y la 3, con esto va ganando la 1 y la 3, dice por aquí, la 1 y la 3, dice, buenas noches, ¿cuál ponemos a confrontar? La 1 y la 3, por acá.
7: Por ninguna, las 3 están feas.
0: Y menos vamos a poner la tuya, no hombre, está re fea la tuya, nada, es cierto, nada, vámonos, la 1 y la 3. Mira, a veces, yo digo, se ponen sus canciones, ¿no? Aquí de Amado se le ponen siempre. Y en vez de cooperar, o sea, a veces, ¿qué va a pasar, Amado? Que cuando pongas tu canción, nadie va a votar por tu canción. O sea, sé una persona normal. Deja de estar echando problema. Deja de andar ahí nada más viendo cómo enojarte. No te enojes. Así que ahí está, vamos a ver cuál quería. Que no, vamos a ver qué nos contesta.
7: Ay, Amada.
0: Ay, de veras. Y dice, Onos, 22-12-66-47-80, va ganando la 3 y la 1, la 3 y la 1 en este momento, la 3 y la 1.
5: La 1 y la 3, por favor.
0: Ya no, ya, definitivamente la 3 y la 1, porque duran un chorro, así que vámonos, llega Pantera Mambo y después llega Dani Daniel. Así que vámonos, 7:48, no le cambies.

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1: Este es el resumen de las noticias más importantes que ocurrieron este martes 12 de mayo. Durante una entrevista en el noticiario Buenos Días, el noticiario de la gente, el gobernador Alejandro Armenta destacó que Puebla pasó del bacheo a un programa de reconstrucción de vialidades. También el gobernador señaló que la seguridad es prioridad en Puebla, al destacar el trabajo coordinado entre los gobiernos estatal, federal y municipal, lo que dijo ha permitido consolidar al Estado como una entidad segura. Señaló que estas condiciones han favorecido la llegada de grandes eventos, entre ellos el Tianguis Turístico 2027, la Olimpiada Nacional, partidos de la selección mexicana y presentaciones de artistas internacionales. También el gobernador Alejandro Armenta, en esta entrevista en el noticiario Buenos Días, manifestó su entusiasmo por la selección mexicana al señalar su deseo de que México sea campeón y que cuando se quiere ser campeón no hay que escoger rival, es lo que señaló. También el gobernador destacó el proyecto Café 5 de Mayo, iniciativa que busca fortalecer la producción nacional y generar mejores condiciones para agricultores mexicanos. El gobernador Armenta también señaló que el pasado se supera con hechos al comparar el avance histórico del periférico ecológico. Recordó que el trazado actual de 44.4 kilómetros tardó 4 sexenios en completarse. En contraste, señaló que el nuevo periférico será de 51.2 kilómetros, iniciará este año con maquinaria propia y materiales proporcionados por Pemex. También el gobernador Armenta destacó el compromiso de fortalecer la conectividad regional mediante nuevos tramos carreteros. Informó también en otro tema que este año se destinarán 100 millones de pesos al programa Mujer Rural Emprendedora y también hizo el compromiso de que el próximo año el Estado cuente con equipo en todas las disciplinas de la Olimpiada Nacional CONADE para competir en igualdad de condiciones.
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1: Información de la seguridad e inseguridad pública. Fue localizado un cuerpo maniatado y encobijado en la carretera hacia San Miguel Canoa, en inmediaciones de Rivera de Aparicio, segunda sección. Y en Izúcar de Matamoros fue asesinado un maestro identificado como Juan Luis N., docente del bachillerato Mariano Matamoros. Murió tras ser atacado con arma de fuego por un individuo desconocido en la colonia Cruz Verde, en Izúcar de Matamoros. Y en Tlaxcala, 5 hombres fueron asesinados con impactos de arma de fuego en un inmueble ubicado en la colonia Zumpango, en el municipio de Atlangacatepec, en el estado de Tlaxcala. El detalle de estas y otras noticias en Red Ciudadana 1120 AM, donde todo el día hay noticias y reportes de la red en vivo y en las redes sociales de arroba la red 5 Radio. Y mañana a partir de las 5:30 de la mañana en el noticiario Buenos Días, el noticiario de la gente. En el radar le informa Girat Aguilar Miranda. Gracias.
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0: Ya son las 8:18 a través de la Grupero 89.3. Dime, ¿qué canción quieres escuchar hoy en Corazón Grupero? Así que platícamelo todo, dime cuál es esa canción que se te antoja. Y hoy vamos a hablar acerca de quién tiene que dar el primer paso para terminar una relación, ¿no? El que ya sabe que no hay nada, o aquel que sabe que la otra persona no tiene el valor para terminarla y que ya no hay nada. ¿Ustedes qué opinan? Dímelo a través del 2212-664780, 2221-2345-99.
1: Hola, traviesita, buenas noches. ¿Me puedes compartir una canción, por favor? La de Mariano Barba, la de Es Virgen Tu Corazón. Y se la quiero dedicar aquí a Alexa, que viene conmigo. Quiero que la escuche y pues espero que le guste.
0: Claro que sí, corazón, así que vámonos. Es Virgen Tu Corazón, es lo que dice Mariano Barba en esto que es Corazón Grupero. Y dice así.

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7: Ya son las 8:26 y dice...
8: Hola, hola, traviesita, muy buenas noches. Pues hola. Mira, yo opino que la persona que debe terminar la relación es a la que se le terminaron los sentimientos, a la que ya no siente nada por la otra persona, ya que no le quita el tiempo y que no la sigue ilusionando. Y me podías complacer con la canción de Alejandro Fernández, la de No, por favor.
7: No, aunque me juraras que mucho has cambiado. Oye, yo también creo eso, pero en la realidad, ya poniéndolo en la parte real de la vida, en la parte real de la situación, a veces, no sé, esa es mi percepción, ustedes me van a decir si sí o si no. Hay gente que se nota que ya no quiere estar en esa relación, o sea, se nota que ya no hay cariño, que ya no hay ese contacto físico, no sé, a lo mejor hay alguien que se empieza a dar cuenta de que pues ya están más separados y que a lo mejor están por necesidad, por llamarlo así. Y ahí es donde me pregunto, si esta persona ya se nota que no quiere, y a lo mejor ya tiene una relación extramarital, a lo mejor ya realmente no está cubriendo las necesidades de la otra persona, ¿por qué no tomar la decisión? O sea, al final creemos que yo no voy a ser quien va a terminar, la termine la otra persona. Y está el otro lado, que sigue aguantando, que sigue creándose una realidad alterna, ¿no? Porque a lo mejor lo único que está esperando es que le digan que ya no quieren estar con esa persona. Pero dentro de todo, los hechos, mi papá decía, hechos son amores. Y los hechos ya dicen otra cosa. Entonces, ¿por qué ninguno de los dos toma una decisión? ¿Por qué ninguno de los dos se da cuenta que están perdiendo el tiempo y algo que en esta vida no regresa es el tiempo? Bien diría Juan Gabriel, Dios perdona, pero el tiempo no. Entonces... Y yo sé que hay muchas personas que en este momento nos están escuchando y están pasando por eso. O sea, que saben que su relación ya se acabó. Ya no da más. O sea, pero siguen juntos por los hijos, porque no quieren estar solos, porque les da flojera volver a empezar una relación, ¿no? Todos estos impedimentos que en vez de ayudarte, simplemente van haciendo que la vida se vaya haciendo cada vez más pesada. Y cuando tomen la decisión, ya tal vez sea demasiado tarde. Entonces, 8:29 minutos. No le cambies, esto es Corazón Grupero.

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0: Ya son las 8:41 a través de la Grupera 89.3. ¿Qué dicen los Watts?
1: Hola, traviesita, buenas noches. Pues hola. Mira, yo también pienso lo mismo que él, que cuando los sentimientos se terminan, es que en la relación es curioso, pero siempre hay una persona enamorada y la otra no. Entonces, cuando a la otra se le acaban los sentimientos, pues yo creo que lo lógico es que, pues sí, que dé el paso de terminar. Pero, ¿sabes qué es lo malo? Que te ponen pretextos, excusas, mentiras o cosas así, y la verdad no es válido. O sea, yo creo que lo mejor es hablar, sentarse y decir que pues ya no da para más. Yo creo que habría más amistad si hablas con la verdad a que con la mentira, ¿no? Que siempre claro. El típico de hay que darnos tiempo, esto ya no funciona, no eres tú, soy yo. Entonces, yo creo que... Y el desinterés, yo creo que sí lo percibes, pero dentro de ti, o sea, al menos... Su momento yo lo percibí, pero dentro de mí, o sea, cabía la esperanza de que, pues, fuera, o sea, momentáneo y no, o sea, me sellé, miré para otro lado y creí que era mentira, pero pues,
2: sí, eso es lo doloroso,
1: las cosas son así,
2: ¿no?
1: Yo creo que, pues, si ya no hay amor y se terminó, pues, duele, pero hay que hablar siempre con la verdad. ¿Me puedes poner la de Conjunto Primavera, No Te Podías Quedar? Por favor, traviesita, y gracias.
0: Claro que sí, corazón. Vámonos con No Te Podías Quedar. Y la verdad es que yo creo que se vuelve más como una curita, ¿no? Pero el problema es que si dejas tanto tiempo la curita, esa herida no sana. Y pasa más tiempo y se puede infectar y se puede infectar y se puede infectar. Y así las relaciones. A veces hay gente que te infecta y no te permite ser feliz. Y también hay gente muy egoísta que sabe que ya no quiere estar contigo, que simplemente ya no hay nada, que no te ama, pero tampoco quiere que estés con alguien más. Y ese es otro tema. Y ese tema también duele, ¿eh? Porque al final es de, ya no quiero, yo tengo otra relación, pero no quiero que estés tú con nadie más. Porque soy narcisista, porque soy egoísta, lo que quieras. Pero está complicado y pasa más de lo que tú quieres. Así que vámonos, las 8:43.

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0: Vámonos ya a las 8:52 a través de la Grupera 89.3. Así que vámonos con más. Vámonos con más. Y de verdad que muchas gracias a mi team Corazón Grupero, que no he podido contestarles, discúlpenme, ando ahora sí que del tingo al tango, también a mi team Grupera, y pero ya voy a recuperar la voz y ya voy a estar al 100, se los prometo. Así que vámonos, ¿qué dicen los Watts por acá?
1: Pues como tú dices, Travesa, a veces está frente de nosotros y no lo queremos ver, ¿no? Y pues ahorita creo que queda esta rolita de Se Veía Venir, de Grupo Firme.
0: Uy, claro.
1: Para que ya suelten.
0: Ahorita que dijiste suelten, fíjate que dicen por ahí, hay una frase muy sabia que dice que soltar también es amar, pero es bien difícil soltar. No nos enseñan en la vida a soltar. Y esto es desde los 2 años que empezamos a darnos cuenta que es nuestro y que no es nuestro. Y no nos enseñan a soltar lo que ya no es para nosotros.
2: Hola, Traviesa. Buenas noches. Pues yo siento que sí, el que ya no siente nada, pues debe de ahorrarse todo, ¿no? El sufrimiento y el tiempo perdido, porque para esa persona que ya no siente nada, pues ya es tiempo perdido. Ya no va a volver a sentir nada. Y pues es tiempo perdido también para la otra persona, que pues nada más está ahí esperando y pidiendo migajas, ¿no? Y lo peor es que a veces, pues, si ya no te quiere, y tú como persona que todavía estás ahí apegada, pues te empeñas, ¿no? En hacerla o en hacerlo sentir lo que ya no siente. Y pues te terminan engañando, ¿no? Y si ya te fue infiel, ya te falló y lo perdonas, no sueltas, pues te va a seguir engañando, ¿no? Y hay una canción de La Arrolladora que habla de eso, y la verdad a mí me gusta mucho. Se llama Lo Hiciste Otra Vez y habla de eso. Por eso yo creo que es mejor soltar que seguir amando o queriendo o aguantando a esa persona, cuando pues esa persona ya no
0: tiene nada que ofrecer,
2: ya no siente lo mismo por ti.
0: Ay, qué fuerte, pero es real. Yo creo que con esto vamos a cerrar. Te digo que una hora de Corazón Grupero no nos basta. Dice Traviesita, buenas noches. Mira, a mí me pasó algo similar, pero a mí la persona me demostraba que me amaba, que era muy detallista. De hecho, yo vine a arreglar unos papeles acá a Puebla y el día de mi cumpleaños me mandó mi regalo hasta acá. Estaba en Oaxaca, me mandó unos detalles, me decía que me amaba a diario. Cuando yo regresé allá, se terminó mi relación y una explicación no la tengo, Traviesita. Ya llevo 2 años y me separé de ella. Ya firmamos el divorcio y todavía sigo en la duda del por qué terminó. Mañana te pongo una canción para la historia, corazón. Mañana te la pongo. Mientras tanto, Se Veía Venir.

Señores, con esto cerramos Corazón Grupero el día de hoy. Primero Dios, si Dios nos lo permite y tú también, nos escuchamos mañana en punto de las 10 de la mañana. Cuídate mucho, sé muy feliz y a la vida hay que darle la otra vida. Eso es mucho, pero mucho más divertido. Y nos escuchamos en Corazón Grupero mañana. Así que no te despegues. Gracias, soy Silvia Nava, la traviesa. Que Diosito te dé una noche excelente. Adiós.

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1: ¡Qué ole! Amigos de La Grupera, ¿cómo están? ¿Listos para darle con Toño, Lupe y Guadalupe? 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
0: Johnny Rodríguez, el JR.

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1: ¡Chóvale! ¿Cómo andamos? ¡Buenas noches! 9:05, empieza a reportarte 22-21-23-45-99 o 22-12-66-47-80. Antes de que se venga la lluvia en la ciudad de Puebla, dice el caballo, ¡eh!

9:11, ahí están los Usos Super Caracoles, se llama La Rola, Te Amo, aquí a través de la grupera La Mera Mera. Vamos a ponerle ritmo y sabor a esta noche con este rolón de David Chacán. Se llama La Cura, aquí a través de la grupera 89.1.

0: 9:16, sonando David Sahan, se llama La Rola La Cura. Aquí a través de la grupera La Mera Mera, recuerda, teléfono sonando en cabina, 2221-2345-99. Y además también tenemos el 2212-6647-80. Ya saludamos en forma, ¿no? De una vez.
1: Toma que toma.
0: ¿Cómo andamos? Buenas noches. Saludos y bendiciones. Bienvenidos en este rico cierre de turno de mi persona mía, de mí para usted, de usted. El teléfono sonando en cabina, 2221-2345-99. Y además también tenemos el 2212-6647-80. Te recuerdo que en punto de las 10 de la noche viene pasado, presente. Y a las 11 tenemos Puritita Complacencia Mera Mera en el Échamela. Para la banda que se va conectando, que no me conoce, a mí me dicen Johnny, el JR. Aquí a través de la grupera La Mera Mera, teléfono sonando en cabina, ya por acá, luego de volada. ¿Qué tranza?

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1: Viene pasado o presente. Oye, no más que rola. Ya por acá se hizo presente también la Moni Señal, yo. Mi Moni, ¿qué va a haber? ¿Con o sin? ¿Del que pica o del que no pica, qué hubo? Buenas noches, saludos y bendiciones.

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9:32, ahí está la rola, se llama Todo Su Tiempo de Marca Registrada. Dice por acá, Millón, ¿qué tal? ¿Cómo andamos? Buenas noches, saludos y bendiciones. Esperemos que estés bastante, bastante, bastante bien, gracias. Vamos a andar contigo desvelándonos porque hoy toca calificar exámenes, gracias. Ya son las 9:33.

36, se llama la rola Desde que te tengo, de Karim León. Qué chulada, qué chulada. Dice por acá, mi Johnny, ¿qué tal? ¿Cómo andamos? Muy buenas noches, saludos y bendiciones. Gracias, igualmente, saludos. Dice por allá, te mandamos saludos desde Huamantla, Tlaxcala. De nuestro centro de trabajo, una salsita. Órale, pues. Saludos para toda la bandera que se encuentra trabajando y bendiciones. ¡Saludos! Ya son las 9:37. Recuerda, somos la Grupera 89.3.

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recuerdo que a las 10 de la noche viene pasado presente aquí a través de la grupera La Vera Vera para que me digas también si de repente pues tienes alguna petición para ponerla a competir. Bueno, pues ahí está el teléfono sonando en cabina. Ahí para que me digas, JR, por la parte del pasado, esta rola. Por la parte del presente, esta rola. Sale, así que ahí te lo dejo, 9:49.

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0: 8 en punto, ya viene pasado presente.
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pasado presente. Ya nos arrancamos después de las 10 de la noche con el pasado presente. Recuerda, tú decides cuál es la rola que mejor representa el tiempo. Y la votación va a través del 2221-234599 o también 2212-664780. Ahí para que me digas a través del WhatsApp audio. Tiene que ser audio. Porque luego dicen que pongo las que a mí me gustan y la verdad es que no. Yo no pongo lo que me gusta, sino lo que tú quieres. Por eso mejor WhatsApp audio, para que no haya broncas. 10 de la noche con 2 minutos. Nos arrancamos. Esta es la rola que viene representando al pasado.

Te voy a echar, pero un zapezón, carnal. Vámonos con la rola que viene representando al presente. Se llama... La llamada, y no precisamente de mi ex. La llamada de la firma viene representando al presente.

0: Recuerda, teléfono sonando en cabina 2221-2345-99 y 2212-6647-80. Hola, hola.
1: Yo he pasado porque me acabo de acordar de mi coreografía de 15 años y es esta canción.
0: ¡Ah! ¿En serio? ¡No! ¡Que pase la quinceañera! ¡Que pase el tío borracho! Siempre hay un tío borracho, ¿verdad? A la hora del vals. Ahí está, 1-0. ¿Qué vale? ¿Por qué votas?
2: Buenas noches, Johnny.
0: Hola.
2: Por pasar.
0: El pasado, perfecto. Hola, hola.
3: Yo, mi JR, muy buenas noches.
0: Pues yo.
3: El presente.
0: El presente con la llamada, perfecto. La llamada es para decirte.
4: JR, buenas noches.
0: Y Tony, ¿cómo andamos?
4: Por la parte del pasado.
0: La rola del pasado. De Naila.
4: Por favor.
0: Carnal, acabas de hacer ganar, ¿cómo yo? Ahí está Chichi Peralta, procura. 10 de la noche con 5 minutos, aquí a través de la grupera suena.

0: adelante.
1: Continuamos en pasado, presente, ahí estuvo Chichi Peralta, procura. Y no reparo de lo que te haré. Vámonos con la siguiente. Recuerda, tú decides cuál es la rola que gana. Aquí a través del 2221-234599 o 2212-664780. La rola que viene representando al pasado suena. Original. La rola se llama El Mayor de Mis Antojos. Aquí a través de la grupera La Vera Mera viene representando al pasado.

0: presente.
1: ¡Vámonos! Pasado, presente, recuerda, tú decides cuál es la rola que ganen esta noche. ¡Qué vale!
2: Presente, mi JR.
1: El presente, ok.
2: Presente, amiguito.
1: Ya estás, carnal. ¡Órale pues, brother!
3: Presente, presente.
1: ¡Presente, 1-0!
4: Johnny, vámonos por el presente, porfis.
1: ¡No manches! Arrasando como debe de ser, la neta. Ahí está, vámonos con este rolón de banda La Ejecutiva. Te recuerdo que el teléfono sonando en cabina 22-21-23-45-99 y 22-12-66-47-80. La rola ganadora suena así. Ya son las 10:12.

0: adelante.
1: 10 de la noche con 15 minutos. Ahí subo la rola ganadora. Dile de banda de ejecutiva. Dice por acá, a ver. Vámonos con esta, con este pasado presente. La rola que viene representando al pasado dice...

0: Ahí están los temerarios con el pasado. Buena tarde fue.
1: Pasado o presente.
0: Y por el presente llega Espinoza Paz. La rola se llama Qué mal te ves sin mí. Viene representando al presente.

0: con el siguiente pasado presente. Buenas noches, ¿por quién votas?
1: JR, por el pasado, por favor. Okay. Saludos a toda la racista panadera que está en Riega Loca ahorita. Saludos, mi JR.
0: Saludos, carnal, bendiciones. Buenas noches.
2: Pasado.
0: El pasado, perfecto, el pasado. ¿Qué vale? ¿Por quién votas?
3: Por el pasado.
0: El pasado con los me duermes. Desde la isla de los enamorados. 10-17.

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0: tenemos más de pasado presente. 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

amigos, ya son las 10 de la noche con 27 minutos. Seguimos en pasado presente. Esta es la rola que viene representando al pasado y suena así. Ellos son la banda Carnaval.

0: adelante.
1: ¡Vámonos! Seguimos en pasado, presente, la buena noche. ¿Cuál eliges?
2: Pasado, pasado, Johnny, pasado.
1: El pasado con la doble cara, carnal, perfecto. ¿Qué vale? Buena noche.
3: Pasado, pasado.
1: Pasado, pasado. Hola.
4: Pasado, mi querido Johnny, pasado.
1: Ya estás, mi hermano. Te mandamos un abrazo, mi Diego. Buena noche. 10:29, ahí está la banda carnaval. La doble cara. Año 2013 comenzaba a sonar esta rola. Y hasta la fecha se siente como si fuera de las meras meras. ¡Obvio que sí! Ya son las 10:29, escuchas pasado, presente.

0: adelante.
1: 10 de la noche con 32 minutos. Ahí estuvo la doble cara. Aquí a través de la grupera La Mera Mera. Recuerda que andamos en pasado o presente. Vámonos con esta rola que viene representando al pasado. La rola se llama Mi Enemigo el Amor. Viene representando al pasado el señor Pancho Barraza. En esta noche, ay, qué buena rola, la neta.

¡Vámonos! Cambiándole de ritmo con Los Tigrillos. La rola se llama Báilame. Esta canción viene representando al presente. Así que ahí está la rola para bailar en esta noche. Recuerda, Los Tigrillos.

0: o presente.
1: ¡Vámonos con este pasado presente! Recuerda, el teléfono sonando en cabina. Tú decides cuál es la rola que mejor representa el tiempo. ¡La ola!
2: Presente, presente, presente.
1: El presente con los tigrillos, vientos, huracanados. ¡Hola, hola!
3: JR, JR, ¡no! Nos vamos por el pasado con...
1: ¡Pancho Barraza!
3: ¡Pancho Barraza! ¡Un rayo de sol! ¡Oh, oh, oh!
1: ¡Un rayo de sol! ¡Oh, oh! ¡Anda perdido el chico! Temach, mejor conocido como el Chapulín Domesticado. ¡Qué ole!
4: Presente.
1: El presente, perfecto. ¡Hola, hola!
4: Y vámonos por el pasado,
1: y
4: por
1: ti, por ¡vamos ti. Los dos! ¡No puede ser! El siguiente voto va a dar al ganador de esta noche.
2: Pasado, por favor, pasado, pasado.
1: ¡Listo, mi hermano! ¡Saludos y bendiciones! ¡Ganó Pancho Barraza! Diez de la noche con 34 minutos. Ahí está mi enemigo, el amor, aquí a través de la grupera. Escuchas, pasado, presente.

Continuamos en pasado presente. El siguiente, vamos a ver qué tal nos va, porque hoy tenemos una rola bien arrolladora. Esta rola viene representando al pasado.

0: Vámonos con la votación, recuerda, 22, 21, 23, 45, 99, hola, hola, pasado, presente.
1: ¿Alguien dijo Chapulín de Mexicado?
0: ¿Alguien dijo?
1: Vamos por el pasado, mi querido Chapulín Temach.
0: Chapulín Temach, gracias.
2: Y JR, otra vez aquí reportando.
0: ¿Qué onda, carnal?
2: A toda la resta panadera.
0: ¡Échalo!
2: Las dos están muy buenas, pero me gusta más la arrolladora. Bueno, las viejitas.
0: Sí, sí, la
2: saludos,
0: sí.
2: Mi JR.
0: ¡Ya son, carnal! 2-0, 2-0.
3: Vámonos por el presente, Johnny. Por el presente, Portis,
0: Portis. ¡Ok, 2-1! Va ganando la arrolladora, van de limón, 2-1.
4: Vamos a votar por el pospretérito.
0: El pospretérito. ¡Vámonos! A ver. Espérame. Dice por acá, mi JR, ¿cómo andamos? Buenas tardes, saludos. ¿Cómo que buena tarde? Ya decía yo que la neta, este carnal trae puro sueño. Ya hasta me cambié el nombre. Yo no sé qué esté escuchando este brother, pero así que vámonos con la rola ganadora. Ahí está, dice mi Bruno, en el pospretérito.

0: Somos más de pasado presente. 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

0: pasado presente. Este pasado presente va a estar chido, porque son casi de la misma época. Así que vámonos con este pasado presente. La rola que viene representando al pasado dice:
1: soy yo.
0: Ellos son Volumen X. Y estos brothers vienen representando al pasado.

0: Ellos son los payasónicos, se llama la rola, señor locutor. ¿Qué pasó?
1: Presente.
0: Vámonos con el pasado presente. Recuerda 22 21 23 45 99. Hola, hola.
2: No, en verdad, esta es mi canción. Yo la de presente.
0: Cálmate.
2: No, en serio.
0: Pero ¿cuál? Ya no me dijiste cuál. Oye, no manches.
3: Por el pasado, por el pasado.
0: El pasado soy yo, soy yo.
3: Por el pasado, por el pasado,
0: J. Ahí está, perfecto, por el pasado. No, pero ellos son el presente, oye.
3: Pasado.
0: El pasado soy yo como Lumen X. Hola, hola.
3: El pasado,
0: ni modo. Se equivocó con la rola, ni modo, ¿eh? Le dio un voto a la canción que no quería que ganara, ni modo. A Chipacha cuando chuchere. Ya son las 10:50, escuchas.

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3: Enamorado, me tienes bien enamorado.
0: Continuamos.
4: Continuamos con el pasado presente. Ya casi terminamos en esta noche. Así que vamos a conocer cuál es la rola que viene representando al pasado. Dice: ellos son costumbres, se llama la rola Quiera Dios, ellos representan al pasado.

0: presente.
1: Vámonos con la final de esta noche. La rola final, tú decides, recuerda, 22-21-23-45-99 o 22-12-66-47-80. Por el pasado, costumbre, quiera Dios, por el presente, signo, la rola se llama Gracias. Hola, ¿qué tal, mi Johnny? Por el presente, pero tiene que ser por WhatsApp, de oye. Y si no, no me la van a creer, no me la van a creer. Hola, ¿qué tal, mi Johnny? ¿Cómo andamos? Saludos y bendiciones. Oye, por ahí te voy a encargar una canción de la banda MS. Órale, pues, gracias, saludos y bendiciones. 10 de la noche con 56, recuerda, por el pasado, la rola dice...

0: o presente.
1: Vámonos, pasado, presente, buena noche.
2: Por el pasado, mi Johnny,
1: por el pasado, perfecto, gracias. Saludos y bendiciones y buena noche. A ver.
2: Vámonos por el pasado, Johnny, por el pasado.
1: Vámonos por el pasado. Quiera Dios de costumbre, no puede ser. A ver, también por acá dicen que qué.
2: Por el pasado, mi Johnny, por favor.
1: Por el pasado, perfecto, la de quiera Dios. Quiera Dios. Y sobre acá, mi Johnny, ya ponte la del pasado, ya de una vez. ¿Será que ya la ponemos? ¿Será que ya ponemos la del pasado de una vez? Conste, conste. Luego no mandes, no. No, es que no, que no sé qué. No, ahí te va la rola del pasado. Para la banda que anda. Dice, ponla ya, ponla ya. No te digo. No te digo. Ahí está, quiera Dios. Aquí a través de la grupera, la mera mera de cuerda. 11 de la noche, viene. Échamelas, puritita complacencia, mera mera.

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0: Las 11 con 24 minutos. Hola, ¿qué tal? Buenas noches. ¿Quién se reporta?
1: Buenas noches, Johnny.
0: ¿Qué onda?
1: ¿Será que me puedas poner, por favor, la canción de Osadía? De Edel Muñoz y Cristian Castro.
0: Ok, perfecto.
1: A mí la señora Irma. Y para todos los que te escuchan. Gracias, mi Johnny.
0: Igualmente, saludos y bendiciones y buenas noches. Ahí está la rola. Qué chulada, ¿eh? Ya son las 11 con 24 minutos.

0: Ya son las 11 de la noche con 27 minutos. Osadía se llama la rola. Hola, hola, ¿qué tal? Por acá saludamos de volada. ¿Cómo andamos? ¿Quién se reporta?
1: Hola, Johnny.
0: Hola, buenas
1: ¿Te
0: noches.
1: ¿Puedes pedir un favor? ¿Me puedes poner la de Pancho Barraza? Que me maten las penas. Creo que así se llama. Y gracias.
0: De nada, saludos y bendiciones y buenas noches.
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0: Ya son las 11:27.
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0: Amigos de la grupera, ya son las 11 de la noche con 30 minutos. Dice por acá mi Johnny, ando un poquito depre. ¿Por qué, oye? A ver, ¿por qué andas depre? No pasa nada. Esto se va a solucionar en esta noche. Vamos a darle solución, ¿te parece? Vamos a darle salida a ese sentimiento. Y vamos a darle, dijeran por ahí, justo en el clavo. Justo en ese lugar donde hoy te encuentras, te invito a que cierres los ojos y a que te des un tiempo para entender y darte cuenta que sí duele, que sí puedes llegar a aprender de las cosas malas que te suceden, que sí, a veces decides darte una oportunidad y resulta que acabas entendiendo que por más empeño que le pongas, que por más amor que le inyectes, la vida, el destino y las acciones te restriegan en la cara y te dicen, aquí ni te quieren, ni quieren. Porque el amor es quizás la capacidad más generosa del ser humano, pero también la más compleja de gestionar cuando el sentimiento ya no es recíproco. Querer a alguien implica abrir una ventana a nuestra vulnerabilidad, ofreciendo tiempo, atención y afecto de la manera más genuina. Sin embargo, la madurez, esa madurez emocional no solo reside en la entrega, sino en la capacidad de observar con claridad el terreno donde estamos sembrando. Aprender a querer incluye el ejercicio de la honestidad para aceptar que a veces el afecto que damos no encuentra eco en la otra persona. Hay que reconocer que no nos quieren. Y también esto es un proceso doloroso, porque requiere despojar al otro de las expectativas que nosotros mismos le hemos construido. A menudo nos aferramos a señales mínimas o a recuerdos de lo que fue o de lo que era o de lo que querías que fuera, pero ignoramos la frialdad del presente. Entender que ahí no es un fracaso personal ni una falta de valor ni de amor propio, créeme, es simplemente una lectura objetiva de la realidad. Pero el desinterés, la falta de reciprocidad y el vacío emocional también son respuestas claras que, aunque no se digan con palabras, marcan el límite de nuestra estancia en la vida de alguien más. Es precisamente en ese punto de quiebre donde emerge el amor propio como un acto de rescate. El amor propio no es el orgullo que nos impide sufrir, sino la dignidad que nos obliga a retirarnos cuando el lugar ya no es digno de nuestra presencia. Es entender que nuestra capacidad de amar es demasiado valiosa para desperdiciarla en la indiferencia. Y al elegirnos a nosotros mismos, transformamos la tristeza de la despedida en la fortaleza necesaria para proteger nuestra paz mental, pero también nuestro corazón. Finalmente, saber irse a tiempo es la mayor prueba de lealtad que podemos tener con nosotros mismos. Soltar a alguien, soltar a quien no sabe cuidarnos, no es un acto de egoísmo, sino de supervivencia emocional. Porque al cerrar esa puerta, dejamos de mendigar espacio y tiempo y comenzamos a construir un hogar sólido dentro de nuestra propia piel. Al final, el amor más importante es aquel que nos permite mirarnos al espejo con respeto, sabiendo que fuimos capaces de querer con intensidad, pero también que somos lo suficientemente valientes para elegir la libertad cuando el cariño deja de ser mutuo. Si eres la única persona que está luchando por tiempo, por cariño, por un abrazo, por un beso, por una caricia, créeme, no tienes nada que hacer ahí. Si eres de las personas que pide con el corazón y te desprecian con la mano, también tienes que entender que ahí no es. Si eres de las personas que tiene que buscar y esperar las horas a que te respondan, y lo peor aún, te la vives justificando el porqué de las acciones, también tienes que entender que ahí no es. Porque el amor, las relaciones y el acercamiento tiene que ser mutuo. no únicamente de una persona, porque tú no tienes que pagar por los errores que otros cometieron, y llámale como quieras. Pero si alguien te dice que te quiere y no te lo demuestra, recuerda que los hechos, siempre y para toda la vida, van a valer mucho, mucho más que mil palabras. Así que acepta, ten valor, agarra tus maletas y dile gracias. No te vayas ofendiendo o gritando. Dile gracias, porque a pesar del tiempo y a pesar de que las cosas no se dieron como tú lo deseabas, en ese lapso hubieron risas, hubieron abrazos, besos, pláticas y una que otra lágrima. Porque al final del día, también es de sabios conocer y reconocer que a pesar de todo, en algún punto, recibiste un pedacito de alegría, un pedacito de felicidad, y aunque así fuera, recibiste el punto 5 de amor que alguna vez dijeron que podían llegar a sentir por ti.
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0: Amigos de la grupera, ya son las 11 de la noche con 40 minutos. Ahí está, ojalá que con esta rola hayan podido pues mitigar la pena, mitigar el dolor y también decirle a ese alguien: gracias por todo. Gracias por todo. Y gracias por todo. Ya lo sabes, tenemos el teléfono sonando en cabina 2221-234599. Voy a corte, ya regreso.
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3: ¿Te has preguntado qué contienen los productos que consumes a diario? Conocer los ingredientes es el primer paso para elegir mejor.
4: Exacto, por eso una gran alternativa es preparar tus propios productos en casa.
3: Hoy te contaremos sobre las tecnologías domésticas, una opción para cuidar tu salud y tu bolsillo al mismo tiempo.
4: Por eso te enseñaremos a preparar una crema de cacahuate para toda la familia.
3: Y para ahorrar también hay que aprender de finanzas personales.
4: Te diremos cómo hacer un presupuesto familiar. Es fácil, rápido y con resultados efectivos de apoyo a tu economía.
3: Presta atención y quédate con nosotras.
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4: Desde hace más de 4 décadas, en la Profeco brindamos opciones para elaborar productos útiles, seguros, económicos y con excelente calidad.
3: Se trata de las tecnologías domésticas, una pieza clave de nuestras actividades de educación para el consumo.
4: Con ingredientes que se encuentran fácilmente y procedimientos simples, buscamos que las infancias y las familias tengan alternativas para elaborar lo que necesitan a un menor costo, comparado con los precios que ofrece el mercado.
3: Todo este esfuerzo tiene el respaldo del Laboratorio Nacional de Protección al Consumidor, donde se encargan de validar cada receta.
4: Con la meta de cuidar el bolsillo de los hogares y ofrecer nuevas alternativas, la Profeco organiza talleres en toda la República a través de sus oficinas de defensa del consumidor.
3: Tan solo en 2025 se realizaron 10.983 talleres de tecnologías domésticas, logrando apoyar a 347.500 personas en todo el país.
4: Esta labor ayuda directamente al ahorro familiar, fomenta un consumo más consciente y desarrolla habilidades que impulsan la autonomía económica.
3: Incluso, estas tecnologías han servido para quienes desean emprender y generar algo de dinero extra. Bajo este modelo hemos hecho, por ejemplo, limpiador de piso, pasta dental, gel para el cabello, protector solar y productos de confitería y panificación.
4: Hoy toca el turno de la crema de cacahuate.
3: ¡Comenzamos!
4: Con pocos ingredientes podemos hacer algo muy rico. Prueba de ello es que para hacer crema de cacahuate necesitaremos solamente
3: una taza de cacahuates pelados sin sal, una cucharada de piloncillo molido y una cucharadita de extracto de vainilla.
4: Seguro tienes en casa alguno de los ingredientes. De cualquier forma, se consiguen en el mercado más cercano.
3: De utensilios necesitaremos un procesador de alimentos o licuadora, taza medidora, cuchara sopera, cuchara cafetera, espátula de plástico y para envasar, un frasco de vidrio con tapa hermética.
4: Y esto me encanta, Nat. Una ventaja más de esta tecnología doméstica es que solo toma 30 minutos hacer la crema de cacahuate y en cambio se conserva por mucho tiempo. Su caducidad es de 1 año.
3: Pues manos a la obra. Para empezar, molemos los cacahuates en el procesador de alimentos hasta formar una pasta. Es importante que lo hagamos en intervalos cortos y al mismo tiempo ir reduciendo la velocidad mientras se va moliendo. Ya que tengamos la pasta de cacahuate y sin apagar el procesador, agregamos el piloncillo y la vainilla.
4: Mientras integramos todo muy bien, quiero comentarles que la crema de cacahuate es rica en proteína vegetal, tiene grasas saludables y mucha fibra.
3: Pero sobre todo brinda saciedad y mucha energía. Volviendo a la receta, hemos seguido mezclando en el procesador. Continuamos hasta obtener una crema suave y homogénea.
4: Ojo, si queda muy seca, podemos agregar media cucharadita de aceite vegetal. Se va agregando poco a poco en el procesador para que se incorpore correctamente.
3: Ahora, a envasar. Con ayuda de la espátula, vertemos la crema de cacahuate en el frasco de vidrio y lo etiquetamos con la fecha de elaboración y caducidad.
4: Esto es primordial antibacterial para que luego no estemos comiendo algo ya caducado que nos pueda hacer daño. Finalmente, recuerda que hay que mantenerla en refrigeración.
3: Además, toma en cuenta que si con el tiempo percibes un aroma rancio, debes desecharla de inmediato, independientemente de la fecha de caducidad.
4: Da ese paso hacia un consumo informado e inteligente y anímate a elaborar esta tecnología doméstica.
3: No olviden que pueden ver más procedimientos de diferentes tecnologías en el canal de YouTube Profeco TV.
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7: El presupuesto familiar es una herramienta básica para cuidar tu dinero.
8: Así es, aunque cada familia es distinta, organizar los ingresos y gastos puede marcar la diferencia entre vivir al día o empezar a ahorrar.
7: Ojo con este dato. De acuerdo con la Encuesta Nacional de Inclusión Financiera 2024, solo el 36.6% de las familias lleva un presupuesto o registro formal de sus gastos.
8: Esto no significa que las familias no intenten organizarse. Hay personas que tienen otros hábitos. Por ejemplo, apartar dinero para pagos, llevar el registro de recibos o anotar deudas. El problema es que no siempre lo hacen de forma estructurada.
7: Entonces, ¿por dónde empezar? Un presupuesto familiar efectivo se construye con 4 elementos básicos: ingresos, gastos, compromisos financieros y ahorro.
8: El primer paso es anotar todo el dinero que entra al hogar: sueldos, ingresos extra, apoyos o cualquier otra fuente. Es importante considerar el total mensual real.
7: Ahora, registra los gastos del día a día: alimentación, servicios, transportes, educación, entretenimiento.
8: En el tercer punto van los compromisos financieros o pagos mensuales como renta o hipoteca, seguros o créditos. Es importante que anotes montos, fechas de pago y revisar si puedes adelantar pagos para reducir intereses.
7: No hay que olvidar que el ahorro no es lo que sobra, es una prioridad. Define un objetivo: vacaciones, emergencias o algún proyecto familiar, así como el monto que le destinarán cada quincena o al mes. Tenlo en cuenta. Una meta clara motiva a todos en casa.
8: Ahora, te compartimos recomendaciones prácticas para que tu presupuesto funcione de verdad.
7: Lleva un registro constante de tus gastos, ya sea en libreta o en tu celular.
8: Usa categorías sencillas y ajústalas conforme te familiarices.
7: Sé flexible. Si algo no funciona, cámbialo. El presupuesto debe adaptarse a ti, no al revés.
8: Automatiza tus pagos para evitar recargos y olvidos.
7: Evita compras innecesarias, esas que parecen pequeñas pero desbalancean todo.
8: Y muy importante, hablen en familia sobre el dinero, sin juicios, con empatía.
7: También es fundamental revisar el presupuesto periódicamente. La vida cambia y tus finanzas también deben hacerlo.
8: Antes de hacer una compra importante, pregúntate: ¿está dentro de mi presupuesto? ¿Realmente lo necesito?
7: Y si hay niñas o niños en casa, inclúyelos. Desde pequeños pueden aprender a ahorrar y a tomar decisiones responsables.
8: Recuerda, no importa cuánto ganes, sino cómo administras lo que tienes.
7: Un presupuesto familiar no solo organiza tu dinero, te da tranquilidad, claridad y control sobre tu economía.
8: Empieza hoy. Tu bolsillo y tu futuro te lo van a agradecer.
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3: Las 11:52, amigos de La Grupera, ya despedimos en esta noche el Échamelas a través de La Grupera, la mera mera. Vámonos con esta rola del señor Muy Bobadilla. Que tengas una rica noche, te voy a dejar en excelentes manos con mi brother Oscar Guarneros La Perica y todo el Free Power. Así que tenemos una cita mañana en punto de la 1 de la tarde y hasta las 4 y luego posteriormente de 9 a 12 de la noche. Que tengas una rica velada, saludos y bendiciones, buen camino si vas manejando, si vas a la chamba, que te sea leve, saludos y bendiciones, hasta mañana, bye bye.

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Mi gente chula, ¿cómo estamos? Bienvenidas, bienvenidos en esta madrugada. ¡Ah, qué madrugada, hombre! Hoy está rico, ¿no? Ayer estaba más fresco, hoy es un poquito más de calor, pero la verdad que es un gusto enorme estar con todos ustedes, con toda la banda, mera, solamente aquí a través de la Grupera 89.3 y como siempre, la vamos a pasar.

0: sabor.
1: Y de aquí hasta en punto de las 5:30, ya cuando lleguen los cuatro fantásticos de la información, el equipo, por supuesto, de 5R Noticias, hasta ahí le paramos. Pero mientras tanto, por acá ya lo sabes, aquí nadie se pandea y andamos como siempre con todo el ambiente genial, chulada, chuletita que tenemos aquí a través de la grupera La Mera Mera 89.3. Teléfono en cabina, ya lo saben, para que lo marquen: 222-273-3300. Los WhatsApp: 2221-2345-9922-12. 66-47-80. Hoy pendientes, porque como siempre ya lo saben, los miércoles tenemos tenemos miércoles de crónicas. No, hombre, han chorro de cosas que hay que platicar mucho en crónicas. Nos mandan por acá crónicas, hombre, desde Tevejedo Rodríguez, dice por acá: échate ya aprovechando la de Solo Tú del Recodo. La tengo, mi hermano, y con mucho gusto. Y gracias por la crónica que nos mandan. Ahorita la pasamos, ¿eh? La pasamos ahorita, mi hermano. Un saludo muy especial para ti, mi estimado Alan. Con mucho cariño, carnalito. Y tenemos por acá WhatsApp audios, y tenemos reportes, y tenemos todo el ambiente. Pero, mi Peri, ahí anda el Kiko. ¿Qué onda, Kiko? Con salud para los de Reforma Sur. Al maestro Panchito Sostenido, Sensación Pachile. Al DJ Paquito Junior. Al Chiricago. Al Teddy. Al Franchito Rabanazo. Al Cachito. Al Pato Lucas. Al Karateca. Le frena a los César Torgan. A los peluches allá con el boli. A todos los que te escuchen en esta madrugada. Ponla de Septeto, hombre. Buena la rolita, mi hermano, tiene rato que no la escuchaba. La de Un Sueño, la tengo por acá, la apartamos. Buen turno y atiendo las crónicas. Un abrazo, mi hermano, que estés maravilla por acá, mi estimado Kiko. ¿Qué onda, mi Peri? Buena madrugada, carnal. Soy Mau de Chachapa, hombre. Saludos a toda la banda de Desvelados. Pon la canción. Uy, qué buena rola, mi hermano, hombre. Tiene ratote también que no la escuchaba, mi hermano. Qué chulada. 100 abriles de los guardianes del universo. Esos son los caballeros del zodiaco. Los guardianes del amor. Perfecto, mi hermano. Un abrazo, mi mao. Y ahorita vámonos con las crónicas, ¿vale? Buenas noches, mi Peri. Échate la canción. La de Casi Te Envidio. Aguántame tantito. Aguánchame tantito. De Landy Montes. Ya la tengo por acá ubicada. La tengo por acá apartada. Y ahorita la mandamos aquí a través de la primera, la mera mera. ¿Vale? ¿Vale? Allá en el Tello, que es mi Tello. Saludos para el Pacheli, Drupi, Bercho, Pariente, Kiko, Conan, Cebras, Karateka, los peluches para los espartanos y todos los que escuchan la grupera de parte del Tello. Mi Tello, te mando un abrazo, carnal, que estés de maravilla, Tello, hombre.
2: Muy buenos días, mi mejor amigo. Oscar Guarneros, la Perica del Paypower.
1: ¿Qué onda, Pancho?
2: Me pones una canción de la firma La Llamada.
1: La Llamada.
2: Atentamente, tu mejor amigo Pancho. Y saludos a Chubaca de Caracola Mágica.
1: Perfecto, mi hermano.
2: 89.3, La Mera Mera.
1: Un abrazo, que estás de maravilla por acá, mi Pancho. Te saludamos y te acompañamos también en esta madrugada. Qué chulada, como siempre, con todo el ambiente genial, con todo el peripower, con todo el sabor mero que tenemos, como siempre, solamente aquí a través de la primera 89.3 y más en esta madrugada. En esta madrugada, Mera Mera, todo el peripower, todo el ambiente chuletita que tenemos. Solamente que a través de la primera, la mera mera, ya en esta mitad de semana. Buenos días, mi Peri. Pon la canción a la persona de mi vida, de don Emilio Navaira. Qué rolota, carnal. Un abrazo, mi hermano, con mucho gusto. ¿Para qué lo mandamos? Buena madrugada, mi Peri. Saludos para los panaderos de la Reforma Sur, para los famosos peluches, Paco, Rafita, para los panaderos de panadería El Bombón, para Pachele y el DJ Roñas, para el Tigre de la Libertad y para el Pato Lucas y para Kiko, para los espartanos de la 15 de septiembre de la panadería Maranata, para Sebas, Manuel y Flaco. Y una rolita, ¿no? No es mi culpa. La canta Naxo Sound. No es mi culpa. A ver. Déjame ver, mi hermano, si la llego a tener por acá. Si no la... Mira, no la veo por acá, carnal. No la tengo, mi hermano. Entonces, no seas gacho. ¿Me puedes pedir otra, mi hermanito? Porfa, te lo voy a agradecer enormemente porque no te quiero quedar mal. Entonces, la neta, esa rola, no, pues nomás no. Hola, está por Peri. Acá. ¿Qué onda, hola, chío?
3: Con mucho cariño.
1: Igualmente,
3: mi chío. A Dulce, a Jazz, a Angie, a Liz, a J Panther, a Charon, a mi amigo Alex, a mi amigo Luis,
1: vale.
3: A mi Betillo.
1: Va que va.
3: A mi querida Soyón, al Juanillo. Sí. A mi amiga Sasu Alaska, a Papelito Francisco.
1: Okay.
3: A mi querido Robert, a mi querida Soledad, a Chapa, a Juanqui, al buen Goku, al buen Pirchote, al buen Balú. Al maestro Don Diablo, a mi buen Richard.
1: Ah, que ti.
3: Y a los perros del mal.
1: Perros del mal.
3: Peri, ¿me puedes poner, por favor, la de mi amor platónico Vicente Fernández, ya sea la de A Mi Manera o la de Que Te Vaya Bonito? Vale, cualquiera de las dos, Peri. Bueno, canciones, ¿verdad? Y Peri, te quiero mucho.
1: Yo
3: ya
1: también.
3: Sabes que soy una payasa a veces contigo, pero te quiero mucho.
1: Yo también. Saludos para ti, mi chula, chula, que estás de maravilla. Con mucho gusto, ¿para qué mandamos a Don Chente Fernández? A mi manera, es buena, buena, buena la rola, mi chula. ¡Juanillo! ¿Qué pasa, Juanillo, hombre?
0: ¿Dónde está la Rosita, Peri?
1: La que andamos
0: bueno,
1: dándole.
0: Rosita, Peri, écheme el de Demon News.
1: ¿Cuál?
0: Consejos gratis, algo así. Ok. Consejos para ti, para Gio, para Dulce, para Liz, para Charo.
1: Sí.
0: Para Marichuy, para Pati.
1: Sí.
0: Para Dulce.
1: Sí.
0: Para las muchachas, todas las muchachas y el Betío.
1: Sí, mi hermano.
0: Luigi, Alejandro. Al Oscarín. Al Jota Panther.
1: Sí.
0: Al Hantum. Alaska.
1: Vale. Robert,
0: Soledad. Betío.
1: Sí.
0: Richard. El okay. Joe. El Panchillo. El Chuponcivo, el Pájaro Loco.
1: Sí, mi hermano.
0: El Diablo.
1: Vale.
0: Y todos los que hizo falta, Peri, ya sabes, el Chuponcivo, algo así.
1: Vale.
0: Ok, bendiciones, ya sabes.
1: Un abrazo, mi hermano.
0: Gracias, Pandé. Hoy día de crónicas, suéltala, Peri, crónica. Suéltala.
1: Ya van, ya van, ya van, ya van, ya van, hombre. Oye, mi Juanillo, no veo por acá la rola, te puedo poner como en los viejos tiempos. Digo, ajá, si no, ahorita la busco la otra. Pero mira, la apartada es esa de Adán Muñoz, carnal, ¿vale? Te mando un abrazote, mi hermano, con mucho cariño. ¿Qué tengo para...? ¡Ay, anda el buen Richard!
4: Mi Peri, ya estamos aquí con todo el Peripower.
1: ¿Qué onda, mi hermano?
4: En esta madrugada, en esta noche de las crónicas del más allá. Con Oscar Guarneros, La Perica. Saludos a Pati, Marichuy, a Angie, a la señora Aguilera, que está en los cielos.
1: Sí.
4: A toda la raza panadera, al buen Cabañas, a los perros del mal, al buen John, al buen Arthur, a la panadería de los Pimpones, al buen Betillo, a la amiga Charo, Liz, Dulce Benito, al buen Robert, a Soledad, a Dulce de la Central de Abastos.
1: Encantado, mi hermano.
4: Al buen Irving.
1: Vale.
4: A toda la banda, mi Peri, que te escuchan esta noche, y vamos a pedir la rola de Inténtalo Tú con los Teles para ponerle ritmo y sabor esta noche de miedo.
1: Ay, no.
4: Aquí el buen Richard lo saluda. Saludos a la Chubaca y a la Caracola. Puro Peri Power.
1: Un abrazo, mi hermano, que estés de maravilla. Con mucho gusto, para que te saludamos y te acompañamos, mi estimadísimo buen Richard. Saludo enorme. Con mucho cariño por acá te la mandamos aquí a través de la primera 89.3, aquí a través de la grupera La Mera Mera. A ver qué tengo para acá. Por cierto, fíjense que hay muchos videos que llego a subir en el TikTok. Y que de pronto nada más TikTok no avisa que se subió material. No avisa. ¿Por qué no avisa? Porque según no se cumplen los requisitos para salir en sugerencias. Porque dependiendo cómo TikTok quiere decir este sí, este no, cumple los requisitos, no cumple. Entonces hay varios videos en los cuales no. Sí les sugiero, la neta, que se metan al perfil de crónicas con Oscar Guarneros ahí en TikTok. Hay un video, mira, les voy a poner el audio. Les voy a poner el audio, a ver si logra ver.
5: A ver, la puerta del baño.
1: Ahí va, bájale. Ahí está.
5: Nuevamente aquí en la puerta del baño.
1: Okay, es un video.
5: No hay nadie acá. Nadie.
1: Están narrando dónde se encuentran. Está tomando un paneo del lado izquierdo, lado derecho, de lo que viene siendo. Es como una escuela.
5: Ya tampoco hay nadie.
1: No hay nadie. O sea, está solo completamente. Ahorita lo está tomando del lado izquierdo.
5: No hay nadie allá.
1: Del lado de frente. De frente están los baños de mujeres. Bueno, está frente a los baños de mujeres.
5: Cristo me cura.
1: Se va a poner bueno esto.
5: Hola.
1: Va entrando al baño de mujeres, lógicamente, para checar. No hay nadie.
5: ¿Dónde estás?
1: No hay nadie ahí.
5: ¿Estás jugando con la llave?
1: Eso que escucharon, las llaves se abren y se cierran.
5: Se prenden las luces.
1: Ahí va nuevamente, va entrando.
5: La sangre de Cristo me cura.
1: La sangre de Cristo me cura. La sangre de Cristo es poderosa.
5: Hola.
1: Va entrando al baño de mujeres.
5: Hola.
1: ¿Estás acá? Es de su lado izquierdo. ¿Lado derecho? ¿Izquierdo?
5: Se prenden las luces.
1: Se prenden.
5: ¿Está jugando con la llave? Necesito otra prueba. Necesito otra prueba.
1: Eso donde dice necesito otra prueba, está en el video y dirás, bueno, ok, es cierto, hay dos cuestiones bien, bien básicas. Cuando tú entras a un baño, lo primero que hace es lógicamente la luz prenderse, porque tiene un sensor, se prende, y dices, ah, la luz se prende solas. Ah, pues sí, ok. En este caso está haciendo lo que viene siendo la cámara, enfocándola hacia donde están las llaves. Las llaves donde se lavan las manos se prende, ¿no? O sea, echan agua. Podría ser que el sensor es muy sensible cada vez que alguien está ahí, se abre. Puede ser, ¿no? Si lo va un poquito más complicado, acerca las manos y las mendigas llaves no abren, ok. Lo de la luz, ok. Lo de las llaves, 50-50, ¿no? 50-50. Pero cuando dice necesito otra prueba, es porque se abren las puertas del retrete, así solitas. Sí, hay otro video que salió por acá y que ah, no, ese, fíjense, esos dos videos que llegué a subir, dos videos muy buenos, uno donde aparece una sombra o un ser de esos seres sombra aparece y una persona está junto a una alberca y se queda toda tiesa la persona, ¿no? Y en el otro, es un video que ya tiene bastante tiempo, es un video clásico de abducción, sí, en donde están dos personas sentadas platicando a la orilla de la alberca y de pronto se va la luz, la cámara de vigilancia está enfocando hacia ellos, todo normal, se va la luz y de pronto está un hombre y una mujer, la mujer que está del lado derecho de este hombre desaparece. Así, se ve claramente, ¿no? Y hay varios videos en este sentido de los casos de abducción por parte de estos seres. Y al rato os voy a platicar más cosas, porque en serio, hay muchas, muchas cosas que platicarles, pero de antemano, sí les recomiendo que se metan ahí a Crónicas con Oscar Guarneros en TikTok, porque de verdad hay muchos videos que te salen en recomendación, bueno, más bien que no te recomiendan. ¿Por qué no te recomiendan? Porque te da mucho miedo, porque TikTok sabe que te pandeas, no, sino que, no sé, no, hay algunos videos que la neta no te llega a recomendar, porque según no se cumplen los requisitos para salir en sugerencias, no te lo sugieren, y hay muchos videos, muchos, muchos videos de ese tipo que no te los recomiendan, ¿no? Híjole, sí, chéquenle, en serio, hay cantidad de videos que hasta yo mismo me sorprendo, digo, no manches, neto, puede llegar a ser así. Hay muchas, muchas cosas que están bien extrañas, hay muchas cosas raras, y dentro de esas cosas raras, que TikTok no te sugiera, hombre, que tienes que meter o que no te boten los videos para que los veas. Ah, está bien interesante. 12:42. Y no, en el hecho de que se metan ahí al TikTok, por favor, no vayan a comprar nada. Porque luego no estás en el TikTok, ¿a poco no? ¡Hola, mira! Yo no sé por qué demonios no necesitaba una lámpara con ventilador. Y me compré una lámpara con ventilador. Sugerencia el TikTok y yo, a ver, está chida. ¿Cuándo? ¿Qué? Me costó 139 pesos. Hasta el momento, ya llevo creo que tres semanas con la lámpara. No han salido volando las aspas, que es lo que yo más temía. Está pequeña, pero sí te da algo de aire. Pero bueno, ok. 12:43 aquí a través de la Grupera La Mera Milena, mi gente chula, hombre. ¿Qué tengo por acá? A ver, chéquenle, vamos a checarle por acá.
6: Pero muy buenas noches, excelente turno, hermano Peri. Pero me puedes complacer con la rola de La Cumbia de los Monjes del grupo Super G.
1: ¡Órale!
6: Por favor, un saludo para el buen amigo Irving, para el buen John,
1: John.
6: Maestro John, el francesero Tom, para el maestro Diablo, para el buen Tatú, la panadería Los Zamora.
1: ¿Qué onda, Tatú?
6: Para el maestro Luis y su compañero también, ¿sí?, la panadería Los Zamora. Ay, para el buen Alaska, el maestro Alaska, de parte de su mero, pero mero, mero, mero, vale.
1: Puro, aquí mero, el filetito. Vale,
6: ay, para el buen Munra, el buen Goku.
1: Sí.
6: Para el buen Shuma, bigotes de morsa. Para todas las chicas guapas que se reportan en la noche, en la madrugada.
1: Sí.
6: Ay, para Pati la Güera, Ángeles, sí, Pérez, para la perversa.
1: Sí, mi
6: hermano. Para la amiga Chío.
1: Va.
6: Para todas las chicas guapas. Para la señora Aguilera hasta el cielo, claro.
1: Ahí arriba, hombre.
6: Ahí también para el buen, Linterna Verde, Shaggy, Maestro Grandote. Shaggy. Para el buen Juanillo. Para toda la banda y raza panadera. Para el maestro Luigi, el buen Alejandro.
1: Sí, mi hermano.
6: Toda la banda y raza panadera, ya sabes, Peri, también. Para ti, un abrazo.
1: Gracias,
6: y un
1: canal,
6: saludo,
1: gracias,
6: en especial, ya sabes. No, mi Peri.
1: Sí,
6: muchas gracias,
1: ¿no?,
6: Peri. Ya sabes que aquí andamos y no nos vamos.
1: Y nadie se pandea,
6: de parte de sus amigos, los perros del mal.
1: Un abrazo, mi hermano, con mucho gusto para acá. Te saludamos enormemente, mi estimado Jesús. Qué chulada, hombre, qué chulada, Jesús. Un abrazote, mi hermano, con mucho cariño para acá. Lo mandamos aquí a través de la grupera La Mera Mera Reportes. Hola, ¿qué tal? Bueno.
7: Bueno, bueno.
1: Hola, ¿qué tal? Bueno, ¿quién habla?
7: Adivina, adivinador.
1: Adivina, adivinador. ¿Betillo? ¿No?
7: No, acá el buen Luigi.
1: Ah, perdón, yo ya te están confundiendo con el Betillo, hombre. Gianni Ale. Ya ni Luigi, ya el Betillo, hombre. ¿Qué onda, Luigi? ¿Cómo estamos, Betillo?
7: Pues aquí dándole duro, ya te la sabes.
1: Eso es todo.
7: De queso de puerco.
1: Eso es todo, mi hermano. Qué chulada, carnal, qué chulada, hombre. Oye, mi hermano, ¿qué? ¿Para qué van a ser los respetables en esta madrugada mera mera, compadrito?
7: Aquí estamos, mira. Unos saluditos especiales para ti.
1: Sí, gracias.
7: Para los perros del mal.
1: Sí, mi hermano.
7: Amiga Liz.
1: Sí.
7: Para la amiga Charo.
1: Vale.
7: Para el buen Percho.
1: Sí.
7: Para el J Panther. Para,
1: okay,
7: Petillo. Para Juanillo. Para Chío.
1: Sí,
7: para
1: mi hermano. Petillo, va que va.
7: Para el buen Bulo, para John. Y para la amiga Patty.
1: Perfecto.
7: Y para el buen Alejandro. Y a ver si te puedes complacer con las rolitas de. Con los Tucanes de Tijuana. La de La de mi ex.
1: La de mi ex.
7: Algo así.
1: A ver, déjame ver. De los Tucanes. Sí, ya la tengo, mi hermano. Con mucho gusto por acá. La mandamos en toda la vida.
7: Gracias, mi Peri. Pues aquí estamos para escuchar las crónicas. Y aquí nadie se pandea, mi Peri.
1: Nadie se pandea, Luis. Te mando un fuerte abrazo, compadrito.
7: Gracias, mi Peri. Te paso aquí el buen Alejandro.
1: Pásamelo, el buen Ale, mi hermano. Con mucho gusto.
7: Qué vale, mi Peri.
1: ¿Qué onda, mi Ale? Excelente madrugada. ¿Cómo estamos, Ale?
7: Acá, mira, escuchando que extrañas mucho al Betillo.
1: Al Betillo, hermano. Él me trata bien. Él me trata bien, hombre. ¿Qué pasa, mi Ale, hombre? ¿Para quién van a hacer los saludos, mi hermano?
7: Ya sabes, especiales para ti.
1: Gracias, compadre.
7: Al bueno Luigi.
1: Sí.
7: Ahí para la amiga Pati, para, sí, yo, para el, sí, Diablo, Marichuy.
1: Ok.
7: Amiga Chilo, el Juanillo.
1: Sí, mi hermano.
7: Tu amor, el Betillo.
1: Vale.
7: Ahí para Dante Benito, para,
1: sí,
7: Galín, ¿eh?, para los perros del mar, se acaban de reportar. Ahí para, creo, el buen Richard también.
1: Ok.
7: Pues hay quien me haya faltado.
1: Perfecto, compadre. ¿Con qué rola nos vamos en esta madrugada, mi hermano?
7: La de la Pantera Mambo.
1: Órale, Pantera Mambo, ubicada y apartada está en este momento, compadrito, ¿vale?
7: Vale, Peri, ya me están esperando las crónicas del más allá,
1: Ya van ahorita, compadrito. Un fuerte abrazo, mi hermano, que estés de maravilla.
7: Ya no te me pandees porque te pandeas muy feo.
1: Nadie se pandea, mi hermano. Un fuerte abrazo, compadre. Que estés de maravilla, compadrito, gracias. Saludos para Kiko Tello, pariente Frecho, los peluches para Paulina Rubio y su sonido Sensación Pacheli, Sebas Flaco, Manuel de la Panadería Bananata, de parte del DJ Drupi, hombre, la de Niña Mágica. Es buena la rola del Jorge Domínguez. No está por acá. ¿Cómo crees? No, sí, debe estar por acá. A ver, aguántame. Niña Mágica. Ya está por acá el Jorge Domínguez, hombre. Jorge Domínguez presente en esta madrugada. Mira, mira, solamente aquí a través del 89.3. Chulado, hombre. Hola, ¿qué tal? Mira, mira, bueno.
8: Hola, Betty.
1: ¿Qué onda, Betillo? ¿Cómo estamos?
8: Ya ves, estás pandeando.
1: Oye, ya se andan poniendo celosos, carnal.
8: No, ¿cómo es eso? ¿O te están haciendo maldad los espíritus o caracoles chuaque ya se te están revelando?
1: No, no, no hay nada de que sean familia, nada, ¿verdad? Nada.
8: No, hombre, ya. Ya veo que te estás pandeando.
1: Ya ando pandeando, carnal, hombre. ¿Qué onda, mi tío? ¿Qué pasa contigo, mi hermano?
8: Una rola, estimado Peri.
1: Venga, carnal, ¿cuál vamos a poner?
8: Adiós nomás
1: a la
8: Intocable.
1: Órale, ya estás, carnal. Y aquí saludamos.
8: Saludos a Oscarín, a Don Luigi, al buen Alejandro, a Dulce, Tío, Juanillo,
1: vale,
8: al Richard, al John, Caracola, Chubaca, para Liz, los comeros vigilantes, y para ti, mi Peri.
1: Mi hermano, con mucho gusto, ¿para qué lo mandamos, carnal? ¿Sale, Betillo?
8: Sale, mi Peri, excelente turno, gracias.
1: Y nada de pandearse, carnal. Un abrazo, mi hermano, que estés de maravilla, con mucho gusto, ¿para qué lo mandamos? 12:49. Hace calor, bueno, yo aquí tengo calor ya. Oye, pues, dice por acá, mi Peri, soy Liz, una canción, porfa, la de Espinoza Paz. La de... A ver, no es esa. Es la de Ponte en mi lugar. Sí, es esa. A ver, mira, está ganando aquí bien al tiro, hombre. Saludos para Luis y Alejandro, Robert, para el buen John, para Juanillo, Betillo, para Richard, para el Papi Rico, para la amiga Chío, para Pati, para Dulce, para Marichuy. Especialmente para ti. Muchísimas gracias. Gracias, con mucho gusto lo mandamos. Hola, ¿qué tal? Mira, ¡bolón! ¿Qué onda, mi John? ¿Qué pasa, mi John?
9: Acá reportándome, mi Peri.
1: Eso es todo, mi John, hombre. ¿Qué onda contigo, mi hermano? ¿Ya listo para las crónicas?
9: Ya listo.
1: Perfecto.
9: Estoy echando ganas.
1: Perfecto, ya están llegando por acá más Communication, compadre. ¿Y qué onda? Tú dime, mientras tanto, ¿para quién manda el saludo o la rola primero?
9: A ver, vamos a mandar los saludos.
1: Venga.
9: Vamos a mandar saludos a Buen Chío.
1: Sí.
9: A Dulce Benito, a Liz, a Jessy.
1: Sí.
9: A todas las chicas guapas del Cambalache.
1: Ok.
9: Todas las que se reportan.
1: Sí, mi hermano.
9: Al buen Munra, al Alaska, al buen Luigi.
1: Sí.
9: Al buen Betillo, al Juanillo, al Alejandro.
1: Sí.
9: A toda la bandita que se reporta allá del Gabacho.
1: Ok.
9: Y saluditos a toda la bandita. Y a los perros del
1: mar. Perros del mar. Ok, mi hermano, va que va. Encantado, sí, compadre, con mucho gusto lo mandamos.
9: Y la de Pepe Aguilar, la de Por Mujeres Como Tú.
1: Por Mujeres Como Tú. Perfecto, hombre, con mucho gusto, ¿para qué lo mandamos, compadre? ¿Vale?
9: Vale, mi Peri, aquí vamos a echar las crónicas del más allá.
1: Sale, mi hermano, un fuerte abrazo, que estás de maravilla, mi hermano. Un abrazo, John. Que ayer me, ¿quién fue? Soledad, ¿no? Sol me pidió la de Pepe Aguilar, la de Cielo Rojo. Ay. Digo, nunca la había escuchado la canción con Pepe Aguilar. Como que... Le faltó, ¿no? Le faltó la rola, le faltó, y ya tiene su tiempo, pero sí le siento como que no. 12:51, solamente que a través de la primera 89.3 que tengo por acá. Mira, tengo por acá reportation. Dice por acá de volada.
10: ¿Qué huele, mi Peri? Buenas noches.
1: ¿Qué onda,
10: noches,
1: mi hermano? ¿Qué pasó, Rulas?
10: Pues un saludote, mi Peri.
1: ¿Para quién?
10: Que tengas bonita noche.
1: Igualmente, carnal.
10: Y bonita madrugada.
1: Gracias, brother, gracias.
10: Ojalá me puedas poner la de Gracias Amor, de la Tepejana.
1: Gracias. Dame chance, a ver, ¿por dónde está la de la Tepejana, compadre? Sí la tengo, mi hermano. A ver, aguántame tantito. Es que esa siempre se esconde, siempre está mal escrita. Ya está. Ahorita la mandamos, carnal. Pero buenas noches, pon la canción, la de los teles. Inténtalo tú. Creo que ya me pidieron, ¿no? ¿Cuál fue de los teles? Sí, ya está por acá. Perfecto, hombre. Salud. Hoy fuiste a trabajar sin zapatos, mi estimada Connie. Te mando un fuerte abrazo. Igualmente, Connie, gracias. O fuiste con calcetas blancas. Bueno, ¿Qué tengo por acá? Ah, tengo por acá más reportation. Dice, ya nos vamos con música. ¿Qué onda, brother? Buenos días.
11: Oye, ¿me puedes poner la de Julián Álvarez?
1: ¿Cuál te late?
11: Dime. Por favor. Saludos, excelente madrugada.
1: Igualmente, mi hermano, ya la tenemos, ya la apartamos, ya la mandamos ahorita, Mi gente chula, aguántenme 7 minutos, ¿no? Arrancamos a la 1 para que nadie nos interrumpa, A la 1 nos vamos tendidos como bandidos con las crónicas, que ya está bien. Y vamos a estar transmitiendo también, recuerden, a través de nuestra cuenta de TikTok, Crónicas con Oscar Guarneros. Vamos a vender láparas con ventilador. No vamos a vender nada. Vamos a estar ahí, por supuesto, en Crónicas con Oscar Guarneros en un momento más. Y también, por supuesto, a través de la Grupera 89.3. Esto se va a poner bien chulo. 12:53, la Grupera La Mera Mera dice...

0: vamos también a crónicas, nos vamos a crónicas. Y en este momento también a través de TikTok, nuestra cuenta. A través de la Grupera 89.3 y también a través de nuestra cuenta de TikTok, Crónicas con Oscar Guarneros. Ahí, Crónicas con Oscar Guarneros. ¿Va que va? Vamos a darle.
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Bueno, mi gente chula, ya estamos aquí, ya estamos a través de Crónicas del Más Allá, y en Crónicas con Oscar Guarneros nos encontramos, por supuesto, para que nos escuchen, también para que nos vean. Saludos a CR7, ¿qué onda, mi hermano CR7? A Fossi, un abrazo, Fossi. Hay mucha banda, pero me deja ajustar el brillo por acá. Ahí está, para que pueda yo verlos, chirindongo. Buenas noches, mi Peri. Es la segunda vez que ando aquí en los lives, pero hace rato sigo las crónicas. Gracias, Leo. Un abrazo, Leo. Gracias. Saludos igualmente, Pedrito. Un abrazo. Pedrito, ese, el saber y el sabor, ¿no? Un abrazo. Rafita, un abrazo. Rafa. Hay mucha gente que ya se encuentra conectada, por supuesto. Mi Jessica, anda Jessica, ya lo saben. Tac, tac, tac, tac. Denle ahí, denle tap ahí en la pantallita, para que más gente nos pueda llegar a ver, para que más gente esté visualizando con nosotros y esté llegando este live a más y más gente. Aquí la panadería Linares presente, el compa Pollo regresó al trabajo después de ganarse la lotería. Qué chis. ¿Qué harían ustedes si se ganaran la lotería? Se han puesto a pensar, me imagino que todo mundo, ¿no? Que todo mundo se pone a pensar, ¿qué pasaría si te ganaras un premio chido, ¿cuánto sería? ¿Un millón? ¿Dos millones? Con un millón ya te... No, a lo mejor con un millón te compras un depa. Ya las casas no están de un millón, ya están más caras. Pero si te compras una nave, ¿no? Yo creo que si pagas directamente algunas deudas. Ya si es más grande, de 5 millones, no. Con 5 milloncitos, si la haces de manera inteligente, no a lo mejor te resuelve toda la vida, ¿no? Pero sí, un millón para no ser tan avaricioso. Sí. Saludos desde Fersan, aquí laborando, listos para escuchar las crónicas. Gracias, mi estimado Delfín, un abrazo, mi hermano. Pero 5 millones, ¡hala! No, hombre, bestial. De ahí, de los 5 millones, te vas un poco más arriba, ¿no? ¿Qué te gusta? 10 millones. ¡Oh, su mecha! O sea, nosotros vemos en eso que para nosotros, para los seres humanos normales, comunes y más corrientes que normales, es mucha lana. Es mucho dinero, ¿no? Hay gente que la neta dice, eso no. Estaba viendo por acá unos de relojes. ¿Cuánto cuestan los relojes? O sea, yo me quedé que los relojes chidos, desde el Citizen y el Tizot, ¿no? Los Citizen y el Tizot, ¿no? Y no, resulta ser que, pues, lógicamente están Rolex, así como cuando eres rico, un millonario, pero no tanta lana, y de ahí te vas a relojes que cuestan medio millón, un millón de dólares. Hay uno que cuesta 2,200,000 dólares. O sea, es bestial. 2,200,000 dólares. Con eso uno vive toda su vida, ¿no? Pero bueno, sí estaría chido, ¿no? Rondan los 130,000, Marcos. Los Rolex, yo creo que más, ¿no? Yo creo que sí, ¿eh? Pero, sí sería una buena cantidad que te ganaras, no sé, 300. Estaría padre. Yo lo máximo que me he llegado a sacar en cosas así de lotería y todo han sido 1,200 pesos, y luego de ahí un premio de 3,000, y de ahí nada más. O sea, así como que lo máximo. Ah, y una vez que fueron 16. Sí, así como que fue lo máximo, así lo máximo, ¿no? Pero, ya hablando así como que dices, ¡oh! Te sacas tantísima cantidad, pues no, ¿eh? Son 5 las maquinitas de a peso. Y unos peluches de las maquinitas. Sí, cierto, John, ¿no? Y luego de repente uno le invierte más a las máquinas de peluche que en su Afore. Pues sí, 16,000. Marcos, sí, yo me jubilo, ayudo a mi familia. Sí, La neta que sí estaría padre, ¿no? Estaría padre de pronto llevarse eso. Hay mucha gente, ya hay grupos de
de números que juegan a estos juegos de azar. Hay comunidades. Saludos, Peri, un abrazo, Cost. Nadie de pandearse, aquí nadie se pandea. Hay grupos que se dedican a explorar qué números pueden salir en este tipo de sorteos. Y empiezan a repartirse los números. Dicen, yo nunca lo he intentado así, dicen que les ha tocado premios 2-3. 2-3. Pero, pues para saber, ¿no? Pues la neta, para saber. Estaría chido, ¿no? Estaría chido. Yo tengo una ruleta, así, una ruleta que es de un balín, ¿no? Le pones pilas, le aprietas, ¿no? Y ahí va. Está bien curiosa porque he jugado esa ruletilla y de pronto en algunos números me ha salido de los que caen ahí. En unos sorteos me han salido así como que ¡ala! O sea, curioso, coincidencia, ¿no? Ha salido. O sea, no mucho. ¿Qué ha salido? Premios de 120 pesos, cosas así, nada más. De ahí en fuera, pues no. Pero, es curioso, hay quienes tienen afiches, hay números, curiosamente que funcionan como oraciones. En Telegram te pagan por dar like y ver videos y por comentar, se ven cifras bastante interesantes. Sí, se ven cifras bastante interesantes. Fíjense que de pronto este tipo de situaciones, pues sí te convencen en cierta manera, pero sí te llegas a dar un trancazo cuando pues no te llegan a salir como tal lo que tú esperabas, lo que estabas esperanzada o esperanzado a que podrías llegar a ganar, ¿no? Pero la situación suele ser bien complicada. Y digo, hace un rato comentaba sobre los números. Hay números que funcionan como oraciones. No sé si sabían eso. Se le llaman estas frecuencias o números de poder o números sagrados. Esos números sagrados. Saludo para muy especial para ti, mi estimado Walker o Walker, no veo muy bien. ¿En qué estación está? En la Grupera 89.3 desde Puebla. Dice por acá, Chío. Yo perdí 2500. Yo perdí en serio hace. Ah, pero pues qué tal. Allá, pues cómo no, mi Chío. En Las Vegas. Yo nunca he ido ni a Las Vegas aquí, ni a Las Vegas a Mosoc. Algo así que está. No. Pero no, imagínate si. Pero bueno, okay. A lo que voy. Hay números, los números sagrados. Mira, los voy a buscar por acá. Hay unos muy buenos, ¿eh? Que les recomiendo la página. En YouTube está Luna Azul. Está muy buena la página. Está muy bueno el canal, Luna Azul. Está muy bueno de los números sagrados. Les voy a pasar unos números. Ahí va. Me imagino que, lógicamente, aquí estamos todos por el dinero, ¿no? No, pero sí, hay números para todo, ¿eh? Para todo. Por ejemplo, ahí les va. Códigos sagrados, que en este caso secuencias numéricas utilizadas para manifestar lo que tú quieras. Abundancia, salud, dinero, hasta para tratar enfermedades es muy bueno, ¿ok? Esos números sagrados de Agesta, que son muy destacados, y en este caso hay muchos para atraer la prosperidad. ¿Cuál es lo curioso o la fórmula? Uno, creo que en toda la vida es eso, se llama constancia. La constancia es la que nos ayuda de llegar al punto meta. Esa constancia, de igual manera, debe ser aplicada en los códigos sagrados. Estos códigos sagrados, que son realmente, pues mucha gente dice, son buenos. Y sí, yo creo que sí son buenísimos. De futbolito 300. Fíjate, Ghost, que nunca le he jugado a esa, a la de futbolito esa. Pero una vez creo que gané.
pero nunca me dieron nada. Digo que ya metí todo, si salió que ganaba yo y no salió nada de lana, no sé, igual a lo mejor no gané. Pero sí está muy curioso. Estos códigos sagrados te ayudan a traer abundancia. ¿Vale? Esta abundancia que se maneja en todo el mundo y fue un boom hace años de la ley de la atracción. La ley de atracción funciona de una manera curiosa. Así como nosotros rezamos, así como nosotros pedimos, la ley de atracción te otorga lo que tú quieres. Dice Paulo Coelho, cuando tú deseas algo con muchas ganas, con mucho corazón, el universo entero conspira para que se haga realidad. Y muchos dicen que es cierto. Ahí te va uno. Un código sagrado para atraer abundancia, para atraer dinero, es el número 520. 520. ¿Vale? Según esto, tiene que ser diario 45 veces la repetición de este número. Es decir, todos los días debes de visualizarte que te está llegando dinero. Ya llega dinero y vas a estar diciendo 520, 520, 520, 520, 520, durante 45 veces. 520, 520, y entonces vas a recibir ese dinero. ¿Vale? Es muy bueno. Hay otros para erradicar la envidia, para abrir puertas, para tu negocio. Hay uno que dices, a lo mejor yo no requiero dinero. No, ¿cómo no? No. Yo lo que requiero es prosperidad. Ok. Y dirás, yo no quiero recibir dinero, ¿por qué? Porque tengo mi negocio, tengo mi trabajo, no juego ningún tipo de azar. Quiero prosperidad. Ah, entonces para eso está el número 79. Ok. Sí, cierto, ¿eh? Dice por acá Marcos. Pero como que es más fácil lo malo. Me refiero a como que cuando dices, me voy a quedar sin dinero, y mango, te quedas sin dinero. Sí. Pero también esta parte, pues vamos a hacerla como que nos llegue una lana, ¿no? Entonces, según el número 79, funciona para desbloquear la prosperidad. Tú desbloqueas prosperidad diciendo el número 79 todos los días. Y los que saben de esto dicen que si puedes hacer la oración o la secuencia de números 3 veces al día, tiene que llegarte ese desbloqueo. Porque ya estás programándote tanto mental como haciendo un llamado al universo. Y ese llamado al universo es 79, 79, 79, que es desbloquea mi prosperidad. ¿Vale? Hay otro número, por ejemplo, que son más largos. Por ejemplo, hay uno que es el 72,269. Y te tienes que chutar 72,269 durante 45 veces, diario, hasta que veas que te está trayendo abundancia, te está trayendo dinero. Pero, repito, bien importante, la constancia y la visualización. Si tú te visualizas que está llegándote una gran cantidad de lana, que te está yendo bien en tu negocio, que estás manejando un súper deportivo, y los que saben de la ley de la atracción dicen que el universo tiene un amplio catálogo de cosas que tú debes de pedir. Es como si fuese directamente mandado por correo, pero esto es por energía, por divinidad, por energía cósmica, por lo que tú quieras, hacer ajustes para que este rayito de abundancia llegue hacia ti. Y entonces, los códigos sagrados son variados. Pueden, repito, pueden buscarlos directamente en un canal de YouTube que me gusta, que es Luna Azul, o si no, también en los googlean como códigos sagrados de la abundancia,
o a lo mejor un código sagrado para algún tipo de enfermedad. ¿Cómo? Sí, para que te ayude, para que se vaya así, okay, luego, ¿no? Como que te eche la mano. Recordemos que en este universo todos somos energía y la energía la vamos sintonizando de

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5: ¿Qué es una ficha? A lo mejor un santito, una cruz, saca una imagen, saca muchas cosas, ¿no? Yo sí he ido ahí a ese tipo de máquinas y de pronto me ha tocado ver a gente que llega, se sienta, empieza a orar. No, para el amor no hay, dice Chío. Empieza como que a hablar, mete su tarjetita, ¿no? Algunos se persinan, algunos hacen algún tipo de cosas, y en su mano izquierda, de su bolso, principalmente mujeres, sacan de su bolso una figura. No he logrado ver qué es. Sacan una figura y están tac, tac, jugando. Tac, tac, tac, tac, tac, tac, tac. Y de pronto, me ha tocado ver que chin, les cae. ¡Qué padre! O sea, sí le cayó ahí tú. ¡Mal, te cayó! Yo no traigo nada, hombre, no traigo nada. No, ya sacan de bien tu cinturón. A ver, hombre. Vive Emilio Navaira. Emilio Navaira, órale. Entonces, estás con ello. Puede ser. Platicábamos hace 8 días. La gente que tiene conglomerados, la gente que tiene muchísima lana, se fija en deidades. Buenas o malas, pero son al fin y al cabo deidades. Ese tipo de deidades, lo que hacen es darles a ellas tributo. ¿Qué tributo? Cantidad de tributos, de los que sean. Creen en ello, tienen su propio afiche, tienen su propio afín hacia un punto en el cual soy rico, hazme más rico. Soy poderoso, hazme más poderoso. Y ahí están, ¿no? La crónica fue de hace 8 días, que también nos platicaban de alguna manera, ¿no? De este chico que trabaja en una empresa, que también tiene ese tipo de situaciones donde dices, caray, ¿así funciona las grandes empresas? Entonces la suerte no existe, solo son códigos. Buena pregunta. Es que si ponemos la suerte como tal, la suerte, pues yo creo que de pronto no, ya está predestinado a. Hay mucha gente que de pronto le ha dado así como que jugar y le cae en premio. ¿Por qué? Suerte o negocio, ¿no? Suerte o negocio, no sé. Pero si hay mucha gente que está busque y busque y busque y busque y busque y nomás no. Y hay gente que juega una vez y tómala y le cae el gordo. Le cae el gordo. Entonces, ¿podríamos llamarle suerte? ¿Podríamos llamarle destino? ¿Ya podemos decirle que ya está predestinado a ello? ¿O que efectivamente movió un poquito la antena para que le llegara la señal de abundancia? Dice por acá, primer dinero que llega de venta del día no lo doy, en cambio lo aparto y da buena suerte. Mucha gente se persina también con ese dinero, ¿no? Se persina así como que, órale, la primera venta del día tiene que ir bien. Sí, sí, cierto. Entonces, hay cosas que nos van ayudando a atraer abundancia, a atraer más cosas. Solamente depende cada quien que tenga su propio sistema de ritual, sistema de me va a ir bien, sistema de aquí soy. Pero decía una maestra en la prepa que la suerte no existe. Tú haces la suerte. Pero fíjate, hay algo millón. Y hace rato lo platicábamos yo y el JR, ¿no? Platicábamos algo bien curioso de esto. Que a veces tú le echas ganas. A veces tú te vas por el camino chido, ¿no? Y de pronto, nomás no ve la tuya. Y hay gente que de pronto, pues no es tan buena onda. Y tómala, le va súper bien. ¿A poco no?

0: Mi ritual mío es cuando regalo dinero, lo hago con amor y me llega más dinero, gracias a Dios. Sí, cierto, chido también. Peri, yo he visto que se persignan con su primera venta, sí. Sí, Jessy, también es cierto, ¿no? Hay mucha gente que llega a persignarse con la primera venta. Tómala, ¿para qué? Para que te traiga más abundancia, te traiga más dinero y vayan las cosas, pues, bien, en ese sentido, ¿no? Depende de cada quien. Yo, por ejemplo, cuando llego a cobrar, lo que hago es recibir el dinero con la mano izquierda. La otra vez platicábamos que con la mano izquierda recibimos la energía, por la derecha se va. Saludos para ti, Mari, un abrazo, Mari, con mucho cariño. A Ricardo Flores, que ya también por acá anda presente, Ricardo. Gracias a quien nos empezó a seguir, un abrazo. Draco, hola, Draco, un abrazo para ti, mi hermano. Entonces, cuando recibimos el dinero, a Gaviota, hola, Gaviota. Entonces, el dinero viene por el lado izquierdo. Cuando tú recibas dinero, siempre el lado izquierdo. Cuando de repente hay una frase que me encanta, que mucha gente dice: cuando tú das dinero, cuando vas a pagar algo, siempre di: este dinero que doy se me tiene que regresar 3 veces más o 100 veces más. Tómala, ¿no? Cuando pagas una deuda, igual, ¿eh? Hay frases o decretos en los cuales tú dices para que eso que estás pagando se te regrese también esa lana. Yo digo que unos vienen con estrella y otros estamos estrellados. Míale, sí, puede ser, pero estaría padre como que salir del molde, salir del cascarón que tenemos, o salir, hacernos un ladito de eso que están señalados, ¿no? Pero una vez encontré 200 pesitos, me dijo una señora, que gástalos en comida o algo que quieras comer para que te rinda más. También, ¿eh? Dice Osofosi, ¿pero no crees que se convierte en una superstición que cuando no lo haces te va mal? Hay una cosa, ¿qué son los decretos? Son como oraciones. ¿Qué son las oraciones? Son peticiones. Estamos pidiendo algo. Cuando nosotros hacemos una oración, estamos pidiéndole a quien sea, a quien nosotros creamos, algo, ¿no? Protégeme, cuídame, a mi familia, a mí, ok, estamos pidiendo algo, y órale. Pero también la pregunta, ¿no es válido también pedir, que no es la felicidad, pero sí te ayuda en muchas cosas la lana? Pues sí te ayuda. Podrás tener toda la lana del mundo y no ser feliz, es cierto, es cierto. Podrás tener toda la lana del mundo y estar enfermo y el dinero no te puede curar, es cierto también. Entonces, no es la felicidad, pero sí te ayuda. Sí te ayuda a muchas cosas, por desgracia, ¿no? Y entonces, decíamos hace rato, somos energía, y como energía nos podemos ir manifestando de diferentes maneras, en diferentes opciones, en diferentes cosas. Esa manifestación de energía, esa manifestación de abundancia, por ejemplo, podría ser muy benéfico para nosotros. Pero yo tenía 18 años y perdí la tanda de mi mamá, 10,000 pesos, casi, ya se los repuse. ¿Cómo? ¿Pero se los repusiste cuándo? ¿Apenas? ¿Después de 40 años se los repuse? No, ¿cómo fue? ¿Cómo fue? No sé decirte cómo fue. Entonces, sería chido que nos platicaste bien chido cómo estuvo el asunto. La chío. Ay, chío contigo. No se burlen de la chío, hombre. La chío es distraída nada más. Se le va la onda. Saludos al buen Rolando, Angie, a Carla, hombre. Gracias por estar aquí con nosotros en esta madrugada, que hace calor aquí en cabina. Hace un buen de calor y tuve que apagar, bueno, no apagué el ventiladorcillo. Sí lo quité de frente porque anduvimos en la feria y anduvimos un poquito medio el aire nos pegó, y sí andamos así como que extraños de la garganta. Bueno, ahorita estamos con una temperatura de 16 grados. Entonces, sí está haciendo calorcito, pero no se siente tanto como otros días. Pero aquí andamos, ¿no? Y entonces, pues yo creo que la manera en cómo nosotros podamos llegar y nos sintamos bien, sintamos seguros, cómodos de atraer el dinero, pues está válido, ¿no? Está bien válido, ¿no? Ahorita ya ni de dinero se queja la Chío, ¿no? Ahorita no. La Chío tiene para repartir, hombre, para repartir. No, creo que iba a ser madrina de grupo, creo que del Venado y la Chío, la Sol, perdón, y la Soledad iba a ser, creo que madrina, de algo así. La Chío, mira. Varo hay por todos lados. Bueno, 9:31 a.m, mi gente chula. A toda la gente que se anda por acá uniendo, muchas gracias. No se les olvide darle ahí. Tap, tap, tap, tap, toque de pantalla para que estemos llegando a más gente. Más gente se nos ande uniendo a este en vivo, donde nos están mandando buenas crónicas. Espérenme, déjenme buscar por acá las crónicas que nos estaban mandando directamente aquí a través de la primera 89.3. Ah, mira. Saludos al buen Juanillo, por acá nos escribió el buen Juanillo. Nos mandaron una crónica muy curiosa. Ahí les va. Ahí va la crónica que nos mandaron. Dice la Peri, buena madrugada. Quiero comentarte que nosotros vivimos en Analco. Y las casas de este barrio y de la colonia en general son de los años 1800, más o menos. De esos que todavía tienen vigas, que son estos palos gigantes de madera que parecen troncos que sostienen el techo. Aquí, en el horno, la abuelita, el patio y el piso todavía es de piedra con concreto, haciendo rectángulos para formar el camino completo. Todos sabemos que antes, cuando había una iglesia, siempre al lado de esta o atrás se encontraba el panteón, conocido como Camposanto, ya que se creía consolidando la unión entre la vida espiritual y el descanso final. Entonces, la iglesia de Analco fue hecha entre 1618 y 1632, casi dos siglos hasta que decidieron construir las casas que están atrás de la iglesia en los años 1800 y 1830. Resulta que se cuenta, y eso dicho por mis abuelos, que alguien compró el terreno o la parte trasera de la iglesia que abarcaba toda la manzana. Se les hizo fácil no mover a los muertos, pero solo quitar las lápidas o cruces que había y construir encima del cementerio. Por ende, ya te podrás imaginar los usos que dan. Aquí es normal que te asusten, que escuches voces, que veas personas pasar, o incluso que te hablen directamente. Incluso ves presencias tan reales que les preguntas si necesitan algo o qué es lo que hace ahí, porque parece tan real que piensas que un extraño entró a tu casa. Cuando estos seres, fantasmas o entes, solo se te quedan viendo y en menos de un parpadeo desaparecen. Por mi parte, Peri, no puedo acostumbrarme. Opto mejor por ignorar y hacer de cuenta que no los veo. Aunque por dentro mi corazón quiere explotar del susto, finjo que no. Y trato de ir a un lugar donde haya personas, ya sea mi esposo, mi abuelita o mis padres. O un lugar con luz, un cuarto. Pero por más que me apuro, siempre siento que me siguen. Y se siente escalofrío siempre. Mi abuelita, por su parte, ella ya se acostumbró, incluso no dice nada. Yo entiendo, ya que ella se vino a vivir cuando tenía 18 años y ahora tiene 82. Siento que es costumbre. Créeme que te digo que aquí asustan, porque sí asustan. Para no hacer el cuento largo, todos en la familia, hemos tenido experiencias de miedo y susto en casa de la abuelita. Pero en lo personal, he sido yo la que ha tenido muchas experiencias. No sé si sepas, pero hay personas que dicen que tienen un tercer ojo, o que tienen abierta la mollera, o simplemente son más sensibles al ver más cosas que la gente común. Pues ese es mi caso. Cuando mi abuelo falleció, que fue hace más de 13 años, entre las nietas nos turnábamos para dormir con mi abuelita y no se sintiera sola. Cuando fue mi turno de dormir con ella, pasé la peor noche de mi vida, y te lo estoy contando y se me erizó la piel. En el cuarto de mis abuelos había dos camas. Una estaba vacía, por si había visita de nietas y se quedaban a dormir. Y la otra era de mis abuelos. Lógicamente me dormí en la cama de mi abuela. Y yo me acosté en el lugar de mi abuelo. A mi parecer, siempre creí o sentí más presencias o cosas extrañas o paranormales en el cuarto de mis abuelos que en otras partes de la casa. Mi abuelita tiene la costumbre de dormir con las luces apagadas y yo aún dormía en ese entonces con la luz de la cabecera porque yo cuando no se apagaba no podía dormir. Entonces en esa ocasión estaba todo apagado. No sé si se han sentido, pero cuando uno está acostado en la cama y alguien viene a sentarse junto a ti, se siente el hueco, como que se hunde el colchón. Pues eso a mí me pasó. Me encontraba acostada viendo el techo y perfectamente bien sentí como alguien a la altura de mi pierna se sentó. Yo no tuve el valor de voltear a ver ni nada. Simplemente me volteé hacia la espalda de mi abuelita haciendo caso omiso. Perfectamente bien siento cómo se levantan y se sientan nuevamente, pero esta vez a la altura de mi espalda y cabeza, y se siente cómo se hunde la cama. Lo único que pude hacer fue respirar rápido y no pude voltear. No pude voltear para ver quién era o qué era. No lo pude hacer. Cuando al fin me armé de valor y traté de voltear, y en mi oído se escuchó como alguien respiraba profundamente, como si agarraran una bocanada de aire gigante, y todo ese aire me lo dejaban ir en el oído y cuello. No era una respiración normal. Cuando escuché eso, lo único que pude hacer fue taparme los ojos y pegarme bien a la espalda de mi abuelita. De repente, se levantan. Ya no se siente el hueco junto a mí, pero claramente se escucha que alguien o algo se acuesta en la otra cama que está junto a mí. Y nuevamente se vuelve a escuchar una respiración profunda, fuerte. Yo lo único que pude hacer fue empezar a rezar lo poco, mucho que yo sabía de catecismo o lo que aprendí, pero recé. Incluso al empezar el Padre Nuestro, no lo lograba terminar. Y de repente en mi cabeza decía amén. Y en mi mente decía no dije nada otra vez. Era como empezar 10 veces el Padre Nuestro y nunca poderlo terminar. Era más mi miedo que recordar todo lo que había aprendido en el catecismo. Dieron las 6 de la mañana. Apenas empezaba a ver la luz, mi abuelita se levanta como de costumbre, y yo seguía volteaba dando la espalda hacia la cama cuando le digo a mi abuelita, ¿quién se acostó en la otra cama? Ella me dice, nadie. La cama está vacía. Mi peri, créeme que a partir de ahí yo tomé la decisión de aprender a vivir con esto, aguantarse el ver las sombras, el ver personas y de escuchar voces. Simplemente opté por aceptar de que no somos los únicos seres en este mundo, en este plano, que hay varios planos, hay dimensiones que tal vez nosotros estamos en uno y ellos están en otra. Y logran vernos siempre, pero nosotros no lo percibimos al 100%. Opté por aprender oraciones, a tener valor al contestar cuando alguien quiera hacerme sentir mal, y tengo muchas más historias y experiencias que pronto te voy a contar. Ya que yo tengo mi tercer ojo, la mollera la tengo abierta, percibo y veo cosas. Incluso he hablado con uno de ellos. Prepárate, mi Peri, que en la próxima historia será cuando tenía 2 años. Hablaba con mi amigo imaginario. Y no era un amigo. Era un demonio. Y tuvieron que llevarme a Nanacamilpa a ver a un santo brujo para que me bloqueara, ya que ese demonio me quería llevar. Nos vemos pronto, mi Peri. Un abrazo. Y aquí no nos pandeamos. Y nos manda la foto del piso. Uy, sí, esas lajas de piso son antiguas. Son hermosas y son muy antiguas. No, hombre. Impresionante la crónica que nos mandas. Sinceramente, fuerte. Muy fuerte. Coincido con algo contigo, que no somos los únicos en este universo. Dice Linares, yo que ya andaba tratando de controlar al sonido fantasma para la boda. Un abrazo, Ale. Ahí es cierto, la situación de que no somos los únicos en este plano, lo vemos no solamente en la parte, digamos, de fantasmal, sino en la parte de allá arriba, en la parte en la cual están a últimas fechas, a últimos días, abierta la posibilidad de que se acepte eso, de que se acepte precisamente el hecho de que eso está plagado, primero, pongamos de naves, ¿sí? Allá arriba está plagado. 2, aquí abajo, de gente que no es humana. Gente que no es precisamente de este mundo. Por ejemplo, decíamos de arriba que está plagado. Desde época, la Biblia habla de ciertos pasajes. Por ejemplo, el profeta Ezequiel hablaba de una impactante visión, donde vio algo con ruedas brillantes, con múltiples rostros, ¿no? Y veía fuego, carros de fuego. Algunos ufólogos, o sea, investigadores de los ovnis, dicen que precisamente eran naves espaciales. En el libro de Reyes se menciona que Elías fue llevado al cielo en un carro de fuego. Los teóricos del fenómeno ovni consideran que esto puede llegar a tratarse precisamente de una nave alienígena, de una nave avanzada. La Biblia, por ejemplo, señala que Enoch caminó con Dios y desapareció. Algunos investigadores relatan este pasaje como una abducción extraterrestre, especialmente por las referencias del libro de Enoch, con seres luminosos y seres celestiales. Hay, por ejemplo, uno de los pasajes más polémicos del Génesis, habla de los hijos de Dios que tuvieron descendencia con mujeres humanas, dando origen a los gigantes llamados Nefilim, quienes dicen que podrían haber sido visitantes extraterrestres. El profeta Zacarías, y esto estoy hablando solamente de la Biblia, describió un objeto enorme, un objeto volador, con forma de rollo, que volaba el cielo. En este caso, muchos hablan precisamente que también fue una nave. Durante lo que viene siendo el Éxodo, hay una columna de nube y fuego que guiaba al pueblo israelita en el desierto. Muchos autores sugieren que podría tratarse de una especie de tecnología avanzada o una nave que acompañaba al grupo. Hay una muy curiosa, y creo que todo el mundo lo sabemos, la estrella de Belén. Este objeto que guió a los reyes magos, que no solo brillaba en el cielo, también se llegaba a detener sobre un punto específico, y esto habla precisamente sobre las teorías de que era un objeto inteligente, ¿no?, que se movía y que los guiaba. En el libro de Job menciona seres celestiales y estrellas de la mañana que observaban la creación de la tierra, y esto muchos hablan que son referencias a inteligencias no humanas. Ya hay tantos otros pasajes que podríamos hablar precisamente que tienen algún tipo de referencia con respecto a estas naves. Y estas naves que precisamente ahorita les busco bien, vamos a ver, porque ya hay una página donde el gobierno de Estados Unidos está dando a conocer la desclasificación, es decir, este tipo de documentos donde están exhibiendo ya este tipo de seres, o más bien este tipo de naves y sus comportamientos, que no tienen nada que ver con los que humanamente conocemos. Entonces, este tipo de naves, que desde la Biblia se habla, hasta ahora, en este 2026 que le hemos dicho, que se va a dar el gran anuncio de que no estamos solos en el universo. De que el planeta es muy diferente a como lo llegamos a conocer. Y se habla también que en este mundial va a haber una sorpresa muy grande, una sorpresa enorme, en donde los gobiernos darán y dirán que no estamos solos, no estamos locos, que no estamos solos en el universo. Hay una cantidad también de videos que están saliendo también a la luz, que están saliendo poco a poco y que están dando a conocer este tipo de naves, videos, fotografías, documentos, pero también hay quienes, con tal de monetizar, hay quienes con tal de ganar adeptos, de ganar un poco de fama, están haciendo videos con inteligencia artificial y también tratando de desprestigiar un poquito todo el avance tan grande que se ha tenido por muchos años, por parte de investigadores y por parte de gente que se dedica precisamente a seguir descubriendo este tipo de verdades, este tipo de situaciones con respecto al fenómeno OVNI. Sí, siguen aquí. A ver, dice Perica, la ley de atracción es una falacia. Llevo medio esperando Crónicas del Más Allá y nada. Ya estamos aquí en las Crónicas, mi hermano, ¿eh? Es parte de todo lo que conlleva Crónicas del Más Allá, mi hermano. Todo lo que conlleva, brother. Y también tengo por acá otra crónica desde Tepeje de Rodríguez, que nos las mandan. Dice, cuentan los pobladores de allá, que son leyendas del Tenso, los pobladores de aquella región, la aventura vivida por un grupo de músicos, quienes se dedicaban a amenizar bodas, fiestas de 15 años, bautizos y cuánta celebración alegraba las vidas de los pueblos de la zona. Precisamente fue con motivo de un casamiento que el grupo de Don Ruperto, el líder de la banda, fue contratado para animar el ambiente del festejo con sus sones, dianas, guapangos, así. Muy temprano los músicos salieron de sus casas, pues debían cruzar varias rancherías y campos saturados de vegetación. para llegar a donde se realizaría el baile. Así que saludo especial a JJ Linares, un abrazo muy especial a todos ustedes que por acá andan dando, compartiendo este live. Y a toda la gente que sigue por acá con nosotros en esta madrugada aquí en Crónicas. Continuamos con la crónica. Poco antes de llegar a eso del mediodía, don Ruperto advirtió cómo, desde la punta del Cerro del Tenso, tras el cual se festejaría la boda, se acercaba hacia ellos un jinete de buen porte. Cuando ellos se hallaron a unos pasos de él, la banda notó la elegante estampa de su caballo prieto, así como la evidente delicadeza del traje del jinete. Este les preguntó a dónde se dirigían. Pues al otro lado del cerro, a tocar en una boda, contestó don Ruperto. Bueno, si me acompañan a mi fiesta, les pagaré el doble para que la amenicen. Ruperto volteó a ver a sus compañeros, quienes emocionados se sintieron con la cabeza. Así siguieron al jinete por una vereda un tanto oculta por los matorrales. Al poco tiempo, músicos y jinete arribaron a una casa con un portón enorme. Luego de cruzarlo, el violinista pidió que comenzaran sin él, pues los alcanzaría luego de pasar al baño. Entonces el resto de la banda se instaló en un largo salón y comenzó a tocar en lo que parecía una boda de gente adinerada. Hombres y mujeres iniciaron el baile, fascinados por el ritmo de la tambora, la trompeta, la guitarra, la tarola. Luego de 3 o 4 piezas, el violinista se apareció bastante espantado. Al verlo, Ruperto le preguntó la causa de ello. ¿Qué no les han visto los pies a las parejas? Contestó el músico. No, ¿qué tienen? Las mujeres traen patas de burro. Los hombres no. Pero ella sí. ¿Estás loco?, dice don Ruperto. En ese momento se apareció el jinete que los condujo hasta ahí, dispuestos a pagarles. Luego de recibir el dinero, los músicos ya completos se dispusieron a tocar la última pieza de la tarde. Mas cuando el violinista comenzó la melodía, todo el escenario se convirtió en una cueva rodeada de enormes piedras. Seguramente porque el violín y su arco al formar una cruz rompieron el hechizo. Entonces la banda aceleró con todas sus fuerzas hacia la salida, la cual brillaba a lo lejos del túnel. No pararon de correr hasta el llamado Puente de Dios, temerosos de quedar encantados para siempre en las entrañas del cerro. Una vez a salvo, los músicos decidieron repartirse el dinero para poderse a quitar el susto a la cantidad del pueblo. Pero al deshacer el nudo del paliacate donde habían guardado lo que les dio el jinete, no hallaron ni siquiera 10 centavos. Solo les restó caminar cabizbajos de regreso a casa, mientras el Cerro del Tenso se sumergía en las sombras del anochecer. Esto es una historia del Sifón de Tecali. Desde Tepeji de Rodríguez nos la manda. Y hablando de dos cosas, una es curiosamente similar a lo que una vez platicábamos, que dicen que entre Puebla y Tlaxcala hay un lugar donde una vez al año hay una especie como de aquelarre o reunión entre brujas, nahuales o seres que se cambian de forma y que tienen su propia festividad una vez al año. Y que todo mundo baila. Algunos o algunas bailan en su forma original. Y muchos de ellos, esa forma original, es de animales. Pero hay quienes dicen que efectivamente bailan así. Y hay quienes también cuentan sobre esa parte de Tepeji de Rodríguez donde está la Cueva del Diablo. Es que esa zona es rica en leyendas. Está la Cueva del Diablo. En la Cueva del Diablo está precisamente el chamuco. Mucha gente va allá para verlo, para investigar, y muchos van directamente a pedir favores. Este tipo de favores normalmente llegan, lógicamente, para alguna persona hacerle mal o para recibir algún favor monetario. Lógicamente, el pago no va a ser de inmediato, el pago será después, y este pago viene precisamente con el alma, principalmente de la persona que solicita el favor. Eso en la Cueva del Diablo. Nos adentramos mucho más para lo que viene siendo Molcajá. Ahí, igual en zona, en Tepeji de Rodríguez, ahí en Molcajá, nos vamos recorriendo lo que viene siendo el río, donde está el puente de Dios, va recorriendo lo que viene siendo el río, ¿no? Llega uno a la calle de la cascada, sube uno por allá, y en esas partes, en esa zona, pareciera que no, pero cerca de la Cueva del Diablo, cerca del puente de Dios, hay mucho venado. De ahí precisamente viene Marco Giovanni. No, hay mucho venado. ¿Y qué hacen? Pues el venado, mucha gente llega a cazar todavía venado, todo ese asunto, pero hay quienes dicen que ahí pululan no solamente pumas, no solamente este tipo de fauna que podría llegar hasta cierto punto ser normal, sino que también, saludos a Pedrito, saludos a Amelie, sino que también esa zona está plagada de una leyenda que muchos dicen que no, pero que la han visto, una pantera negra. Dicen que imponente, grande, muy grande, la pantera negra. Que a los primeros rayos de la luz del sol se le ha visto calentándose, tomando ese baño solar matutino, y de pronto se va, se esconde. Ha sido vista, esta pantera por varias gente. Hay muchas cuevas, hay muchos lugares donde podría esconderse. Es probable que haya pumas, sí, venados también. La pantera negra, hay mucha gente que dice haberla visto. Tenemos incluso, creo que, dos crónicas de la misma pantera. Dice por acá mi Javi: mis tíos me contaban de esas cuevas y lugares huecos. Sí, sí, hay mucha cueva. Esa zona, según hace millones de años, eso era mar. Están las paredes de lo que viene siendo el cierro, y ahí se ve cómo están fosilizados varias fauna marina. Ahí está, en esa parte que dices, ¿cómo? ¿Aquí arriba era mar? Sí, según, ¿no? Según mucha gente, lo que llega a decir, que en esa parte, lógicamente, era completamente diferente. Las huellas de dinosaurios que también están ahí, o sea, que caminaban, que había. Muchos dicen que esas huellas de dinosaurios son por un cataclismo que hubo hace millones y millones de años. Entonces todos huían de ese cataclismo, huían de ello que hubo hace millones de años, ¿no? Pero ahí están, ¿no? Más aparte, las leyendas que llega a haber alrededor de esta zona. De esta zona de, repito, Tepeji de Rodríguez, de esta zona que hay en Molcajá, de esta zona. que realmente está increíble, que está impactante. Si tienen la oportunidad de verla, ahí adelante. Que por cierto, apenas estábamos platicando en lo que llega a ser el... por el derrumbado rojo, no tiene mucho que tuvimos que ir a un control, y de esa zona nos preguntábamos, ¿dónde está? Hay un cerro, la verdad desconozco, pero hay un cerro de aquí igualmente entre Puebla y Tlaxcala, hay un cerro donde se logran ver muchas brujas, y me decían que hay que tener mucho cuidado en esa parte del cerro. ¿Por qué? Porque muchos trabajos van directamente hacia allá. Es decir, hacemos un trabajo, hacemos ese trabajo de brujería, lo que sea, y que regularmente es enterrar a cierto punto de los objetos, van allá, los entierran, hacen su trabajo, hacen su petición, sus oraciones, y ahí mismo lo que llega a pasar y a suceder es que es... espérenme. Es que me pareció ver que alguien se movía, alguien pasó, pero no estoy seguro. Voy a agarrar la cámara, quiero que vean. Acaba de pasar ahorita una sombra, espérenme. A ver, en esta parte, a ver si logran verla ahí. Ahí. En esa parte donde están viendo, en este momento... voy a bajar un poco más el micrófono. Si logran verla, ¿no? Ahí está. En esa parte me pareció ver a alguien. Si ahorita es las personas que se encuentran aquí, pues adelante. Pero bueno, ok. Yo le vi más o menos como sombra y llegó a pasar, como que asomarse y regresarse. Saludo muy especial a Angie Cruz. ¿Qué onda, mi Garris? Saludo a la Garrita. Un abrazo muy especial para ti, mi Garris. A Papi Rico también, al Pinky también lo saludo con mucho cariño, el buen Pinky. Está bien chido el túnel que tenemos ahí de luz, ¿eh? Está bien padre. Entonces sí está chido. Pero ahí fue precisamente donde se vio esa parte. Miren, aquí estoy viendo en el live, estoy viendo en lo que viene siendo este en vivo, que la verdad se ve bien padre, que hay mucha luz. En realidad, yo de manera natural, está oscuro. Lo que hace la neta, lo que hace el teléfono, y el teléfono es un teléfono que ya tengo años con él y que jala bien padre. Se ve bien chido, se ve bien bonita la cámara. Capta bastante luz. No sé si logran ver ahí precisamente, pero saludos al buen Alex. No, todavía no se ve nada. Pero sí les prometo, pasó y de ahí dices, ¡Ah, caray! Estuvo tremendo, estuvo curioso lo que llegamos a ver ahorita, ¿Qué tipo de sombra era? Como que se asomó y se fue para allá, se regresó. Ahorita tengo que irme a la legal. Nos vamos a quedar aquí en TikTok y ahorita te voy a enseñar más o menos cómo está el asunto para allá. Y vamos a ver si logramos ver algo. Vamos a activar, para que no se queden con las ganas toda la gente que está escuchando otra vez la Grupera 89.3. Vamos a ver si ahorita que hay algún tipo de manifestación. Vamos a ver si hay algún tipo de manifestación. Podemos ver algo. La manifestación está ahí, Ya pusimos nuestro detector. A ver si logramos llegar a captar algo antes de irnos a la legal. Ya nos aventamos una hora en el live. Sí. Ya le encargué la Speedbox. Está chida, ¿eh? También esta aplica muy bien. No está registrado. Se está registrando, pero no hay nada, ¿eh? Tiene que registrar ahorita a ver si hay algo. Y le vamos a preguntar. Saludos a la panadería Pomposo Rojas. Un saludo enorme y con mucho gusto. A Moni, también igualmente Moni, también que se acaba de unir. A Amelie. Hola, Amelie. Saludo muy especial para ti, con mucho gusto. A mi estimado George, Andrea, la gente que está uniendo, a mi estimado Fermín, Arturo López, un abrazo a Turín, a Remy, te amas, tun. No, nada. Puro choro mío. Bueno, pero ahorita vamos a ver si hay algo. Algún tipo de manifestación. Quería que lo escucharan directamente en vivo, al aire, ahorita. Ya está todo puesto. Pero no hay nada. 2:06 a.m. Vámonos directamente a la identificación legal. Venme. ¿Oyeron? Dijo solitario. Hola. ¿Estás aquí presente con nosotros? Dejamos la música. Hola. ¿Te encuentras aquí con nosotros? Hola. ¿Cómo te llamas? Dijo solitario. Pero no sé si solitario está el lugar o esa persona se encuentra solitario. Hola, Rosy. Saludo muy especial a Rosy, que se acaba de unir con nosotros. Es lo único. La vez pasada, que igualmente la activamos, no sucedió nada. Ha habido ocasiones en que sí está bien tremendo el ambiente, pero ahorita nada. Está muy tranquilo, solamente escuchamos solitario. Y es todo. Hasta ahorita es todo. A toda la gente que está escuchándonos ahorita, les recomiendo que se pasen directamente a Crónicas. Crónicas con Oscar Guarneros en TikTok. Estamos en TikTok. Ahorita nos vamos a la identificación legal. Vamos con música. Y por supuesto que ahorita regresamos. ¿Vale, mi gente chula? Vámonos directamente acá.
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0: otra vez de la grupera La Mera Mera, mi gente chula. Seguimos y con todo el ambiente, mero mero, solamente que otra vez de la primera. ¡Hola! Hay el ambiente genial, el ambiente chulo que tenemos, solamente que otra vez de la primera.
1: Peri, Peri, buenas noches.
0: ¿Qué onda, compadre? Buenos días.
1: ¿Puedes poner la de Sabes Amor de los García, por favor?
0: Uy, qué buena rola, mi hermano, perfecto, con mucho gusto, para que la tenemos, la apartamos, la mandamos. Los García, brothers, apartadísimos, carnal, fuerte abrazo, mi hermano. Y Peri, buenas noches, aquí el maestro Martín saludándote, pon la canción. Uy, con mucho gusto, hombre. A ver, aguántame lo que reacciona por acá mi mouse. Nieves de Enero de Don Chalino. Híjole, ya está por acá ubicadilla, brother, con mucho gusto. Y el maestro Manchas, ¡ala! Por tu amor, de Alacranes Musical, también la tenemos, la versión acústica, y está por acá ubicada, y está por acá apartada, y ahorita la mandamos con mucho gusto. Saludo muy especial para el maestro Manchas, John, Arthur, Dani, toda la banda panadera, y aquí nadie se pondría. Un abrazo con mucho cariño. Mi Peri, échate la de Mi Dulce Niña de los Cumbia. Ok, a ver, aguántame tantito, con mucho gusto por acá, la busco. Ya tengo por aquí ubicada, perfecto, y con mucho gusto, un abrazo enorme, lo mandamos aquí a través de la primera, la mera, ¿vale?

0: dice por acá rápidamente. Ayer no llegó completo, ya no. A ver, ese que dice.
1: Mi peli,
0: ¿qué onda, Hampton?
1: Reportándose.
0: Un abrazo, mi hermano.
1: Unos saludos especialmente para ti, para gracias. La Chivaca, la Caracola.
0: Sí, mi hermano.
1: Para mi amiga Dulce de la Central de Abastos, ¿sí? Para mi amiga Brendiux, Ave Fénix, para los Perros del Mal, la Banda Panadera. Y para todos los que nos escuchan, 89.3,
0: ¿sabes? Sí, mi hermano.
1: Vamos a empezar con una cancioncita de. ¿Cuál? Que se llama En tus manos, de los Babies. Gracias, mi Peri, excelente noche.
0: Un abrazo, mi hermano, que estés de maravilla, con mucho cariño por acá te acompañamos, en tus manos los Bibis lo tenemos y con mucho gusto por acá lo aportamos. Perica, sos para el Kiko, el Cachito, el Fer, el Tello, el Pato Lucas, el Beso Diablo, al Cachorro Cabrera, la Bestia Colosal, el Rubio, los Peluches de la Panadería, el Boli, y muy en especial para la Princesa del Sur, de parte del Maestro Panchito, y su sonido sensación, Pacheli, de la Panadería, el Bombón, échate la Guaracha Sabrosona, de Alberto Pedraza, la tenemos. Guaracha Sabrosona, está por acá ubicada. Ya, ahí está por acá ubicada. Con mucho gusto la mandamos solamente aquí a través de la grupera La Mera Mera. Dice por acá, saludos a los Perros del Mal. Perfecto, un abrazo. Con mucho gusto la mandamos aquí a través de la primera.
2: ¡Alaska! Mandándote un saludote y un fuerte abrazo. Ya sabes, de acá de la panadería de los Pimpones.
0: Sí.
2: Acá tu Cuachirol, el Alaska.
0: Alaska.
2: Mandando un saludote también para los Perros del Mal.
0: Sí,
2: para
0: mi hermano.
2: Mero Valecito. El Filete.
0: Uy, puro Filete.
2: Para el buen Munra, para el buen Chucho, para el buen Sergio Silva, para
0: sí,
2: el Chapamito, para el Cabañas, para el buen Linterna, para el Irving, para el Arthur, para nuestra señora Aguilera, hasta allá Ribototota, para el Dan, para el Frijoles, para el buen John, para el Puma, para el buen Dino, para el Barbas, para mi monstruo allá en la Málaga, para mi amiga Patty, para el buen Richard, para el maestro Diablo.
0: Sí, mi hermano.
2: Para mi amigo Chachío, que se le esté pasando chido.
0: Chulada.
2: Y para toda la racita panadera que nos está escuchando.
0: Sí,
2: estamos
0: mi hermano.
2: Contigo, mi Peri. Oye, la rolita, dime. La de Ven junto a mí de Cuisillos, a ver si se puede. Ahí estamos.
0: La tenemos, contigo, la tenemos. La apartamos, compadre, con mucho gusto, por supuesto, aquí a través de la grupera La Mera Mera, aquí a través del 89.3 en esta madrugada sensacional. Ahí anda, Doña Mago.
3: Hola, Perilinda.
0: Doña Mago, muy buenos días.
3: Mandar saludos para toda mi familia Romero.
0: Claro, Doña Mago.
3: ¿Me puedes poner la de Y por esa calle vive? No sé quién la canta, mi Peri. Gracias.
0: Los Barón.
3: Besos y abrazos de oso, mi Peri. Que tengas un excelente, maravilloso turno,
0: sí,
3: mi Peri.
0: Gracias, Doña Mago, y que sea de maravilla. Muy buenos días, con mucho gusto por acá lo mandamos. Ahí anda el Lobo.
4: ¿Qué tal, mi Peri? Buenos días. ¿Me puedes mandar unos saluditos para
0: venga,
4: mi
0: Lobo,
4: esposa,
0: venga.
4: Ale, para mi Juan Gel,
0: sí,
4: para
0: mi Lobo.
4: Santiago, para
0: claro
4: mi
0: sí.
4: Alberto, para mi hija Lupita?
0: Sí, mi hermano.
4: Para mis carnales, José Teresa, Delfino, Lázaro. ¿Sí? Para toda la racita panadera de aquí, de la Buenos Aires, de la zona sur.
0: Sí, mi hermano.
4: Para mi compa el Breca,
0: el Breca, hombre.
4: El Chupón, el Chivo, el Juanito, Panadería El Progreso, Arboledas de Loma Bella.
0: Sí, mi hermano.
4: Y a ver si se puede con una rola, mi Peri.
0: ¿Cuál?
4: A ver si tienes la de Cuento Perfecto de Yaguarú. Ya sabes, siempre escuchando a la mera mera, con usted la mejor.
0: Gracias, carnal. Un abrazo, mi Lobo.
4: Excelente día, mi Peri. Ya sabe, con todo el peripower,
0: dándole
4: duro y
0: Lobo.
4: Macizo a la chamba.
0: Chulada, mi hermano.
4: Y aquí nadie se pandea.
0: Nadie de pandearse, mi Lobito. Un abrazo muy especial para ti, carnal. Con mucho cariño te saludamos enormemente en esta madrugada, carnal. Un abrazo, mi Lobo. Peri, la de Agua Salada. Ah, qué buena rola. A ver, aguántame tantito, mi hermano. Déjame ver dónde andan por acá los Tigration del Norte. Están ubicados, hombre. Se usa toda la banda que te está escuchando. Aquí en Panadería Don Ángel. Un abrazo con mucho cariño lo mandamos. Muy buena madrugada, mi Peri. El Mago Mazón. Saludos a mi logia Bafomet número 37. Especialmente para ti, mi Perica. Saludos a todos los radioescuchas de la grupera La Mera Mera. A todas las hermosas desveladas. Saludos a los Perros del Mar. Robert De Niro Panadero. Familia Rubalcaba. Familia Ochoa. Barbara Marisol. Pati Morales. Julieta España Cruz. Desde Fraccionamiento hacia de Santa Clara, y a todos los del Tianguis de Hacienda de Santa Clara, hombre, a Jonathan Yanni Pantaleona, échate Las Brujas o 911. Yo creo que nos va, las dos están muy buenas, pero si no, mira, salió luego por acá, de tu pedimento Las Brujas, nos vamos con Las Brujas de la Dinamita, compadre, un abrazo, mi estimado Mago Mazón, aquí a través de la primera 89.3, abrazote, carnal, con mucho gusto por acá, te acompañamos, te saludamos, y seguimos dándole sabroso aquí con todo el peripower, solamente aquí a través de la grupera La Mera Mera. Peri, ¿podrás poner la canción Siempre Estás Tú? A ver, aguancha. Tenemos a la arrolladora, sí, la tenemos. Y con mucho gusto por acá la mandamos en la primera. Buenas noches, mi Peri. ¿Podrás poner la canción de Meme de Real en veces? Sí, está por acá ubicada. Y con mucho gusto para acá la mandamos, solamente aquí a través de la primera 89.3 en esta madrugada sensacional. Madrugada mera mera con Toche el Peripower, solamente aquí a través del 89.3. ¡Álame! ¿Es niña mágica? Sí, el Jorge Domínguez. Su superclass en la primera, la mera mera. ¡Hombre, qué cosa chula!

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0: 4 de la mañana con 50 minutos. Aquí a través de la grupera La Mera Mera. Muy buenos días. ¿Qué onda, brother? Buenos días.
1: Reportándonos desde Tepeaquita La Bella.
0: Eso es puro Tepeaque, hombre.
1: Los cocoles.
0: Órale.
1: Ahí estamos al pendiente con
0: chulada,
1: las plantas.
0: Chulada, chulada, mi hermano.
1: No
0: gracias.
1: Pedimos rola, pero ahí estamos a la escucha.
0: Gracias, hermano.
1: Para toda la bandera panadera.
0: Sí, brother.
1: Y saludos a tu persona, mi buen Peri.
0: Mi hermano, te mando un abrazo, carnalito, que estés de maravilla. Muchísimas gracias. Muy buenos días, mi hermanito. Gracias, compadre.
2: Qué ole, mi Peri. Qué pacho, ¿cómo andas? Mira, pues nosotros una vez más escuchándote, como siempre, fieles, pero bien fieles al Peri Power. ¿Cómo debe de ser, carnal?
0: Eso.
2: Oye, ¿se podrá una rolita?
0: Ya sabes que ya es.
2: Una cumbia, hoy vengo de Guaraches. Una del grupo ¿cuál? A ver si tienes la de Negra Ronnie Velas.
0: Hola.
2: Y si no, la de Linda Enfermera. Por favor, carnal, a ver si se puede. Y saludos acá para el maestro Miguel, ya le está dando sueño. Ya se está pandeando, mi Peri. Y para el maestro Alaska, para el buen John, el Richard.
0: Hay que regresar a su
2: Ángel
0: casa.
2: Suárez, para el buen Arthur, para el buen Jonah y toda la bandita panadera, los perros del mal.
0: Sí, mi hermano.
2: Y pues nada, Peri, muchas gracias. Excelente madrugada.
0: Un abrazo, mi hermano, que seas maravilla, carnalito, con mucho gusto para que te acompañamos aquí a través de la primera, la mera mera, como siempre, con todo el ambiente genial que tenemos solamente aquí a través de la primera 89.3.

0: 4:52 ya en esta madrugada, mera mera. Qué chulada, hombre, qué chulada, hombre. Dice por acá de volada.
1: Buenos días, buenos días.
0: Mi hermano, muy buenos días.
1: Un saludo muy especial para todos los conductores de la línea Uy Valles, chulada, del Rol Cerdán.
0: Habla eso.
1: Ya andamos laborando.
0: Qué chulada,
1: buen
0: mi
1: día,
0: hermano.
1: Saludos.
0: Abrazote, compadre. Ahorita que es al paradero, te mandamos unas tortugas de queso de puerco, unas tortas de queso de puerco. Qué chulada sería, ¿no? Buenos días, mi peri. Saludos a Michelle, que vende tamales enfrente de Plaza Destino. Pon la canción Me Gusta Todo de Ti, del Recodo. La busco por acá de volada. Tom, tom, tom, tom. Ya tengo apartada, con mucho gusto por acá la mandamos. De parte de Zuka Peri, que tengas un excelente día igualmente, mi hermano. Un abrazo, mi Zuka. Que estés de maravilla, con mucho gusto por acá te acompañamos, hombre, chulada. Ah, saludos, Peri, para L. Chely, C. Manichuy, Pipis, Mirta, Angie, Pati, la abuela, Dulce, Brito, Clarita, Yarelis, Jenny, Luchi, Chio, ya, Sergio, J. Panther, Daniel, John, Cabañas, Vercho. Pon la canción de los Acosta, la de Tonto Corazón, de Francisco, el Papi Rico. A ver, aguántame, mi hermano, déjame checar dónde andan por acá los Acosta. Con mucho gusto por acá lo mandamos de Voladation, solamente que a través de la primera. Mi Peri, buenos días, saludos a todos los compañeros de Turismos Vázquez y Producciones Pasar. Buena canción del Calvito, de Mike Balboni. A ver, déjame ver dónde anda. Tum, tum, tum, tum. Deja ver si la tengo por acá, mi hermano. Aguánteme tantito. Ya está por acá ubicada. No, no es cierto. No está. No, a ver, déjame ver si la tengo por acá, mi hermano. No, no está. Estoy buscando. Ya, el clavito, perdón, el clavito. Ya está por acá ubicada, mi hermano. Con mucho gusto para que lo mandamos solamente aquí a través de la primera, la mera mera. Qué cosa más chula, 4:54, aquí a través del 89.3 en esta madrugada sensacional, madrugada mera mera. Ya está para mí, vino y se fue sin calcetines, hombre, qué chulada. Por supuesto, aquí a través de la primera. Por mera.

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1: 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Odilon Larios.
0: Buenos días, todo el auditorio de Cinco Radio. Estamos empezando Buenos Días, el noticiario de la gente en este miércoles. Ya es mitad de semana y estamos listos para llevarle toda la información. Es 13 de abril, así que acompáñenos. Mayo. Un saludo
2: mayo.
0: De mayo, 13 de mayo. Qué bueno que me corriges. Ya ves, regresando un mes, 13 de mayo, y pues estamos listos para llevarles toda la información de lo más importante que ha acontecido en las últimas horas. Un saludo muy especial a todos los que nos están escuchando a través del 89.3 de FM, a quienes lo hacen a través del 1090 de AM y por supuesto en Red Ciudadana 1120 de AM. Les recordamos que nos puede ver y escuchar además en las plataformas digitales. En Facebook nos encuentra como Cinco Radio Comunicación Efectiva, en X, antes Twitter, donde también está Spaces, nos encuentra como arroba la red Cinco Radio, y en YouTube como la red Cinco Radio. Ya está listo todo el equipo que se encarga de hacerle las noticias para usted, para llevarle toda la información de lo más importante que ha acontecido en Puebla, México y el mundo, y por supuesto en el plano policiaco. Tenemos más detalles de la información. Ayer le dábamos a conocer que a sangre fría fue asesinado un maestro en Izúcar de Matamoros cuando trasladaba a sus hijas a la escuela. Estaba saliendo de su casa, apenas había avanzado unos metros, iba en su camioneta cuando lo acribillan a balazos en un ataque directo. No se conoce todavía cuál es el móvil de este crimen, mientras que también le estábamos indicando que esta tragedia de un motociclista, una pareja había sido embestida por un vehículo en Amozoc, le decíamos que él había muerto, pues la tragedia no termina ahí. Se sabe que su esposa estaba embarazada, quedó muy grave y también perdió al bebé. Ella se encuentra en terapia intensiva, está muy grave. Por favor, hay que extremar precauciones porque la motocicleta es muy peligrosa. El día de ayer por la mañana, un campesino en Tepeaca se dirigía a su chamba, a su trabajo. Lamentablemente ya no llegó. También sufrió un percance que le costó la vida. Hasta el lugar llegó a identificarlo su mamá. Y le vamos a platicar también de este hombre encobijado que fue localizado a un costado de la carretera acá. Canoa, le tenemos ahí los detalles que hay hasta el momento de este caso. También le vamos a indicar que la Secretaría de Seguridad Pública en el estado está informando acerca del avance que llevan ya en la colocación de cámaras de videovigilancia, este sistema de cámaras que pues pretende abonar a la seguridad en la autopista México-Veracruz, en el tramo que comprende a Puebla. Ya se han instalado un buen número de estos dispositivos que estarán incidiendo positivamente en el combate al robo de vehículos en este tramo carretero. También le estamos indicando que ya fue detenido este presunto responsable de homicidio en una capilla de Buenavista, Tetela. Fue capturado en horas recientes por la Fiscalía General del Estado. Hay otros implicados que tendrán que ser detenidos también. Mientras tanto, Puebla y el estado de Guerrero, en la zona limítrofe entre ambas entidades, pues están reforzando la seguridad. También le vamos a indicar de este tema que fue vinculado a proceso un huachigacero. Le aseguraron 5,000 litros de hidrocarburo ahí en la zona de Tlahuapan y Texmelucan, así que ya está vinculado a proceso. Esta y más información le tenemos preparado para este espacio informativo, así que síganos acompañando y recuerde que si usted está ahí, usted es el reportero. Envíenos sus mensajes al 22 22 38 29 90, el número de la poderosa red de Buenos Días. 5:34 PM.
1: Rafael Telles.
3: ¿Qué tal? ¿Cómo le va? Muy buenos días. Qué bueno que está con nosotros en este 13 de mayo, cuando faltan 25 minutos para las 6, que no se le haga tarde. Más adelante le vamos a tener los detalles del Ayuntamiento de Puebla, cómo aprobó su padrón municipal de proveedores, a quién le compra el ayuntamiento y qué cosa le compra. Usted lo puede consultar precisamente en la página de transparencia que tiene la comuna, pero ayer su Comisión de Participación Ciudadana la aprobó, su actualización y renovación, una aprobación unánime. Le vamos a tener todos los detalles más adelante, igual que el anuncio que se hace por parte del gobierno del estado para contar con una casa de representación en España. Vamos a escuchar dónde se puede ubicar y sobre todo qué servicios le brindará a los paisanos allá en Europa. 25 y la 6.
1: Nayeli Aguilar.
2: 5 de la mañana con 35 minutos. Bienvenidos a Buenos Días, el noticiario de la gente. Y tenemos el aviso de la Secretaría de Educación Pública para los profesores, porque a través del gobernador del estado se autorizó como día de asueto el próximo jueves 14 de mayo, mañana, para las y los docentes, y se junta con el viernes que de por sí estaba considerado como día inhábil, y de acuerdo con el calendario escolar vigente, es para festejar el día del maestro, el día de la maestra, y ellos se van a reincorporar a las clases el próximo lunes 18 de mayo, ahí para que lo tomen en cuenta. Así que para ellos, para los escolares, para los maestros, será un puente largo este fin de semana. Y tengan precaución, la red de 5 Radio nos está reportando que hay unas ramas que tiraron. Tengan cuidado, no vayan a tener algún accidente. Vamos a escuchar en dónde.
4: ¿Qué tal? Muy buenos días. Solo para informarles de con precaución, en el Boulevard Esteban Antoyano, pasando la 25 Poniente, en el carril de Anta, hay muchas ramas tiradas. Se ve que pasó un camión grande y las pasó tirando. Con precaución, porque ese tramo está muy oscuro y no se ve. Están las ramas ahí sobre el carril de Anta. Con precaución. Buen día.
2: Gracias, buen día. Gracias por sus reportes. Mándelos al 2222-382990. Saludamos en la dirección de noticias a Leslie Suset Jerez, en la producción a Iván Hernández, en la operación digital a Guillermo Báez y en la producción de las redes sociales a Alex Denicia. Son 5 de la mañana con 37 minutos.
1: Raúl Méndez Macías.
5: ¿Cómo está, auditorio? Gracias por acompañarnos en esta mitad de semana, miércoles 13 de mayo, 5:37. Hoy se celebra a la Virgen de Fátima. También se celebra al entrenador de fútbol, a todos los directores técnicos de fútbol, directoras técnicas de fútbol. Una felicitación, por cierto, una mujer que entrena ya en Alemania, en la Bundesliga, ha conseguido la primera victoria como entrenadora en la Liga varonil. En la gastronomía es Día Internacional del Hummus y Día del Cóctel. Hoy lo platicaremos. Mucho ruido levantaron ayer las declaraciones de la empresa de noticias CNN, quien había dicho que operó la CIA en la muerte de un miembro del cártel de Sinaloa en el Estado de México, en la explosión que hace unos días también le reportábamos, una camioneta luego de salir del aeropuerto Felipe Ángeles. El propio secretario de Seguridad, Omar García Harfuch, negó estas versiones, y de hecho también se han sumado versiones de medios de los Estados Unidos como el New York Times, quien reporta que la CIA solamente colaboró en labores de inteligencia en la situación de la muerte de El Pallín y de Humberto N. en Tecámac, allá en el Estado de México, entre otras cosas, ¿no? Y ahí le estamos presentando las imágenes de Alex Denicia, en donde se observa cómo va caminando la camioneta y después se registra esa explosión. Un auto va circulando, alguien va tomando las imágenes y cómo después la unidad pierde el control porque han fallecido los ocupantes. Entonces, por supuesto, esto ha levantado mucho, mucho ruido en cuanto a la injerencia o la participación de agentes extranjeros en cuanto a la eliminación de integrantes del crimen organizado. ¿Esto es posible? Obviamente la CIA lo ha negado. Ha negado este involucramiento, ¿no?, esta participación. Sin embargo, esto levantará nuevamente más ruido y más discusión de lo que sucede en el país. La gobernadora de Chihuahua también declaró que no autorizó participación de agentes de la CIA en Chihuahua, en el territorio. Parte de esas declaraciones que emitieron precisamente luego de esta investigación. De hecho, vamos a escuchar a la gobernadora de Chihuahua, Maru Campuz, respecto a estas declaraciones. Vamos
6: por
5: a escuchar.
6: Ello, instruí la creación de la unidad especializada que está investigando a profundidad y colabora plenamente con la Fiscalía General de la República. No me he pronunciado sobre las indagatorias para cuidar la integridad de la investigación y permitir que las autoridades competentes hagan su trabajo libremente y sin interferencia alguna. Ustedes me conocen. Siempre he estado presente aún cuando he tenido que enfrentar persecuciones e injusticias. Ante los ataques que he recibido de Morena, quiero decirles, no es lo mismo desmantelar un narcolaboratorio y combatir al crimen de manera frontal, como lo ha hecho mi gobierno, que ser un gobierno como los de ellos, con acusaciones graves de tener vínculos con el narcotráfico.
5: Pues ahí está, otro ruido más dentro de lo que es la seguridad, que está mezclado también con la política. 5:41 aquí en Buenos Días.
0: Y vamos con el resumen de noticias que estamos preparando, que hemos preparado para ustedes. La seguridad es prioridad en Puebla, así lo aseveró durante la entrevista en Buenos Días el gobernador Alejandro Armenta, quien precisó que la coordinación entre las autoridades de los tres niveles de gobiernos nos consolida como un estado seguro.
2: Y eso ha permitido atraer grandes eventos como el Tianguis Turístico 2027, la Olimpiada Nacional, partidos de la selección mexicana y hasta artistas internacionales.
5: 19, ya 18 y las 6. El gobernador también destacó que con apoyo de Pemex y maquinaria propia, Puebla redujo un 30% los costos en pavimentación para ampliar la rehabilitación vial en todo el estado.
0: El alcalde Pepe Chedraui supervisó el desayunador escolar del Jardín Niños, el Jardín de Niños La Flor, entregado como parte del Programa Nacional de Alimentación Escolar.
3: Faltan 18 minutos para las 6. La puerta norte de Catedral de Puebla reabrió este fin de semana luego de 4 meses de restauración ante el incendio que afectó este acceso, uno de los más históricos en el recinto.
2: Y estudiantes de medicina de la PUAP obtuvieron mención honorífica en el Infomatrix Puebla 2026 por su proyecto Más Allá de los Antibióticos.
5: Omar Muñoz inició la rehabilitación de la calle Remedios, beneficiando obviamente carpeta asfáltica, señalética y obras complementarias, así lo dijo el edil de Cuautlancingo.
0: Paola Ruiz García, delegada de Leche para el Bienestar, reveló que el programa avanza en Puebla capital y anunció lecherías en San Andrés Azumiatla y San Baltasar Tetela.
3: Y cuando faltan 17 minutos para las 6, les saludamos también a nombre de nuestra directora de noticias, Leslie Suset Jerez en Romo, de nuestro productor Iván Hernández. En la operación digital está Guillermo Báez y en la operación de redes sociales Alex Denicia. El secretario de Economía en el estado, Víctor Gabriel Chedraui, destacó que el modelo CITCEL Puebla 5 de Mayo combate la pobreza con educación e integración laboral juvenil. Ya se involucran 25 instituciones de educación superior.
2: 5:43 y Manuel Viveros afirmó que Puebla vincula educación y desarrollo económico con mayores oportunidades y bienestar social. Así el titular de la SEP pidió aprovechar el modelo CITCEL Puebla 5 de Mayo.
5: Ya son 5:43, 22:22, 38:29, 90 es el número de la poderosa red de Buenos Días y 5 Radio. Se reforzó la vigilancia con drones en el mercado Morelos. Como parte de estrategia de seguridad, el presidente municipal Pepe Chedraui también supervisó estas labores del DGERI para fortalecer el monitoreo en la capital.
0: Esta noche se registró un incendio en un local de negocio, un local comercial, pollería y también una pizzería allá en Momoxpan, en San Pedro Cholula, en mediaciones del Instituto de Amisis, alertó a los vecinos por temor al fuego, hubo daños materiales de consideración y una persona lesionada.
3: El gobernador Alejandro Armenta afirmó que la historia de Hernán Cortés en Cholula representa un episodio vergonzoso por la matanza ocurrida durante la conquista.
2: El gobernador también nos platicó que el Café 5 de Mayo y cómo este proyecto impulsa a las y los agricultores mexicanos que les hace un producto con causa.
5: Alejandro Armenta reveló que este 2026 Puebla busca ampliar de 5,000 a 28,000 las calles intervenidas en puntos como la recta Cholula, Camino El Batán y la carretera Valsequillo.
0: Inauguran el módulo de atención del registro civil que representa a Puebla en Paseo de la Reforma, esto en la CDMX Ciudad de México, para brindar trámites a poblanos que radican en la capital del país.
3: Que no se le haga tarde, ya es el cuarto, 15 minutos y las 6 de la mañana, el DIF municipal de Puebla entregó 50 aparatos auditivos del programa Oír para Vivir. El edil Pepe Chedraui destacó la suma de esfuerzos para ampliar estos apoyos.
2: Ariadna Ayala, presidenta municipal de Atlixco, lanzó la convocatoria a productores de mezcal, coctelería y artesanías para que participen en la quinta feria del mezcal y el pulque el próximo 5 de junio en su centro de convenciones.
5: La primaria UPAEP de Atlixco obtuvo primer lugar en la Expociencias 2026 con un proyecto de hidroponía, reveló la maestra Blanca Estela Sánchez, quien informó que representarán a Puebla en Monterrey.
0: Rezago educativo pasó del 26% en el 2021 al 22.7% en 2025. Así lo informó el Instituto Tlaxcalteca para la Educación de Jóvenes y Personas Adultas.
3: Faltan 14 para las 6. Supervisión a las instalaciones de la Universidad del Deporte confirmó que el proyecto que combina formación académica y desarrollo deportivo para impulsar talento local está casi listo.
2: Un hombre fue acusado por presunta trata de personas y asegurado en Yauquemecan, Tlaxcala, durante ese operativo conjunto con la Secretaría de Seguridad Pública y la Policía Estatal, así como la Fiscalía.
5: Veloz, una grúa presuntamente sin freno se subió a la banqueta en Héroes de Nacozari y 4 Poniente en Tehuacán, atropelló una mujer y una menor en un puesto de alimentos.
0: Vecinos de un fraccionamiento en Santa Catarina, Hueyaxacualco, Junta Auxiliar de San Martín Texmelucan, retuvieron a un hombre y a una mujer por intentar robar una motocicleta.
1: Nacionales.

0: 5:47, lo que le tenemos de información es que lo que hablábamos, ¿no? Que según versiones de la cadena CNN, la CIA habría participado en la explosión en un vehículo que causó la muerte de Francisco Beltrán El Pallín, del cártel de Sinaloa en Tecámac, en Estado de México, por una explosión luego de salir del aeropuerto Felipe Ángeles. Ya las autoridades mexicanas lo desmienten. El secretario de Seguridad negó estas versiones y la participación de agencias extranjeras en México en operativos encubiertos y unilaterales. El funcionario reconoció que existe cooperación que ha llevado a la captura de miembros del crimen organizado. El gobierno federal anunció el desplazamiento de elementos del ejército, Guardia Nacional, policía con vehículos, elementos, helicópteros y ambulancias a Chilapa, Guerrero. Comunidades de la zona y los habitantes que denunciaron agresiones de grupos del crimen organizado y el cierre de caminos y carreteras, así como enfrentamientos y desplazamientos forzados. El secretario de Guerra de los Estados Unidos, Pete Hegseth, reconoció la colaboración sin precedentes con México, pero pide que se intensifiquen las labores, dijo, para que nosotros no tengamos que hacerlo. La agencia Standard & Poor's cambió la calificación de México de inversiones a negativa por una consolidación fiscal muy lenta que incrementaría la deuda pública con niveles más altos de los previstos y con un crecimiento bajo. Pasemos al mundo.
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0: Antes de viajar a China, Trump dijo que no tiene prisa con Irán. Lo platicaremos en el regional. Donald Trump espera hablar con el líder chino Xi Jinping sobre la guerra con Irán y dijo que China se ha portado bien y que no necesita de este país para acabar con el conflicto. Dijo además que seguiría defendiendo a Taiwán, un punto de inflexión, un punto de discusión bastante delicado en cuanto a esta situación. Pero, ¿qué le parece si hablamos de esta gira de Donald Trump a China? Escuchemos los detalles.
2: Vamos a tener una larga conversación al respecto, dijo Trump en referencia a Irán antes de abordar el avión rumbo a China. A los periodistas les dijo que consideraba que China se ha portado bien y que piensa que su país no necesitará del gigante asiático para finalizar la guerra. Además, justamente de la guerra, los dos países tienen temas pendientes en la agenda bilateral, entre ellos los comerciales y el delicado tema de la venta de armas estadounidenses a Taiwán.
0: Nos vamos hasta el Reino Unido porque el gobierno del primer ministro Keir Starmer sufre duras embestidas, incluso de su propio partido, de integrantes de su propio partido. Hoy, en el Reino Unido, en el Parlamento, se escuchó el discurso del rey. El rey Carlos III, quien señaló que un mundo, sobre todo con un incremento importante en la violencia, amenaza al Reino Unido, entre otras cosas. El gobierno de, decíamos, en Francia, ahí nos vamos a Francia, los universitarios del país se manifiestan contra las alzas en los precios de inscripción en las universidades de ciudadanos no europeos. Vayamos hasta allá.
3: Desde 2019, las universidades pueden aplicar exoneraciones, lo que en la práctica iguala el pago de un estudiante extranjero al de un francés en la enseñanza superior pública. 178 euros por una licenciatura y 254 por un máster. Con esta nueva medida, sin exenciones, deberán pagar casi 2.900 por la licenciatura y casi 4.000 por el máster. Se estima que Francia cuenta cada año con unos 300.000 estudiantes extranjeros, de los que unos 20.000 son de países de América Latina. Para las asociaciones de estudiantes movilizadas, la medida hace que los extranjeros paguen por la falta de inversión gubernamental y además se ceba en aquellos de regiones muy específicas.
0: Todos los prisioneros políticos de Venezuela serán liberados. Además, Donald Trump lanzó elogios a la presidenta de Venezuela, Delcy Rodríguez.
2: Trump declaró este martes que todos los prisioneros políticos de Venezuela serán liberados. Fue otra de las declaraciones que hizo antes de abordar el avión hacia China. Elogió a la presidenta Delcy Rodríguez, estimando que ha hecho un gran trabajo.
0: Inició el reconocido Festival de Cannes en Francia, una ceremonia llena de estrellas. Este año, un director surcoreano será el presidente del jurado, así como la actriz Demi Moore. La Palma de Oro de Honor fue para Peter Jackson, ¿se acuerda? Por la trilogía del Señor de los Anillos. Esto es lo que se da a conocer de última hora. CBN News allá en los Estados Unidos anuncia disparos en el Senado de los Estados Unidos. Le tendremos los detalles, es un adelanto de la información de última hora. Disparos en el Senado de los Estados Unidos, le mantendremos al tanto. Hoy en Quinto Medio, reportes de inundaciones en Ciudad de México, Monterrey, en Malasia, en Varese, Italia, en Indonesia, y también le diremos dónde se encuentra la puerta del infierno aquí en la Tierra, una fosa que sigue encendida después de 55 años, porque tiene unas reservas de metano impresionantes. Se le conoce como el cráter de Darbaza, que sigue ardiendo, entre otras cosas. Lo platicaremos y también tendremos la reflexión de hoy en Quinto Medio. Pero antes, los deportes con Max López.
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4: Muy buenos días a toda la gente que nos escucha y buenos días en el auditorio. Es Max López al micrófono y este es el resumen de la información deportiva, donde le presentamos que los Pericos tomaron el liderato tras aplastar 12-2 a los Bravos de León en 4 cuadrangulares y una gran actuación del pitcher Antonio Santos, quien lanzó 6 entradas sin permitir ninguna carrera. En la NBA, Víctor Wembanyama firmó una actuación dominante de 27 puntos y 17 rebotes para que los Spurs vencieran 126-97 Minnesota y se colocaran a un solo triunfo de la final del Oeste. Además, Javier Aguirre ya presentó la lista preliminar de 55 futbolistas rumbo a la Copa Mundial, mientras que en la Liga MX crece la polémica por la cancelación masiva de boletos para el Cruz Azul contra Chivas. 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Recuerde que esto es Buenos Días, el noticiario de la gente. Nosotros volvemos al estudio para más información.
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0: Sí, serán las 6, es en el Senado de Filipinas, en donde se escuchan disparos, es el reporte de última hora en el Senado de Filipinas.
7: 6:05, integrantes de la Comisión de Participación Ciudadana, Transparencia y Gobierno Abierto aprobaron la actualización y renovación del Padrón Municipal de Proveedores del Ayuntamiento de Puebla, esto para fortalecer la legalidad y transparencia en los procesos de adquisición. Así se escuchó la votación en esta comisión.
8: Inscripción, renovación o actualización de datos en el padrón de proveedores del municipio de Puebla. Este instrumento busca fortalecer los mecanismos de control y certeza en la relación institucional con las personas físicas y morales que participan en los procedimientos de adquisiciones, arrendamientos y servicios del ayuntamiento. El objetivo principal de estos lineamientos es contar con un documento normativo actualizado que regule de manera clara y homogénea la inscripción, renovación y actualización de datos en el padrón de proveedores. Asimismo, se establecen criterios legales, fiscales y técnicos que deberán acreditar quienes deseen formar parte de este registro, garantizando que el padrón sea una herramienta confiable, verificable y alineada a los principios de transparencia y rendición de cuentas. Como antecedente, estos lineamientos toman como base la Ley de Adquisiciones, Arrendamientos y Servicios del Sector Público Estatal y Municipal, así como los lineamientos emitidos en su oportunidad durante la administración 2021-2024.
7: Sí. Ahí está la participación de los integrantes de esta comisión en el Ayuntamiento de Puebla. 6:06.
9: Y se está preparando un proyecto para abrir una casa de representación poblana en Madrid, España. Y los detalles los tenemos con Gregorio Varela. ¿Cómo estás? Buenos días.
10: ¿Qué tal, Naye? Muy buenos días, los saludo a todos con mucho gusto. Así es, el gobierno del estado ya trabaja en un proyecto para darle apertura a una casa de representación de Puebla en Madrid, España. Todo lo dio a conocer el propio gobernador Alejandro Armenta, quien precisó que este proyecto podría concretarse entre este año y el 2027, o sea, el siguiente. Existe pues gran presencia de la comunidad de Puebla en España, principalmente en esta ciudad como Madrid, por temas laborales, académicos, de negocios,
11: por lo que, bueno, el Estado busca ampliar esta presencia allá en la capital española. Incluso también comentarte que se podría sumar a las oficinas de representación de Puebla que se encuentran en Estados Unidos, en Nueva York, New Jersey, Los Ángeles, Chicago, donde ya se brinda acompañamiento y orientación a las personas poblanas, a los migrantes específicamente. Escuchemos lo que comentó al respecto el gobernador Alejandro Armenta.
12: Espero que este año o el próximo, la Casa de Representación en España, en Madrid, y probablemente eso nos permita impulsar nuestros productos. Recuerden que tenemos 12 nuevos vuelos en el aeropuerto de la Ciudad de México, y eso, perdón, en el aeropuerto de los hermanos Cerdán en Huejotzingo.
11: Eso fue parte de lo que comentó, y abre una gama de posibilidades para poder poner a la venta los productos 5 de mayo. También ya habló, bueno, que llegaron 12 nuevos vuelos, se podrían incluir también a otros, a diferentes partes del mundo. Así que, bueno, con este proyecto, pues Puebla también busca ampliar su presencia internacional más allá de los Estados Unidos, y de concretarse, Madrid sería la primera sede de representación poblana en Europa. Así que, bueno, esperemos que este proyecto se pueda concretar. Ya lo comentó el gobernador, este año, o podría quedar hasta el siguiente. Naye.
9: Gregorio, muchas gracias. Buenos días.
11: Hasta luego, buenos días.
9: Faltan 2 minutos y las 6 de la mañana y nos mandan saludos. Nos dicen saludos desde Huehuetla, Hidalgo. Los escucho en Tlaxco. Soy Nazario San Agustín de Huehuetla, Hidalgo. Muchísimas gracias. Si te pasan nuestros saludos, ya lo pasamos. Y más adelante, después del radar, les vamos a presentar este video que nos mandan de la colonia 20 de noviembre, de cómo se están robando los cables de Telmex, cómo están arrasando en diferentes colonias. Y vemos ahí 3 sujetos y van a ver cómo, en qué tiempo lo hacen y cómo, de qué manera, pues, desgracian a esta compañía y también a las personas que tienen este servicio de Telmex, porque durante varios días se van a quedar sin el servicio. Pero esto, después de regresar del radar, les presentamos completo el video para que lo veamos a detalle. Es bastante largo, nada más les vamos a poner la parte importante, en donde se ven los 3 sujetos que están cortando el cable de Telmex. Son ya 5 de la mañana con 59 minutos.
0: Y disculpe, solo para avisar que hay un coche matiz parado a un lado de Plaza Explanada. No se ve chofer, no se ve nada, pero está ahí parado para que usted tenga cuidado. 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
7: La seguridad es prioridad en Puebla, aseguró el gobernador, quien también autorizó que mañana, jueves 14 de mayo, es día de asueto para los maestros. ¿Cómo le va? Buenos días. Aquí le tenemos la información en Radar. Es el Radar de las 6. El mandatario poblano aseveró durante entrevista en Buenos Días que la coordinación entre autoridades consolida al Estado como un Estado seguro. También se confirma que autorizó el jueves 14 de mayo como día de asueto para docentes del sector público en todos los niveles, al ligarse con el viernes 15 por el Día del Maestro. Así, las clases se reanudan el próximo lunes 18 de mayo.
9: Además, el gobernador del estado, Alejandro Armenta, señaló que el tema de la seguridad ha permitido traer grandes eventos como el Tianguis Turístico 2027, la Olimpiada Nacional, partidos de selección mexicana y hasta artistas internacionales.
0: De visita aquí en Buenos Días, el gobernador destacó que con apoyo de Pemex y maquinaria propia, Puebla redujo 30% en costos de pavimentación para ampliar la rehabilitación vial en todo el estado.
13: Y el alcalde Pepe Chedraui supervisó el desayunador escolar en el Jardín de Niños La Flor, entregado como parte del Programa Nacional de Alimentación Escolar.
7: La puerta norte de Catedral reabrió este fin de semana luego de 4 meses de restauración por el incendio que afectó este acceso, uno de los históricos del recinto.
9: Estudiantes de medicina de la PUAP obtuvieron mención honorífica en el Infomatrix Puebla 2026 por su proyecto Más allá de los antibióticos, el desafío multi de resistencia.
0: Inició la rehabilitación de la calle Remedios en Cuautlancingo.
13: Paola Ruiz García, delegada de Leche del Bienestar, reveló que el programa avanza en Puebla Capital y anunció lecherías en San Andrés Azumiatla y San Baltasar Tetela.
7: El secretario de Economía, Víctor Gabriel Chedraui, destacó que el modelo CITCEL Puebla 5 de Mayo combate la pobreza con educación e integración laboral juvenil, ya involucra a 25 instituciones de educación superior.
9: Refuerzan videovigilancia con drones en el mercado Morelos como parte de la estrategia de seguridad. El presidente municipal, Pepe Chedraui, supervisó las labores desde el GERI para fortalecer el monitoreo de la capital.
0: Fuego en una pollería de Momoxpan en las inmediaciones del Instituto Damisis. Se alertaron a los vecinos y los bomberos controlaron la situación. Asesinan a la coordinadora de Morena en Chihuahua, María Lucía Mora, tras un ataque armado. El New York Times reporta que la CIA colaboró solamente en labores de inteligencia en la muerte del Payín y de Humberto N. en Tecámac. La gobernadora de Chihuahua declaró que no autorizó la participación de extranjeros en un operativo contra narcolaboratorios. Intensas lluvias ayer en Ciudad de México provocaron problemas en el Senado, filtraciones y también en el estacionamiento de la Secretaría de Gobernación estaba inundado. El grupo irlandés U2 grabó un video en el centro de Ciudad de México, en Plaza Santo Domingo. El discurso del rey de Inglaterra, Carlos III, dijo que un mundo violento amenaza al Reino Unido. León XIV rezó en el lugar del atentado contra Juan Pablo II hace 45 años.
7: Y recuerde que este diálogo informativo lo continuamos en arroba la red 5 radio, nuestra cuenta de X, donde también nos puede llevar a donde quiera que vaya con la plataforma de Spaces. De hecho, nos podemos ver y escuchar en la multiplataforma informativa de 5 radio, comunicación efectiva. En la operación digital, Guillermo Báez. En la operación de redes sociales, Alex Denicia. Esta mañana le informamos
9: Nayera Aguilar,
0: Raúl Méndez Macías,
13: Odilon Larios
7: y Rafael Tellez Morales. Buenos días.
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7: Son las 6:04, momento de escuchar la voz del INE.
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0: Seis de la mañana con 5 minutos, y es que un 13 de mayo de 1981, el Papa Juan Pablo II estaba pues en la Plaza de San Pedro, ahí, estaba circulando y sobrevivió a este intento de asesinato en la Plaza de San Pedro. Mehmet Adil Ali Akka, extremista turco, disparó 4 veces contra el Papa, hiriéndolo gravemente en el abdomen y el brazo, pero no impactó órganos vitales. Eso fue considerado un milagro. En la audiencia general, allá en la Plaza de San Pedro, Mehmet Ali Akka, de 23 años, del grupo extremista Lobos Grises, fue detenido y condenado a cadena perpetua en Italia. Nunca se aclaró su verdadero motivo del ataque, pero el atentado coincidió con el aniversario de la primera aparición de la Virgen de Fátima. Juan Pablo II atribuyó a su supervivencia a la intervención de la Virgen, y el Papa visitó a Akka en la prisión y lo perdonó. La bala extraída del pontífice fue colocada en la corona de la imagen de la Virgen de Fátima en Portugal. Y se cumplen 45 años de este suceso. 6:07.
7: Y tenemos petición de Mini Mañanitas por parte de usted cuando son las 6:07.
2: Hola, Cuatro Fantásticos, buenos días. Por favor, ¿me pueden poner las Mini Mañanitas para mi niña? Hoy cumple 14 años, es la luz de mi vida, la amo, la adoro. Se llama Dulce Valeria Flores. Se los voy a agradecer demasiado si me lo ponen antes de 6:30. Muchas gracias.
7: Ahí está, servida Dulce Valeria, que te la pases muy bien. Aquí nos piden apoyo con croquetas, dice, yo rescato varios perros, a ver si me pueden apoyar con croquetas.
3: Buenos días, equipo de López Díaz, por favor, pase mi mensaje. Necesito ayuda del auditorio con un poco de croqueta. Como saben, tengo 45 perros rescatados de la calle. Por favor, ayúdenme.
7: 6:08.
9: Y nos están compartiendo, dice, quiero reportar que en Galaxia Manzanilla hay muchas luminarias que no están funcionando y también en la parte de atrás de la colonia Valle de las Flores. Dice, hay personas que a esa hora andan caminando, que se van a trabajar y está peligroso. Lo vamos a reportar con la autoridad. Muchísimas gracias. Y también nos están comentando, nos dicen, con la novedad de las nuevas tarifas de autobuses, aunque ya están deteriorados, ya subieron el costo de estos autobuses unidos Huejotzingo, dice, parada mínima 10 pesos, y nos dice que ya las salidas no empiezan a las 5, sino a las 5:30 de la mañana, que no hay buen servicio, lo que están reportando de estos autobuses unidos de Huejotzingo, y ahí nos compartieron las tarifas, la mínima es de 10 pesos. Y ahora sí, tenemos este video que les estábamos reportando, para que tengan precaución. Bueno, más adelante, ahorita en unos momentos más se lo presentamos con Alex Denise este video. Antes nos mandan los saludos desde Huehuetla, Hidalgo. Nos escuchan todos los días allá en esta zona. También mandan una felicitación para su mamá, Carmen Cardoso Velázquez. Atentamente, Lucio, pues una felicitación para tu mami, la señora Carmen Cardoso. De la mañana con 9 minutos, y ahora sí pongan mucha atención de cómo se roban el cable. Muchas veces hemos recibido varios reportes de que se robaron los cables de Telmex, lo venden el cobre, y ahí vemos que están tres sujetos, ya bajaron un cable, y ahorita uno se sube en los hombros del otro, y con unas pinzas enormes corta este cable, ahí lo está cortando. Esto es en la 9 Norte y la 74 Poniente, en la colonia 20 de Noviembre. Le lleva segundos el hacer este robo del cable. Ahí vemos que estaba batallando un poquito, pero al final corta este cable con unas pinzas muy muy grandes, y ahí lo vemos, son tres sujetos, uno que está echando aguas, otro que lo está cargando, y este que está ahí con las pinzas gigantes cortando este cable. Ya lo cortó y ya el otro lo va a recoger, y el que estaba arriba de los hombros de otro sujeto ahorita va a bajar y le gana el peso, se pega y todo, pero aún así se para y se llevan el cobre estos tres sujetos que fueron vistos esta madrugada a las 3 de la mañana aproximadamente.
0: Y es que lo que hacen es que lanzan, o sea, es una especie de lazo, con algún peso para que entonces pueda llegar el cable, y luego entre todos se suben al cable con una especie de cuerda, bajan y ya empiezan a cortar con estas pinzas para cortar alambre, las cizallas. Y pues ya se llevan, porque la fibra es bastante cara, ¿no? Es bastante cara la fibra.
4: Yo óptica. No sé si valga la pena realmente, cuando decimos de caro el precio, a ver si alguien sabe en el mercado cuánto están pagando el kilo, pero te aseguro que debe ser algo para los chicles, y en este caso con chicles me refiero a como le llaman a las drogas de manera ahí clandestina los tipos, porque no creo que dé para más, ¿eh, Raúl?
9: Pues no, pero ¿cómo les ha gustado durante estos últimos meses el estar robando en varias colonias? O sea, a lo mejor sí es muy poquito, pero el daño para las
4: personas daño es grande,
9: como, es muy grande, tanto para la compañía como para quienes tienen esos servicios, porque si tienes suerte te lo arreglan al día siguiente, pero no te puedes tardar una semana, porque ha pasado, ¿no? Entonces,
0: ahora, creo que en México pues estamos acostumbrados ya a todos los cables que están colgando por todo. Hay cables de telefonía, uh-huh. hay cables de internet, hay cables de las cableras,
5: de la luz,
0: de todo, y estamos llenos de cables.
4: Ah, pues ahí
0: bueno, hay un nudo de cables, y ya hoy en día en las ciudades modernas, ya todo esto es subterráneo, ya no hay cables en muchas ciudades, pero pues, nosotros seguimos con nuestros cableados.
4: Te platico
0: cableados.
4: Que en días pasados la Secretaría de Seguridad Ciudadana de Puebla detuvo a 8 sujetos en el centro robándose cable, pero no así, robándose el cable subterráneo.
0: ¿Mm?
4: Se los vio también. Un supervisor de la empresa de telefonía, lo reportó y llegó de volada la autoridad y los agarraron con una camioneta, el cable que ya se habían robado, ¿mm? y los detuvieron. Ahora, pues, es un delito patrimonial y relativamente salen pronto de la cárcel.
0: Pues ahí está, 6:12, nos reportan y nos dicen, les agradecemos mucho el apoyo que me brindaron. La joven ya se encuentra con nosotros y es que nos habían mandado un boletín de búsqueda de la joven Guadalupe García y ya nos mandan con las letras rojas, localizada, qué bueno. Ella se había perdido por San Baltasar, Campeche, hace 14 años, Guadalupe, qué bueno, nos dice, localizada con bien, muchas, muchas gracias. Y también nos mandan saludos.
6: Buenos días, Cuatro Fantásticos. Saludos de parte del señor López de aquí, San Pedro Cholula. Que Dios los bendiga, porque para mí es el noticiero número uno. Entro a trabajar a las 7, pero ya lo estamos escuchando. Buen día.
0: Gente, muy buenos días y también nos piden mañanitas.
8: Buenos días, eso de Javier López Díaz. Gracias a Dios ya es miércoles 13 de mayo del 2026. Para felicitar a mi mamacita Esther Gaspariano Domínguez, ya se nos adelantó, está en el cielo. Y mañana es su cumpleaños 14, pero pues salimos hasta las 10 de trabajar y pues no nos va a dar tiempo. Felicidades, mamacita. Ya sabes que estás en nuestras mentes y en nuestros corazones. Mañana es tu cumpleaños 14 de mayo del 2026.
0: Duval Rubio en la consola digital.
4: Y vamos con más información, son 6:14, nos dice el señor Lobo, saludos, buen día a los Cuatro Fantásticos, como todos los días les mando la salida del Astro Sol, ahora desde el camino a Valquirico, es lo que nos está mandando, ahí está salida del sol, qué bonita está ahí la zona boscosa en un segundo plano y al fondo la Malinche.
0: ¿Te acuerdas de este personaje que salía en la televisión y que pintaba los cuadros con estos
4: Bob paisajes? Ross.
0: Sí, que hasta ya hicieron una película que está en HBO, me parece.
4: Un arbolito feliz.
0: Ajá, y entonces pintaba todos estos paisajes. Y ya llegaba, pero empezaba desde cero, ¿no? Y entonces, con una voz muy suave, empezaba a hablar.
4: Muchas personas aprendieron a pintar o les por lo menos tuvieron un acercamiento a la pintura a través de Bob Ross, que los expertos y los eruditos en pintura pues lo ven con muy malos ojos, pero para aquellos que somos pues muy alejados de esta arte, pues nos enseñó cómo se hacen algunas de las obras, cómo se inician.
0: Mira, y bueno, ahí está. ¿Ya se acordaron?
5: Sí.
4: Y vamos con más información. Esta tragedia de motocicleta, por favor, use el casco de seguridad, por favor, conduzca con mucha precaución. Ayer le decíamos que hubo un percance el lunes por la noche, alrededor de las 10 de la noche, en la carretera federal Puebla-Tehuacán, a la altura de una capilla de allá en Amozoc, en la capilla del Santo Ángel, en el barrio del Santo Ángel. Ahí estaba una pareja que requería apoyo. De hecho, pues nos llegaba un mensaje indicando que por favor se acercara ya la ambulancia, porque estaba muy grave el hombre, que ya no se movía, que se estaba durmiendo, y ante esta situación pues se hizo el reporte, tardó mucho la ambulancia y fueron los propios familiares quienes trasladaron a este hombre a un nosocomio para recibir las atenciones correspondientes. Así nos entraba en ese momento, en el momento de la emergencia, este reporte ciudadano. Vamos a escuchar.
10: Urge la patrulla, el muchacho ya se está durmiendo. La ambulancia. Urge la patrulla, el muchacho ya se está
4: durmiendo. Va de nuevo, porque lo tenía yo aquí en una velocidad alta. Va de nuevo.
10: Urge la patrulla, el muchacho ya se está durmiendo. La ambulancia.
4: Ambulancia, muy nerviosa la señora porque estaban auxiliando ahí a los lesionados, los embistió un vehículo cuando iban en la moto. Ayer por la madrugada nos decía la red, lamentablemente este hombre, Miguel Ángel, de 27 años, murió, su esposa fue llevada a un hospital. Su esposa estaba embarazada, ya en un embarazo de varios meses. Lamentablemente se supo y ahora se sabe, se confirma que perdió al bebé esta mujer y que ella está grave en el hospital de Tepeaca. Lamentablemente. Así es que hay que conducir con mucha precaución. También allá en Tepeaca, el día de ayer, Alexander, de 21 años de edad, de ocupación campesino, pues iba a trabajar. Sufrió un percance en la moto y murió. Su mamá tuvo que llegar a hacer, pues ahí la dolorosa identificación de cadáver. Hay que usar casco, hay que disminuirle a la velocidad, hay que ir siempre atento. Por supuesto, no hay que conducir si se ha consumido alguna bebida embriagante o drogas. Y siempre, siempre muy alertas en la moto, porque cualquier percance a veces se ven mínimos, pero puede ser mortal. Son 8:18. Vamos a escuchar qué nos preparó para este día en el clima Mauricio Nava.
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11: Buenos días a los cuatro fantásticos y al noticiario de la gente. Yo soy Mauricio Nava y arrancamos este miércoles 13 de mayo con el clima en Puebla, donde hoy tendremos una mezcla muy poblana. Fresco al amanecer, posibles lluvias y calorcito por la tarde. Primero lo primero, la temperatura más baja en Puebla estará entre 0 y 5 grados en zonas serranas, mientras que en la capital y alrededores amanecemos cerca de los 11 a 13 grados. Sí, mañana de chamarra ligera y café obligatorio. Durante esta mañana esperamos ambiente fresco, cielo parcialmente nublado y posibilidad de bancos de niebla en áreas altas. Si va manejando temprano, ojo con la visibilidad y con los frenazos sorpresa. Ahora lo importante, para Puebla se pronostican chubascos y lluvias fuertes, principalmente en el suroeste del estado. Así que municipios de esa región deben estar atentos. En la ciudad no se descartan lluvias más tarde. También tendremos viento con rachas de 30 a 50 kilómetros por hora. Así que si dejó algo en la azotea, hoy podría cambiar de domicilio. Y para la tarde sube la temperatura. La máxima en Puebla alcanzará entre 35 y 40 grados en la zona suroeste, mientras que la capital se mantendrá mucho más templada. Resumen express, mañana fresca, posibilidad de lluvia, viento moderado y tarde cálida. Un día para salir preparado para todo, menos para aburrirse. Yo soy Mauricio Nava, gracias por acompañarnos. Que tengan excelente miércoles los cuatro fantásticos. Nos vemos en la próxima actualización del clima.
7: Y en la información, cuando son las 6:20, le tenemos también este reporte, porque la seguridad es prioridad en Puebla, es lo que aseveró durante entrevista aquí en Buenos Días el gobernador Alejandro Armenta, quien precisó que la coordinación entre autoridades nos consolida como un estado seguro y atractivo a grandes eventos como el tianguis turístico, la Olimpiada Nacional, los partidos de la selección y de España aquí en el Cuauhtémoc. Esto es lo que nos comentó el gobernador Alejandro Armenta.
12: En el materia de seguridad, gobernador, hay una estrategia en donde siempre se ha impulsado desde el inicio de su gestión el trabajo coordinado entre las autoridades estatales, federales y municipales. ¿Cuáles han sido los resultados obtenidos en esta materia, gobernador?
13: Es muy importante lo que comentas, Odilon, a tu audiencia. Es la prioridad las seguridades. La seguridad nos permite que Puebla hoy sea el epicentro del deporte, que seamos sede del Tianguis Turístico 2027, que los principales eventos culturales, artísticos, consideren a Puebla como un sitio seguro, que GLOW, que es una forma de demostrar la cultura, el arte electrónico en la infraestructura de edificios de los Países Bajos, haya decidido venir a Puebla por primera vez, sale de Países Bajos y decide venir a Puebla, a México. Esos son ejemplos de por qué la selección mexicana viene a jugar, por qué España decide venir a Puebla a jugar contra Perú. O sea, todos estos aspectos tienen que ver con una estrategia que encabeza nuestra presidenta de la República, la doctora Claudia Sheinbaum, que tiene que ver con atender las causas.
7: Esta sin duda es esa postura, como bien lo dice, el atender las causas. Por eso se habla también del impulso al deporte. Decíamos ayer, esa actividad te invita pues a la sana convivencia y también te aleja afortunadamente de las adicciones. Son las 6:22.
9: Y la red de Cinco Radio nos está compartiendo el amanecer en estos momentos desde Paso de Cortés. Ahí vemos cómo está saliendo el sol en Paso de Cortés. Nos comparten esta fotografía. Y también para las personas que, y nos decía Sodilón, como en cuánto les venderán o les comprarán el kilo de cobre a estos sujetos que se lo roban. Bueno, aquí hay una persona que sabe al respecto.
15: Está a 140 el kilo, licenciado, a 140 el kilo en todas partes del centro, hasta en 160 el kilo, dependiendo, licenciado. Limpio, ahora sí limpio, así de güero, como le dicen ellos, hasta en 170 el kilo. Que le chequen, licenciado, que le chequen otra vez ahí en el puente de la María, ahí donde se hace el retorno, que está como caracol, ahí abajo del puente hay dos canijos igual limpiando el cable, licenciado. Ahí están limpiando unas mangueras. Ese puente ya lo agarraron para estar ahí viviendo los malvivientes, y son los que se andan robando ahorita el cable. Está ahí, es la salida que sale de Hermanos Hernán para incorporarse a la pista, está luego ahí. Ve que se hace como caracol y ahí están, ahora sí que abajo del puentecito.
9: Y por eso vemos que en varias colonias son muchas calles las que dejan así, sin estos cables, durante la madrugada, pues, para que les compren el kilo.
4: Sí, pero imagínate, ellos se llevan ahí como 4 o 5 metros de cable. Uh-huh. 4 o 5 metros de ese cable, cuando ya lo pelan, que le quitan no el plástico tanto. Y todo lo que tiene, no es muy pesado. Uh-huh. O sea, si obtiene.

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5: Por ejemplo, si te quedaste una semana, ¿cuánto te descuentas?
6: Pues si pagas, no sé, 400 pesos mensuales, pues por lo menos unos 100 pesos, sí.
7: Sí, pero tienes que insistir, ¿no? O sea, no nomás es con el reporte.
6: Sí,
7: tienes
6: que insistir y que te den un número de folio de atención. Porque con ese, igual dices, no he tenido servicio tantos días. Exacto. Y en el siguiente cobro, ahí te lo tienen que abonar, ¿no? Esto también es muy importante porque igual decimos, pues ya no lo reporté, ya no tengo el servicio.
7: Ya nos estamos quedando a todo lo que es nada más el robo del cable. En realidad, ellos, si los ves, te están colgando de varios cables. Uh-huh. En una de esas azotan alguno de alta tensión, le pegan también al suministro de Comisión Federal de Electricidad. No sé, le hacen corto algún transformador y el daño sería mayor. O en una de esas ellos mismos, en lugar de cortar el de fibra, cortan el de descarga eléctrica y vámonos, se van los tres. Ahí tenemos como
8: es.
7: Pollo rostizado.
8: No, en otro tema nos están indicando que hay un percance vehicular. Vamos a escuchar dónde y tome precauciones.
9: Jóvenes, jóvenes, buenos días. Accidente en la autopista Puebla Orizaba. En ese sentido, de Puebla a Orizaba, a la altura de Acatzingo, exactamente en la Virgen de Fátima, ahí se volteó un accidente, se ve que se volteó una camioneta. Manejar con precaución. Saludos, jóvenes.
8: Precauciones, accidente con volcadura ahí en la Puebla Córdoba, a la altura de Acatzingo, está a la altura de la Virgen de Fátima, es lo que nos dice, ahí está esta volcadura, así que tome precauciones. Son 6:26.
6: Y el gobernador Alejandro Armenta destacó que con apoyo de Pemex y maquinaria propia, Puebla redujo 30% los costos en pavimentación, porque además está utilizando una técnica y una tecnología que permite ampliar la rehabilitación vial en todo el estado. Se hablaba de una cifra, decía el gobernador, de lograr 36,000 toneladas de material en una rehabilitación de 76 vialidades urbanas y el objetivo 28,000 calles, así lo destacó aquí en Buenos Días.
10: ¿Qué le parece si hablamos de las vialidades, para la rehabilitación de vialidades?
11: Pasamos del bacheo a un programa de reconstrucción de vialidades. Nosotros logramos gestionar frente a Pemex los materiales, los suministros. Es una fórmula, el AC20, que es, digamos, la fórmula con la que se hace la carpeta asfáltica. Pemex ahora nos dona lo que antes no se podía solicitar, porque hay que decirlo, tenían registrado a Puebla como un estado donde no se recuperaba lo robado en los ductos de Pemex. Nosotros hemos logrado pasar de ese estatus a ser un estado donde se recupera casi 1.5 tomas al día, y esto representa recuperación de petróleos, de petros que se recuperan para el país.
6: Son 6:28.
8: En más información, el alcalde Pepe Chedraui supervisó el desayunador escolar del Jardín de Niños La Flor, que fue entregado como parte de este Programa Nacional de Alimentación Escolar, el cual pues es muy importante para la alimentación, el buen desarrollo de los pequeños. Son estos desayunadores que están en los jardines escolares, donde hay que decirlo, se cuida mucho la dieta, se les hace una evaluación con especialistas en nutrición para que se cuide lo que están ingiriendo los pequeñitos, con una dieta balanceada en frutas, proteína, y de esta manera, pues créame que afortunadamente la mayoría de los niños va desayunado, pero alguno que por ahí, por urgencias del papá, que por alguna mala situación económica no tiene, son una, pues,
7: es una bendición.
8: Una bendición, Rafa.
7: Todos tuvimos compañeritos que lo sabemos, muy pequeños, no nos enteramos, teníamos la misma edad.

0: aquellos, pero ya te enterabas cuando conocías su casa, cuando conocías su caso, a muchos de ellos iban sin desayunar.
1: Y mira que en estos casos se aprecia mucho, porque en esos casos que tú dices nos tocaron en nuestros tiempos, pues la verdad es que yo tuve ahí compañeritos que les mandaban de más y siempre convidaban su torta, su sándwich, y de esta manera pues se apoyaban en alguna, era muy solidario, ¿no? Pero aquí ya no dependes de la buena voluntad del otro o de que al otro le quede algo, ¿no? Sino que te lo están dando desde el gobierno, y esto de verdad que siempre se aprecia, este tipo de programas que tienen como finalidad el apoyo y una incidencia directa en el desarrollo físico y mental de los pequeños. Entonces, qué bien que hay este tipo de programas para apoyar a la niñez poblana.
0: Esto es en la unidad habitacional La Flor, que es la que está camino a la Margarita, entre la Margarita y la colonia Zaragoza, y el presidente ahí anunció que el siguiente paso es que estos desayunos, en su mayoría llamados desayunos fríos, pasen a ser desayunos calientes. Entonces ya va a haber atolito, va a haber frijolitos, todo lo que se necesita en el plato del buen comer, que lo que nos han explicado es eso, que tenga varios colores, ¿no?
1: Fíjate que tienen a especialistas en nutrición que te dicen, a ver, hoy va una galleta, pero es una galleta especializada. Hoy va tal cantidad de huevo, hoy toca carne, hoy toca esta fruta, y siempre te lo van poniendo balanceado. O sea, es profesional el asunto, Rafa, y esto de verdad que qué bien para que incidan en los niños, y los niños que vayan a la escuela pues estén con la energía suficiente para aprender.
0: Es la media 6:30 a.m. Y a propósito del tema de la catedral, decirle que afortunadamente esta puerta que todos vimos con alarma, cómo se incendió una madrugada, un desgraciado le fue a prender fuego, dijera mi compañero Roberto Cetina, y ya veíamos, ¿no?, todo el patrimonio que significa nuestra catedral, en todo lo que tiene adentro, todo lo que guarda son joyas, empezando con los portones. Usted cuando lleva a la catedral, observe los portones, cada uno de ellos, cada una de estas puertas son en realidad una obra de arte, pues a una de ellas le encendieron fuego, y nuestro compañero Max López nos platica cómo es que ya este fin de semana lució totalmente rehabilitada.
2: La puerta norte de la Catedral de Puebla volvió a abrirse al público este 10 de mayo luego de permanecer cerrada casi 4 meses tras el incendio provocado que dañó uno de los accesos históricos más importantes del recinto religioso. Los hechos ocurrieron durante la madrugada del 24 de enero cuando dos sujetos ingresaron al atrio desde el Zócalo y prendieron fuego al portón. La rápida intervención de Protección Civil y bomberos evitó daños mayores al inmueble considerado Patrimonio Mundial por la UNESCO. Tras meses de evaluación técnica, el Instituto Nacional de Antropología e Historia autorizó la restauración formal el pasado 24 de marzo. Los trabajos incluyeron humectación controlada de la madera, consolidación estructural, restauración de piezas metálicas y aplicación de tratamientos retardantes de fuego y protección contra plagas. La reapertura se realizó durante las actividades religiosas este fin de semana y marcó el regreso a la normalidad de uno de los accesos más emblemáticos de la Catedral Poblana. Además del portón restaurado, se colocó una cámara de vigilancia para reforzar la seguridad del recinto histórico. Hoy la puerta norte de la Catedral de Puebla no solo recupera su función original, también representa la preservación de un símbolo histórico, cultural y espiritual para los y las poblanas. Para la Red de Cinco Radio, Max López.
0: Por donde quiera que la veas, una excelente noticia. Qué bueno que se recuperó, la verdad casi ni se nota. Vale la pena incluso ver, una felicitación para los carpinteros quienes trabajaron ahí, porque se nota. Oye, que lo hicieron con mucho empeño.
1: Y recordemos que ese mismo día la Secretaría de Seguridad Ciudadana da seguimiento vía las cámaras que tiene el DERI. Lo fueron siguiendo y logran dar con este agresor, con este sujeto que incendió. Está detenido. Nomás que hay que saber ahora qué sanción va a tener, porque además era una persona que parecía que vivía en situación de calle, que padecía algún tipo de adicción. ¿Quién lo mandó? Falta que se nos diga cuál fue el móvil, cuál fue la intencionalidad, ¿no?
3: O padecía de sus facultades, ¿no?
0: Pues mira, puede padecer mucho de sus facultades o estar muy drogado, sin embargo, pues tienen que supo encender el fuego y acercarse a la madera. ¿Cómo no?
1: Se brincó primero se brincó.
0: Sí.
1: Se brincó porque está encerrada la reja, se brincó, y cuando incendia también se brinca para escapar.
0: También yo creo que en esas situaciones ya no miden el peligro, ¿no? O sea, uh-huh. Las rejas de catedral son muy altas, o sea, pudo caerse y pisos de piedra y desde ahí lastimarse y no sintió nada, bien que llegó y prendió la puerta.
3: No, sí, y te digo otra cosa, eso pudo haber sido pérdida total.
0: Claro, ya vimos el daño, se nota la apertura en medio, la abertura, cómo es grande. O sea, el fuego sí consumió esa puerta y mira, ahora está recuperada.
3: Pero con la oportuna intervención, ¿no?
0: Se sí, pudo, sin lugar pues, a dudas. Salvar. La apagaron así que a tiempo, 26 y la 7.
3: Y nos reportan que un auto se estrelló contra una barda en la lateral del periférico. Llegando a la 11 Sur, tiene muy poco tiempo, ya están las imágenes que le estamos presentando. Pues sí, la barda, ¿no? La atravesó prácticamente lo que es la parte de la del motor, se incrustó.
0: Como si se fuera a meter agua santa por otra puerta, mira.
3: Mira nada más. ¿Y a qué velocidad tenías que ir? Ya hay una patrulla de la policía y ahí habría personas. No sabemos, porque no nos han precisado todavía si hay heridos, pero pues por lo que estamos viendo, lo más probable es que sí haya heridos. Repetimos, lateral del periférico, llegando la 11 Sur.
4: Y también nos están reportando de este accidente en la Puebla Orizaba. Nos dicen, sí hay paso, dice, es una camioneta que se volcó. No nos dice exactamente a qué altura, pero ya vemos que está ahí una ambulancia y está en una camioneta volcada. Y también nos dice, pasando la caseta de Esperanza, hay un San Judas, dice, enorme, dice, es muy grande, está ahí sobre el cerro, es lo que nos está reportando la Red de Cinco Radio. Y también queremos mandar una felicitación que nos están solicitando desde hace un momento para, ahorita les vamos a decir para quién, es para don Joel, que hoy está cumpliendo años y que él se manda a felicitar. Vamos a escucharlo.
5: Buenos días, cuatro fantásticos. ¿Me podrían poner las mini mañanitas para mí solito? Yo solo me felicito. Me llamo Joel. Muchas gracias.
4: También lo felicitamos a don Joel, que se la pase muy bien en este día, este 13 de mayo, su cumpleaños, pásela bonito, y aquí tiene a sus amigos, a los cuatro fantásticos, que le mandan muchas felicitaciones y que tenga muchos años más. Vamos a escuchar sus mini mañanitas.
0: Faltan 24 minutos y las 7. 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
6: Raúl Méndez Macías, en el quinto medio.
3: Hoy en cambio climático en quinto medio, una masiva inundación se registró por intensas lluvias en Monterrey, Nuevo León. También masivas inundaciones, estas ocurrieron en Malasia. Severas inundaciones en Varese, en Italia.
7: Civilizaciones, pero insomma.
3: Otras severas inundaciones, pero ahora en Indonesia. Yeah.
8: consecuencia, cambio climático.
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6: Raúl Méndez Macías, en el quinto medio.
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4: 6:44 y pongan mucha atención, sobre todo a las mujeres, porque va información interesante para ustedes. Si es que se viene un retiro solo para mujeres y hoy está para invitarnos a este evento Rocío Arzubide Trivera. ¿Cómo está, Rocío? Bienvenida.
23: Muy bien, muchísimas gracias, buenos días y pues gracias también por este espacio que ustedes nos brindan.
4: Al contrario, pues coméntenos este retiro, ¿quién lo organiza y en qué va a consistir?
23: Claro que sí, este retiro es organizado por la Casa de la Familia San Juan Pablo II, que está ubicada en la 9 Oriente, número 5, en el centro de esta ciudad. Y bueno, cada año esta Casa de la Familia organiza este evento, que es el retiro para mujeres en el mes de mayo. Casi siempre es pasando el Día de las Madres cuando se organiza esta actividad.
4: ¿Y quiénes pueden asistir a ese retiro?
23: Pues básicamente, ahorita como es retiro para mujeres, pues solamente mujeres. Y estamos invitando a mujeres a partir de los 12 años y de ahí pues
4: en adelante,
23: claro que sí. Ahí les esperamos.
4: ¿Y qué es lo que se hace en este retiro?
23: Ah, bueno, empezamos con una ambientación, hay alguien que va ahí a cantar, hay música, hay canto, y pues de alguna manera, pues preparando a las personas que asisten para ya introducirse a este evento. Habrá también excelentes ponentes que van a dar temas, van a compartir temas a todas las mujeres, pues con la intención de que estos temas de alguna manera les hagan identificar su valor como mujeres, como seres humanos también, como personas.
4: Claro, y este año tienen como lema: mujer, no eres lo que el mundo dice, eres lo que Dios ha soñado.
23: Así es, ese es nuestro lema en esta ocasión, y bueno, pues siempre hay que escuchar más que nada la palabra, lo que Dios piensa de nosotros, cree de nosotras como mujeres, y no tanto lo que dice el mundo.
4: Exactamente, que dice muchas cosas y que hay veces es. Pues no son tan buenas, ¿no? Entonces es importante también tomarse su tiempo, su espacio para reflexionar y, como decía usted, ¿no? A partir de los 12 años de edad, obviamente sí. Que cada quien está viviendo diferentes circunstancias,
23: así
4: ¿no?
23: Es.
4: Dependiendo de la etapa de su vida, pero es importante, ¿no? Que al final de cuentas ahí se una juventud con experiencia, ¿no? A lo mejor muchas jóvenes que tengan algunas dudas, bueno, pues pueden platicar también con otras personas que ya son mayores, que ya pasaron por eso. Casos, que les pueden dar un consejo,
23: sí.
4: Que ahí pueden hacer algunas dinámicas y que esto les ayude para convivir y sobre todo para regresar a casa de una manera diferente.
23: Y claro que sí, ese es el objetivo realmente, ¿no? De que haya un cambio en la actitud, en la forma de pensar y que realmente las mujeres salgan de ahí con esa idea de que valemos mucho.
4: Exactamente, sí. Pues ya nada más por último, si nos recuerda el día, la hora y en qué dirección pueden acudir a este retiro.
23: Claro que sí, es el próximo domingo 17 de mayo, empezamos a las 9 de la mañana y terminamos a las 5 de la tarde, posteriormente de la misa que será celebrada por el obispo auxiliar Francisco Javier Martínez, ¿sí? La ubicación, esto será en la Casa de la Familia, es en la 9 Oriente número 5, en el centro de esta ciudad. Y bueno, pues también quiero comentarles que hay un donativo, este es para recuperar gastos, es de 100 pesos.
4: Uh-huh.
23: Sí, y bueno, hay otros dos elementos también muy importantes. Habrá guardería para niños,
4: perfecto.
23: Porque sí hay mamás que no pueden dejar a sus niños,
4: chiquitos,
23: los pueden llevar. De 5 a 11 años hay guardería. Y serán atendidos por los psicólogos de la Casa de la Familia. Ellos se van a encargar de ellos. Y también habrá venta de alimentos.
4: Ah, pues para que pasen un domingo muy bonito, es ya el próximo 17 de mayo. Muchísimas gracias por la invitación y por haber estado aquí con nosotros en Buenos Días a Rocío Arzubide Rivera de este retiro para mujeres organizado por la Arquidiócesis de Puebla y de la Casa de la Familia. Muchas gracias y que tengan mucho éxito.
23: Muchísimas gracias. Buen día para todos.
4: Igualmente para ustedes, son 6:48.
0: Así es, faltan 12 minutos para las 7. 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
5: Hoy celebramos a San Andrés Humberto Fournet. Nació en Saint-Pierre-de-Meille, en Francia, en el seno de una noble y acaudalada familia. Desde pequeño, su madre trató de influir para que abrazara la vida sacerdotal. Sin embargo, Andrés rechazaba esas situaciones y llevó una vida licenciosa en su juventud, hasta que un día reflexionó sobre la vanidad de su existencia e ingresó en el seminario de Poitou, donde recibió el orden sacerdotal. Al estallar la Revolución Francesa, los miembros del clero fueron presionados para firmar la Constitución que pasaba control de la Iglesia del Estado. Por no hacerlo, fue perseguido, teniendo que refugiarse en España. De forma clandestina regresó a su patria a ejercer su ministerio, poniendo en riesgo su vida. Al finalizar la persecución, volvió a su parroquia de Maillé, la cual estaba seriamente deteriorada y la feligresía dispersa. Con intensas jornadas de trabajo material e incansable labor evangelizadora, devolvió a los pobladores las prácticas religiosas. Se percató de la pobreza espiritual y la carencia de valores de la juventud, y del riesgo que corrían las niñas y jóvenes de caer en las garras del vicio. Por ello, en unión con Santa Isabel Bichib, fundó la Congregación de las Hijas de la Cruz, llamadas también Hermanas de San Andrés, para la educación de la juventud y la asistencia a pobres y enfermos, a quienes exhortaba diciendo: «Den a manos llenas, vayan a buscar a los pobres, no sea ya aquí abajo, sino allá arriba, puesto que recibirán la vida del Espíritu, déjense conducir por él». Gozó del don de consejo, por lo que en su búsqueda acudían numerosas personas laicas y religiosas. Con olor de santidad partió a la gloria y fue canonizado en 1933.
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7: 13 de mayo es el 133º día del año, el 133. 134º en años bisiestos. Quedan 232 días para finalizarlo. 1846, Estados Unidos invade México. En el marco de la intervención estadounidense en México y en 4 años de guerra, le arrebata las regiones de Texas, California, Arizona y Nuevo México, entre otras. 1917, en Fátima, Portugal. 3 niños pastores afirman que se les ha aparecido la Virgen de Fátima. 1942, en México, los nazis hunden el petrolero Potrero del Llano, que inicia los motivos para la incorporación de nuestro país en la Guerra Mundial. 1958, Ben Carlin se convierte en la primera y única persona que da la vuelta al mundo en un vehículo anfibio, viajando más de 17.000 kilómetros por mar y 62.000 por tierra, en un viaje que duró 10 años. La británica Alison Hargreaves, en 1995, se convierte en la primera mujer que corona al Everest, sin oxígeno y sin ayuda de Sherpas. Un día como hoy, 13 de mayo de 2017, el Papa Francisco canoniza a los niños pastores de Fátima. Es el año 895. Nace C. Acatl Topitzin Quetzalcóatl, gobernante tolteca mexicano. Giorgios Papanicolaou, médico e inventor griego, pionero en citopatología, nació en 1883. Fue célebre por haber desarrollado una prueba para la detección temprana de cáncer en el cuello uterino llamado prueba de Papanicolaou.
8: H. Steel y compañía presenta al famoso panzón panseco. 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
7: Arturo Ernesto Manrique Elizondo, ingeniero, actor, cómico y locutor mexicano que se hizo llamar el Panzón Panseco, nació en 1910. Wenceslao Xicoténgatl López Martín del Campo, nació en 1923. Mexicano distinguido por el proceso para obtener aluminio y para obtener perlita, que se utiliza como aislante en la industria térmica y frigorífica. Es cumpleaños del actor Harvey Keitel, del músico Stevie Wonder. apodo Palomo, nació en 1962. La actriz Itatí Cantoral se encuentra de fiesta junto con el actor británico Robert Pattinson, célebre por la saga de Crepúsculo, Harry Potter y ahora como Batman. El futbolista belga Romelu Lukaku celebra su cumpleaños. Gary Cooper fallecía en 1961. Jaime Torres Bodet en 1974, ensayista y poeta mexicano.
6: Luego la regresan adulterada, los conozco.
9: ¿Serán capaces, compadre?
6: Compadrito, si apenas se descuida se le echan agua y es muy dañina.
9: ¿Pues que el agua es tan mala?
6: Pues no viste que te la bendicen.
7: Y el actor mexicano apodado como Borolas, Joaquín García, perdía la vida en 1993. Y el mundo del cine perdió a Doris Day, la actriz estadounidense, en 2019. Un día como hoy en la historia, 13 de mayo.
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0: Faltan 5 minutos para las 7 de la mañana y continuamos con la información esta mañana aquí en Buenos Días para presentarle estos estudiantes de medicina UAP quienes obtuvieron mención honorífica, decíamos, en el Infomatrix Puebla 2026. Ellos llevaron a cabo el proyecto denominado Más allá de los antibióticos, el desafío de la multiresistencia. Y es que ellos llevan adelante un proyecto, una investigación acerca de estos antibióticos que son recetados con una facilidad, créamelo, que pues ha vuelto, digamos, ya muchos de ellos ya no tienen efecto en algunas personas, pues porque precisamente tienen resistencia ya nuestros cuerpos a los antibióticos. Más vale llevar tratamientos mejor enfocados para recuperar la salud y no solo recetarlos, digamos así, en automático, sobre todo por las consecuencias que pueden tener, y por ello estos estudiantes de medicina UAP obtuvieron esta mención honorífica en esta competencia, en esta prueba internacional, donde avanzan muy bien con este proyecto para ayudar a los pacientes. Faltan ahora 4 minutos para las 7.
4: Y el presidente municipal de Cuautlancingo, Omar Muñoz, ya inició con esta rehabilitación de la calle Remedios. Va a beneficiar alrededor de 1,000 personas y contempla carpeta asfáltica. Contará con señalética y obras complementarias. Esto lo daba a conocer el edil de Cuautlancingo, Omar Muñoz.
12: Y lo que decía el director de infraestructura, nos dona la mitad Pemex con Petreos y también nos abre el espacio para solicitar este camión de desasolve que ya entregamos a final de la semana pasada. Ya entregamos este camión y es parte también de los activos que gestionamos por resultado de baja a la incidencia delictiva. Petreos o Pemex con estos petreos va a pavimentar, a reencarpetar la mitad de esta calle y nosotros con recursos propios vamos a reencarpetar la otra mitad. Hablando con los vecinos, porque este era el recorrido que hicimos el martes del Día del Pueblo, nos decían, las administraciones del pasado nos prometieron banquetas y en eso ayuda a nosotros para unir el diagnóstico, bajar las necesidades y poder materializarlas. Pues esta calle va a tener banqueta por petición de los vecinos. Oye, presidente, pero está un poco oscuro. Ya cambiamos algunas luminarias en el recorrido que estábamos realizando. Ese es el objetivo del martes del Día del Pueblo y de recorrer las calles. No llegar con las manos vacías. Ir atendiendo algunas necesidades que tienen las y los vecinos.
4: De esta calle Remedios, allá en Cuautlancingo, que va a beneficiar a 1,000 personas. Ya son 6:58.
24: Vamos con más información, y es que Paola Ruiz García, delegada de la Leche para el Bienestar, reveló que el programa avanza en la capital y también anunció lecherías en San Andrés Azumiatla y San Baltasar Tetela. Y es que este programa opera tanto en zonas urbanas como rurales. La idea es llegar a 17 juntas auxiliares en el municipio de Puebla, y se han firmado acuerdos para beneficiar a estudiantes en La Margarita, en Tehuacán, Rivera Naya, en Villa Frontera, y también a familias de la policía auxiliar. Y es que hay costo preferencial por litro, ¿no? Es de 7.50 por litro o incluso 6.50 en zonas prioritarias específicas. Y usted puede acudir al punto de venta Liconza más cercano a su domicilio. También puede consultar los puntos de venta de leche para el bienestar con su documentación oficial, original y copia, identificación oficial, comprobante de domicilio, acta de nacimiento y CURP para de todos los integrantes del hogar. Así lo destacó Paola Ruiz García, delegada de la leche para el bienestar. Y así lo anunció en este programa que se extiende en San Andrés Azumiatla y San Baltasar Tetela. Eso, hasta el momento son las 6:59, Mariana Meneses.
13: Vamos con más información, una última hora, nos están indicando que urge ambulancia, vamos a escuchar dónde.
14: Buen día, urge ambulancia en el entronque de 14 Oriente y Vicente Suárez, un atropellado, un motociclista atropellado. Urge, urge, por favor, ayúdenme.
13: Por el seminario es la 14 Oriente y Vicente Suárez. 14 Oriente y Vicente Suárez a la altura del Oxxo del seminario. Por favor, urge ambulancia y los servicios de emergencia. Atropellado este motociclista.
24: ¿Y se acuerda de este choque de un vehículo en la lateral del periférico llegando a la 11 Sur? Nos comentan que se trataba de un adulto mayor, una persona mayor, que sufrió un golpe en la frente con sangrado, lesionado del accidente. Repetimos, lateral del periférico llegando a la 11 Sur. 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
24: La historia de Hernán Cortés en Cholula, un episodio vergonzoso. Así lo estimó el gobernador Alejandro Armenta por la matanza ocurrida durante la conquista.
13: El gobernador también nos habló aquí en entrevista con Cinco Radio en Buenos Días, el noticiero de la gente, del café 5 de mayo y cómo este proyecto impulsa a las y los agricultores mexicanos, lo que le hace un producto con causa.
15: El gobernador reveló que este 2026 Puebla busca ampliar de 5,000 a 28,000 las calles intervenidas en puntos como la recta Cholula, Camino Albatán y la carretera Valsequillo.
16: Inaugura el módulo de atención del registro civil que representa a Puebla en Paseo de la Reforma la Ciudad de México para brindar trámites a poblanos que radican en la capital.
24: El DIF municipal entregó 50 aparatos auditivos del programa Oír para Vivir.
13: Ariadna Ayala, edil de Atlixco, lanzó convocatoria a productores de mezcal, coctelería y artesanías para la quinta feria del mezcal y el pulque del 5 al 7 de junio en su centro de convenciones.
15: La primaria UPAEP de Atlixco obtuvo el primer lugar en la Expo Ciencias 2026 con un proyecto de hidroponía, reveló la maestra Blanca Estela Sánchez, quien informó que ahora representarán a Puebla en Monterrey.
16: El rezago educativo pasó de 26% en 2021 a 22.7% en 2025, esto lo dio a conocer el Instituto Tlaxcalteca para la Educación de Jóvenes y Personas Adultas.
24: En la supervisión a las instalaciones de la Universidad del Deporte se confirmó que este proyecto combina formación académica y desarrollo deportivo.
13: Un hombre acusado por presunta trata de personas fue asegurado en Yauquemecan, Tlaxcala, durante un operativo conjunto entre la Secretaría de Seguridad Pública y Ciudadana, la Policía Estatal, así como la Fiscalía General del Estado, dio inicio a la carpeta de investigación.
15: Veloz grúa, presuntamente sin frenos, se subió a la banqueta en Héroe de Nacosari y Cuatro Poniente allá en Tehuacán y atropelló a una mujer y a una menor en un puesto de alimentos.
16: Vecinos de un fraccionamiento en Santa Caterina, Huayatzuacualco, junta auxiliar de San Martín Texmelucan, retuvieron a un hombre y a una mujer por intentar robar una moto.
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24: Según CNN, la CIA habría operado en la muerte de un miembro del cártel de Sinaloa en el Estado de México con la explosión de una camioneta luego de salir del aeropuerto Felipe Ángeles, pero Omar García Harfuch, secretario de Seguridad, niega estas versiones. 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Duval Rubio en la consola digital, Alex Denicia en las redes sociales y aquí en el estudio Javier López Díaz le informamos.
13: Odilon Larios,
15: Rafael Tellez Morales,
16: Nayera Aguilar
24: y Raúl Méndez Macías. Gracias por su atención.
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0: Odilon Larios.
1: Muy buenos días, auditorio regional, auditorio de Puebla, México y el mundo, y en este espacio de 7 a 8 de la mañana nos conectamos con nuestras estaciones hermanas al interior del estado. Por ello le damos un saludo muy especial a Atlixco y la Mixteca, a San Martín Texmelucan y sus alrededores, por supuesto también allá en Tehuacán y la Sierra Negra, la Sierra Nororiental y la Sierra Norte del estado. En cualquier parte de la entidad donde nos escuche, reciba un fraternal saludo. Y también si usted lo hace en otra parte de la República o incluso en el extranjero, pues ya estamos listos para llevarle toda la información durante este espacio regional de 7 a 8 de la mañana. También recuerde que si usted está ahí, usted es el reportero. Envíenos sus mensajes al 22 22 38 29 90, el número de la poderosa red de Buenos Días. Son 7 de la mañana con 10 minutos.
0: Rafael Téllez.
2: ¿Qué tal? ¿Cómo le va? Muy buenos días a nuestro querido auditorio regional. Les tenemos aquí toda la información que ustedes necesitan saber antes de salir de casa. Entre otras cosas, comentarles que aquí en Puebla se sigue apoyando los desayunadores en las instituciones educativas. En este caso, el presidente municipal de Puebla, Pepe Chedraui, visitó el Jardín de Niños en La Flor. Es una unidad habitacional que está aquí en Puebla capital, a una zona muy habitada ahí rumbo a La Margarita, donde se entregó este desayunador y se hizo un recorrido de supervisión, acompañado por el director del DIF en Puebla capital, Jesús Alejandro Cortés Carrasco. Destacó las acciones para fortalecer la alimentación nutritiva de niñas, niños, mediante la transición de los desayunos fríos a desayunos calientes en las escuelas de la capital, ahí con la vigilancia para que los pequeños, pues además de que lleguen con toda la disposición para aprender, pues también lleguen con algo en el estómago para que rindan más en el día, y además pues se les va educando en la vida para poder desayunar, comer y cenar bastante bien. También le tenemos la información porque en la capital allá de Tlaxcala se confirma que junto con San Pablo del Monte siguen siendo los municipios más rezagados en materia educativa en la vecina entidad. Sin embargo, también son los que más avances han registrado en los últimos años. Sobre todo esto lo resalta la directora general del Instituto Tlaxcalteca para la Educación de Jóvenes y Personas Adultas, Michelle Brito. Ella reveló que el estado disminuyó del 26% en el 2021 a un 22.7% en el 2025, precisamente el rezago educativo. Esto le permite a la entidad mejorar su posición a nivel nacional. Esto es parte de lo que comentó.
3: Uno de los primeros lugares, obteniendo el primer lugar en abatimiento del rezago educativo. Cuando entró nuestra gobernadora estábamos en el lugar 29 a nivel nacional, y que pues ha sido un gran logro y un gran paso que ha dado Tlaxcala, no solamente aquí, sino a nivel nacional. También los municipios con mayor compromiso al abatimiento del rezago educativo son, en primer lugar...
2: Y una excelente noticia, y esto es para todo el estado, porque si bien están acá las instalaciones en Puebla capital, todos podrán aspirar, ¿por qué no?, a la Universidad del Deporte. Una universidad que, les recuerdo, bajo la rectoría de José Luis Sánchez Solal Chelis, ya está trabajando con algunas generaciones, las primeras generaciones que se están preparando en esta universidad, pero las instalaciones fuertes estarán en lo que antes fue el Estadio Ignacio Zaragoza. Ayer el mandatario estatal supervisó las instalaciones, un proyecto que combinará la formación académica con el desarrollo deportivo y sobre todo se convertirá en el espacio que impulse al talento local, a los jóvenes poblanos. Esto es parte de lo que dijo el mandatario Alejandro Armenta durante este recorrido.
4: Una disciplina profesional o de alto rendimiento, o triunfar en la vida por el simple hecho de tener una formación, una disciplina en la vida, constancia, por aprender a respetarse y respetar a los demás, por la propia práctica del deporte, y eso ya es ganancia, ya es ganar. Gana Puebla cuando su sociedad es culta, es educada, es disciplinada, practica deporte. Así es que este proyecto, que ya es una realidad, esta gran obra, que por cierto la tengo que comparar, esta obra tiene 3.5 veces más en construcción que el Museo Barroco.
0: Nayeli Aguilar.
5: 8:14. Bienvenidos a Buenos Días, el noticiero de la gente. Gracias a las personas que se están uniendo en Atlixco, San Martín, Texmelucan, en Tehuacán, en los Estados Unidos, otros estados de la República, así como en otros países donde también se escucha Buenos Días. Y nos vamos directo con Jesús Lemus con este terrible accidente, que esperemos que esté bien el conductor, allá en la lateral del Periférico Ecológico. ¿Cómo estás, Jesús? Buenos días.
6: ¿Cómo estás? Muy buenos días al equipo, buenos días al auditorio regional. Comentarles que nos encontramos aquí sobre la lateral del Periférico Ecológico, a pocos metros de ya de la 11 Sur, en donde la red, la poderosa red, nos informaba el 2222-382990 que el conductor de un automóvil de color azul sufrió un percance aquí en esta lateral y literal, pues tiró parte de la barda de estas viviendas que se encuentran, insisto, en esta zona de la lateral del Periférico Ecológico. Cabe señalar que en el lugar de los hechos, Nayeli, hay bastante tráfico, incluso para llegar acá, y tenemos que hacer una caminata muy, muy larga por el tráfico. Era complicado dejar la unidad, y agregar que incluso metros atrás de donde estoy reportando este accidente y que estamos viendo a través de las cuentas oficiales de Cinco Radio y Comunicación Efectiva, hay una ruta 4 que también se descompuso, y eso viene a sumar al tráfico que hay en la zona. Se está esperando el arribo, cabe señalar, Nayeli, de una ambulancia para atender a la víctima. Incluso la estamos viendo en este momento en pantalla, tiene lesiones en el rostro, lo tiene hinchado, incluso pues sí tiene un daño severo, no lo vamos a decir tal cual por un tema de las redes sociales, pero sí tiene daños en la cara, que por eso se espera ya también el arribo de la ambulancia para atender a esta víctima, Nayeli.
5: Sí, terrible. Estamos viendo este accidente en pantalla, quedó totalmente destrozado, pero lo más preocupante, como dices, es la persona que iba manejando y que está lesionada y que urge la ambulancia para su atención. ¿Sabes si iba solo o si iban más acompañantes, Jesús?
6: Mira, en este momento te puedo informar que venía solo, es lo que se está apreciando a simple vista, y insisto, bueno, ya serán también los elementos de peritos los que determinen las causas de este percance. El presunto responsable, hay que llamarlo de esta manera porque no sabemos cómo fue la mecánica de los hechos, lo que está confirmado es el accidente, está aquí respondiendo ante pues esta situación que se generó, y como lo decía hace unos momentos Nayeli, y en este video lo podemos ver completamente, el cofre literal se metió en esta barda, en una de las llantas quedó totalmente reventada a raíz de este percance vial.
5: Pues ahí que tengan mucha precaución, por eso que también comentabas del tráfico, que vayan buscando mejor sus vías alternas, porque todavía van a tardar en retirar esta unidad. Jesús, muchas gracias, buenos días.
6: Gracias, muy buenos días.
5: Son 7:17 a.m. y cambiando de tema, también les vamos a presentar que el gobierno de la ciudad, encabezado por Pepe Chedraui, entregó 50 aparatos auditivos a través de este programa que se llama Oír para Vivir, que es impulsado por el DIF de Puebla, y además el objetivo es mejorar la calidad de vida, la comunicación e inclusión de las personas con alguna discapacidad auditiva. Ahí las autoridades municipales destacaron que estas acciones buscan derribar estas barreras, fortalecerlas, el bienestar de las familias poblanas y también ampliar los apoyos de trabajo en conjunto entre el municipio y el estado, y esto comentaba el presidente municipal.
7: Que sepan que el municipio está apoyando, por supuesto, al DIF, y que tenemos el apoyo del gobierno del estado y de la federación para poder seguir trabajando y sumando esfuerzos. Hay que sumar esfuerzos para poder llegar a más gente y poder satisfacer todas estas necesidades que tanto nos preocupan y nos ocupan.
8: Gracias al trabajo que encabeza nuestro alcalde Pepe Chedraui y al esfuerzo del DIF municipal.
5: Y también ya se viene para junio, están invitando a que participen porque ya se viene la Feria del Mezcal y del Pulque, que se va a realizar del 5 al 7 de junio allá en el Centro de Convenciones. Esta invitación la hizo la presidenta municipal Ariadna Ayala, quien señalaba cómo van a estar trabajando para que sea de manera ordenada y sobre todo que la puedan disfrutar las personas que acudan a este pueblo mágico.
9: Cada vez nos esforzamos más en transparentar los espacios, que los precios estén cuidados, que además no deje de ser una feria familiar, que no deje de ser una feria cuidada en cuanto al consumo de alcohol. Recuerden que solamente se permite de manera moderada y solamente mezcal.
5: Y ahora nos vamos al tema de los deportes, porque los boletos para el partido entre México y Ghana, que ya está programado para el próximo 22 de mayo en el Estadio Cuauhtémoc, ya sabemos cuáles son los precios, van desde 3,000 189 pesos en Platea Poniente y 1,124 pesos en la Rampa Sur. Las entradas ya las pueden adquirir a través de boletomóvil.com. Para las personas que nos estaban preguntando que cuándo, que ya querían comprar sus boletos, ya lo pueden hacer y lo pueden hacer a través de boletomóvil.com. Pues ahí están estos costos para aquellas personas que vayan a acudir a este partido. Y por último, Capufe está reportando cierre parcial de circulación en la autopista Catzingo Ciudad Mendoza en el kilómetro 168. Esto es con dirección a Ciudad Mendoza. Hay reducción de carriles por este accidente. Fue la salida del camino y volcadura de una camioneta, así que manejen con mucha precaución. Ya son las 7:20 a.m.
2: Así es, son las 7:20. 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

0: Y continuamos aquí en Buenos Días, cuando son las 7:21. Nos da mucho gusto recibir a Valerie Bartsch, regidora de turismo en Atlixco. ¿Cómo estás?
1: ¿Qué tal,
0: buenos
1: Rafa?
0: Buenos días, bienvenida.
1: Muy buenos días, muchísimas gracias por esta oportunidad de estarlos acompañando.
0: Al contrario, gracias por venir y para platicarnos de esto que nos gusta siempre. Atlixco en general siempre tiene algo que ver, algo que visitar. Y en esta oportunidad nos vas a platicar del Valle de Catrinas y sus resultados.
1: Bueno, pues bueno, Valle de Catrinas es un evento que ya es reconocido en nuestro municipio, es reconocido a nivel nacional. Incluso en este tianguis turístico que acaba de pasar en Acapulco, nos dimos cuenta que, bueno, ya hay una respuesta interesante de parte de agencias de viajes, de turoperadores de el país, pero también a nivel internacional. Hemos notado un creciente interés por pues las agencias de viajes, sobre todo de Canadá, de Sudamérica e incluso ya algunas de Europa que se acercan a nuestro municipio buscando sobre todo la cultura, las tradiciones. Y en esta ocasión en el tianguis, por ejemplo, tuvimos más de 100 citas de negocios. Nos damos cuenta que Atlixco realmente se ha ido posicionando de una excelente manera en el ámbito turístico y que ya, pues bueno, muchos nos conocen justamente por Valle de Catrinas, pero también por el Huey Atlixcayo, también por la producción de mezcal en nuestro municipio y por muchos más de nuestros atractivos turísticos.
0: Cuando escuchamos eso de las citas que obtienen en estos tianguis turísticos, ¿qué se trata? ¿Qué se va a hacer con esas, por ejemplo, 100 citas que tienen ya?
1: Estas citas son con las turoperadoras y agencias de viaje, en donde nosotros les platicamos un poco más sobre nuestros atractivos, nuestras principales fiestas, para que ellos puedan planificar de mejor manera sus viajes al
0: los
1: municipio.
0: Paquetes.
1: Exactamente. Y esto también va muy de la mano con otra estrategia que es la Agenda Turística Apasionate por Atlixco, pues un proyecto que ha impulsado nuestra presidenta municipal, la doctora Ariadna Ayala, en donde vamos contándoles qué es lo que va a pasar en nuestro municipio en los próximos pues fechas. Y así como ahorita, por ejemplo, podemos mencionar que ya estamos muy cerca del Cuéntame de Atlixco. Cuéntame de Atlixco es este fin de semana, sábado 16 de mayo, en donde en esta ocasión, por ejemplo, nos visita Freddy Ortega.
0: Órale, muy bien.
1: Que es un
0: talento local.
1: Exactamente, talento local.
0: Local y ya con proyección nacional e internacional, y que ustedes han llevado este Cuéntame Atlixco así con figuras, con artistas, con actrices, con actores, que nos comparten un poquito su talento y nos comparten también ese gusto por la lectura, algo que hay que fomentarlo permanentemente. ¿Qué tan fácil sería de verdad que quienes nos están escuchando concluyan el libro que están leyendo, que lean otro, que pasemos de ese estándar de que leemos un libro al año para que leamos dos o tres?
1: Por supuesto, y con actores como él que tienen ya una trayectoria.

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5: El mezcal envasado, podrán encontrar también gastronomía, artesanías, podrán encontrar mixología con mezcal y también, por supuesto, pulque. No hay que olvidarnos de esta bebida que también es ancestral, prehispánica, que además, pues bueno, desde nuestra tradición se puede reconocer como una bebida que también es medicinal, una bebida que también, pues bueno, tiene un bagaje cultural enorme. Entonces, en esta Feria del Mezcal y el Pulque, en la edición del año 2026, estamos esperando que pues nos acompañen con toda la familia, porque es un evento completamente familiar, con actividades culturales, tendremos danzas, música en vivo, tendremos también este horno en donde se estará haciendo la cocción de la piña, del agave, para que todos puedan conocer cómo es el proceso y se empapen más de toda esta cultura y tradición que involucra el mezcal.
6: ¿Allá algunas marcas tienen esta tradición o este servicio del tour para que vayas al palenque, para que veas cómo lo preparan?
5: Exactamente, sí tenemos.
6: Ahí vas a tener un horno en la feria. Pero
5: vamos a tener un horno en
6: a
5: la
6: mejor
5: feria.
6: Ir a alguno que de por
5: y
6: sí
5: además
6: trabaja.
5: Tendremos también tours, efectivamente, que los llevan hacia los palenques de nuestro municipio para que les expliquen a detalle todo el proceso que conlleva, pues, desde el horno, pero también la parte de la destilación, cómo es un envasado ya profesional, cómo se dan los distintos sabores. Y pues demás actividades relacionadas también con el mezcal y el pulque.
6: Pues ahí están estas invitaciones, como les decíamos al principio de la entrevista, siempre Atlixco tiene a qué invitarnos, pero no vaya usted tampoco a ciegas, mejor entérese bien de todo su calendario. Ellos tienen una agenda muy bonita y muy completa en las redes sociales que puede consultar antes de salir el fin de semana. Seguro va a encontrar algo que hacer, como este fin de semana que ya está el Cuéntame de Atlixco y que, como escuchamos, ante los intensos calores, van a estar ahí en el centro de convenciones, bien cómodos, bien fresquitos.
5: Cómodos, fresquitos y además también nos protegemos de la lluvia. De verdad que son actividades que valen mucho la pena. Los invito a consultar la agenda Apasionate por Atlixco. Esa se encuentra en todas las redes sociales del Ayuntamiento y de la Dirección de Turismo de Atlixco para que vean todos los atractivos que tenemos de manera permanente y también fechas importantes como estas.
6: ¿Algo más que quieras agregar o invitarnos, Atlixco?
5: Pues invitarlos siempre a que conozcan más de nuestro municipio, que conozcan por supuesto también nuestra galería de arte. Tenemos una exposición que se inaugurará este viernes 15 de mayo a las 3 de la tarde. La exposición es Voces en Relieve, Gráfica Monumental. Es una exposición elaborada por un colectivo que es Violente Estudio, en donde participarán diferentes artistas plásticos de Puebla. Y pues también está disponible para todos ustedes todos los días de la semana ahí en Palacio Municipal.
6: Eso, en Palacio Municipal. Entonces ya desde el viernes nos vemos allá, Valerie Barch.
5: Claro que sí, los esperamos en Atlixco.
6: Es Valerie Barch, la regidora de turismo en Atlixco, aquí en Buenos Días. Gracias por venir.
5: Muchísimas gracias a ti.
6: Son las 7:28.
7: Raúl Méndez Macías.

0: Andrés Macías.
1: Pues son 7:28 a.m. y YouTube estuvo en Ciudad de México como parte de esta grabación de su Street of Dreams, un nuevo video, La Calle de los Sueños, y así sonó YouTube.

Y eso fue en el centro de la Ciudad de México. Por la tarde, pese a la lluvia, pues, se aventaron unas canciones, le llamarían rolitas en acústico. Así sonó también U2 cantando algunos de sus temas en acústico.

0: Pues ahí estuvo Bono, DH, Larry Mullen Jr., en fin, ahí estuvieron los integrantes de U2 en esta grabación.
1: Legendaria banda, oye, que más de 40 años, casi 50, ¿no?
0: Sí, fíjate, hubo un video, ves que estuvieron en un balcón, entonces está la familia ahí merendando y llegan a tu puerta los integrantes, con permiso, vamos a grabar. Pues impresionante ahí lo que ocurrió en esta, en este video de la calle de los sueños de YouTube. Por otra parte, el rey de Carlos III de Inglaterra dio un discurso en el Parlamento. Pero bueno, ya le dijimos que el discurso estuvo enfocado en el apoyo a su primer ministro Keir Starmer, que está viviendo una situación muy delicada en cuanto a que lo quieren destituir. Pero le estamos presentando las imágenes de la salida del Palacio de Buckingham al Parlamento, con toda la pompa real, con el carruaje real y sobre todo pues los guardias que le acompañan a caballo. Es algo que le estamos presentando a través de nuestra multiplataforma de las redes sociales, que es toda una ceremonia. Ya conoce los guardias del Palacio de Buckingham con esos sombreros peludos negros y además van recorriendo todo desde el Palacio hasta el Parlamento en Westminster. Pues es algo que no hay que perderse, sobre todo por los carruajes, ¿no? Estos tipos de carruajes que incluso tú puedes ver en el castillo de Chapultepec de Emiliano de Habsburgo, Maximiliano de Habsburgo, que lo puedes ver allá, este tipo de carruajes, y que allá en la realeza británica lo conservan. Ahí le acompañó la reina Camila con todo su vestimenta para dirigir este mensaje a la nación, con toda la pompa que amerita precisamente allá en el Reino Unido. Ya en otras cosas, antes de viajar a China, el presidente de los Estados Unidos, Donald Trump, dijo que no tiene prisa con Irán para llegar a un acuerdo específico.
2: Antes de abordar el avión rumbo a China, el presidente de los Estados Unidos, Donald Trump, dijo que no tiene prisa en llegar a un acuerdo de paz con Irán, luego de rechazar la contrapropuesta iraní, tachándola como inaceptable. La guerra le sigue costando muy cara a Washington. El Pentágono ahora habla de 29 mil millones de dólares, 4 millones más que la anterior cifra. Irán, por su parte, mantiene un discurso de doble filo, pues por un lado propone un acuerdo de paz por vías diplomáticas y por el otro asegura que mantiene el dedo en el gatillo ante posibles represalias.
0: Son las 7:32. El gobierno, le decíamos, del primer ministro británico Keir Starmer sufre duras embestidas, incluso dentro de su propio partido político, que están buscando parte de su destitución. Vayamos hasta allá.
2: José Javier Olivas, profesor de Ciencias Políticas en la Universidad Nacional de Educación a Distancia, explica que se trata de un caso específico del Reino Unido, pues Keir Starmer llegó al cargo con una amplia mayoría de su partido en el Parlamento, que ahora le da la espalda.
3: Comparado con otros países, la fuerza que ejercen dentro de tanto del Partido Conservador como ahora en el Partido Laborista, facciones o personas que se oponen al líder, es algo notable, ¿no? Porque en otros países, como puede ser el caso de España o puede ser el caso de Francia, no suele haber una fuerza suficiente como para desplazar a un líder de un partido cuando este líder del partido es el presidente, en este caso el primer ministro del país.
0: Y dio inicio el Festival de Cannes en Francia, una ceremonia llena de estrellas. Parte del jurado lo integra la actriz Demi Moore y el reconocido cineasta coreano Park Chan-wook en este inicio del Festival de Cannes. Vayamos hasta allá.
4: Je déclare le 79e Festival de Cannes ouvert.
5: La veterana actriz Jane Fonda declaró abierta la edición 79 del Festival de Cine de Cannes tras una ceremonia llena de estrellas en el Palacio de los Festivales. Entre los invitados de lujo, los miembros del jurado encargado de entregar la Palma de Oro a la mejor película. Este año, el jurado está presidido por el director surcoreano Park Chan-wook, un cineasta adulado en todo el mundo que ha estado varias veces en la competencia en Cannes. La llegada de la actriz Demi Moore, quien forma parte del jurado, también suscitó gran revuelo en la Croisette. Uno de los momentos más destacados de esta ceremonia inaugural fue la entrega de una Palma de Oro de Honor al cineasta neozelandés Peter Jackson por el conjunto de su carrera. Peter Jackson, recordado y respetado por llevar al cine la doble trilogía del Señor de los Anillos y del Hobbit, algo que muchos antes de él pensaron era imposible. Y fue el actor estadounidense Elijah Wood en persona quien se apareció en el escenario para hacerle entrega de este reconocimiento. Desde el Festival de Cine de Cannes, Tiffany Monta, María Carolina Piña, Radio Francia Internacional.
0: Frodo. Frodo estuvo allá en el festival y entre otras cosas le dieron la bienvenida a Guillermo del Toro al subir al escenario, porque hace 20 años El Laberinto del Fauno se estrenó en competencia y estableció un récord de ovaciones en Cannes. Una nueva impresión restaurada del clásico inauguró los clásicos de Cannes en la edición número 79 del Festival del Laberinto del Fauno. La cinta más ovacionada en una exhibición, en una presentación allá en el Festival Cinematográfico de Cannes, en Francia. Y la reflexión de hoy es de Gabriel García Márquez. Ni el amor es una jaula, ni la libertad es estar solo. El amor es la libertad de volar acompañado, es dejar ser sin poseer. Decía Gabriel García Márquez. 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
7: Muy buenos días, ya es momento de este espacio de la nota policiaca, la nota roja, nota de seguridad e inseguridad, por lo que los invito a que si todavía no nos están viendo a través de las diferentes plataformas digitales, recuerde que lo puede hacer a través de Facebook, donde nos encuentra como 5 Radio Comunicación Efectiva, en X, antes Twitter, nos encuentra como @ la red 5 Radio, y en YouTube como la red 5 Radio, en cualquiera de esas plataformas. Usted nos puede ver y escuchar, así es que pues no se pierda este bloque de la nota policiaca para que esté enterado de lo que ocurre aquí en el estado. Y recuerde que aquí somos noticias al momento. Le puedo confirmar en este momento, escuche usted, le puedo confirmar que hubo una balacera, que fueron rafagueados varios hombres a bordo de dos vehículos de lujo. Esto en el municipio de Tlanepantla, allá en la zona de Toxtepec, esta zona. El saldo es de 2 muertos por múltiples impactos de arma de fuego. Fueron agredidos con rifles de alto impacto, de alto calibre, y además de los 2 muertos, hay 3 lesionados de gravedad que fueron llevados a hospitales de la zona. En estos momentos está la movilización policiaca allá en el lugar. Uno de ellos está sin vida en un Mustang Shelby, es lo que nos indican en este reporte preliminar, así como en un Camaro. Estos vehículos fueron pues rafagueados y repito, 2 muertos en el lugar, uno en cada uno de los vehículos que le acabo de mencionar, y los otros lesionados que están muy graves fueron llevados a hospitales de aquella demarcación. Se espera que arribe el personal de la Fiscalía General del Estado para llevar a cabo la diligencia correspondiente al levantamiento de los cadáveres, la recolección de indicios, un crimen de alto impacto allá en la comunidad de Tlanepantla. En más información, usted recordará que a mediados del mes de febrero le dimos a conocer aquí en los espacios de 5 Radio que en la Inspectoría de Buenavista Tetela, esta inspectoría es parte de la Junta Auxiliar de San Baltasar Tetela, había sido asesinado un hombre de 20 años de edad, este hombre llamado Álvaro. Él estaba laborando, pintando en la capilla, en el interior de la capilla, cuando llegaron varios sujetos a bordo de un Chevrolet Aveo de color gris. Uno de ellos descendió, le disparó directamente a este hombre, Álvaro, de 20 años. Tras matarlo, los asesinos escaparon, pues uno de estos homicidas ya fue detenido por la fiscalía. Más bien, el concepto no es detenido, es aprehendido, porque fue identificado, se hizo las investigaciones, y tras ser identificado pues se supo que él había participado, y así es que Diego, de 18 años de edad, fue aprehendido por el delito de homicidio, este que ya le estamos platicando. Así que pues hay al menos uno de los que participaron en este crimen que ya está a disposición de las autoridades. Y además les vamos a dar a conocer de esto que ayer ocurrió en Momoxpan, este incendio, donde además de las fotografías tenemos videos, Alex, de este voraz incendio que ocurrió anoche allá en Momoxpan, en lo que es el municipio de San Pedro Cholula, concretamente en la calle Mixtecas, fue en el número 16, en antiguo camino a Morillotla, en Colonia Bello Horizonte, en Momoxpan, junta auxiliar. Hay una tienda de venta de pollo y pizzería, donde además hay otros locales comerciales. Pues aparentemente por una fuga, no se ha especificado cuál fue la causa del incendio, pero aparentemente una fuga de gas habría causado este voraz incendio que consumió todo este inmueble, donde había cuatro locales comerciales. Hubo al menos una persona que algunos reportes lo señalan como lesionado con quemaduras, que fue hospitalizado. Otros dicen que fue llevado al hospital. El mismo reporte señala que habría sido llevado al hospital este mismo hombre por intoxicación por monóxido de carbono, pero los daños materiales pues fueron muy amplios ahí en este inmueble. Este incendio ocurrió por la noche del día de ayer, alrededor de las 9 de la noche, es cuando se daba a conocer de este voraz incendio en este inmueble, que es una casa habitación y también locales comerciales. Como señas particulares, el local que ardió en llamas, inmueble, está muy cerca de la escuela Damisis, allá en Momoxpan. En más información, vean ustedes, lo reconocen a este sujeto, porque ayer, allá en San Mateo Mendizábal, en el municipio de Amozoc, algunas personas se dieron cuenta de un sujeto que intentó asaltar un negocio usando armas hechizas. Así es que los vecinos no lo permitieron, se unieron, lograron retenerlo, le dieron ahí alguna calentadita, es decir, unos golpes, y luego de ser sometido llamaron a la policía para que fuera entregado a las autoridades. Si fuiste víctima de ese sujeto, si lo reconoces, si te robó, denúncialo al 089. En más información, la Secretaría de Seguridad Pública del Estado, desde hace algunos meses, signó un convenio de colaboración con entidades vecinas, con las entidades con las que tiene colindancias, y en este caso, pues, se ha anunciado que están laborando, llevando a cabo operativos, pero también acciones de prevención del delito en la zona limítrofe entre Puebla y Guerrero. El día reciente se les ha visto muy activos allá en aquella zona donde se encuentra Tulcingo del Valle, Acatlán de Osorio y Cuexala, del lado del estado de Puebla, así como linderos del sur de Jilotepec, Xochihuehuetlán y Olinalá, Guerrero, del lado de Guerrero, donde están ahí laborando las policías de ambas entidades para pues brindar seguridad, ya que recordemos esta parte mixteca es sumamente conflictiva del lado poblano y del lado de Guerrero. Así es que las autoridades trabajando de manera conjunta para garantizar la seguridad en esta franja limítrofe, bien por las autoridades de Puebla y de Guerrero. En más información, aquí le habíamos informado que parte de la estrategia que tiene programada, que ha creado el gobierno del estado para devolver la seguridad de las carreteras, principalmente en la autopista 150D, que no es otra que la autopista México-Veracruz, incluido el tramo que cruza por la entidad de Puebla. En este caso, en el tramo poblano, la Secretaría de Seguridad Pública del Estado ha anunciado que se iban a instalar cámaras de videovigilancia con detectoras de placas, asimismo, pues con otros sistemas de inteligencia que van a permitir detectar a vehículos involucrados en algunos hechos delictivos, y de esta manera van a contribuir a garantizar la seguridad en esta importante vía carretera, donde hay que decirlo, hay todavía registrándose gran número de robos de vehículos de carga. El reporte que da a conocer la Secretaría de Seguridad Pública del Estado señala que fueron habilitados 30 puntos del monitoreo inteligente que integran un total de 116 dispositivos de video con capacidad de movimiento, acercamiento, seguimiento en tiempo real y conexión con el C5i. También cuenta con botones de alertamiento que facilitan la atención inmediata ante situaciones de emergencia y con infraestructura autosustentable, equipada con paneles solares y sistemas de energía eólica, lo que garantiza la conectividad permanente y funcionamiento continuo. Esta red de tecnología instalada estratégicamente en el tramo Amozoc-Esperanza permite fortalecer las labores de vigilancia por parte de las fuerzas federales, estatales y municipales, así como combatir el robo a transporte de carga y robo de vehículo. Pues ahí está sumándose esta tecnología para fortalecer la seguridad de las carreteras. Obviamente esta es una etapa, también falta que sean colocadas en el tramo que comprende de Amozoc, pero hasta la colindancia con Ciudad de México, en este esfuerzo que hace la Secretaría de Seguridad del Estado para reforzar la seguridad. En otra información, volviendo aquí a la capital poblana, hay que señalar que el día de ayer, cuando estaba concluyendo este espacio informativo, la red nos decía, chéquenle, porque encontraron un cadáver encobijado y amarrado a un costado de la carretera a Canoa, esto en los límites de San Miguel Canoa, la Junta Auxiliar de Puebla, con San Sebastián de Aparicio. Ahí se encontró este cuerpo, son los videos, Alex, donde está a orilla de carretera, y fue los primeros en llegar, los primeros respondientes fueron elementos de la policía municipal, luego llegó la policía estatal, también la Guardia Nacional, el Ejército y la Marina para tomar conocimiento, y el levantamiento de cadáver estuvo a cargo de la Fiscalía del Estado, en concreto de la Coordinación General Especializada en Investigación de Homicidios Dolosos. Se trata del cadáver de un hombre en calidad de desconocido, y pues espera los resultados de necropsia para saber qué tipo de lesiones tenía, parte de su media filiación, que será de vital importancia para la identificación, y también algunos otros datos sobre el tipo de lesiones que presentaba para así establecer el tiempo de muerte y la causa de muerte. Sin embargo, por la forma en cómo fue dejado el cadáver, pues se presume un ajuste de cuentas entre grupos criminales, donde también investiga la coordinación de homicidios, es en lo ocurrido el día de ayer allá en Izúcar de Matamoros por la mañana, cuando un hombre de ocupación profesor, de este hombre pues salió de su domicilio Juan Luis para llevar a sus hijas a la escuela en esta camioneta Tiguan de la Volkswagen de color blanco. Había avanzado apenas unos metros de su casa cuando ya lo estaban esperando. Le dispararon en diversas ocasiones, lo dejaron gravemente lesionado, llegaron familiares, lo traspasaron a un vehículo particular, un Jetta, lo llevaron rápido al Hospital General de Izúcar de Matamoros. Lamentablemente, al llegar, pues los médicos lo revisaron e indicaron que no había nada que hacer, había perdido la vida por los impactos de bala que recibió, al menos 3, se indica de manera preliminar. No se conoce el móvil del crimen, pero se sabe que fue un ataque directo. Y mire usted, este hecho que ocurrió allá en la calle A Los Andes, en San José Xonacatepec, aquí en la ciudad de Puebla, donde una unidad de transporte público, no le decimos el número de la unidad, ni tampoco la ruta, porque en el video no se ve, aunque los reportes ciudadanos lo mencionan, pero en el video no es claro. Este conductor de transporte público, ahí vemos un perrito en la calle, en el video que capta una de las cámaras de seguridad, ahí está a media calle, luego pues va caminando muy lento, y ahí viene el transporte público que bien podría orillarse o frenarse, pero no, le echa el carro encima y lo deja así, gravemente pues lesionado por el atropellamiento a este peludito, a este perro. Recuerde que este tipo de agresiones pues son ya consideradas delictivas y se van a hacer las indagatorias. Seguramente hay otra cámara que estarán checando los servicios de investigación de la fiscalía para poder ver con exactitud cuál es la ruta y el número. Digo, aquí en este video no se aprecia, aunque nos lo hace llegar la red, nos lo reservamos porque no se aprecia, no es claro, pero seguramente van a dar con ellos los agentes de la Fiscalía General del Estado y se le fijarán responsabilidades a este conductor de transporte público que arrolló a este perrito. Y vean ustedes, nos dicen que urge que haya más vigilancia allá en Huauchinango, en esta parte carretera donde está el puente que de la carretera Huauchinango-Xaltepec, donde en la última semana, los últimos días, pues es tiro por viaje, a quien pasa por ahí lo asaltan. Los asaltantes están pues operando ahí sin ningún tipo de temor, porque la policía de Huauchinango brilla por su ausencia. Lo que urge es que se intensifique precisamente la seguridad en esta zona. Les tocó a cuatro trabajadores de una tienda, la tienda Coppel, allá en aquella demarcación, habían salido de trabajar, se dirigían a sus domicilios y ahí fueron abordados y les robaron. Es en la carretera que va de Huauchinango a Xaltepec y fueron interceptados por un grupo de ladrones debajo del puente de la autopista México-Tuxpan. Es ahí donde nos dicen en los últimos días se han registrado varios asaltos. Urge que se refuerce la seguridad y le hemos presentado y le vamos a presentar ahorita algunos casos de muerte por motocicleta. Vea usted este caso: sin casco y con una bebé, así viajan en la carretera federal al Carmen. Esto en la comunidad del Carmen, adelante de San José, Chiapa. Vamos a ver este video donde se ve la motocicleta, van circulando, pues suponemos que el papá, la mamá, y llevan entre medio a una bebé, y ninguno de los tres lleva casco. La moto no lleva placa. Todo mal, por favor, cuídese. Una caidita, usted puede decir, no es una caída de una bici, y mire que las bicis ya son peligrosas, pero las motos son mucho más. Una caída de una motoneta, así por sencilla, te puede dejar inválido.
0: Entonces, nos puedes decir bien sin prudencia, para mí ya esto es necedad, exponer la vida. Uno, ahora sí que como dicen, uno como sea, pero las criaturas,
7: porque ellas no deciden, Raúl.
0: Exacto.
7: No deciden. Y sabes qué, entendemos que hay necesidades económicas, que no se cuentan con muchos recursos, pero a lo mejor en las comunidades vale la pena caminar un poquito,
0: sí,
7: ¿no?
0: Y o
7: no
0: tomar un transporte bien.
7: Y no arriesgar a tus bebés. Pero bueno, ahí está. ¿Y por qué le decimos que se cuide? Porque mire, ayer allá en Tepeaca, un hombre murió cuando iba a trabajar. Es un campesino, iba a su trabajo, sufrió un percance y ya no llegó. Tuvo que llegar la mamá y pues imagínate qué duro que te digan, sabes que ya no hubo nada que hacer por tu hijo, es él, reconócelo, es triste. Pues así es como murió ayer este campesino de nombre Alexander, de 21 años de edad. Y otro caso que le presentamos desde ayer y que le estamos actualizando es este que ocurrió el lunes al filo de las 10 de la noche, esto en la carretera Puebla-Tehuacán, a la altura de Amozoc y concretamente del barrio del Santo Ángel, donde se encuentra esta capilla. A esa altura fueron embestidos un matrimonio que viajaba en una moto, quedaron gravemente lesionados y nos decía una persona que nos pedía apoyo y que llegara la ambulancia, que la ambulancia estaba tardando y que el hombre se estaba durmiendo, se escuchaba la desesperación. Lamentablemente el hombre murió, fue llevado pues por la desesperación de los familiares ya sin vida al hospital, donde pues solo les confirmaron que ya no había nada que hacer. La mujer estaba embarazada, quedó muy grave, lamentablemente la tuvieron que intervenir, el bebé murió, ella está muy grave y se están haciendo las investigaciones para esclarecer este hecho. En este caso no sabemos más del vehículo que lo embistió, pero se pide que se dé con los responsables. Y ahí estaban pues ya en redes sociales pues compartiendo que descanse en paz este hombre, Miguel Gordián, que fue quien perdió la vida en este lamentable hecho. Muy peligrosas las motos, por favor circule con mucha, mucha precaución. 7:53 a.m.
0: Y antes de irnos a corte, un periodista en Francia escribió un libro en donde narra la historia. ¿Se acuerda cuando su esposa del presidente Macron, Brigitte, le da una bofetada antes de bajar del avión en Hanoi? ¿Ya se acordó? Es incluso hace un año, en mayo del 2025. Este periodista clama que el presidente tuvo una especie de atracción platónica de meses con una actriz franco-iraní de nombre Golshifet Farahani, que incluso sale en la serie esta de Apple TV de Invasión. Incluso intercambió mensajes que le decían, te encuentro muy atractiva. Y que la esposa del presidente Macron se enteró a mitad de vuelo y que por eso al final, cuando se abre la puerta y se ve que le da la bofetada, bajan de las escaleras y ya, pues ahí. Obviamente, los encargados de la primera dama de Francia lo niegan. La actriz mencionada, pues no ha hecho algún tipo de comentario. Pero bueno, esto es son parte de la situación allá con el presidente de Francia, Emmanuel Macron. Corte y volvemos.

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1: Falleció Florina Bautista Martínez. Su cuerpo será inhumado en Panteón Municipal de Cuautinchan el día de mañana jueves, en horario por definir. Falleció Margarita Yolanda Ruiz García. Su cuerpo fue cremado en Crematorio Ecológico Cristo Rey este martes. Descansen en paz.
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1: Refuerzan vigilancia con drones en el Mercado Morelos. Auditorio, ¿cómo están? Les saluda Nayeli Aguilar en este espacio informativo de este 13 de mayo de 2026, cuando son las 8 de la mañana. Le informamos que el presidente municipal de Puebla, Pepe Chedraui, supervisó las labores de videovigilancia con drones en el Mercado Morelos, esto como parte de las estrategias de seguridad para reforzar el monitoreo y brindar mayor tranquilidad a la ciudadanía.
2: Hola amigos, ¿cómo están? Buenos días, estamos aquí en el Deri por despachar el dron. Aquí estamos ya poniendo las direcciones para usar la tecnología en favor de las y los ciudadanos.
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1: Cámaras de vigilancia captaron a varios sujetos robando esta madrugada el cableado en la 9 Norte y la 74 Poniente en la colonia 20 de Noviembre. Y un conductor sufrió un accidente sobre la lateral del periférico ecológico, casi llegando a la 11 Sur. La circulación presenta fuerte carga vehicular para que lo tomen en cuenta y mejor busquen sus vías alternas. Y las hermanas clarisas del Monasterio de Santa Clara del Sagrado Corazón en Atlixco están invitando a su tradicional kermés el próximo domingo 17 de mayo, de 9 de la mañana a 5 de la tarde. Los esperan en la 8 Oriente, número 9, en la colonia centro de Atlixco. Habrá antojitos en esta kermés de las hermanas clarisas. Y tenga precaución, en el centro histórico nos están reportando en la 2 Oriente que hay reducción de carriles.
8: Buenos días, equipo de los Cuatro Fantásticos. Por aquí circulan con precaución. Sigue la reducción de carriles aquí en la 2 Oriente, casi llegando a la 5 de mayo. Esto por la tantarilla que se sumió.
1: Rate 5 Radio también nos reporta que no funcionan los semáforos.
9: Buenos días, equipo de 5 Radio. Nada más para informar que tengan cuidado, ya que no hay semáforos entre Galaxia Manzanilla y La Resurrección.
1: Con precaución, tenemos una temperatura en Puebla capital de 13 grados centígrados, ya son 8 de la mañana con 3 minutos, y los invitamos a seguir en Buenos Días, el noticiero de la gente, a través del 1120 de AM, la red ciudadana, la grupera La Mera Mera 89.3 FM y el 1090 de AM. En operación digital, Duval Rubio, en operación de las redes sociales, Alex Denicia, Nayeli Aguilar, agradece el favor de su atención. Buenos días.
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1: 8 de la mañana con 3 minutos, momento de escuchar la voz del INE.
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1: De la mañana con 6 minutos y nos están reportando tráfico intenso cuando son 8:06. Vamos a escuchar en dónde.
16: Nacional del Pan. Buenos días, equipo. Reportar que en la 14 Oriente, desde la 36 Norte, hay un tráfico interminable yendo hacia Tehuacán. Desde la 36 Norte sobre la 14 Oriente. Gracias.
1: Gracias a usted y tómelo en cuenta y mejor busque sus vías alternas para que no tenga ningún problema de circulación. Y Capufe ya también nos reportaba que se restableció la circulación allá en la zona de la autopista Catzingo Ciudad Mendoza a la altura del kilómetro 168, eso con dirección a Ciudad Mendoza. Hay reducción de carriles por un accidente, es una camioneta y una volcadura que se registró hace más, hace algunas horas, pero ya está todo con normalidad y ya están nada más con algunas maniobras en el lugar, pero ya pueden circular sin problemas. Son 8:07.
17: Aquí nos dicen de una fuga de agua, dicen ya se las había reportado, pero sigue allá en la avenida 15 de Mayo, esquina con Pestalozzi, está aquí muy cerca. Espero lo puedan atender porque hay escasez de agua en otros puntos del municipio y aquí se está desperdiciando. Es en la avenida 15 de Mayo, a la altura de la calle Pestalozzi. Es donde está ahí un pequeño jardín de para los niños frente a una primaria y dicen, por favor, a ver si lo pueden atender. A ver si me ponen unas mini mañanitas porque hoy es mi cumpleaños. Yo me llamo Angélica Delgado González. Angélica Delgado González está de cumpleaños. Aquí nos hacen una petición, necesitan un colchón para una señora recién operada.
18: Hola, buenos días. Mire, un favor, a ver si alguien de su amable auditorio podrá donarme un colchón, ya sea individual o matrimonial, ya que me urge que esté en buen estado. Es para mi madre que está recién operada y el colchón que tiene pues ya está dañado. Y la verdad, pues, mi economía no está como para un colchón nuevo o alguien que me lo pueda vender económicamente. Se lo agradezco, espero y pasen mi mensaje.
17: Pues ya pasó, aquí tenemos el contacto. Si usted puede, si tiene ahí un colchón que pudiera ayudar a esta persona, mire, 221-404-1331, 221-404-1331, que esté en buenas condiciones, que se pueda aprovechar todavía para una señora que está enferma. Dice, soy hombre, tengo 53 años y necesito conseguir trabajo de limpieza. Ahí si necesita usted a alguien para que le apoye con la limpieza al 2219-680832. Recuerde que buenos días, se escucha con papel y lápiz a la mano, siempre por las oportunidades de empleo que surgen. 2219-680832, esta persona ofrece sus servicios para limpieza. Nos dice que es un hombre y que podría limpiarlo. Trabajar con usted en limpieza. Se registró un choque al incorporarse a la autopista México-Puebla, la salida del puente de Xonacatepec. Se ve involucrado un camión y un taxi y un auto particular de color gris y están provocando mucho tráfico allá en la salida del puente de Xonacatepec para incorporarse a la autopista, para que lo tenga usted en cuenta. Son las 8:09.
19: A ver, vamos con más. La cuenta de Capufe está anunciando que ya retiraron ahí los vehículos que estaban siniestrados en el 177, pero en el 167 hay otro percance y está completamente cerrada la autopista, también con dirección hacia Veracruz. Es decir, retiraron los vehículos involucrados en este primer siniestro que le dábamos a conocer ya hace poco más de una hora. Sin embargo, ahora hay una colisión de varios vehículos, entre ellos son dos vehículos de carga que están ahí. Ahí vemos, miren cómo quedó atravesado uno detrás del otro, es un tráiler con doble caja y luego es otro tráiler también con caja que están ahí siniestrados. Se está completamente cerrada y además se van a hacer las labores para el retiro. Esto es en el kilómetro 167 de la autopista Puebla Córdoba, altura de Acatzingo, y está pues cerrada la circulación por completo. Tómelo en consideración, tome vías alternas por este percance que le estamos mostrando y que le estamos indicando, porque se va a tardar para que retiren estas unidades. Al parecer solo daños materiales, pero va a tardar. También le estamos indicando que en aquella zona de la entidad, en Tlanepantla, municipio de Tlanepantla, muy cerca de Toxtepec, Cuapiaxtla, toda esta zona, pues hubo una balacera, rafaguearon a unos hombres, le hemos confirmado la muerte de dos de ellos, así como tres lesionados. En estos momentos está un fuerte dispositivo de seguridad allá en Tlanepantla, la fiscalía ya laborando para hacer levantamiento de dos cadáveres. Uno de los cuerpos está a bordo de un vehículo Mustang Shelby, un vehículo de lujo, un vehículo clásico, así como un Camaro. Los tres lesionados fueron llevados a hospitales de aquella zona del estado y se presume un ajuste de cuentas, un ataque directo, dos muertos y tres lesionados. Los lesionados, enfatizo, muy, muy graves. 8:13.
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20: Hoy en Palacio Nacional ya se presentó el prototipo del vehículo Olinia, que este proyecto se está desarrollando aquí en Puebla. Este vehículo es un proyecto desarrollado por científicos de las mejores universidades del país. Se destacó en la conferencia. La idea es crear un automóvil accesible, seguro y eficiente que facilite la movilidad de los mexicanos. Roberto Capuano Trip, que lo estamos viendo en pantalla, es el responsable del proyecto. Dice que con esto México se posiciona en uno de los 7 países más importantes en la fabricación de autos de este tipo a nivel mundial. Ahora estamos viendo video en nuestra plataforma de redes sociales con la presentación de este proyecto del vehículo Olinia. Tras 18 meses de trabajo en desarrollo, el automóvil fue presentado en este prototipo y agradeció precisamente Roberto Capuano al líder del proyecto y también agradeció al gobernador Alejandro Armenta por el respaldo que se ha brindado. Vamos a escuchar.
21: Lo que acaban de ver, pues, es en realidad lo más importante del proyecto. Es un equipo, un método, decisiones técnicas que se toman por investigadoras e investigadores del Tecnológico Nacional de México, del Instituto Politécnico Nacional y de los centros públicos de investigación que lidera la CECITI. Todo esto bajo la coordinación de la secretaria Rosaura Ruiz y bajo la visión de la misma presidenta. Y esto ocurre en Puebla, donde el gobierno del estado nos ha permitido construir nuestra sede, que de hecho aprovecho para mandarle un agradecimiento tanto al director general del TECNM, Ramón Jiménez, como al gobernador de Puebla, Alejandro Armenta. Olinia es al mismo tiempo un proyecto tecnológico, es un proyecto industrial y es un proyecto para la gente. Pero sobre todo, Olinia es un proyecto para México. Es un proyecto de México para el mundo, porque ya estamos listos para abrir las puertas de nuestro talento y tecnología y asumir el rol de liderazgo que queremos.
20: La presidenta también agradeció a todos los involucrados en este proyecto. Escuchamos parte de estas últimas palabras hace unos instantes. Esto fue lo que dijo.
22: Las cadenas de producción en nuestro país.
23: Concluyendo, el titular de los Centros Tecnológicos de México, el doctor Jiménez, y sus educandos estarán en capacidad para incorporarse a estos proyectos.
22: Sí, ahí hay carrera de electromovilidad también en el Instituto Politécnico Nacional. En Puebla también, en la Universidad Autónoma de Puebla. Bueno, vamos.
20: Esto es lo que acaba de decir la propia presidenta. Este proyecto participaron más de 80 académicos, ingenieros mexicanos que se concentraron en Puebla y estuvieron trabajando meses para tener el diseño. La presentación será el 7 de junio, en la presentación de Lolinia. Escuchemos.
22: Un trabajo muy intenso de más de 80 académicos, técnicos, mexicanos, mexicanas, que trabajaron intensamente. Muchos de ellos de distintos lugares del país se concentraron en Puebla, en la sede del Tecnológico Nacional de México, y ahí estuvieron trabajando días y días, meses, para tener el diseño. Y ahora ya está listo el prototipo. Y este prototipo se va a presentar el 7 de junio. Ahí se van a poner o se van a dar mucho más detalles de Olinia, de sus características. En el mes de julio se presenta el Olinia de carga, que es un pequeño vehículo muy parecido, con que sirve para cargas pequeñas en ciudades. Y a partir de agosto, septiembre más o menos, el objetivo es iniciar ya la construcción para el desarrollo de Lolinia a gran escala.
20: 8:16 a.m. ¿Usted qué opina de esto? 22-22-38-29-90.
17: Son las 8:17 y vámonos a la información, porque Puebla participará en las 60 disciplinas del programa de Olimpiada Nacional, en un avance que permitirá luchar por más preseas en competencia. Esto es lo que anunció el gobernador Alejandro Armenta respecto a la participación de Puebla en Olimpiada Nacional, porque actualmente se participa apenas en 30 disciplinas del programa completo, que es de más de 60, y lamentablemente pues eso es lo que deja y aleja mucho a Puebla de la lucha por el medallero. Está por ahí del lugar número 22, con más de 25 preseas cosechadas hasta el momento, y cuando para meterse al top 10, para meterse entre las 10 entidades que más medallas consiguen, pues lo que tiene que hacer es también tener mayor presencia en otras disciplinas. Vamos a estar pendientes de cómo se va avanzando en esa participación por parte de Puebla. Mientras, se escuche muy bien, porque cuando son las 8:17, apúntelo de una vez en su agenda: Rodrigo de la Cadena estará en Puebla. 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
1: La red nos está indicando que hay fuerte movilización ahí en el crucero de San Felipe, que hay un vehículo de carga, un camión tipo caja que presenta impactos de arma de fuego. Nos dice que es ahí en el crucero de San Felipe y esto nos está precisando la red. Vamos a escuchar.
2: Dar un reportero y checar qué es lo que pasa. Está detenido por la policía estatal aquí en el crucero de San Felipe de La Capu hacia la autopista. Por favor, buenos días, buenos días.
1: Es de La Capu hacia Tlaxcala, digamos, ahí en el crucero de San Felipe, tienen este vehículo de carga que presenta un impacto de arma de fuego, nos está diciendo la red, está a resguardo de la policía estatal, estamos checando si fue víctima de robo y lo recuperaron o si llegaron a auxiliar en flagrancia, digamos, al conductor. 8:20.
3: Y tengamos mucha precaución, hay mucho tráfico en la zona de la 14 Oriente por el Vicente Suárez. Vamos a escuchar.
4: Sí, buen día. ¿Puedo informar qué pasó en la Vicente Suárez rumbo a la 14? Porque estamos todos parados aquí.
3: Nos habían reportado que el tráfico estaba imposible desde la 14 Oriente hasta la 36. No sabemos si se deba a obras o qué es lo que ocurrió. Ahorita le estamos checando, pero si andan por ese lugar, mejor eviten la zona, busquen vías alternas porque el tráfico está intenso. Y nos vamos con Gregorio Varela porque el mezcal poblano obtuvo 91 medallas en el concurso nacional de marcas 2026. ¿Cómo estás, Gregorio? Buenos días.
5: Hola, muy buenos días. Los saludo a todos con muchísimo gusto. Así es, Puebla vuelve a destacar a nivel nacional en la producción del mezcal. Obtuvo 91 medallas de las 112 que se entregaron en el concurso nacional de marcas de bebidas destiladas 2026. También comentarte que los municipios de Atlixco, San Diego, La Mesa, Xochimilco, fueron parte de este reconocimiento para el mezcal poblano, que consiguió 20 medallas gran oro, 33 oro y 38 de plata. Y en ese sentido, el gobernador Alejandro Armenta también comentó que se tiene un constante apoyo al mezcal. Este año se destinaron por parte del gobierno del estado 50 millones de pesos para fortalecer la cadena productiva del mezcal. Esto fue lo que comentó, escuchemos.
6: 91 medallas poblanas y aquí están todos los ganadores reflejados. Por eso nuestro respeto, nuestro reconocimiento, y vamos a seguir apoyando y tenemos que ampliar el respaldo a más productores. Ahora,
5: ahí está parte de lo que comentó, su reconocimiento a los maestros mezcaleros que obtuvieron su medalla y como lo comenté, fueron 50 millones que se destinan para este año y en total son 1.634 millones el dinero para que vaya al campo poblano. Y bueno, detrás de este crecimiento del mezcal poblano también hay productores que van generando empleos, municipios que también hoy se encuentran en esta industria importante, que también es una gran oportunidad para crear una fuente de economía para sus comunidades. Así que el mezcal va teniendo cada vez mayor reconocimiento, Onaye.
3: Y con ese valor agregado que le están dando, y los vemos en ferias, por cierto, que están invitando a una en Atlixco, que va a ser en junio, pero también participan en otras expos a nivel nacional, a nivel internacional. Ya vemos esas botellas también en los centros, en supermercados, en donde antes, bueno, pedíamos de otro tipo, pero ahora ya también vemos estas botellas que se hacen aquí por manos y tanto de mujeres como de hombres que están trabajando ya desde hace varios años y que ya han encontrado ahí un nicho de oportunidad y que cada vez lo van logrando, y además estas medallas, estos premios, pues les ayudan, porque con eso también ellos pueden tener mejor rendimiento de estas botellas de mezcal que están preparando, Gregorio.
5: Sí, y estos reconocimientos no son de este año, ya desde el año pasado se vienen destacando grandes marcas, muchas grandes marcas, así que el crecimiento del mezcal poblano ya empieza poco a poco a reflejarse, no solo en los premios, sino en la calidad, también en el impacto económico que se genera para distintos municipios. Hoy también el mezcal se está convirtiendo pues en toda una industria, una gran industria que impulsa, por supuesto, a los productores, impulsa empleos y también turismo, porque mucha gente tiene la curiosidad de conocer en dónde se está produciendo el mezcal, mucha gente va a conocer estos centros donde se fabrica y sobre todo se genera turismo aquí en Puebla. Así que enhorabuena para el mezcal poblano y para todos sus productores. Naye.
3: Gregorio, invítenos a escucharte en la Red Ciudadana.
5: Así es, a partir de las 5 de la tarde a través del 1120 de AM o de las diferentes plataformas de 5 Radio y Comunicación Efectiva, nos podemos encontrar, nos saludamos y sobre todo nos informamos todos juntos.
3: Gregorio, muchas gracias, buenos días.
5: Hasta luego, buenos días.
3: Son 8 de la mañana con 24 minutos y nos reportan que desde ayer a las 3 de la tarde no tienen luz en la entrada de Galaxia Bosques de Manzanilla. Dice, ya se nos está echando a perder la comida, ya hicieron su reporte, pero no lo han arreglado. Urge que acuda a la Comisión Federal de Electricidad. Nos dicen, es en Acueducto Manzanilla. Dice, las primeras 5 calles en la entrada donde está el semáforo no tienen luz desde el día de ayer a las 3 de la tarde. Y hace unos momentos una persona nos estaba solicitando un colchón. Si alguien le podía donar un colchón, y Eugenia se comunicó con nosotros, nos dice, yo tengo un colchón, no es nuevo, es de uso, pero

0: que como parte de este trabajo coordinado que hay entre el gobierno del estado y también el propio municipio de San Pedro Cholula, que encabeza la edil Tonancy Fernández Díaz, pues sigue con esta entrega de equipamiento a centros educativos de esta demarcación con el objetivo de mejorar las condiciones en las que operan y brindan atención a la comunidad. En este sentido se llevó a cabo, reitero, todo esto de la entrega del equipo en el Centro de Capacitación y Desarrollo, mejor conocido como la SECADE, que se ubica en la Junta Auxiliar de San Gregorio Zacapespan, el cual ahora contará con una estufa, batidoras, licuadoras, mesas de trabajo, alacenas, horno de microondas y diversos artículos para la preparación de alimentos. Asimismo, en la Escuela Primaria Benito Juárez de la Junta Auxiliar de Santa Bárbara, Almoloya, también se dieron una serie de apoyos, principalmente refrigerador, cacerolas, vaporeras, entre otros utensilios de cocina, todo esto para fortalecer la alimentación de las y los estudiantes. Ya sobre este asunto, la propia alcaldesa Tonancy Fernández Díaz destacó que estas gestiones se realizan ante el gobierno del estado y el DIF estatal, encabezados por Alejandro Armenta y Ceci Arellano respectivamente. Por lo tanto, el municipio de San Pedro Cholula agradece que se puedan generar este tipo de apoyos en favor de quienes viven en este municipio que les acabo de mencionar, Raúl.
1: Oye, sí, la verdad es parrillas, sartenes, vaporeras, licuadoras, ollas express, alacenas y hasta refrigeradores, Jesús.
0: Pues todos estos inmuebles, porque el objetivo es seguir brindando pues estos desayunos, sobre todo basándose en un tema de alimentación equilibrada, es decir, donde también se apoyan con especialistas para garantizar que estos esta comida literal sea nutritiva para los diversos sectores de la población, Raúl.
1: Y claro, Jesús. Oye, y ya en el Congreso se hizo una propuesta para un foro nacional de asuntos municipales, Jesús.
0: Es correcto, esta propuesta la da a conocer la diputada local de Morena, Guadalupe Yamat, quien daba a conocer que en breve se estará llevando a cabo pues este foro por parte de lo que se busca hacer un foro nacional y que tendrá como sede, hay que decirlo, el propio Congreso del Estado de Puebla, para tomar, abordar diversas políticas públicas en favor de los municipios. ¿Qué implica esto? Lo decía la propia diputada local, lo que se busca es que haya la presencia de otros legisladores, eso es importante mencionarlo, de otros legisladores del país. Por lo tanto, se espera que en los próximos días se pueda concretar este foro y que permitirá, insisto, diseñar políticas públicas en beneficio, en esta ocasión, no solamente de los pobladores aquí en Puebla, sino de todo el país. Escuchemos parte de lo que dijo.
2: Los mismos retos que tenemos en el estado de Puebla, en el tema municipal, también en otros estados lo tienen. Trabajamos en temas sobre gobernanza, sobre desarrollo urbano, trabajamos también servicios públicos y presupuestos, gobernabilidad. Y cuando los estados, hemos visto que cuando los estados se trabajan en unidad y en colaboración, llegamos a dar más grandes resultados. Por eso estos foros son tan importantes, porque no nada más vienes a escuchar a lo mejor a un ponente sobre un tema importante como los que vamos a trabajar, que ahorita si gustan les digo cuáles son. Son tres temas muy importantes.
0: Mencionar, Raúl, auditorio, que este ejercicio será este 14 de mayo, insisto, en la sede del Poder Legislativo, y se espera que, por ejemplo, se reciban a diputadas y diputados de Tlaxcala, Querétaro, Morelos, Hidalgo, Guerrero, Estado de México y también la Ciudad de México. Raúl.
1: Muchas gracias, Jesús. Estamos en contacto.
0: Gracias, muy buenos días.
1: Jesús Lemus, aquí en Buenos Días, 829.
3: Y es un percance el que está ahí en la zona del Vicente Suárez sobre la 14. Es un choque, solamente daños materiales, pero está causando bastante tráfico. Por eso nos decían, eviten la 14 hasta la 36. Hay tráfico intenso por este choque que tiene solamente daños materiales, pero hay bastante tráfico en el lugar. Son 8:29.
4: Y vamos con más información, de mi compañera Mariana Meneses. Se indicó que cumplieron al 100% con sus sesiones programadas las 20 comisiones del Ayuntamiento de Puebla durante el mes de abril, informó la Comisión de Vigilancia del Cabildo de Puebla, la presidida por Manuel Durán Gómez. Esto es lo que se mencionó al respecto. Vamos a escuchar.
5: Ordinaria de la Comisión de Atención y Protección a la Niñez con fecha 23 de abril, 4 asistencias y la inasistencia justificada de la regidora Marcela Montealegre Villagrán. Sesión ordinaria de la Comisión de Regulación de la Tierra y Bienes Patrimoniales.

0: patrimoniales con fecha 24 de abril, todas y todos los integrantes asistieron. Sesión ordinaria de la Comisión de Desarrollo Urbano y Medio Ambiente con fecha 28 de abril, todas y todos los integrantes asistieron. Asistencia a la sesión ordinaria de la Comisión de Atención y Protección a la Niñez de fecha 19 de marzo de 2026. Segundo, se instruye realizar la notificación personal correspondiente a la probable infractora, otorgándole el plazo de 5 días hábiles a partir del día siguiente de la notificación, previsto en el artículo 145, fracción tercera del Reglamento Interior de Cabildo y Comisiones del Honorable Ayuntamiento del Municipio de Puebla, para que manifieste lo que a su derecho e interés convenga y exhiba las pruebas que estime pertinentes.
1: Faltan ahora, 29 minutos para las 9 y vámonos rápidamente con mi compañero Marcos Bravo, que él nos tiene este reporte porque fue inaugurado el Mundialito Universitario 2026. A ver cómo fue, Marcos, y de qué se trata. Buenos días.
2: ¿Qué tal, Rafa? Muy buenos días. Te saludo con mucho gusto a ti y a todo el auditorio. Así, la emoción del fútbol universitario ya se vive en Puebla, y es que la ceremonia, Rafa, de inauguración del Mundialito Universitario 2026 se realizó el Polideportivo del Parque Ecológico y fue encabezado por el encargado de la Secretaría de Deporte y Juventud, Francisco Bonilla. Al evento asistieron autoridades estatales, así como decenas de equipos que buscarán conquistar esta importante competencia estudiantil, Rafa. Antes del arranque oficial, la marcha band de la Emérita Universidad Autónoma de Puebla puso el ambiente con una vibrante presentación musical que encendió los ánimos de los asistentes. Además, el grupo de animación del Centro Escolar Niños Héroes de Chapultepec sorprendió con un espectacular número artístico que no dirigía la ceremonia. Pero más tarde, Paco Bonilla realizó el protocolo inaugural del Mundialito Universitario 2026, declarando oficialmente el inicio de esta gran fiesta de fútbol en Puebla. Escuchemos parte de lo que comentó.
3: 7 horas con 40 minutos del día, martes 12 de mayo, declaro formalmente inaugurado el Mundialito Universitario de Fútbol 7, que es para beneficio de las y los poblanos. Enhorabuena, mucho éxito a todas y a todos nuestros deportistas universitarios,
2: para ganar y disfrutar. Gracias. Así es como queda. Gran ambiente que estaba viviendo, Rafa, y ahí parte de las declaraciones del secretario de Deporte y Juventud, subsecretario Francisco Bonilla. Y es que también hay que señalar, Rafa, que también se anunció que durante el torneo habrá dinámicas y sorpresas para los asistentes, incluyendo la entrega de boletos para los partidos amistosos entre México contra Ghana y, por supuesto, España contra Perú. También hubo declaraciones de Alexa Elvidio Sánchez durante la inauguración del Mundialito Universitario de Fútbol 7, y esto fue lo que...
4: Porque como bien ustedes saben, hoy el deporte en Puebla es herramienta de transformación, pero sobre todo política de Estado, y hoy los jóvenes podemos ser lo que queramos ser. Entonces, de nuestra secretaria Gaby, la bonita Sánchez, en este evento tan importante que fue pensado por y para las juventudes deportistas, transformadoras, energéticas, y bueno, decirles que esta es una fiesta pensada 100% para ustedes. Entonces, independientemente de que buscamos sí la competencia, sí el deporte, también buscamos la convivencia sana, y eso es lo que venimos a hacer acá. Entonces, conozcan, hagan amigos, disfruten, pero sobre todo recuerden que el verdadero triunfo está siempre y cuando aprendamos de las lecciones, de las victorias y de las derrotas, que nunca se pierden, siempre se aprenden. Eso es lo que hacemos aquí en Puebla. El gobierno del estado de Puebla busca que sus juventudes puedan estar bien representadas, pero también generar oportunidades también en lo deportivo. Entonces, los invitamos a que se diviertan mucho en esta gran inauguración. Tenemos varias sorpresas para todas y todos ustedes, y también, claro que sí, agradecer a las directoras, directores, a todo el cuerpo docente.
2: Parte de las declaraciones, Rafa, diviértanse mucho y disfruten de esta competencia. Ya para finalizar, Cabe destacar que el torneo reunirá a 48 equipos universitarios en la rama varonil y 48 en la femenil, con la participación de más de 1.400 jugadores provenientes de 50 universidades de todo el estado, Rafa. Además del orgullo y la gloria deportiva, se entregarán trofeos y medallas a los tres primeros lugares de cada rama. Así es que el balón comenzará a rodar este viernes 15 de mayo y la gran final está programada para realizarse poco antes del 11 de junio. Así es que parte de la información que tenemos sobre este mundialito de Universitario 2026. Rafa.
1: Y muy completo, Marcos. Muchas gracias y buenos días.
2: Buenos días.
1: Están Francisco González Bonilla y también Alexa Espirio Sánchez reuniéndose con los jóvenes y además pues ya viviendo fuerte esta fiebre que tenemos prácticamente con el Mundial. Son las 8:36, faltan 24 minutos para las 9. 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
6: Y tome usted precaución, porque nos está indicando la red acerca de un choque en Rosendo Márquez y la 25 Poniente. Esto nos dice la red.
7: Días Cuatro Fantásticos, solo para informarles que en este momento, hace unos segundos, acaba de haber un percance en la 25 Poniente y Rosendo Márquez. Ya se empieza a hacer el tráfico, solamente para que tengan precaución, solo fueron daños materiales, que tengan excelente día.
6: Los materiales, pero se va a hacer el tráfico, tome vías alternas. 8:38.
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1: Faltan 22 y las 9 y ya tenemos aquí en el estudio a Luis Tifain, quien viene del IPAM, del Instituto Peruano de Atención al Migrante. ¿Cómo estás, Luis? Bienvenido.
9: Rafa, estimado Dilón, muchas gracias. De nuevo, muy contento de estar aquí con todos los amigos y la frecuencia de Buenos Días, la HR, que nos ayuda a llegar a todos nuestros paisanos migrantes, no solo en las zonas externas de Puebla, en la sierra, sino también en Estados Unidos, que es muy importante que nos escuchen allá nuestros paisanos poblanos. Y muy contento porque sé que nuestro gobernador, el doctor Alejandro Armenta, estuvo ayer acá sentado en esta misma silla, en los micrófonos de Buenos Días, y haciendo eso, lo que nos ha indicado, que comuniquemos, que sepan toda la gente, todos los paisanos, todos sus familiares, de los programas que tenemos en el IPAM, el Instituto Poblano de Asistencia al Migrante. Estamos ocupados y preocupados por todos nuestros migrantes. Es la indicación de que aquí los recibamos como se merecen, de que estemos al pendiente de ellos y que generemos las condiciones para que cualquier persona que está de vuelta con nosotros sienta ese cariño, sienta ese respaldo y sienta que tiene un instituto y un gobierno que estamos atentos para ellos.
1: ¿Y has tenido casos de personas quienes han venido en estas fechas, pues incluso nada más de paseo, lo tenían bien programado y se hayan encontrado con alguna dificultad? ¿Cuál sería?
9: Pues mira, las dificultades siempre se van encontrando desde lo más básico, que es la documentación. Ellos llevan 5, 10, 15 años fuera de sus comunidades, sus municipios, y a veces sus actas están ya desactualizadas o tienen algún error administrativo o no tienen una constancia de vecindad y demás, que nosotros somos los garantes de poder ayudar ayudarlos. Por eso tenemos 213 de 217 municipios que conforman nuestro estado ya firmados para que les puedan otorgar de manera gratuita, que lo escuchen bien porque han sido muy solidarios todos los municipios en este sentido con nuestros migrantes. No hay costo para estos documentos si son personas que están retornando. Después de una mala experiencia que han tenido allá, lo mínimo que podemos hacer en el carácter humano y bioético que nos instruye nuestro gobernador, el doctor Alejandro Armenta, es que puedan ser ellos más accesibles con su documentación. Después viene otro de nuestros programas, que es el de Migrante Emprende. Este es un programa que nosotros ayudamos a cualquier persona que quiera tener un oficio a comenzar de nuevo, porque ya que estás en tu comunidad, tienes que empezar a generar. Entonces, puede ser alguna profesión, puede ser algún taller de carpintería, algún taller de plomería, que ellos puedan conseguir sus herramientas, que puedan tener un capital migrante de $1,000, que son 20,000 pesos, con lo que les ayudamos para que puedan comenzar nuevamente su vida. Y déjame platicarte un caso que traía hoy a la mente porque me conmovió mucho. Nuestro programa más noble que tenemos es el de reencuentro familiar. Este es para aquellas personas mayores de 60 años que lleven más de 20 años que no ven a sus hijos o a sus papás. Tiene que ser en línea directa o abuelos. Y este programa, afortunadamente, nosotros pensamos que nos iban a limitar mucho el visado de las personas, pero no ha sido así. Ahí, a través de la unidad de gestión de apoyo al migrante, la semana pasada acudieron 14 personas por sus visados y sí nos otorgaron 11. Entonces, es una tasa alta. Y justamente el día lunes voy llegando a mi oficina, en lo que estoy ya terminando ahí en el coche de acomodar unas cosas, y en lo que voy subiendo me escriben, me dicen: oye, te buscan, Luis. Dije: ah, caray, pues yo no cité a nadie, ¿no? Entonces ya llego, estoy entrando a mi oficina y me encuentro una señora, se llama María Leonor, y ella me dice: licenciado, ya tengo mis papeles. Entonces, pues digo, es tanta gente que luego vemos como que me agarró en curva y le digo: ¿qué? Platíqueme, ¿qué pasó? Y me dice: ah, se acuerda, yo vine hace 2 meses, pero no tenía los 60 años y se los cumplí ayer. Entonces ya estaba la señora formadita a las 9 de la mañana en nuestras oficinas, ya con su documentación lista para presentarla. Y ya justamente es lo que hacemos, vincularla al área correspondiente, se le hace toda la cuestión de trámite y le generamos la cita para que pueda acudir al consulado con nosotros. Nosotros nos encargamos del acompañamiento, salen en una van o un camión que nosotros ponemos a disposición, van acompañada por gente del instituto, se hace todo el acompañamiento de todo el día hasta que están en la embajada del consulado para que ellos tramiten su visa. Entonces, este programa es el más noble que tenemos. Imagínate unir familias después de 20 años a mamás que no han visto a sus hijos, que se fueron a trabajar y que desafortunadamente pues no pueden regresar por las condiciones que tienen de estar de manera sin documentos. Entonces, nosotros les ayudamos a que esto pueda ser realidad. Imagínate cómo se siente una mamá después de 20 años, 15 años, abrazar a sus hijos o a sus abuelos y demás. Entonces, este programa, vamos a sacar otra convocatoria más en próximas semanas, pero para que la gente esté muy atenta y sepa que desde el Instituto Poblano no solamente estamos pendientes de poder generar las condiciones para que salgan adelante, sino que también estos programas son para que la gente pueda reencontrarse con su familia.
1: 17 minutos y las 9 sin duda suena bastante bien, porque nos han dicho muchos: no hay visa, no hay, prácticamente está cerrado. Estamos escuchando que sí, sí hay, sí se puede, siempre y cuando pues lleve usted este acompañamiento que es profesional y es paso a paso, prácticamente los llevan de la mano para que pueda usted reencontrarse con su familiar. Y Luis, una excelente noticia la que escuchamos ayer: habrá casa para atención con muchos servicios, pero también para atención al migrante allá en España. ¿Esto qué significa?
9: Sí, justamente ayer el gobernador lo volvió a comentar. La primera vez que se hizo mención fue hace 1.5 meses. Estuvimos en las oficinas de Mi Casa es Puebla en la Ciudad de México, y ahí se nos acercaron unos empresarios que son mexicanos españoles, y ofrecieron que pudiéramos tener una ventanilla de atención en Madrid, aparte de nuestras casas de representación, porque sepan que es un instituto poblano de asistencia a todos los que están fuera de acá, no solamente Estados Unidos, es la mayoría de poblanos que están allá, pero también en España hemos encontrado una comunidad muy importante. Tenemos un vínculo con ese país aquí en la ciudad de Puebla, en el estado de Puebla. Hay una comunidad de 14,000 poblanos españoles. Hablamos con el cónsul de honorario aquí en Puebla, y justamente es lo que estamos viendo de manera comercial. La marca 5 de mayo, de los productos Puebla 5 de mayo, que ha sido tan exitosa, ya mandamos 2 cargamentos más con más de 35 productos poblanos: mezcal, salsas, café, mermeladas, textiles, muéganos, de todo lo que puede ser un producto que las manos poblanas lo están produciendo, lo estamos enviando a Estados Unidos. Pero ahora la idea es también que esto pueda ahora sí que brincar el charco, como le dicen, ¿no? Entonces, si nosotros podemos encontrar ese vínculo comercial, que nos consuman los europeos, que nos consuman los poblanos que están allá nuestros productos en restaurantes, que puede ser café, café soluble, que lo dijo ayer el gobernador muy bien, andaba portando todos los productos 5 de mayo, el café está teniendo un éxito contundente de zonas que son productoras como Huitzilan, de Cerdán, la Sierra Norte, tenemos muy buen café y eso es lo que lo van a valorar mucho en España, es la indicación del gobernador, que ahora podemos extendernos, empezar a ver las condiciones para tener este vínculo comercial y justamente lo que él comentaba, ya tenemos vuelos internacionales y ojalá esto nos pueda servir para que a través de la Secretaría de Turismo, que está haciendo una excelente labor ahí la secretaria Carla López Malo, podamos entonces también tener ahora un vuelo comercial que nos conecte Puebla-Madrid, estaría excelente eso.
1: Exactamente, suena bastante bien, pues muchas felicidades por este trabajo, por lo que te toca a ti, Luis Tifain, allá en el IPAM, este Instituto Poblano de Asistencia al Migrante, y que sabemos que es muy noble en su objetivo y que muchas personas necesitan de ustedes. ¿Cómo los pueden contactar? ¿Dónde los buscan?
9: El teléfono que tenemos 24/7 para poder contactarnos, que nos escriban por WhatsApp, ahí ya se va vinculando dependiendo qué área nos corresponde atender, si es lo jurídico, si es lo legal, si son las apoyos a migrantes, si es la repatriación, si desgraciadamente el año pasado tuvimos más de 200 fallecidos, también les podemos ayudar con la repatriación totalmente gratis a cargo de nosotros, desde cualquier aeropuerto donde ya nos depositan lamentablemente los cuerpos, nosotros nos hacemos cargo hasta sus comunidades. Entonces nos pueden contactar al 2225-119866. Se los repito, 2225-119866. Y también las redes sociales, yo siempre estoy ahí muy pendiente en las mías personales, que son también para atender, porque somos servidores públicos, estamos 24/7 para que podamos brindarle las facilidades a las personas, y las páginas también del Instituto Poblano de Asistencia al Migrante, el IPAM, ahí nuestro director de comunicación social también se encarga de dar respuesta inmediata y podemos vincular para que no pase desapercibida cualquier situación que necesiten nuestros paisanos inmigrantes poblanos. Muchas gracias por la oportunidad de tener aquí los micrófonos y estamos al pendiente para todos nuestros amigos en Estados Unidos también. Recuerden que tenemos las casas de atención en Nueva York, en Nueva Jersey, en Chicago y en Los Ángeles.
1: Muchas gracias por venir, Luis.
9: Gracias, Rafa. Éxito. Rafa Delón.
1: Es Luis Tifain del IPAM aquí en Buenos Días, el noticiario de la gente. 13:09.
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10: Hola, yo soy la doctora Alexa Bautista.
11: Yo soy Bruno Rubí, cirujano urólogo, y ambos somos especialistas en incontinencia urinaria.
10: ¿Sabían que la incontinencia urinaria es la pérdida involuntaria de orina? Esto puede pasar en mujeres que han tenido partos, mujeres con sobrepeso o alguna otra condición que haya generado el debilitamiento del piso pélvico.
11: Esta condición se puede tratar y curar sin cirugía, pero en algunos casos específicos más severos, entra el cirujano urólogo, donde hacemos procedimientos menores para tratar y curar la incontinencia. O sea, es un procedimiento que no duele, que te vas caminando el mismo día de la cirugía y te mantienes seca completamente. ¿Cómo es el tratamiento sin cirugía?
10: El tratamiento sin cirugía consta de la rehabilitación del piso pélvico. Esto lo hacemos con una silla que emite ondas electromagnéticas tipo Encela. Tú te sientas 30 minutos y hacemos un protocolo que estimule de tal forma que fortalezca el piso pélvico, que es como una especie de hamaca que sostiene todos los órganos que tenemos en el abdomen.
11: Es una rehabilitación en la cual no haces nada, solo te sientas 30 minutos y la silla hace el trabajo por ti, y es la única que hay en Puebla y la tenemos en el Centro de Vías Urinarias, ubicados
10: en el Hospital Ángeles Puebla.
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4: No funcionan los semáforos a la entrada de Galaxia de Manzanilla, esto es al oriente de la ciudad. Además, hay un percance entre moto y una camioneta Honda en el periférico ecológico poco antes de salir a la recta y con el sentido a Cholula. Pareciera un cerrón a los de la moto. No se ven tan graves, pero sí están provocando tránsito intenso.
5: Capuf está reportando autopista Catzingo, Ciudad Mendoza, en el kilómetro 167 con dirección a Ciudad Mendoza. Informan a las personas usuarias que continúa este cierre de la circulación por atención de un accidente. El personal ya está realizando las maniobras de grúa y también tenga precaución, no funcionan los semáforos.
6: Buenos días, equipo de Cinco Radio. Nada más para informar que tengan cuidado, ya que no hay semáforos entre Galaxia Manzanilla y La Resurrección.
5: 8:56.
7: Más información, le dábamos a conocer que la policía estatal estaba resguardando un carro de carga ahí en lo que es el crucero de San Felipe. Decía la red que presentaba un impacto de arma de fuego. Llegó la policía estatal a atender, lo que indican es que no se trató de algún intento de robo del vehículo, sino que hubo un conflicto vial metros atrás, ubíquese de la Capu hacia la autopista, hubo un conflicto vial donde intervino este vehículo de carga y por ello llegaron a auxiliarlo. Luego de que se aclaró la situación, los propietarios del vehículo pues decidieron llevárselo, pero todo quedó en un conflicto vial.
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4: Faltan ahora 2 minutos para las 9. 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
5: 8:58.
9: Hola, buenos días, equipo de López Díaz. Nada más para darle las gracias por el aviso del cierre de la carretera antes de llegar a Catzingo. Si le cortan por Tepeaca, está librecito. Muchas gracias, saludos, buen día.
5: Contrario, muchísimas gracias a usted, una por escucharnos y dos también por esta opción para los otros automovilistas que van a circular por esa zona. Por eso siempre escuche buenos días, aquí le vamos a estar diciendo cómo está el tráfico para que usted no le toque el congestionamiento. Recuerde que desde las 5:30 de la mañana tenemos noticias y todo el día a través de la red ciudadana 1120 AM.
30: En los reportes de la red nos reportaron que las escaleras eléctricas de la parada de Suburbia del Ruta, unos hombres subieron a una señora cargando con discapacidad porque no estaban funcionando las escaleras en la parada del Metrobús. en Suburbia y Juárez Cerdán. También nos reportan que están apartando lugares. Escuchemos en dónde.
10: Tarde envié esta fotografía en el horario de Jesús Lemus. La vuelvo a enviar porque me gustaría que la pasaran en esta mañana al aire. Es de la 3 Poniente, pasado la 29 Sur. Siempre están así los botes apartando lugares cuando es zona de parquímetro, uno se registra al parquímetro. Esos botes son de la pizzería Napoli que está ahí en la esquina. Pues lo envío para que lo puedan canalizar a la autoridad y que puedan hacer algo, porque uno se va a estacionar, hay que quitar los botes.
30: Pues es el reporte de la red, nos vamos a radar.
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30: La producción de baterías del auto Olinia se quedaría en Puebla, aunque todavía no hay una cadena de producción. Así lo destacó la presidenta en la rueda de prensa. Dijo que hay partes que se importan, pero la idea es que en otra etapa la producción sea en el país y, ¿por qué no?, en Puebla.
12: Es parte la de fabricación de baterías, sí. Al principio, pues una parte será importada, porque no hay cadena de producción en México. El objetivo es que lo que se empiece a importar poco a poco vaya siendo sustituido por la producción nacional, porque actualmente para el vehículo Olinia no todo es fabricado en México. Algunas partes van a ser importadas y después se van a generar las cadenas de producción en nuestro país.
13: Concluyendo,
30: estamos trabajando para que las vertientes de la obra comunitaria impacten de manera directa en los índices de marginación y pobreza y que cada recurso invertido se traduzca en bienestar y prosperidad, subrayó Laura Artemisa García Chávez, secretaria del Bienestar.
14: Tenemos más de 500 asambleas de obra comunitaria cada semana en todo el estado, que estamos revisando que estas vertientes principales que impacten a los índices de marginación y de pobreza se sigan realizando. Son muchísimos programas los que tenemos en el caso de bienestar, y es más, hemos estado haciendo semanalmente revisiones para poder lograr los objetivos.
30: Estamos recibiendo reportes de redescuchas que nos advierten de escasez de gasolina, de la Magna y de la Premium. Usted puede participar con nosotros al 22 22 38 2990 en el número de la Poderosa Red. Indíquenos cómo está el reparto de gasolina. Participe con nosotros. Lo invitamos a escuchar el tramo final de Buenos Días, el noticiario de la gente, porque estamos en el 89.3 de FM, La Grupera, la HR 1090 de AM y Red Ciudadana 1120 de AM. En la consola digital, Duval Rubio. En las redes sociales, Alex Denicia. Y aquí en el estudio, Javier López Díaz. Le agradece su atención, Raúl Méndez Macías.
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30: Le tenemos mucha más información de Puebla, México y el mundo, pero antes, la voz del INE.
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0: minutos y pues en más de sus mensajes de la red nos están indicando que no hay energía eléctrica allá en San Diego, Galaxia, San Diego Manzanilla. Vamos a escuchar exactamente dónde nos están indicando este reporte.
1: Señor Odilon Larios, buenos días. Aquí reportando que desde el día de ayer a las 6 de la tarde, por las colonias de Galaxia, San Diego Manzanilla y Santa Anita's, no hay luz desde los semáforos hasta la colonia. No sé qué pasó, ya hemos reportado, y desde ayer a las 6 de la tarde nada, dormimos en total y absoluta oscuridad. Estoy pidiendo su apoyo para que comisión nos pues venga a tratar de solucionar ese problema.
0: No hay luz, urge que se restablezca el servicio de energía eléctrica en esta zona donde nos ha explicado esta persona, porque pues bueno, se requiere para todas las actividades diarias esta energía, así es que pues ahí está el reporte que nos hace llegar la red en este momento.
2: También la red nos dice, buenos días, me comunico porque tenemos un familiar en el Hospital de Traumatología y Ortopedia, el que está por la Diagonal. Quería ver si nos hacen el favor de difundir información. Le voy a mandar el gráfico a Alex Denicia para que lo pongamos también en nuestras redes sociales, porque nos piden este servicio. Necesitamos 20 donadores de sangre, pero no contamos con familia en Puebla. Venimos de la Sierra Norte. Espero que nos puedan ayudar a difundir 20 donadores de sangre, cualquier tipo de sangre, para el Hospital de Traumatología y Ortopedia. No nos dejan el nombre de la persona, pero les vamos a pedir, ¿no?, que nos dejen el nombre. Ahí ponen unos números de contacto, pero es importante llegar también ahí al Hospital de Traumatología y Ortopedia y ya con el nombre de la persona para donar sangre. 20 donadores. No tienen familia aquí y están pidiendo de su ayuda y participan a través de la poderosa red al 2222-38-2990. También nos ponen aquí, se dan en adopción 7 cachorritos. Nacieron el día 5. No tengo la economía para tener a los 7. Si les interesa, aquí nos deja su número de WhatsApp. Ya también pusimos la imagen de los cachorritos. Mira, Rafa, ahí están los cachorritos. 7 cachorritos. Pero eso sí, quien los reciba en su casa, pues con esa oportunidad de cuidarlos, de atenderlos, porque van a ser parte de la familia, y van a necesitar su alimentación, sus cuidados, su veterinario, sus vacunas, el desparasitante, etcétera, etcétera, etcétera, y es como alguien más, comen y consumen y todo como un integrante más de la familia. 7 cachorritos, aquí están y aquí tenemos el contacto para que usted participe a través del número de la poderosa red.
3: Y tenemos este reporte de usted, buscan trabajo aquí, vamos a escuchar de qué se trata.

0: Vamos a escucharlo más adelante. Nos dice: soy madre soltera y estoy buscando trabajo, de preferencia, dice, por el rumbo de su casa al oriente de la ciudad. Nos deja su número: 221-354-2043, 221-354-2043, por si usted puede apoyarle con un empleo, con un trabajo para esta persona que nos acaba de mandar su mensaje. Y se acuerda que arrancamos muy temprano con el asunto del robo de cable aquí en la ciudad. Pues esta persona nos explica más o menos qué cosa hacen con él y qué cosa pueden obtener. Escuchemos el reporte de usted.
1: Muy buenos días, equipo de López Díaz. Pues para comentar sobre el robo de cable de telefonía, yo trabajé hace muchos años en una compañía para Telmex. Y pues sí, el cable de Telmex, el que es subterráneo, se le conoce como cables de 10 pares, 15, 20, 30, 40, hasta 500 pares. El más pesado, obvio, es el de 500 pares. Y pues en el centro de Puebla hay mucho cable subterráneo que ya está muerto, y es cable que está forrado con papel, es cable antiguo. Ese cable es el que más andan robando, porque ya está muerto y es el que pesa más, porque es cobre puro. Saludos, buen día. En un tramo de 3 a 5 metros, un cable de 100 pares a 500 pares, de 100 pares le vienen sacando como 2, 3 kilos, y así es uno de 500 pares y le vienen sacando entre 12 y 15 kilos.
0: Entre 15 kilos en 3 metros de cable, de este que nos dice que es el antiguo, que este es un cable que de hecho lo consideran ya muerto, que todavía está subterráneo y que se lo están robando.
2: El de cobre.
0: El de cobre. Y sí, que ese sí le llegan a sacar hasta sus 15 kilos. Y hace rato nos dijeron que le estaban hasta 100 varos, entonces sí sacaron.
2: Pero la verdad es que esas instalaciones de cable de cobre ya no se utilizan, porque hoy en día las conexiones de internet y de telefonía se utiliza fibra óptica, porque sí, es más rápida. El cobre, el cobre era lento, lentísimo.
3: Oye, ajá, pero ponle que, ¿cuántos metros necesitas para hacer un kilo de cobre?
0: Pues este hombre nos dijo que si encontraban el más grueso, que era el más antiguo,
3: que ya no lo hay,
0: que ya no lo hay, que solo estaban abandonados en el centro y subterráneos. En 3 metros llega a sacar hasta 15 kilos, en 1 metro sacaría 5. De ese que es el bueno, digamos, ya del muy moderno, en 1 metro sacarías 1 kilo.
3: En 3 metros hasta 15 kilos. Ay, el cálculo como que se me hace raro.
0: Él lo dijo en el pronóstico más favorable, en el que les va bien, que se roben buen cable. Pero ya del moderno,
3: sí, no. Si contemplamos que eso lo ponían subterráneo en el centro, pero en el resto de la ciudad,
0: que están descolgando,
3: colgado, no creo. No creo.
0: Sacan lo mínimo.
3: Yo creo que van para conseguir para sus drogas eso.
0: O sea, sacarán ahí sus 100, 150 pesos de los rollos.
3: Van dos, tres grapas de ¿cómo se llama? De crico, lo que le llaman esto, que es cristal.
0: Piedra.
3: Y con eso.
2: Pero esto, las compañías también telefónicas y de internet, ¿cuánto reportan en pérdidas, no? Y en afectaciones.
3: Y las afectaciones a los ciudadanos, a los usuarios, ¿no, Raúl? Uh-huh. Son 9:12. Le tengo más información acerca de lo ocurrido en Tlanepantla. Allá nos indicaba la red y nos precisó que ocurrió este ataque armado contra 5 hombres en total, a los que los rafaguearon con armas de grueso calibre. 2 de ellos mueren en el lugar, iban en un vehículo Ford Mustang Shelby y en un Camaro negro. Ahí vemos las imágenes de estos vehículos, ahí los atacan a balazos, 2 se quedan muertos en el lugar. Los occisos son de nombre Pablo. Enseguida le doy los nombres. De nombre Pablo, es menor de edad, 17 años de edad, y Gerardo, de 30 años de edad. Son quienes mueren en el sitio. Además se llevan lesionados a Emanuel de 21 años, a Oscar de 17 y a Yair de 26 años de edad. Nos está indicando la red que uno de los lesionados, les decía yo que van muy graves, uno de los lesionados murió en el hospital. La cifra entonces queda así en este ataque armado ocurrido esta madrugada allá en el municipio de Tlanepantla, muy cerca de Tepeaca. Es de 3 muertos y 2 lesionados de gravedad que todavía están hospitalizados, y pues se presume un ataque directo, un ajuste de cuentas entre grupos criminales.
2: Vamos con más aquí en Buenos Días.
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4: Arturo Manzano.
9: Imaginen esta escena. Su hijo está viendo videos en Instagram mientras la inteligencia artificial analiza si realmente tiene la edad que dice tener. No le pidió identificación, no habló con nadie, simplemente observó sus fotos, sus comentarios y la manera en la que interactúa. Así de avanzada está ya la vigilancia digital en redes sociales. Meta, que es la empresa dueña de Facebook y de Instagram, anunció nuevas herramientas impulsadas por inteligencia artificial para detectar menores de edad dentro de sus plataformas. Y aquí surge una primera pregunta interesante, amigos. ¿Es realmente una inteligencia artificial que pueda calcular nuestra edad solo viendo una fotografía? Bueno, la compañía asegura que no utiliza reconocimiento facial, sino análisis visual general, es decir, rasgos físicos, estructura ósea, lenguaje utilizado, referencias escolares o algunas publicaciones de cumpleaños. Si detecta que una cuenta podría pertenecer a un menor, puede suspenderla y pedir pruebas de edad. Además, Meta permitirá reportar más fácilmente cuentas sospechosas y reforzará los controles para evitar que adolescentes que están bloqueados creen perfiles nuevos. Todo esto ocurre porque gobiernos y organismos internacionales, como hemos sabido, están presionando cada vez más a las plataformas digitales para proteger a los menores. Europa incluso señaló recientemente que los sistemas actuales de Meta eran insuficientes. Pero aquí aparece el verdadero problema, amigos. Ningún sistema es perfecto. Los jóvenes siguen encontrando maneras de evadir los controles, desde usar VPNs, que son sistemas de desviación de la geolocalización, hasta algo tan simple como alterar fotografías para engañar a la inteligencia artificial. Y entonces vale la pena preguntarnos, ¿la solución es prohibir las redes sociales o educar mejor sobre su uso? Porque quizá el gran reto, amigos, no es solamente impedir el acceso, sino formar usuarios digitales más conscientes y hoy entender cómo funcionan las plataformas, cómo las usan nuestros datos y cómo ellos la utilizan, ya es parte de la educación básica del siglo XXI. Amigos, me da mucho gusto saludarles este día. Les pido que si tienen oportunidad visiten mi sitio web arturomanzano.com o me sigan en X como @artuman y en el resto del ecosistema digital seguro me encuentran como Arturo Manzano Nieto. Que tengan una excelente jornada. Nos escuchamos la próxima.
0: 9:20. 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
2: En esta segunda parte de Quinto Medio, cambio climático. En 1971, geólogos soviéticos se encontraban en el desierto de Karakum, en Turkmenistán, uno de los enclaves más ricos en petróleo y gas del mundo. Fueron enviados ahí en busca de codiciadas fuentes de energía fósil y llevaron a cabo una serie de perforaciones. Al realizar una de ellas, los científicos vieron cómo sus tiendas y equipos eran tragados por la tierra. Se trató del colapso de una cueva subterránea llena de metano. Ante el temor de que se liberaran gases tóxicos de impacto desconocido, los geólogos tomaron una decisión drástica: prender fuego al pozo con la esperanza de que se apagara en 2 o 3 días. Y así nació el cráter de Darbaza, más conocido como la Puerta del Infierno. En 55 años después de aquel experimento, sigue ardiendo, aunque con menos intensidad. Lo más curioso de todo es que se ha convertido en uno de los principales símbolos del país, cuyas autoridades llegaron a declarar la zona como reserva natural en el 2013. El cráter alcanza los 70 metros de diámetro. Estaba apagándose, pero ahora una serie de observaciones satelitales independientes por una empresa británica estimó que el fuego había perdido entre 65 y 70% de intensidad original. El problema es que el cese de la combustión, que pareciera positivo, podría tener consecuencias imprevistas. Y dicen los expertos que el hecho de que el fuego se extinga no quiere decir que el metano atrapado bajo el suelo se pueda agotar.
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3: Muy buenos días, estamos ya en breve con la entrevista con Carlos de Castilla, nuestro experto en temas de economía, y en, pero a previo, Carlitos, permíteme, porque nos indican de un accidente en la red, ahí en la diagonal, urge ambulancia, vamos a escuchar.
6: Buenos días, urge una ambulancia en la diagonal entre Reforma y la 2, donde está la gasolinera. Acaba de chocar un carro y una moto, el carro estaba pasando lateralmente, pero la moto que venía sobre la diagonal, pues, no se detuvo, pegó y salió volando el joven, está tirado en el suelo. Urge.
3: Estaba pasando diagonalmente, pero no, entonces la moto tenía el paso, porque es sobre la diagonal, y ahí en ese cruce de la 2, donde está el edificio empresarial, donde cruzas hacia Reforma, es una callecita donde debes cruzar con mucha precaución. Sí, claro. Entonces, lo que nos indica, pareciera que se le aventó, y de esta manera...
2: ¿O a qué velocidad venía la moto que ni siquiera pudo frenar?
3: Sí, pero la obligación es del cruza, ¿no? No hace el corte de circulación. Entonces, pues, urge ahí, dicen que salió proyectado el motociclista. Pero bueno, urge ambulancia, es justo ahí, en la diagonal y Reforma, donde está el edificio empresarial, no hay pierde, está lesionado. Y ya está Carlos de Castilla con nosotros para que nos platiques. Carlitos, Carlos es de la red de estudios municipales, la red de MUN. ¿Y qué tema nos traes, Carlitos, para platicar?
10: Claro que sí, muy buenos días a todo el amable auditorio. Odi, efectivamente, el próximo 15 de mayo es el día de San Isidro Labrador y es el día del campesino. En muchos lugares se celebra, entonces vamos a tratar de contextualizarlo. Para el caso de Puebla, se considera que la mano de obra permanente, es decir, el personal ocupado que tiene relación con el sector agropecuario, es de 1,116,000 personas, y para el caso a nivel nacional es de 27 millones. Entonces estamos hablando de que es un sector bastante amplio que realmente es el que proporciona los alimentos para la para

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2: Otro hijo le toca de 600. No, sino que todo el ingreso se acumula y al final eso es lo que se distribuye para satisfacer las necesidades de la familia.
3: Las necesidades de la familia, no un salario, y por ello es que estas actividades agrícolas que realizan estos 27 millones de mexicanos tienen que ir acompañadas con otra actividad económica, Carlitos.
2: Sí, casi siempre estamos hablando de una actividad dual, porque el que es agricultor también a veces es panadero, es también mecánico, es también herrero, es también profesor, es también obrero, economista, ¿no? Entonces, hacen diferentes actividades. Entonces, casi siempre se tiene que complementar el ingreso familiar, no solamente con la actividad agropecuaria, sino también con actividades adicionales.
4: Y es que no tienen trabajo, pero además son mecánicos, son técnicos, porque con el manejo de la industria, la maquinaria, el mantenimiento, la reparación y todo esto también va de la mano.
2: Sí, por supuesto, como ellos son de alguna manera autodidactas y ellos también van creando sus propias herramientas y el manejo de su propia tecnología, que no necesariamente es la tecnología de punta. En el caso de Puebla estamos considerando casi siempre que es una agricultura de tipo campesino. En promedio, los campesinos, los productores de Puebla, tienen entre 2.5 y 3 hectáreas de superficie, aunque hay algunos que tengan un poco más y otros un poco menos. Uno de los elementos importantes que debemos entender es que el campo es un reservorio cultural también. Conservan lenguaje, sabores, olores, sonidos, sabores que son muy característicos de la región. Además, hay que entender que también resguardan el paisaje, recursos como agua, suelo, tienen su propia identidad, se identifican como trabajadores del campo todos, aunque hagan otra actividad, tienen también el diseño de artesanías, cuentan con patrimonio, es decir, tienen a lo mejor su iglesia, tienen a lo mejor alguna zona arqueológica, tienen este tipo de elementos que ellos resguardan y que protegen bastante, y además son expertos en el manejo del fuego, por ejemplo, para generar el tema de la cocina. Esto es esencial porque de repente pensamos que manejar el fuego es algo que no tiene
3: como
2: tanta importancia.
3: No,
2: darle un uso adecuado al fuego en diferentes digamos espacios es un elemento esencial dentro del campo, por ejemplo.
3: Hay cosas que se cocinan con carbón, así otras es, que se cocinan con leña y diferentes tipos de leña que se utilizan para tener los sabores. Pero ahora que dice el fuego, también en diferentes partes del campo se utiliza durante la cosecha, como es la quema de caña de azúcar, así para es, que se pueda hacer el corte.
2: Y también como entretenimiento, por ejemplo, la pirotecnia.
3: Así es, tienes razón. Oye, Carlitos, ¿y tienes el dato de cuáles son los tres productos principales que produce el campo poblano?
2: Bueno, el campo poblano, desde luego, el maíz se produce en los 217 municipios, incluso Puebla capital, por ejemplo, es productor de maíz. El segundo en importancia es la caña, por el valor que genera,
3: Mixteca,
2: que no es en todo el estado, pero sí es en la región. Y el siguiente es las hortalizas en general, aunque Puebla es el principal productor de cilantro, por ejemplo.
3: ¿Entraría dentro de los importantes el aguacate, por ejemplo, aquí en Puebla, y las flores?
2: Sí, en el caso del aguacate es una región muy localizada hacia el sur oeste, o sea, al surponiente del estado, pero su producción es relativamente marginal. Es importante en valor agregado, ¿sí? Porque obviamente el aguacate tiene un precio mucho más elevado. En el caso de las flores, se concentra la mayoría en flores de ornato en el municipio de Atlixco. Esa es una zona que se dedica a eso, aunque también en la parte norte del estado existe, está Tenango de las Flores, está el municipio de Zaragoza, por ejemplo, que son productores de flores de manera tradicional.
3: En tecnificación, ¿cómo está el campo poblano en relación con otras entidades del país?
2: El campo poblano tiene dos problemas a nivel de tecnificación. La tecnificación se aplica principalmente en

0: zonas planas. Y Puebla tiene dos zonas que no son planas. La Sierra Norte de Puebla tiene el problema de que se encuentra en una orografía muy, muy agreste, y aunque sí tiene capacidad tanto en suelo como en agua, pero no tiene una tecnología muy avanzada. En el caso de la Mixteca, el problema es la falta de agua.
1: Oye, un último comentario en ese tema, porque tienes que tomar otro aquí con Raúl.
0: Sí, claro.
1: A ver, un último comentario sobre el campo para que cierres esto.
0: Simplemente es entender que la comunidad se vuelve fundamental porque permite comprender las tradiciones y también encontrar muchos significados. Es decir, toda la actividad que realiza la comunidad a lo largo del año, tanto productiva como de manera tradicional, tiene significados, y esa es una herencia que se debe preservar, porque la cultura es el único bien económico que no es transferible.
1: Oye, Carlitos, y acaba de tocar un tema muy importante, bueno, muy importante porque tú lo acabas de pasar así de rápido,
0: sí,
1: de la pirotecnia. Aquí, pues creo que todos los que estamos en la mesa estamos en contra de los cohetes. ¿Te parece si en algún otro espacio nos podrías platicar sobre la economía de la pirotecnia y los espacios culturales que tiene?
0: Claro, de hecho, bueno, voy a decirlo rapidísimo. La pirotecnia juega un papel muy importante dentro de la economía del centro del país, y de hecho da sustento a muchas familias y es muy utilizada. Hay comunidades enteras, pongo el ejemplo de las Cholulas, que no se entienden sin la pirotecnia.
1: ¿Te parece
0: todos
1: si
0: los días?
1: ¿Traes algo preparado para un próximo espacio?
0: Claro que sí, con todo gusto.
2: Queríamos platicar, Carlos, sobre todo el asunto de los combustibles. Estamos recibiendo reportes de la red de escasez de combustible. Incluso usuarios nos dicen, pues llegaba la gasolinera tal y ni la roja ni la verde, no hay. Y hablamos de la importancia de los combustibles. En los últimos días hemos reportado también aquí algunos incidentes en refinerías. Uh-huh. Y esto nos lleva a pensar, ¿no?, que podría haber sido consecuencia. Pero también hemos hablado de la guerra, ¿no?, que continúa la crisis y que esto, decíamos, si se llegara a extender, pues las consecuencias para fin de año ya se empezarían a sentir. Incluso en países asiáticos empezaron a restringir el acceso al combustible. Aquí, ¿cómo se vería un impacto a nivel de la economía con escasez de combustibles?
0: Sí, justamente uno de los impactos de alguna manera esperados por el cierre del Estrecho de Hormuz es la escasez de combustible a nivel internacional. En el caso de México, como es un país que importa un porcentaje alto de sus combustibles, no está exento de este tipo de condiciones. De hecho, hoy se están reuniendo Xi Jinping y Donald Trump, justamente en esta idea de la apertura y también de la forma en la que se puede presionar a Irán para que se libere el Estrecho de Hormuz y que pueda existir alguna disponibilidad mayor de combustibles. La demanda se incrementa por las altas temperaturas en el norte global, y esto hace que en buena medida haya un limitado acceso a los combustibles. Yo espero que esto sea temporal y que pueda subsanarse rápidamente, porque ahora el problema no es el precio alto, que ya eso fue, digamos, durante el mes anterior, sino que ahora es el tema de que no hay suficiente gasolina en todos los
2: distintos. Sí, y esto, por ahí se habla de un impacto fuerte, ¿no?, de desabasto. No queremos que suceda, pero ojalá y no ocurra este desabasto de combustible.
0: No ha ocurrido hasta ahora todavía. Digamos que ya se empieza a sentir, pero yo creo que se puede resolver. Incluso no es la primera vez que ocurre en México. Ya hubo durante la pandemia hubo un periodo de crisis un poco por esto, pero se logró solventar de manera más o menos rápida.
2: Carlos de Castilla, tus redes sociales para estar en comunicación.
0: Claro que sí, ahora nos pueden seguir como Economía Intrépida y escúchenos los sábados a las 11 de la mañana a través de 11:20 de AM y como Redemún.
2: Muchas gracias, Carlos de Castilla. Aquí en Buenos Días, pausa y volvemos.
0: Gracias.
3: Buenos días, escuchando a la gente. 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

información. Manu Sánchez les saluda con todo el gusto y vámonos con la cartelera que arrancó con la victoria de Pequeño Pólvora, Full Metal y Rostro de Acero ante Último, Dragoncito, Pequeño Magia y Caligua. En el segundo combate y en una lucha llena de espectacularidad, Tornado y Rey Pegasus salieron victoriosos ante los japoneses Okumura y Shoma Kato. En el tercer combate, donde vimos a las Amazonas en acción, Lluvia Tabata, quien hizo su regreso a nuestro país, y Garra Negra se impusieron a Dark Silueta, Reina Isis y Valkyria. En el evento especial aparecieron los dragones Dragón Rojo Junior, Dragón de Fuego y Dragón Legendario, quienes se llevaron la victoria por la vía de la descalificación ante el terrible El Elemental y El Explosivo, ya que este último fauleó a Dragón de Fuego. En el evento semifinal y en un gran mano a mano, Templario dio cuenta del japonés Yutani. Y en el evento superestelar, Atlantis y el asteroide del ring Neón se impusieron a la dinastía Chávez, Ángel de Oro y Niebla.

0: como Manu Sánchez.
1: Buenos días, escuchando a la gente.
2: Faltan ahora 18 minutos para las 10. 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
3: No sería yo.
4: Y nos piden precaución, nos dicen que hay autos que están en reversa y en sentido contrario ahí en la lateral del hermano Cerdán con sentido al centro, que tengan cuidado, no vaya a haber un choque. Y le reportamos también que hay tráfico por este percance de un automóvil y una motocicleta en diagonal Defensores de la República entre Reforma y la 2 Poniente. Al parecer una persona está lesionada en el lugar y están solicitando ambulancia. Además, un tráiler se quedó atorado sobre el bulevar Carmelitas en Periférico, lo cual está generando afectaciones a la circulación. Ya son 9:43 a.m.
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5: Ahí en Palacio Nacional nuevamente se trató el tema de Chihuahua. Y dijo la presidenta que la fiscalía realiza una profunda investigación sobre posible participación de agentes de los Estados Unidos en labores de seguridad y que esto representaría una violación a la Ley de Seguridad Nacional y a la Constitución Mexicana. El reporte que nos da Carla Botello de La Mañanera con la voz de la presidenta Claudia Sheinbaum.
6: En la Constitución está establecido el derecho a la información. Recientemente modificamos la Ley de Telecomunicaciones para que haya una persona que garantice el derecho de las audiencias a la información. Por cierto que la Comisión de Telecomunicaciones todavía no habla de ello y es importante que pueda su titular informar de las características, no aquí en La Mañanera porque es un organismo autónomo, que ella pueda dar su propia conferencia de prensa para establecerlo. Entonces, es constitucional el derecho a la información. ¿Cómo puedes garantizar el derecho a la información? Verás, pues tiene que haber por lo menos alguien en donde la audiencia se queje, en el propio medio, para decir, oye, dijiste mentiras. Y además, pues la apertura a los medios alternativos. Si hubiera nada más los medios comerciales o los medios tradicionales, pues estaría muy sesgado. Afortunadamente hoy con las redes sociales hay la posibilidad de muchísimos de ustedes que se dedican a la comunidad.
5: Pues parte de lo que se dijo en la conferencia, bueno, se trató esto del derecho a las audiencias de la información ante la difusión de desinformación en medios de comunicación y redes sociales, dice, acusó a la derecha. Pero dijo que esta investigación será muy, muy importante. ¿Qué contesta la gobernadora de Chihuahua, Maru Campos? Maru Campos, respecto a la investigación, como ya lo había declarado al propio secretario de Seguridad, Omar García Harfuch, esto fue lo que dijo.
7: Con total transparencia y tal como se lo comuniqué al secretario García Harfuch en su oportunidad, el operativo fue diseñado y ejecutado por quienes tienen las atribuciones de experiencia y formación de policía e investigación criminal. En ningún momento gestioné, autoricé ni tuve conocimiento de la presencia de personas extranjeras en esa acción. Encabezo una administración que tiene claro desde el primer día que se debe combatir con toda la fuerza el crimen organizado, pero también que todo servidor público debe ajustar su conducta invariablemente a lo que mandata la ley. Por ello, instruí la creación de la unidad especializada que está investigando a profundidad y colabora plenamente con la Fiscalía General de la República.
5: Ahí están los elementos, hace mucho, pero mucho ruido. Es cierto que Donald Trump está presionando, que el gobierno habla de cooperación con labores, que incluso, perdón, se habla de capacitación a elementos de las fuerzas de tarea, del ejército, fuerzas especiales, se habla de esta capacitación, pero no es nuevo, ¿eh? Hoy hablamos y hace mucho ruido, pero la CIA y otras agencias operan pues, por todo el mundo, no nada más en México, en América Latina y por todo el mundo. Nos sorprendería conocer más detalles de la CIA, de la cuando la KGB en su momento, del Mossad de Israel y muchas cosas que dan hasta series y películas de espionaje.
3: Oye, y nada más que quien estuvo difundiendo esto fue la CNN, ¿no?
5: CNN.
3: Allá en Estados Unidos. Y cuando vemos las imágenes, pues es algo que explota, ¿no? Y que hace estallar esta camioneta que sigue avanzando como en las películas, ¿no?
5: Sí, como en las películas. Uno puede decir, un dispositivo remoto, algo provocó, ¿qué hizo? Y uno puede decir...
3: Falta más información,
5: sí,
3: ¿no?
5: Falta más información. Que son capaces de eso y de más, ¿no? Así pero, en fin, son 9:48.
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4: Y nos siguen insistiendo que no ha llegado la ambulancia para este accidente allí en la diagonal. Vamos a escuchar.
8: Buenos días, licenciados. Aquí reportando otro accidente de motocicleta con un taxista aquí en el cruce de la diagonal, otra vez la diagonal y la 11 Norte. El taxista quedó todo mal de enfrente. Y el motociclista, la moto está aventada y el de la moto también está en el suelo. Urge ambulancia, 11 Norte y la diagonal, también mero enfrente de la gasolinería.
4: 11 Norte y diagonal es donde están solicitando el apoyo de la ambulancia y nos comparten una fotografía desde la celebración por la Virgen de Fátima. Es una capilla que está ahí en la colonia Xonaca, dice, celebrando a la Virgen que con orgullo llevo su nombre. Muchísimas gracias por compartirnos su fotografía y también felicidades por su santo. Tenemos más de La Voz de Usted.
9: Buenos días, noticiero del licenciado López Díaz. Nada más les hablo para una pregunta. ¿Entre su auditorio no habrá una persona, una fábrica o un negocio que vendan asfalto? O sea, mezclas prefabricadas para bachear. Andamos buscando un lugar de esos para comprar una cierta cantidad de material para bachear unas calles. De antemano le agradecería si es que entre su auditorio hay algún negocio que nos pudiera dar su número para contactarlo.
4: Alguien que se dedique a la venta de estos materiales de construcción o que sepan dónde los puedan conseguir, ojalá que nos puedan mandar mensajito 2222-382990. Son 9:10 de la mañana.
2: Así es, 9:10. 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
5: Y para el camino el helado.
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10: Al estilo Jalisco.
2: 8:10 y ayer, igual que nosotros, se emocionó el gobernador al escuchar que ya viene el Mundial y le preguntamos, ¿así usted a quién le va? Pues obvio, le va a México y le va para que sea campeón, sí, que sea campeón México, ¿por qué no en nuestro Mundial? Y que, ¿qué rival le gustaría? Dice que no importa, para ser campeón hay que ganarle a todos y dice bien, así lo comentó el mandatario.
11: ¿Quién le gustaría jugar? ¿Contra quién jugaría México?
12: Bueno, yo espero y mi deseo mayor es que México gane y que México sea campeón. Es lo que deseamos y cuando alguien quiere ser campeón, no tiene que escoger el rival al que te pongan enfrente, le tienes que ganar y México tiene posibilidades. Ya nos lo demostraron los chavos, los jóvenes, las sub-19, los olímpicos, ya nos demostraron que se puede. Ahora le toca a la selección mayor.
2: Ahí está, y a propósito de fútbol y a propósito de esta emoción, ya están disponibles los boletos para el partido entre México y Ghana. Es el 22 de mayo, ya estamos a menos de 10 días. Usted los va a encontrar desde 1,124 pesos en las rampas hasta 3,189 en la platea poniente, que es el mejor lugar para ver en el Estadio Cuauhtémoc, aunque usted tiene una visibilidad envidiable en cualquier punto de los 42,000 lugares que tiene el Estadio Cuauhtémoc, más de 42,000, como 44,000 lugares que tiene con las ampliaciones últimas que ha tenido nuestro escenario, dos veces mundialista y que prácticamente se convierte en tres veces mundialista con estos partidos internacionales, porque luego del México gana, tendremos el España-Perú, con donde avanza la venta de boletos también de manera espectacular. Pero la que ya se abrió para el público en general, recuerde que primero tenía la preferencia a los que contaban con una tarjeta de un banco que es el patrocinador oficial del Mundial en nuestro país, para el partido del 22 de mayo. Pero ya todos podemos estar presentes en ese México gana, donde esperemos que de verdad México gane. Faltan 6 minutos para las 10.
4: Más información, el gobernador del estado Alejandro Armenta habló acerca también de los apoyos que se les dan a las mujeres para emprender, en específico de este programa de mujeres poblanas, quienes están siendo apoyadas con 100 millones de pesos para este programa Mujer Rural Emprendedora y Artesana. Y veíamos ayer con todas estas artesanías que nos presentó, hacen desde aretes, hacen estas bolsas que están muy bonitas y entre otras cosas, con lo cual ellas van buscando cómo mejorar y sobre todo cómo crecer en su negocio y que también puedan autoemplearse, y así lo comentaba el mandatario.
13: Ahorita nos están escuchando muchas mujeres en casa o nos están viendo también a través de las redes sociales. ¿Usted qué les diría? ¿De qué manera pueden salir adelante y mejorar sus ingresos?
12: Este año 100 millones de pesos estamos destinando para el programa que acabas de comentar, Nayeli. Este es un ejemplo, una bolsa,
13: muy bonita.
12: Sí, mira, es y es una artesanía. Es un ejemplo de tantas cosas que hoy están y que tiene que ver con aretes, collares, con utensilios para la casa, piezas ornamentales, mesas, tallados. Es muy importante el apoyo a las artesanas. Esto lo hacen mujeres artesanas, que tiene que ver con productos hechos en Puebla, con calidad. Es muy importante el empoderamiento hacia las mujeres y este año vamos a consolidar en la Secretaría de Desarrollo Rural. Quiero decirles que cuando llegamos no había un tractor al servicio de los poblanos. Hoy quiero decirles que el año pasado compramos 750 entre tractores, drones, ahí están en la pantalla. Esa es una levantadora de cosecha de caña. Al año había muertes por piquete de alacrán y de víbora para los cosechadores de caña y del sur. Bueno, debo decirles que hoy tenemos equipos de cosecha para la zona de Tehuacán, la zona baja de Tehuacán, y para la zona de la Mixteca, Atencingo, Chiautla, Izúcar, Relatamoros, y tenemos drones con los que fumigamos en una hora lo que antes fumigaba un campesino en un día y medio.
4: 9:57.
5: También le informaremos que el gobierno municipal de San Andrés Cholula, encabezado por la presidenta Lupita Cuautle, realizó el taller interinstitucional, un taller muy, muy importante en la preparación de riesgos, a evaluar riesgos y saber cómo responder. Así se anunció.
3: En más información, la Comisión de Derechos Humanos de Puebla realiza jornadas de capacitación dirigidas a personal de la Secretaría de Seguridad Pública del Estado, esto para fortalecer la atención con perspectiva de género y respeto a los derechos humanos. La capacitación de las fuerzas policiales sin duda siempre es algo muy importante para que se garantice que actúan apegados al cumplimiento de la ley y apegados a los respetos humanos. Recordemos que suele haber muchas quejas en torno al comportamiento y la aplicación del o la no aplicación de los protocolos de parte de las autoridades policiales. Por ello es de vital importancia este tipo de capacitaciones que brinda la Comisión Estatal de Derechos Humanos. Estábamos llegando al final de este espacio informativo. Muchas gracias por acompañarnos y tenemos una cita mañana en punto de las 5:30 horas. Recuerde estar enterado en tiempo real a través de Red Ciudadana 1120 de AM y a seguirnos y escucharlos en las diferentes plataformas digitales. En Facebook les recuerdo que nos puede ver y escuchar como 5 Radio Comunicación Efectiva, en X, antes Twitter como arroba la red 5 Radio y en YouTube como la red 5 Radio. Raúl,
5: muchas gracias por su atención. Se siente ya el calorcito, ¿no? Sí, y estos cambios de temperatura, porque después vienen las lluvias, refrescó ayer, por ejemplo, y esto es lo que te va pegando, ¿no? Cuidado con los cambios de temperatura. Gracias y un abrazo.
4: Sí, para la persona que nos estaba reportando o preguntando que dónde hay material de construcción para los baches, nos están ya comentando que en Construrama ahí lo pueden buscar, lo venden, dice, venden la emulsión por kilo, o cerca de la zona militar hay una planta de asfalto, dice, desconozco el precio de tonelada, pero sí tienen que tener bien nivelado su terreno. Entonces, son dos opciones, una por la 25 militar, en la zona militar, y la otra es en Construrama. Ahorita le pasamos el mensaje a la persona que preguntaba. Nosotros nos escuchamos mañana a partir de las 5:30 de la mañana y ahorita que es en Red Ciudadana 1120 AM.
2: Así es, nos los esperamos mañana a partir de las 5:30 horas.
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1: Atlixco lanza convocatoria a productores del mezcal, una de sus primarias. Ganó el primer lugar en la Expo Ciencia. Buenos días, aquí le tenemos la información en Radar, es el Radar de las 10. Para presentarle esta información, es la presidenta municipal de Atlixco, Ariadna Ayala, quien lanzó la convocatoria a productores de mezcal, coctelería y artesanías para la quinta feria del mezcal y el pulque a desarrollarse del 5 al 7 de junio.
2: La convocatoria, ya inscríbanse, estén atentos por favor de las bases para que puedan participar en igualdad de condiciones. Eso es lo que buscamos, que cuando se emite una convocatoria haya piso parejo para todos, igualdad de condiciones para poder participar en esta feria del mezcal y el pulque, que promete ser también bastante fructífera. El mezcal y el pulque ha sido una feria exitosa.
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1: En un reporte de usted de la red, nos avisan que no llega la ambulancia ahí a la 11 Norte y la 40 Poniente, donde chocó un motociclista, nos dicen este accidente, motociclista y un taxista, aún no llega la ambulancia y se ve muy mal al taxista. Además, recordarle que las hermanas clarisas del Monasterio de Santa Clara del Sagrado Corazón, precisamente allá en Atlixco, le invitan a su tradicional kermés familiar. Es este domingo 17 de mayo, de 9 de la mañana a 5 de la tarde. Habrá refrescos, cócteles de frutas, pastel, pastelería capi, tamales, pambazos, rompope, galletas, raspados, michiotes, envueltos de mole, elotes, buñuelos y muchos platillos más en una gran kermés que le permite a usted participar también en la grandiosa tómbola en la 8 Oriente número 9 en el centro de Atlixco. Es para apoyar la labor de las hermanas clarisas del Monasterio de Santa Clara del Sagrado Corazón. Ya en actividad de la Secretaría del Bienestar, su titular Laura Artemisa García Chávez resaltó la importancia de los comités en el programa de obra comunitaria. Recordó que han llevado a cabo hasta 500 asambleas. Esto es lo que resaltó.
6: Muchísimos programas los que tenemos en el caso de bienestar, y es más, hemos estado haciendo semanalmente revisiones para poder lograr los objetivos. Este mismo proceso que tenemos encima puede acortar mucho tiempo.
1: Y recuerde que este diálogo informativo lo continuamos en arroba la red 5 radio, nuestra cuenta de X, donde además nos puede escuchar a través de la plataforma de Spaces. También le invitamos a que se conecte a la información en Red Ciudadana 1120 de AM y en toda la multiplataforma de 5 Radio Comunicación Efectiva. En la operación digital, Duval Rubio. En la operación de las redes sociales, Alex Denicia. Rafael Tellez Morales le informa en Radar.
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0: Ya son las 10:16, otra vez de la Grupera 89.3. ¿Cómo están? Buenos días, alegría, buenos días, señor Sol. Bienvenidos a la hora ganadora, bienvenidos.
1: Ya llegó
0: la reina. El espacio donde tú ganas y sigues ganando, ¿vale? En un momento más les digo qué premios tenemos el día de hoy, nada más que me informen qué premios tenemos el día de hoy. Y con gusto nosotros le damos vuelo a la hilacha para que vayas mandando tu WhatsApp y digas qué quieres ganar a través de la grupera. Así que por acá...
2: Márcame, traviesa, márcame, quiero ganarme lo que tú me quieres regalar el día de hoy. Me siento con suerte y sé que tú me vas a ayudar. Márcame, estoy en la grupera, la mera, en la hora ganadora.
0: ¡Eso!
3: Hola, buenos días. Estoy en la hora ganadora con Silvia Nava, la traviesa. Saludos.
0: ¡Saluditos!
4: Travesita, estoy en la hora ganadora. Quiero ganar una recarga, por favor, márcame.
0: Y dice...
5: Estoy en la hora ganadora. Quiero ganar una recarga, traviesa. Márcame.
0: Ahí por acá...
6: Estamos en la hora ganadora, márcame, quiero ganar, márcame, por favor, márcame.
7: Traviesa, yo quiero participar en artículos o tiempo aire, pero márcame, traviesa, porque no me han marcado y estoy bien triste. Porque
0: ¡ay,
7: no
0: corazón!
7: He ganado.
0: Si vieran todos los audios, gracias a Dios que llegan, de verdad, hay muchos que todavía ni nos da tiempo de pasar, pero todos están participando y ahora sí que es de suerte.
8: Buenos días, mi Travi, estoy en la hora ganadora, márcame, quiero participar para una recarga, márcame, quiero ganar.
0: Gracias, corazón.
8: Estoy en la hora ganadora con Silvia Nava, la traviesa, márcame, porfa, quiero ganar algo, unos boletos, unos electrodomésticos, márcame.
0: Dice.
9: Travisita, márcame, tiempo aire. Gracias. Estamos en la hora ganadora.
10: Hola, mi lucerito. Estoy en la hora ganadora. Márcame.
0: Ok, más watts.
11: Estoy en la hora ganadora con la traviesa. Márcame. Quiero.
0: Perdón, se cortó.
11: Ganar una recarga.
0: Ok, dice.
12: Travi, buenos días. Ya estoy en la hora ganadora. Márcame, Travi, quiero ganarme algo. Lo que me quieras regalar.
0: Okay.
12: Y una pregunta, ¿no tendrán boletos para ir a ver la selección de México aquí en el Cuauhtémoc?
0: No sé.
12: Pregunta, traviesita.
0: Todo puede pasar.
13: Traviesa, estoy en la hora ganadora. Márcame, por favor, quiero ganar una recarga.
0: Ok, pues vámonos al corte comercial. Regresamos con más. ¿Quién será el ganador o los ganadores del día de hoy? Lo vamos a comprobar juntos. ¡Vámonos!
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0: 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Así que vámonos rapidísimo a más música. 22-12-66-47-80-22-21-23-45-99.
1: Hola, Travi, estamos en la ganadora. Márcame, por favor.
0: Perfecto, vámonos al corte. Volvemos. No le cambies. Quédate con nosotros. 22-12-66-47-80-22-21-23-45-99.
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0: Ya son las 10:38. ¿Qué regalos tenemos en esta hora ganadora? Tengo para ti pase doble para el concierto de Pequeños Musical en la Arena Ciudad de México, que incluye transporte, ida y vuelta. Tengo también pase para que te vayas al béisbol el día de hoy. Y tengo tarjeta de suscripción Amazon para un mes. Así que ahí está. ¿Quieres tener tu tarjeta Amazon para comprar, para ver series y toda la cosa? Así que manda en este momento qué quieres ganar a través de la grupera, ¿ok? Y va a ser con la frase. Va a ser con la frase para que sea más rápido, ¿vale?
1: Estamos en la hora ganadora con la hermosa de la traviesa y quiero boletos para ir a Pequeños Musical.
0: Ok.
2: Estoy en la hora ganadora con Silvia Nava, la traviesa. Márcame, Travis, márcame, quiero ganarme algo.
0: Ay, se eliminó.
3: Travesita, buenos días. Quiero ganar, cargas. Cárgate, bueno, de lo que sea.
0: Okay.
3: Recarga, quiero recarga.
2: Estoy en la hora ganadora con Silvia Nava, la traviesa.
4: Travesita, márcame, quiero ganarme boletos para ir a ver el béisbol. Ya que al concierto, pues no creo poder ir por mis hijos.
0: Ok, por acá.
2: Márcame, quiero ganarme boletos para el Pequeño Musical.
4: Buenos días, márcame, Travesita, quiero ganarme algo. Márcame, quiero ganar. Un saludo para mi compa Andrés Zapotecas de la Gastronomía Móvil El Carmen.
0: ¡Saludos! Oigan, entonces la frase va a ser: la grupera y la traviesa me dan mi regalo y ya con eso, ¿vale? Así que 22-12-66-47-80-22-21, 23-45-99, ¿ok? Entonces vamos a marcar en este momento. Nada más me dices la frase, no me digas bueno, no me digas hola, no me digas nada. Lo único es que me tienes que decir eso: la grupera y la traviesa me dan mi regalo y ya con eso, ¿vale? Así que vámonos. 22-12-66-47-80-22-21, 23-45-99, ¿ok? No me digas bueno, no me digas hola, no me digas nada. Nada más dime, la grupera y la traviesa tienen mi regalo. Me dan mi regalo.
5: La grupera y la traviesa me dan mi regalo.
0: ¡Sí! ¡Felicidades, corazón! Ya tienes pase doble para que te vayas a ver a Pequeños Musical. Oye, ¿con quién vas a ir?
5: Con mi hermana.
0: Oye, es transporte ida y vuelta, ¿eh? O sea que te tienes que poner bien busa caperuza. Muchas felicidades, corazón. ¿Me puedes mandar por WhatsApp tu nombre completo, porfa?
5: Sí, muchas gracias,
0: Travis. No, gracias a ti, corazón. Cuídate mucho. Bye. Y así de fácil es ganar con la grupera 89.3. Así que vámonos, siguiente regalo.
6: Márcame, quiero una recarga. Márcame, por favor, buenos días.
7: Márcame, quiero ir a ver a los Pequeños Musicales.
0: Ay.
8: Estoy en la ganadora, Travisita. Márcame, quiero una tarjeta de Amazon.
0: Ok, 22-12-66-47-80-22-21, 23-45-99, y dice por aquí a los Watts.
9: Estoy en la hora ganadora con Silvia Nava, la traviesa. Márcame, traviesukis.
0: Vámonos, en este momento, no sé si es mis audífonos o se escucha raro. Si ustedes me pueden decir si son mis audífonos o si se escucha raro. Así que vámonos, 22-12-66-47-80-22-21, 23-45-99, se va boleto para el béisbol. Recuerda la frase: la grupera y la traviesa me dan mi regalo. No me digas bueno, no me digas nada. No, nada más en este momento. Dímelo. Sí, dímelo. Yo sé que la quieres, yo sé que lo quieres, yo sé que es para ti. Yo lo sé. Contésteme.
10: La grupera y la traviesa me dan mi regalo.
0: ¡Sí! ¡Felicidades! Ya tienes boleto para el béisbol, corazón. ¿Cómo te sientes?
10: Contento, porque gracias a ti he ido a ver el béisbol.
0: ¡Ah, perfecto, corazón! Pues muchas gracias, cuídate mucho. ¿Me puedes pasar tu nombre completo, porfis?
10: Claro que sí, con mucho gusto.
0: Gracias. Cuídate mucho. Bye. ¡Vámonos! Bye. ¿Qué más dice los Watts?
11: Travisa, márcame, por favor. Quiero una recarga, por favor, márcame, gracias, buen día, bye.
0: Márcame,
12: Travisa, márcame. Estoy en la hora ganadora. Quiero una recarga.
0: Te recuerdo que hoy tengo suscripción para un mes en Amazon. Tengo boletos para el béisbol y ya se fue el boleto para Pequeños Musical.
12: Tarjeta Amazon, porfa.
0: Ok, 22-12-66-47-80-22-21.
13: Estamos
0: 23.
13: En la hora ganadora. Márcame. Quiero boletos.
0: 45-99. ¿Para qué, corazón? Tú dime para qué. Así que vámonos. Se va en este momento tarjeta de Amazon. se va en este momento. Así que recuerda la frase, la grupera y la traviesa me dan mi regalo. Y con eso ya ganas. No me digas hola, no me digas bueno, no me digas nada. Solamente con eso, sí. Ahorita vamos a dar más boletos del béisbol, ¿eh? Así que pendiente. Si tú te quieres ir al béisbol, pendiente, pendiente, pendiente. Y dice...
14: La grupera y la traviesa me dan mi regalo.
0: ¡Sí! ¡Ya tienes tu
14: tarjeta!
0: ¡Ya tienes tu tarjeta, Amazon Corazón! ¿Me puedes mandar tu nombre completo, porfis?
14: Sí, muchas gracias, Tardecita.
0: No, gracias a ti, corazón. Cuídate mucho, preciosa.
14: ¡Buen día!
0: ¡Igual! Bye. Tenemos más boletos para el béisbol. Tengo boletos para la NASCAR. Así que si tú también te quieres ir a la NASCAR el 17 de mayo, ya lo sabes, ya te la you know. Así que vámonos rapidísimo. Para tener más regalos. Vámonos, regresamos al corte comercial. No te despegues, mejor súbele.
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0: Ya son las 10:52. ¿Qué dice los Watts?
1: Mi traviesa, yo estoy en la hora ganadora con la traviesa. A ver si me regalas algo, mi traviesita puerta.
2: Estoy en la hora ganadora con Silvia Nava, la traviesa. Y quiero boletos para ir a ver a la NASCAR, por favor, con mis hijos. Muchas gracias, traviesita. Buen día. Ay.
3: Hola, hola, traviesita. Buenos días. Márcame, márcame. Quiero ir al estadio a ver a los Pericos ganar. Márcame, márcame, por favor.
4: Travisita, buenos días, por favor, márcanos. Ya que no gané las de pequeños musical, dame boletos para el BASE para dárselos a mi suegro que me ayuda a estar cuidando a mi esposo en el hospital.
5: Buenos días, estoy en la hora ganadora con Silvia Nava, la traviesa. Quiero ganarme boletos para ir al BASE, Travisita. Márcame, márcame, gracias.
0: Gracias a ti, corazón.
6: Estoy en la hora ganadora con Silvia Nava, la traviesa.
0: Gracias.
7: Márcame, Travis, estamos en la hora ganadora.
0: Ok, pues vámonos con la siguiente, el siguiente regalo. Vámonos rapidísimo. Así que vámonos, 22-12-66-47-80-92-21-23-45-99. Te recuerdo que es la frase, la grupera y la traviesa me dan mi regalo. Y ya con esto, se va boleto para la NASCAR. Se va boleto para la NASCAR. Y dice así, no me digas hola, no me digas bueno, no me digas nada, solamente dime la frase.
8: La grupera y la traviesa me dan mi regalo.
0: ¡Sí! ¡Felicidades, corazón! ¡Ya tienes tu boleto para la NASCAR! ¿Con quién te vas a ir?
8: Con mi hijo.
0: ¿Con tu hijo? ¿Cómo se llama tu hijo?
8: Alexis.
0: Alexis. ¡Saludos, Alexis! ¡Muchas gracias, corazón! ¿Me puedes mandar por WhatsApp tu nombre completo, porfis?
8: Sí, muchas gracias.
0: ¡Gracias! ¡Bye! ¡Vámonos con más! Y dice...
9: Hola, traviesita, estoy en la hora ganadora con Silvia Nava, la traviesa. Por favor, márcame, márcame, quiero ir a apoyar a los Pericos. ¡Vamos, Pericos!
0: Ok, dice...
10: Dame, traviesa, quiero participar para ganar.
0: Ok.
11: Hola, Travi, buen día. ¿Me puedes hacer un recargón? Estoy en la hora ganadora. Gracias y muchos saludos.
0: Gracias, corazón.
12: Márcame, traviesa, quiero boletos para la NASCAR.
0: Y dice por acá...
13: Traviesa, traviesa, márcame, márcame. Quiero ganarme los boletos para el béisbol. Márcame, márcame, por favor.
14: Estoy en la hora ganadora, márcame. Quiero una suscripción para Amazon o una recarga.
0: Ok, ¿a poco no están bien chidos los regalos? La neta sí, la neta sí. Dice por acá, vamos a marcar, recuerda la frase. La grupera y la traviesa me dan mi regalo. Se va boleto para la NASCAR, se va boleto para la NASCAR, se va boleto para la NASCAR.
15: Traviesita, márcame, márcame. Quiero ganar boletos para el béisbol. Márcame, por favor.
0: Ok.
16: Estoy en la hora ganadora. Quiero ganar una recarga, traviesa. Márcame, márcame.
0: Gracias, corazón.
17: Mi regalo.
0: Espérame, perdón, ¿otra vez? ¿Cómo?
17: La traviesa y la grupera me dan mi regalo.
0: ¡Ay, era al revés! ¿Qué dice el público? ¿Se la damos por buena? ¡Sí! ¿Qué dice el público? ¿Se la damos por buena? ¡Sí! ¿Qué dice el público? ¿Se la damos por buena? Yo digo que sí, ¿eh?
18: Otra oportunidad.
0: Ahí está, ahora otra oportunidad. Ahora sí dime la frase.
17: La grupera y la traviesa me dan mi regalo.
0: ¡Ahí está! ¡Perfecto! Ya tienes tu boleto para la NASCAR. ¡Muchísimas felicidades, corazón! ¡Cuídate gracias. Mucho! Bye, ¡bye, bye! Oye, y le vamos a dar también boleto de la NASCAR a quien te apoyó. ¿Te late, chocolate?
17: Sí, sí, sí. Muchas gracias por la que me apoyó. ¡Besos!
0: ¡Ahí está! ¡Vámonos! Con esto cerramos la hora ganadora. 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Vámonos. Con esto cerramos la hora ganadora y llega a los recoditos con En Coma Inducido. En esto que fue la hora ganadora. Soy Silvia Nava, la traviesa.
19: Hola, hola.

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1: La fabricación de baterías para Olinia se queda en Puebla. ¿Qué tal? Muy buenos días. Los saluda con mucho gusto Rafa Crespo para llevarles la información más relevante generada hasta este último momento. La fabricación de baterías para Olinia sí se queda en Puebla, comentó la presidenta Claudia Sheinbaum, aunque también agregó que no hay cadena de producción todavía en México. Hay partes que se importan, pero la idea es que en otra etapa la producción sea completamente en el país.
2: Es parte la de fabricación de baterías, sí. Al principio, pues una parte será importada, porque no hay cadena de producción en México. El objetivo es que lo que se empiece a importar poco a poco vaya siendo sustituido por la producción nacional, porque actualmente para el vehículo Olinia no todo es fabricado en México. Algunas partes van a ser importadas y después se van a generar las cadenas de producción en nuestro país.
1: Se manifiestan activistas del Movimiento Animalista Puebla frente a tribunales federales previo a audiencia que definirá si se suspende de forma definitiva la prueba en ratones conocida como nado forzado. Ataque armado deja 3 muertos y 2 heridos graves en Tlanepantla, región de Tepeaca. Los hechos ocurrieron en el cruce de las calles Las Palmas e Ignacio Zaragoza. Fiscalía General del Estado realizó el levantamiento e investiga el móvil tras hallazgo de casquillos y vehículos en la zona. Sujeto se enoja y actúa de forma agresiva ante vigilantes en la Nuevo Oriente con 4 Sur, debido a que los trabajadores le habrían pedido moverse del lugar de parquímetros, ya que se encontraba estacionado en un espacio designado para personas con discapacidad. El presidente nacional de Concanaco Servitur, Octavio de la Torre, presentó la segunda edición de la Gran Escapada, estrategia conocida como el Buen Fin del Turismo. Rocío Arzubide Trivera invitó al retiro solo para mujeres organizado por la Casa de la Familia San Juan Pablo II, ubicada en el centro de Puebla, como parte de las actividades conmemorativas por el Día de las Madres. Se registra percance vial entre automóvil y una motocicleta sobre la diagonal Defensores de la República, entre Reforma y la 2 Poniente. Testigos reportan que una persona salió proyectada y permanece lesionada en el lugar. La secretaria de Bienestar, Laura Artemisa García Chávez, informó que cada semana se realizan hasta 500 asambleas de obra comunitaria en Puebla para priorizar proyectos en zonas con mayores necesidades. Tráiler quedó atorado sobre el Boulevard Carmelitas y Periférico, generando afectaciones a la circulación en la zona. Tome sus precauciones. Este fue el radar informativo de las 11 horas, le informó Rafa Crespo. Actualmente en la ciudad de Puebla hay una temperatura de 23 grados. Excelente día.
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0: Las 11:15 a través de la Grupera 89.3. Vámonos con más. 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Así que ahí está. Y vámonos rapidísimo con más a través de la Grupera 89.3, ¿ok? Así que vámonos, porque estamos en la hora de las complacencias. Dime qué canción quieres escuchar, 2212-664780.
1: Hola, Travi, buenas tardes. ¿Podrías poner la de Se Veía Venir de Grupo Firme, por favor?
0: No manches.
1: Me regalas boletos para el Bass, por favor.
0: Yo quisiese, pero ya no tengo corazón. Nos pedían la canción de En Peligro de Extinción, ahí estuvo.
2: Buenos días, Travisita hermosa, es un placer escucharte, saludarte. Aquí
0: hola,
2: el buen Richard. En esta mañanita, a ver si me puedes mandar la rola de Eres Mi Droga con Intocable. Saludos al Team Grupera, al Cambalacha, a la familia Escalante y a todos los que te escuchan. Que pasen un excelente mitad de semana. El buen Richard lo saluda. Besos, amiga.
0: Besos, mi Richard. El gallazo. Oigan, pues vámonos, vamos a una cosa. Me voy al corte, de regreso, Grupo Firme con Se Veía Venir e Intocable con Eres Mi Droga. Así que no te despegues y dime qué canción quieres en el Échamelas. Hoy también tenemos Consejo Travieso, así que no te despegues.
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0: Ya son las 11:23 y antes de irnos con más música, te recuerdo que Toyota RAV4 tiene dos lados. 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Se veía venir que íbamos a estrenar. ¡Uy! Vámonos, no le cambies, las 11:24 en esto que es Échamelas.
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Ya son las 11:30 a través de la Grupera 89.3. Seguimos en Échamelas y le vamos a sumar el consejo travieso porque así nos lo pidieron y claro que lo vamos a hacer. Dice Traviesa, necesito un consejo. Dice, fíjate que llevo más de 5 años divorciada del papá de mis hijos, pero tenemos una muy buena relación. Dice, la verdad es que ahora ya lo superé, ya nos llevamos bien, pero tiene como un año, dice, como un año que nos llevamos bien. La verdad es que fue muy difícil, yo ya estoy con alguien más y él también. Él está saliendo con la prima de una de mis mejores amigas, lo cual no me causa conflicto porque ya no siento nada por él, nada más que agradecimiento y agradecimiento y solidaridad, dice. Entonces, dice, lo que pasa es que necesito un consejo, ya que me enteré que la chava con la que está saliendo, que nos había dicho que es la prima de su mejor amiga, dice, está saliendo también con alguien más. Yo no le quiero decir nada porque que no quiero que lo malinterprete. Él podría pensar que lo estoy diciendo porque quiero todavía algo con él, pero la verdad sí me da coraje que le pongan los cuernos. Sin embargo, no sé si es recomendable decirle o no. Ok, a ver,

0: Dígamela más despacio, porque con la gripa y con todo esto, como que, espérate. Entonces, tú te divorciaste, te llevas muy bien con el papá de tus hijos, pero apenas hace un año, él está saliendo con alguien más, tú también estás saliendo con alguien más, o sea, es decir, ya le diste carpetazo a eso, pero él está saliendo con la prima de tu mejor amiga, y esta chava le está poniendo los cuernos con alguien más. Entonces, tú no sabes, disculpen ustedes, de si decirle o no decirle que le están poniendo los cuernos, porque tienes miedo a que vaya a pensar que todavía quieres con él, ¿no? Pero si te da coraje, pues sí, al final es el papá de tus hijos, ¿no? O sea, ¿qué se hace en estos casos? No sé, muy buena pregunta. Es que tienes razón, o sea, si tú te metes, puede decir él, es que no, ¿tú qué? Tú nada más lo estás haciendo porque seguro todavía quieres conmigo, bla, bla, bla, bla, bla, bla. Pero no está padre, ¿no? No está padre que le anden poniendo los cuernos. Ahora, sí, y es que también entiendo el contexto que durante muchos años no se llevaron bien. Entonces puede pensar que todavía hay algo ahí, ¿no? Aunque tú ya estés saliendo con alguien más. Ay, qué difícil. No sé. A lo mejor, bueno, es que tampoco. Ahora, la pregunta sería, estoy pensando, es que las ideas se están llegando acá, aguántenme. También lo primordial, según yo, ustedes no sé qué piensan, es investigar si realmente le están poniendo los cuernos, porque a lo mejor nada más es un chisme, ¿no? Y entonces ahí sí te quemas, ¿no? Ahí sí dices, no manches, nada que ver. Yo digo que primero investiguemos si realmente le están poniendo los cuernos, pero ok, pongamos en el contexto que sí le están poniendo los cuernos. ¿Qué tiene que hacer? Dígale, ayúdenos en esto que es el Consejo Travieso. Y dice...
1: Traviesita, buenos días. Oye, ¿me podrías complacer con la canción de Amor, Cuánto Te Amo, del Grupo Galé?
0: Dedicada claro para ti que especialmente. Sí.
1: Gracias, saluditos.
0: 22-12-66-47-80-22-21-23-45-99 dice, definitivamente que no lo ayude, que solito se dé cuenta por sus propios ojos, es lo más conveniente, 100%, y te lo digo como hombre, prefiero darme cuenta yo a que una de mis ex me lo diga, ¡vámonos! Mira, este es muy buen comentario, o sea, te lo digo como hombre, prefiero darme cuenta yo a que una ex me lo diga, o sea, pero cuéntame más, ¿por qué? O sea, por orgullo o porque cuéntame, esa frase me gustó, a ver, pero explícame, quiero entender como mujer, a ver, explícame.
2: Pues traviesita, yo lo que haría, la verdad, es mejor recabar información y ya después con esa información y pruebas, un día que nos veamos voy y le digo, ¿sabes qué? Mira, pasa esto y aquí están las pruebas, porque si no, no va a haber congruencia y sí va a pensar que uno quiere algo todavía con esa persona. La verdad, esa es mi humilde opinión, mi traviesita.
0: No, oye, es válida, pero sí, o sea, es que yo creo que cuando pasa el que te enteras que te ponen el cuerno, o sea, lo primero que sientes es vergüenza, ¿no? O sea, más allá de otra cosa, es como todo el mundo de seguro ya sabía que me estaban poniendo el cuerno y yo fui la única o fui el único que no se dio cuenta, ¿no? Entonces te sientes como humillado porque sientes que todo el mundo habló de ti, aunque no sea cierto, ¿no? Pero en ese caso, pues sí, ¿no? Sí están hablando de él, pero sí... Sí. Y también tienes que tener ahora sí que los pelos de la burra en la mano, porque si no, se vuelve chisme y entonces terminas pagando lo que tú no rompiste, ¿no? Entonces, sí, yo creo que aquí primero tendríamos que ver si sí le está haciendo la cuernación, si sí lo están cuerneando y pues ya decirle, aunque yo creo que yo no le diría. O sea, con el dolor, o sea, entiendo el punto, o sea, tampoco quieres que vean al papá de tus hijos como que, ay, no manches, le están poniendo el cuerno. Pero la verdad es que, no, yo no sé, ya como que diría no me meto, pero no sé, a lo mejor porque no estoy en esa situación, ¿no? Pero muy buen punto. ¿Ustedes qué opinan? Díganmelo, 22-12-66-47-80. Regresando, Amor, Cuánto Te Amo, Grupo Galé. Estamos en Échamelas y Consejo Travieso al mismo tiempo. Vámonos las 11:35.
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Travesita, buen día. ¿Te puedes poner la de Indeleble de Banda Los Sebastianes? Por favor, bendecido día.

0: Vámonos con más del Consejo Travieso. Si no sabes de qué estamos hablando, te lo platico rapidísimo. Es una chava, vamos a decir chava porque aquí todos somos chavos, no importa si somos chavorrucos o no, que estuvo casada, se separó hace 4 años, 3 años se la llevó muy mal con su exmarido. El año pasado ya se llevan bien, cada quien está en una relación, todo chido. Pero hace poco se enteró que la persona con la que anda, su ex marido, es con la prima de su mejor amiga. Pero ahí no está el chisme, ¿no? Diría Miqueo López Díaz. Ese no es la noticia. La noticia es que se enteró que este chaval le está poniendo el cuerno, entonces no sabe si decirle o no decirle que le están poniendo el cuerno. Entonces, aquí estamos, ¿no? Dice, yo pasé por lo mismo. Lo personal, lo que no es en tu año no es tu daño. Y ella, si sabe, su pareja sí puede perder más, porque va a perder, a pensar que todavía le interesa. Y bueno, ese es mi punto de vista, sí, o sea. Porque estamos hablando de que nos platicaba aquí mi compa de que él como hombre prefiere darse cuenta solo a que se lo diga una ex. Y le dije, bueno, ¿y por qué? A ver, cuéntame, quiero aprender, ¿no? Dice, porque si por alguna razón llegara a salir mal, en sentido de que no haya pruebas, la susodicha argumentará que es por ardor o dolor y por entrometida. Él por primera instancia le creerá a su actual persona y entrarán en pleitos, y si costó trabajo recrear esa amistad por el bien de los niños, pues sigue así por esa relación de amigos, ¿no? Por los padres de sus hijos, y es difícil en la actualidad tenerla, entonces es preferible darle unas palabras de aliento cuando por él mismo lo descubra que pelear y perder esa amistad que en el ahora es más fuerte que cuando estaban juntos. Bueno, o sea, sí puede que, la neta, sí puede que, la verdad. Así que vámonos, ¿qué dicen los Watts?
1: Visita, pues en mi caso yo pediría que me lo contara, ¿no? Pero estoy pasando algo similar.
0: Okay.
1: Yo ya me separé de ella.
0: Ajá.
1: Y con la persona que está saliendo.
0: Ajá.
1: Pues yo ya lo vi con otra persona. Y no se lo he dicho. No se lo he dicho. ¿Por qué? No lo sé, pero a veces no sabe qué hacer uno.
0: Sí, entiendo esa postura. Y dice por acá.
2: Hola, traviesa hermosa.
0: Hola.
2: Te pido una canción, la de Un Solo Día, de Eder Muñoz. Gracias. De Adán Romero, perdón.
0: Ok, pues vámonos con Solo Un Día. Vuelve a mí Solo Un Día. Así que vámonos, y de ahí nos vamos al corte y cerramos, échamelas, pero seguimos con el Consejo Travieso.

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2: Concesionarios del transporte público ya analizan un posible incremento a la tarifa. ¿Qué tal? Muy buenas tardes. Los saluda Rafa Crespo en este radar informativo de las 12 horas para llevarle la información más relevante generada hasta este último momento. Concesionarios del transporte público ya analizan un posible incremento a la tarifa derivado del aumento en combustibles, refacciones y costos de operación. José Luis Barrientos, representante de Los Morados, aseguró que la decisión dependerá del estudio que actualmente se realiza, aunque afirmó que se busca evitar un golpe al bolsillo de los usuarios.
3: Hablamos de un análisis de un estudio que se está realizando y es por ello que lo que arroje, por eso queremos formar nosotros parte de, por los costos de los insumos, de muelles, del día a día del transporte público, parabrisas, un vidrio, el seguro, la llanta, el combustible, el aceite, los filtros. Entonces eso se debe de considerar para poder hacer un análisis real y que sea en verdad un ajuste de tarifa que no le pegue tanto a la sociedad, al usuario, pero que también no le pegue al concesionario.
2: No te pierdas la kermés familiar de las hermanas clarisas del Monasterio de Santa Clara del Sagrado Corazón este domingo 17 de mayo de 9 a.m. a 5 p.m. en donde podrás encontrar atole, tamales, michiotes, memelas, tlacoyos, molotes, entre más alimentos. Esto será en la 8 Oriente número 9, Colonia Centro, en Atlixco. Controlan y liquidan incendio forestal en el Cerro Tecaballo en Cuetzala. Tras dos días de labores terrestres y aéreas, autoridades reportan que no hubo lesionados ni viviendas afectadas y la zona permanecerá en monitoreo preventivo. Los cuatro primeros del campeonato de NASCAR México llegan a Puebla separados por pocos puntos para la cuarta fecha el 17 de mayo en el autódromo Miguel E. Abed de Amozoc. La competencia define el cierre del primer tercio de la temporada. Se intensifican presiones de Estados Unidos contra México en combate al narcotráfico. Terence Cole, director de la DEA, y Pete Hegseth, secretario estadounidense de Guerra, advirtieron que esperan mayores acciones del gobierno mexicano. Promoverán rutas turísticas con el cablebús como opción de movilidad y atracción turística. Carla López Malo, secretaria de Turismo, informó que serán presentadas próximamente. Este fue el radar informativo de las 12 horas, le informó Rafa Crespo. Actualmente en la ciudad de Puebla hay una temperatura de 24 grados con pronóstico de lluvia. Tome sus precauciones. Excelente tarde.
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1: Vámonos con más, pero antes déjame te cuento que en la ciudad o la carretera, ¿qué crees? ¿Qué crees? 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Así que vámonos con más, pero seguimos con el consejo travieso. ¿Qué dicen por acá los Watts? Tenemos horóscopos también, así que no te despegues, ¿vale?
2: Sí, pues, la neta, sí. Hola, travesita, muy buenos días.
1: Hola, corazón.
2: Pues, mira, travesita, a mí me pasó.
1: No manches.
2: Un amigo que era de mi confianza, ajá, me avisó, oye, tu pareja te está engañando, está haciendo esto, y yo no le creí. Y obviamente... ahí va uno de burro a preguntarle a la pareja si era cierto. No, nada más la pone sobre aviso.
1: Claro.
2: Siguió con sus cosas, me siguieron diciendo y pues uno no le entiende porque muchas veces se ciega por el amor, ¿no? Entonces no cree las cosas. Yo perdí un amigo, perdí a la pareja.
1: Okay.
2: Y al final de cuentas la verdad es que no, yo le aconsejaría que no lo hiciera. Que no le diga nada, que él se dé cuenta solo. Y como dijo el compa, es más fácil darle unas palabras de aliento a que ella quede mal por la buena relación que lleva con una expareja, que tú sabes que eso es muy difícil. Si ella ya logró algo importante, ya sí que lo deje.
1: Sí, no, si ya logró tener eso, que bien dicen, una buena relación, que es complicado. Ay, pero es que yo también, a lo mejor la duda que ella tiene es por el cariño que alguna vez le tuvo a él, ¿no? Y que pues no está chido, ¿no? Que le digan, ay, el papá de tus hijos es re menso, ¿no? Ay, es re güey porque no se ha dado cuenta o cosas así. Que bueno, que al final tampoco ya no es tu jale, ¿no? Ya no es tu chamba, ya no es tu situación. Tú no lo hiciste en su momento, entonces... es que luego también, ¿por qué hacen eso? Yo no entiendo, de verdad. A lo mejor porque a mí no me ha tocado la necesidad o he sentido la necesidad de poner el cuerno, pero... o sea, entiendo que ya cuando no quieres a alguien es muy notorio, se siente, o sea, y a lo mejor nos ha pasado a todos, pero entonces, ¿para qué estás ahí, no? Y a lo mejor nos falta, ayer lo hablábamos en Corazón Grupero, la valentía de decir hasta aquí, ya no quiero nada, ¿no? Pero, no manches, sí, sí está cañón, sí está muy cañón, muy cañón. Así que vámonos, ¿qué más dicen los Watts? 2212-66-4780-2221-2345-99.
3: Hola, traviesa hermosa, buenas tardes.
1: Hola, pues mira, buenas
3: mi
1: tardes.
3: Mi opinión sería... que pues mejor lo dejara así, porque pues ella ya vivió con él y ya también me imagino yo que pues como todas las mujeres sufrimos, entonces pues más vale que que lo deje y que él mismo se dé cuenta por sí mismo y ¿cómo se llama? Porque hasta pues a lo mejor la pareja que ella tiene se dé cuenta y iba a decir que todavía se está enojando por él. Entonces pues yo preferiría mejor que lo deje así y que él se dé cuenta por sí mismo, pues ya no tiene caso que ella lo esté cuidando y que él esté todavía diciendo que lo están engañando. Gracias, traviesa, buen día.
1: No, gracias a ti, corazón. Sí, sí está complicado. La verdad es que yo sí lo creo, sí está complicado. No sé, Rixita.
4: Sí, ¿no?
5: Travi.
1: ¿Qué onda?
5: Yo digo que no le diga nada. A final de cuentas, ya es cada quien su bronca, cada quien su vida. Desgraciadamente, para todas esas personas que engañan en algún momento, pues también las tienen que engañar. A eso se llama karma. Y con el karma nada ni nadie puede competir. Entonces, mejor que él solito se dé cuenta que le llegó el karma y listo. Cuídate, bonita tarde.
1: Bueno, aquí no le hemos preguntado a ella, le voy a preguntar si el motivo por el que se separó de él fue porque él le fue infiel, ¿no? Entonces ahí sí puede haber un poco de karma, ¿no? O no, o sea, digo, nada más también es como más por el chisme, la va. O sea, la va nada más. Le voy a preguntar porque aquí nos encanta el chisme, ¿no? Pero... Mira, yo creo que la mayoría va diciendo que no le digas nada. O sea, ahora, si en algún momento él te dice, tú sabías, ¿por qué no me dijiste nada? Pues es más fácil, yo creo, que le digas, mira, no se me hizo prudente, no sabía cómo lo ibas a tomar tú, no sabía qué ibas a pensar, entonces para evitarme broncas, pues la verdad preferí mantenerme al margen, como yo sé que a lo mejor tú lo harías, ¿no? O sea, esa también puede ser una muy buena respuesta, porque ya si le pones en el tintero, que también él se tiene que poner a raya, ¿no? O en margen, si algo pasa en tu vida, ¿no? Entonces, buena opción, eso no lo había pensado. Dice,
4: a mí no me pasa eso porque la otra vez me es fiel.
1: Ay, yo sí soy re fiel, eso
6: que ni le llego. Paso sin ver, Travisita, yo lo que diría, paso sin ver. Comprar los problemas a lo gratis, no.
1: Sí.
7: Sí, sí, pregúntale quién tuvo la culpa.
1: Sí, pregúntale, le voy a preguntar que nos conteste regresando al corte, ¿vale? Así que vámonos, 22-12-66-47-80, el corte comercial, volvemos.
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0: que lo deje correr, a final de cuentas le tocaba vivirlo al señor, y pues ya él sabrá cómo solucionarlo, si se da cuenta bien, y si no, pues también es cuestión de lo que la vida le tenga deparado al señor, ¿no? Entonces mejor que se quede callada, que no diga nada, porque la verdad ya no es su tema, ya no es su problema, es problema del señor y la pareja que actualmente tiene, y ella que se preocupe por lo suyo.
1: Puede ser, me gusta. ¿Qué les iba a decir? Ah, ya le pregunté que por qué se habían separado y dice que porque piensan muy diferente, o sea, que no hubo infidelidad, que piensan muy diferente, que por ejemplo ella es como más de querer emprender cosas y hacer cosas y él es como que, ay, déjalo, mara mañana, o no, y luego vemos, o cosas así, que dice ella que pues se desesperó y que pues nada más dijo, no, pues así no. Así no se puede, dice que él no trabajaba en un tiempo, que ella mantenía a los niños, entonces que pues ahí fue donde se quebró la relación, pero pues que sí hay un cariño, entonces pues ya creo que la mayoría está como en el mismo son, ¿no? En la misma sintonía de decir, no, pues no, ahora sí que no te metas. Y ya, yo también creo que si algún día te pregunta, oye, ¿por qué no me dijiste si tú sabías? Mira, la verdad es que no sé cómo ibas a reaccionar y yo lo que no quería perder era pues la buena relación que ya llevamos, ¿no? Si sentiste que te tenía que haber dicho, sí lo pensé, pero pues bueno, no te lo dije, ¿no? Y ya, tan, bye bye, adiós. Y dice por acá.
2: Hola, Draguisita, muy buenas tardes. Oye, ¿le puedes mandar saludos aquí a nuestro amigo el Chaperote de la Ruta 37, Unidad 24? Dice que te está escuchando a todo volumen.
1: ¡Eso! ¡Muy
2: como
1: bien!
2: Como siempre, que está enamorado de ti. Ay. Eres su amor platónico.
1: ¡Ay!
2: Saludos, Travisita.
1: ¿Qué les invito, oiga? 22-12-66-47-80, 22-21-23-45-99. Se me hace que con esto cerramos el consejo travieso.
3: Pues, traviesa, yo opino que por lo que hubo alguna vez, amor, y todo lo que pasaron por los hijos, yo digo que sí, que le diga, pero pues igual que esté segura que es así, ¿no? Que la está engañando, que lo están engañando, y pues que se lo diga, porque si no, después también él se entera. Si sabías, ¿por qué no me lo dijiste, no?
1: Sí, es que te digo, o sea, yo creo que la mayoría quisiéramos saber, o sea, si nos están poniendo el cuerno, ¿no? O sea, creo que el sentirte, lo que duele más de una traición no es la misma traición, o sea, que de por sí ya duele, ¿no? O sea, ya duele y duele muchísimo, sino enterarte o saber que todo el mundo sabía menos tú, creo que eso es lo que más duele. Y que pues digo, ¿qué necesidad? O sea, si alguien sabía, ¿por qué no nos dijo, no? ¿Por qué no te alertó? Y casi siempre la respuesta es que no me quería meter porque no sabía cómo ibas a reaccionar. Y sí, también es culpa a veces de la mayoría de las reacciones que tienen las personas, ¿no? Es de, no te creo, no, ella no es así o él no es así, tú lo estás inventando por algo, de seguro. O sea, hay cosas así porque también nos cegamos y nos cerramos a ver la realidad. Pero preferible, ¿no? A que después de años, pasaron años y no, pues sí, la verdad es que sí, desde ese entonces me ponía el cuerno, ¿no? Y tú, no manches, ¿qué es? Ay, no, ya no iba a decir nada porque me hacen enojar. Y bueno, pues entonces concluimos el consejo travieso. Lo más sano, lo que dice la mayoría de las personas, es déjalo fluir, ¿vale? Así que mientras tanto, nosotros nos vamos con más a través de la Grupera 89.3. De regreso, los horóscopes. Así que vámonos, no le cambies. Estás en las horas más traviesas de la radio. ¡Vámonos!
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0: Ahí estuvo Grupo Frontera a través de la Grupera 89.3, canción dedicada para mi buen Dupal que va en camino. Así que le deseamos un muy bonito día, ¿ok? Así que vámonos con más y vámonos con los horóscopos. Late, sí, vámonos en este momento con los horóscopos. Vamos a conocer qué te depara el destino y arrancamos con... Aries, ¿qué hay para ti, mi querido Aries? Bueno, pues ya deja de pensar tanto y actúa, mi querido Aries, porque traes la cabeza llena de ideas, proyectos, negocios y sueños, pero luego te gana el miedo, la flojera o el ay, al rato lo hago. Y ahí se te va la vida viendo cómo otros sí se animan. Traes desde hace tiempo una idea de negocio o cambio laboral que te anda rondando la cabeza y este mes puede ser el empuje, ¿ok? Así que piénsalo, piénsalo, mi querido Tauro. Tauro, vienen días importantes para ti, Tauro, en donde tendrás que tomar decisiones, podrías cambiarte pues algunas situaciones, puede cambiar hasta tu vida entera, y aunque eso te pone nervioso porque tú eres de los que primero piensan 20,000 veces las cosas antes de mover una silla, esta vez no tendrás mucho tiempo para darle vueltas al asunto, así que trata de hacerlo ya, ahora, este es el momento, ¿ok? No lo pienses más, ¿ok? Así que vámonos ahora, ¿qué hay para ti, mi querido Géminis? Géminis, bueno, resulta y resalta que ya deja de poner en pedestal a gente que apenas y merece una silla de plástico, mi querido Géminis, ¿ok? Tú tienes un corazón enorme y cuando te enamoras o quieres a alguien, das hasta lo que no, pero ya es momento de entender que no todas las personas merecen tu tiempo, ni tu energía, ni tus desvelos, ¿ok? Así que piénsalo, mi querido Cáncer.
1: Cáncer,
0: ten mucho cuidado con la gente que permitas entrar a tu vida, porque últimamente traes la puerta emocional más abierta que atienda en quincena y no todas las personas llegan con buenas intenciones, ¿eh? Hay quienes se acercan nomás para sacar información, drenar energía o meterte en problemas, así que ten cuidado porque a veces ni siquiera te das cuenta, ¿ok? Vámonos con mi querido Leo.
1: Leo,
0: te vienen días de mucho movimiento, de esos donde apenas abres los ojos y ya van a andar ahí arrancando algunas situaciones, tienes que estar apagando fuego, resolviendo problemas y poniendo en su lugar a más de dos hijos de la tostada que creen que todavía pueden jugar contigo. Este mes te trae cambios fuertes, pero también oportunidades muy buenas que podrían ayudarte a levantarte en dinero, mejorar en el trabajo o incluso comenzar algo nuevo que llevas pensando desde hace tiempo y nada más no te animas, ¿ok? Así que este es el momento. Es donde ya de decir este es mi lugar, este es mi mes. Uy, ok. Así que vámonos. Y ahora con mi querido Virgo. ¿Qué hay para ti, Virgo?
1: Virgo,
0: ya estuvo bueno de que sigas cargando problemas que ni tuyos son, ¿ok? Te has pasado demasiado tiempo resolviendo la vida de medio mundo, ¿no? Mientras tú traes el corazón, la cabeza y hasta la cartera hecha pedazos. Vienes con una sacudida muy fuerte para ti y de esas que primero te hacen renegar y después terminas agradeciendo porque entiendes que era necesaria. Así que aprovéchala, ¿ok? Así que vámonos. 22-12-66-47-80-22-21-23-45-99. Vámonos al corte. Volvemos. No le cambies. De regreso, los dos carnales. Nadie, una vez nos vamos con la música. Llega, me derrito, los dos carnales. Cuando son las 12:42.

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0: Suset Rine y vámonos, nos quedamos ahora con Libra.
1: Libra.
0: ¿Qué hay para ti, mi querido Libra? Bueno, resulta y resalta, mi querido Libra hermoso, que ya deja de permitir que gente del pasado venga a resolverte la vida como licuadora descompuesta. Ok, hay personas que ya tuvieron su oportunidad contigo y aún así insisten en regresar nomás para ver si todavía pueden mover tus emociones. Y claro que pueden, porque aunque te hagas el fuerte acá, el más fregoncísimo de todos, todavía hay heridas que no terminan de cerrar del todo, así que no se los permitas, ¿vale, mi querido Escorpión?
1: Escorpión.
0: Prepárate porque se vienen movimientos fuertes en tu vida, Escorpión, y no precisamente de esos que pasan desapercibido, ¿ok? Te traen cambios importantes este mes en dinero y no puedes seguir aplazando lo que ya está hecho. Vas a terminar una etapa por fin donde vas a comenzar a darte cuenta de cuánto vales y también de toda la energía que has desperdiciado con personas que jamás tuvieron intención de quedarse. Mi querido Sagitario.
1: Sagitario.
0: Ya ponte las pilas, Sagitario, porque las oportunidades no son como las de las tías metiches que regresan cada domingo aunque nadie las invite. Lo que ahorita tienes enfrente podrías no volver a aparecer si sigues dudando, ¿ok? Y estás procrastinando o esperando el momento perfecto. Después no andes chillando porque alguien más tomó tu lugar que era para ti. Así que agárralo, agarra el toro por los cuernos.
1: Capricornio.
0: Capricornio, ya deja de desconfiar de todo el mundo, Capri, porque hay personas que sí te han demostrado con hechos que te quieren y aún así sigues analizando como si fueran sospechosos de robo. Entiende algo, no toda la gente viene a dañarte. Has pasado por excepciones bastante fuertes y eso no te volvió una mala persona, sino te volvió más frío, más reservado y hasta medio amargado, ¿eh? En cuestiones emocionales, pues también hay poco que te quieras abrir, pero es necesario, si no, no vas a encontrar a alguien que realmente pueda compartir contigo. No le tengas miedo al éxito, papá. Así que ábrete un poco más, pero sé más precavido con quién lo haces, ¿vale? Ahora vámonos con mi querido Acuario.
1: Acuario.
0: Acuario, ¿qué hay para ti, Acuario? Ten muchísimo cuidado con cambios de último momento, porque ese día vienen medio revoltosos y cualquier decisión tomada al aventón podría terminar afectándote más de lo que imaginas. Tú eres de a ver qué pasa y muchas veces improvisas sobre la marcha, pero ahorita no es tiempo de estarle jugando, ¿ok? Así que, mi querido Piscis.
1: Piscis,
0: ya es momento de agarrar al toro por los cuernos, porque se te está yendo el tiempo entre dudas, miedos y planes que nada más están viviendo en tu cabeza. Tú tienes sueños enormes, ideas muy buenas y un corazón que quiere comerse al mundo, pero luego te gana la inseguridad y terminas dejándolo todo para después. Y mira que la vida no espera a nadie, así que es momento de aventarte. Señores, con esto me despido, muchas gracias. Primero Dios, si Dios nos lo permite, y tú también, nos escuchamos el día de hoy en punto de las 7 en La Confrontación y a las 8 con Corazón Grupero. Soy Silvia Nava, la traviesa, nos escuchamos. Cuídate mucho, sé muy feliz y recuerda, si te preguntan qué escuchas, tú di la grupera y por favor recomienda la traviesa. ¡Vámonos! ¡Bye, bye!
2: Todos

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1: La primera edición de la Gran Escapada en Puebla dejó una derrama económica de más de 2.200 millones de pesos. ¿Qué tal? ¿Cómo le va? Muy buenas tardes. Sea bienvenido al informativo Radar correspondiente a las 13 horas, donde le informamos que la primera edición de la Gran Escapada en Puebla dejó una derrama económica de 2.200 millones de pesos y el segundo lugar nacional en experiencias vendidas. Héctor Landero, presidente de la Canaco, estimó un incremento del 10% para este año. Supervisan trabajos del tren capitalino de pavimentación en la colonia Vicente Guerrero como parte de la estrategia Calles al 100. El presidente municipal Pepe Chedraui verificó la intervención de más de 10.000 metros cuadrados en la calle Tehuacán para mejorar la movilidad. Le presentamos que tras el hallazgo de 5 cuerpos en la comunidad de Zumpango, municipio de Atlangatepec, Tlaxcala, la gobernadora de Tlaxcala ordenó la aplicación del operativo Cero Tolerancia y el fortalecimiento de acciones de inteligencia, informó Antonio Martínez Velázquez, vocero oficial del gobierno estatal de Tlaxcala. Las ciudades industriales de Tetla, Tlaxco y Huamantla concentran más de 90 empresas de 25 países y generan alrededor de 36 mil empleos directos. Alejandro Espinosa de los Monteros, gerente general del Fideicomiso, informó que el 45% del empleo formal en Tlaxcala proviene de estos parques. La diputada Gabriela Chumacero mencionó que a partir del próximo 15 de mayo arrancan 5 mesas de trabajo para la reforma de las infancias transgénero en Puebla. En la seguridad e inseguridad, autoridades federales y estatales detuvieron en Chiautla de Tapia a 2 presuntos generadores de violencia identificados como el Calavera y el Changoleón, señalados como posibles integrantes del grupo delictivo Los Nieves. Durante el operativo aseguraron armas, motocicletas, dinero en efectivo y posible droga. El clima hasta estos momentos es de 24 grados centígrados. Le invito a que continúe en sintonía de 5 Radio a través de todos nuestros canales de información. En los controles, Martín Tapia. Para Radar informó Max López. Excelente tarde.
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¿Cómo andamos? Buena tarde. Ya son la 1:07. Ahí está la tribu romántica de México, la banda Cuisillos. Empieza a reportarte 22-21-23-45-99 o 22-12-66-47-80. Aquí es

0: andamos, amigos de la grupera? Ya son la 1 de la tarde con 10 minutos.
1: 3, 2, 1.
0: Muy buena tarde. Buenas tardes, amigos de la grupera. ¿Cómo andamos? Saludos y bendiciones. Yo la pongo a subir. Como ya lo saben, nos quedamos en sintonía de aquí hasta las 4 de la tarde a través de la grupera La Mera Mera. Así que empieza a reportarte 22, 21, 23, 45, 99 y 22, 12, 66, 47, 80. ¡Qué buena rola, oye! Hoy tenemos la pregunta de la tarde y en punto de las 3 te voy a estar compartiendo la siempre imitada, jamás igualada, la reflexión de colección, y además también tenemos Purifita Complacencia Mera Mera en el Échamela. En esta rica tarde me presento, oye, a mí me dicen Johnny, el JR. Oye, tengo por acá mensaje, recuerda, 22, 21, 23, 45, 99. Hola, ¿qué tal? ¿Cómo andamos? Muy buena tarde. ¿Quién por acá se anda reportando la ola?
2: ¿Qué hubo, mi JR? Buenas tardes,
0: Carnal, buenas tardes.
2: A ver, pues muchachos, unos boletitos, ¿no? Para pequeño musical.
0: Ah, mira, ojalá. Ojalá, carnal, ojalá hacerme la machaca, oye, ojalá. Hola, ¿qué tal? ¿Cómo andamos? Buenas tardes, ¿quién se reporta? Hola, hola.
3: Hermanito del alma.
0: Hermanito, ¿cómo estás?
3: Ay, no, a mí no me sale, mi JR, tú eres el mero efectivo para las imitaciones de José José. ¿Qué haces en tus shows y tus
0: Soy una persona bárbara.
3: En Cholula. ¡Ah!
0: Lo dije, lo pensó, oye. Dice por acá, oye, saludo para la ruta 2309, de parte de una admiradora de Cholula, ¿eh? ¿Qué tal? Anda con todo el amor, ¿eh? Anda con todo el amor. Hola, mi Johnny, ¿qué tal? ¿Cómo andamos? Buenas tardes. Oye, ¿puedes felicitar a mi sobrina Aida, que está cumpliendo 17 años? Y por favor, ¿le puedes poner las mañanitas? Que andaba cantando, según dicen, que el rey David. ¿Será que sí, oye? Le mandamos saludos a Aida. Hoy por ser día de tu santo, te venimos a cantar, hermano.

0: bonito, y la neta, qué bonito, qué chulada. Una de la tarde ya con 13 minutos. Te recuerdo, el teléfono sonando en cabina 2221-2345-99. ¿Qué vale?
1: Hola, JR.
0: Hola.
1: Estoy escuchándote en la Diagonal Defensores de la República.
0: ¡Órale!
1: Sonora.
0: ¿Alguien dijo boletos? ¿Alguien dijo boletos? ¿Alguien dijo boletos? No sé, ¿verdad? ¿No? ¿Alguien de ustedes dijo boletos? Allá atrás, ¿alguien dijo boletos? A ver, ¿alguien? Levanten la mano quien haya dicho boletos, porque tenemos boletos. No, no, no, no, no.

0: tarde con 17 minutos. Ahí está Ricardo Montaner junto con Edel Muñoz. Se llama La Rola. Para que seas feliz aquí a través de la grupera La Mera Mera. 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Me picó. ¿Qué vale? ¿Cómo andamos? Buena tarde.
1: Ah, es que de que escuchó que das tu show en Cholula.
0: Ah, canigo.
1: Quiere boletos. Ya ves que todos los regalas.
0: Alguien dijo boletos, pero ¿de qué show me hablan? Yo no sé de qué show. Y en Cholula, neta, toda sigue yendo la banda Cholula a un show de chistes y comedias. Sí.
2: Hola, mi JR.
0: Hola.
2: Nublado.
0: Está rico.
2: Oye,
0: el día.
2: Yo quiero boletos, por favor, márcame.
0: Pero ¿para qué boletos? O sea, ¿para qué son los boletos? O sea, yo pregunté y dije, alguien dijo boletos, porque yo no dije boletos. Y tengo la duda de quién dijo boletos.
3: Hola, mi JR, bonito día.
0: Igual tú, carnal, saludos.
3: Acá reportándonos ya, escuchando la mera.
0: Hermano, qué chulada. Sí.
3: Saludos y bendiciones. A ver si me regalas la canción de Tú ya eres cosa del pasado.
0: Tú ya eres cosa del pasado, órale. Ya estás, mi carmona, te mandamos saludos, carnal, y bendiciones y buenas tardes. ¿Qué ole?
4: Hola, mi JR, ¿cómo andamos, hermano?
0: ¿Qué onda, carnal? ¿Qué rollo?
4: Márcame, yo quiero boletos. Y son para los de Xavi mejor.
0: Ándale tú. Alguien dijo boletos. Es que yo no sé de qué boletos hablan, oigan. Yo nunca dije boletos, se lo juro que no. Yo nunca dije boletos, nunca. Ay, espérame. Hola, ¿qué tal? ¿Cómo andamos? Buenas tardes.
5: Hola, mi JR.
0: ¿Qué onda?
5: Te encuentres muy bien.
0: Gracias, hermano.
5: ¿Acaso dijiste boletos?
0: ¿Alguien dijo boletos? Yo no dije boletos.
6: Amigo, a ver, ¿por qué no nos invitas a tu show?
0: Amigo
6: ¿Por
0: Efra.
6: ¿Por qué te haces famoso en Cholula y no nos invitas? Invítanos a tu show y danos boletos para irte a ver. No podemos pagar si no tenemos la garantía de que es un buen show. Primero danos boletos para irte a ver, apoyarte, amigo, y hacerte famoso.
0: Imagínate, ¿no?
6: Ya si no, pues boletos para pequeños musical. Ya si no, pues sepa los pericos, ya de perdis, ¿no?
0: No, ya nomás de perdis, dice mi brother, ¿no? Carnal chulada. Dice por acá, mi Johnny, ¿qué tal? ¿Cómo andamos? Muy buenas tardes, saludos y bendiciones, ¿qué onda? A ver, ya que salga por ahí, ¿quién dijo que había boletos? Yo no sé. La persona que dijo que había boletos tiene que sacar los boletos, ¿eh?
7: Buenas tardes, aquí debutando desde la original, la número uno, la tercera.
0: La tercera de la mer.
7: Con Toño Lupe y Guadalupe, con este calorzote que está sabrosísimo.
0: Está bien rico, ¿verdad? Pero
7: no nos queda de otro, porque las miches no se pagan solas.
0: Jamás en la vida.
7: Son las buenas tardes, mi JR. Buen ombligo de semana.
0: ¿Qué onda, carnal? Saludos.
7: Puedes poner la rola, la de...
0: ¿Cuál?
7: Amantes escondidos, porfa.
0: Amantes escondidos, ya.
7: De Germán Montero, porfa.
0: ¡Órale! ¡Ya estás, carnal! Me parece más que perverso. 1:20 p.m. Te recuerdo, el teléfono sonando en cabina. 22-21-23-45-99.
8: Hola, mi amor. Oye, yo también quiero boletos. Márcame.
0: Ay, mi amor. Eso me encanta, de que hay boletos. Hasta con amor me hablan, ¿verdad? ¿Qué pasó, mi rey? ¿Cómo estás? ¿Qué tal? ¿Cómo te va? 1:20 p.m. Soy Johnny, el JR. Voy a corte y ya regreso.
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0: Una de la tarde con 32 minutos. Recuerda, el teléfono sonando en cabina 22-21-23-45-99.
1: Y dice uno, y dice dos, y dice tres, hermanito.
0: Es que es como que la vieja confiable, ¿no? De repente, si no sabes contar chistes, bueno, pues te vas por las imitaciones. Y ya comenzamos a saludar como si fuéramos José José. Algo así, dicen por ahí las malas lenguas, pero mejor vámonos con música, oye. Ya por acá dicen que saqué yo los bolsos para el show de la comedia. No, carnal, tengo puro sueño, brother. ¡Traigo puro sueño!
2: Hola, mi JR, buenas tardes. Quiero mandar un saludo para la rectificadora Flores.

0: Gracias.
1: Ya estás, carnal. Saludos y buenas tardes. 1:32 PM. Te recuerdo, el teléfono sonando en cabina. 22-21-23-45-99. Alguien que me diga quién dijo boletos, por Dios. Óyela.

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tarde con 57 minutos. Oye, mantente bien al tiro porque viene la pregunta de la tarde para que no te lo vayas a perder. Me mandas tu respuesta 22 21 23 45 99 o 22 12 60.

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1: El Cabildo del Ayuntamiento de Puebla aprobó por mayoría de votos la renuncia de Rufo Juárez Pañuela como secretario general. ¿Qué tal? ¿Cómo le va? Muy buenas tardes. Sea bienvenido al informativo Radar correspondiente a las 14 horas, donde le informamos que el Cabildo del Ayuntamiento de Puebla aprobó por mayoría de votos la renuncia de Rufo Juárez Pañuela como secretario general. Posteriormente, el presidente municipal Pepe Chedraui tomó protesta a José Alfredo Aguilar García como el nuevo titular del cargo.
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1: La presidenta municipal de San Pedro Cholula, Tonantzin Fernández, anunció la Feria del Empleo 2026 que se realizará el próximo 18 de mayo en el Zócalo Municipal de 9 de la mañana a 14 horas con la participación de más de 15 empresas. Puebla mantendrá altas temperaturas debido a la onda de calor que afecta a gran parte del país. Además, se prevén lluvias y chubascos en distintas regiones del estado durante la tarde y noche. Autoridades de Huejotzingo informaron la detención de un hombre de 40 años presuntamente relacionado con un intento de robo a un hotel, donde le fueron asegurados un cuchillo y 10 mil pesos en efectivo. Se registra un accidente sobre la autopista Puebla-Orizaba a la altura del kilómetro 216 antes de la caseta Esperanza. Se recomienda circular con precaución por movilización en la zona. El clima hasta estos momentos es de 26 grados centígrados. Le invito a que continúe en sintonía de 5 Radio a través de todos nuestros canales de información. En los controles, Martín Tapia. Para Radar Informó, Max López. ¡Excelente tarde!
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2 de la tarde con 6 minutos. Vámonos con la pregunta de la tarde. Para bien la oreja, para que sepas cuál es la pregunta de la tarde. ¿Qué frase de tu mamá te persigue hasta el día de hoy? Va la mía. ¿Qué te pasa? Yo no soy tu sirvienta. ¿Para qué, jefa? Si nomás te pedí de comer, no manches. Recuerda la pregunta de la tarde. ¿Qué frase de tu mamá te persigue hasta el día de hoy? Mándamela a 2221-234599 o 2212-664780.

0: Ya son las 2 de la tarde con 10 minutos. Ahí está la canción del duelo. Se llama Para que ya no vuela. Que a través de la grupera La Mera Mera. ¡Vámonos! Recuerda el teléfono sonando en cabina. 2221-234599 y 2212-664780.
1: ¿Qué onda, mi carnal? ¿Qué onda, mi tocayo? ¡Buenas!
0: ¡Buenas, buenas!
1: ¿Qué onda, carnal? ¿Cómo andas? ¿Cómo andas?
0: Todo chido, carnal. ¿Tú qué onda?
1: Ya. Andamos laborando.
0: ¡Eso!
1: Ahí. Un favorzote, le puedes mandar un saludo a mi compañero de chamba, de turno.
0: Venga, el arte.
1: Toño.
0: El Toñito, saludos.
1: Y pues acá andamos dándole con Toño Lupe Guadalupe. Ay, ay, ay, tu callazo, ahí estamos. Y no nos vamos.
0: Ay, ay, ay, saludos, carnal, bendiciones y buenas tardes. Hola, hola.
2: Buenas tardes, mi JR. Buenas tardes, mi JR. Ya que no me vas a dar boletos para irte a ver a Cholula, entonces a ver si me pones Mi Doble Vida, por favor.
0: Mejor boletos.
2: Con La Tracalosa, me parece que es.
0: Órale, ya está.
2: Saludos y bendiciones.
0: Igualmente, mi brother, saludos y bendiciones para Cholula. Es que no sé ni de qué me están hablando de boletos de Cholula, ¿no, Robén?
3: Qué onda, carnalito? ¿Cómo estamos?
0: ¿Qué onda?
3: Muy buenas tardes.
0: Buenas, buenas.
3: De turno.
0: Hermano,
3: oye,
0: gracias.
3: ¿De qué bolitos hablan? ¿Qué,
0: pues es lo que
3: ¿de
0: no
3: qué
0: sé?
3: Se trata? ¿De qué show?
0: ¿Es lo que
3: show
0: no sé?
3: ¿Haces en Cholula o qué? Avísanos, carnalito. Avísanos siempre y cuando no sea de los que en la mañana eres locutor y en la noche eres stripper y te muestras con el mito dental.
0: No, carnal, yo creo que no.
1: Tú no entiendes, ¿verdad?
0: ¿Cómo? ¿Cómo?
1: ¿Entiendes, verdad?
0: ¡Ah!
1: No entiendes, ¿verdad?
0: Ya le entendí de la frase de mamá. Yo dije, yo no entiendo de qué. O sea, ya me van a regañar. Aparte de eso, no puede ser. Y eso de la estripeada, mi hermano, yo creo que la verdad es que no lo venimos manejando en esta tarde, la neta, ¿eh?
4: Bienvenidos. Vamos a recibir en este escenario. La sensualidad hecha hombre. No trajimos pastillas para los ascos, pero no las van a necesitar.
0: ¿No te imaginas? Y salgo ahí bien. ¡No! ¿Qué hay? No, ya no me den ideas, ya no me den ideas porque dejo la locución y me voy a teibolear. ¡No! Vámonos con el mensaje, recuerda la pregunta de la tarde. La pregunta de la tarde dice, ¿qué frase de tu mamá te persigue hasta hoy? Ahí está el teléfono sonando en cabina con tu respuesta, 2221-234599 y 2212-664780. ¡Qué olé!
5: La frase que me acompaña hasta el día de hoy de mi madrecita hermosa es, cuando crezcas y tengas a tus hijos, entonces me vas a entender.
0: Sí. ¿Y sabes qué es lo mejor de todo? Que tenía toda la razón del mundo.
6: Te lo tragas por el hocico, te lo tragas por el...
0: ¿Por el hocico?
6: Cuero, pero te lo tragas.
0: ¡No, que me lo quiero!
6: Y hay de ti donde lo vomites, porque sí. Hago que te lo vuelvas a tragar.
0: No, imagínate. ¡Niégalo, niégalo!
7: A mí hasta el día de hoy la frase que me sigue de mi mamá es, cuando te hable yo, veme a la cara. Y cuando la ves en la cara, te decía, cuando te hablo yo, agache la cara.
0: Ah, sí, no me retes.
7: Fregadazos.
0: No me retes, no me retes, dice. Mis amigos de la grupera, ya son las 2 de la tarde con 14 minutos. 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Ya lo sabes, la pregunta de la tarde, mándame tu respuesta 2221-234599. ¿Qué frase de tu mamá te persigue hasta el día de hoy? Híjole. Y si voy y lo busco y lo encuentro, ¿qué te hago? Nomás donde llegue a la escuela y me digan que no fuiste, vas a ver. No, yo siempre iba, la neta. Ajá. Muy buenas tardes, ya son las 2 con 15 minutos.

0: son las 2 de la tarde con 18 minutos, amigos de La Grupera. 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Ahora sí, como dijeran por allá nos vemos. Hola, ¿qué tal? ¿Cómo andamos? Buenas tardes.
1: Ahí te va otra de las frases icónicas. Pero tienes tres y ya llevas dos.
0: ¡Y a correr! Oye, recuerda la pregunta de la tarde. ¿Qué frase de tu mamá te persigue hasta el día de hoy? Al rato que llegue tu papá, vas a ver. ¡Y no, madre santa!
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0: 2 de la tarde con 40 minutos. Ahí está Morena con la arrolladora banda de limón. Oye, recuerda la pregunta de la tarde. ¿Qué frase de tu mamá te persigue hasta el día de hoy? Mándame tu respuesta a 22, 21, 23, 45, 99. ¿Qué vale?
1: Buenas tardes, que tengas un excelente
0: Hola.
1: Día.
0: Gracias, igualmente.
1: Mi frase que todavía se persigue de mi mamá es de... Si voy y lo encuentro, sí. Vas a ver qué te va a pasar.
0: ¿Qué te
1: voy a llevar de las orejas. Esa es mi frase.
0: No, date error, date LOL.
2: La frase que me decía mi mamá es la de...
0: ¿Cuál?
2: Te voy a dar un motivo bien bueno para que llores.
0: ¿Qué te pegaba?
2: No, me daban mi motivo.
0: Te daban tu calentadito, bien.
3: Si dijiste boletos.
0: ¡Ah, caray! ¿Quién dijo? A ver, ¿cómo?
3: Si dijiste boletos.
0: No. Nadie ha dicho boletos, ¿eh? Nadie.
4: Ahí te va otra de las frases icónicas.
0: Échale,
4: pero
0: Germán.
4: Tienes tres y ya llevas dos.
0: Y vas corriendo, pero de volada. Decían por ahí, córrele corriendo. ¿Qué vale?
5: Hola, querido JR.
0: Hola.
5: Soy Alice. ¿Me puedes poner la canción de la nena, por favor?
0: Sí, ahorita la buscamos y la ponemos con muchísimo gusto.
6: Mi JR, la frase es: pásale que no te voy a pegar.
0: Y te pegaba.
6: Y la neta nos iba en feria.
0: Sí, es cierto. O te metes o te meto, pero pásale, papá.
4: Ahí te va otra de las frases icónicas. Pero tienes tres y ya llevas dos.
0: Y otra vez, tres y dos.
7: Cuando me muera me vas a ir a sacar del hoyo.
0: Neta, así dice la mamá también.
7: Cuando me muera me vas a ir a sacar del hoyo.
0: No manches, en serio.
8: El querido Chapulín Temach.
0: El Chapulín Temach de la radio.
8: La gorra y desconsejos. No para que uses la gorra y te pongas a deprimir y te pongas a ir en las noches.
0: Es que qué gorra.
8: O para que chilles de que te roban tu celular, o de que no llenas tus eventos, de que no llenas tu show. Entonces, ponte abusado, carnal.
0: Díganme de qué show me están hablando, oigan, porque yo la verdad es que no sé de qué show. Y menos en Cholula, y menos que boleto. Yo no sé, oye, la neta es que ya me agarraron en curva. Y yo no sé qué famoso personaje ande por ahí haciendo show en Cholula, no manchen, qué pacho ahí.
9: Hola, JR.
0: Hola, buenas tardes.
9: Una frase que tengo, pero bien grabada de mi mamá, es que cuando por X razón lloraba,
0: okay,
9: me decía, guarda esas lágrimas para el día en que yo me muera. Saludos
0: y bendiciones y buenas tardes. 2:43. Que nos duren toda la vida, ¿verdad? Porque esas frases, híjole, algún día dolieron, algún día dieron coraje, pero algún día nos van a hacer falta. Así que, mamá, síguemelas diciendo y dame mi cinturoniza si quieres.

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0: 2 de la tarde con 54 minutos. Vámonos con mensaje. Hola, hola.
1: Una frase que decía mi JR, mi mamá, y que si es cierto es, cuando tengas tus hijos me entenderás.
0: Y sí, y sí.
2: JR, buenas tardes.
0: ¿Qué onda?
2: Lo que me decía mi mamá era cuando me portaba mal. Ahorita llegando a la casa nos vamos a comer un pollito.
0: Ay,
2: saludos.
0: ¿Y te la creías, sí o no te la creías?
3: Otra frase millón y era, si corres te va peor.
0: Qué mala cera, ¿eh?
4: La frase de la Goyita. Chiquitecita.
0: ¿Cuál?
4: Ya me has de haber dejado las talegas de dinero.
0: ¿Pero qué era eso? ¿Qué significaba, oye?
5: No lo hagas, no te veo, pero lo llego a saber.
0: Y si me entero, te va a ir peor.
6: Y ahora mi segunda madre, mi hermana, dice, ¿por qué lloras si todavía no me muero?
0: Si aún no te pego todavía, dice, toma, tiene el descaro, dice, no.
7: Hola, JR.
0: Hola, buenos.
7: Mi mamá me decía, entre más corras, más te voy a dar fuerte. Y sí, me alcanzaba y me daba más fuerte.
0: Pero duro y a la cabeza, como decían por ahí.
8: La frase de mi mamá que aún me persigue hasta el día de hoy es esa de que te dice, ven para acá que no te voy a hacer nada. Y cuando llegas, ¡zas! Te llovía como en feria.
9: Buenas tardes, buen amigo JR.
0: ¿Qué hay, carnal? ¿Cómo andamos?
9: Hoy unos saludos aquí para el maestro Gordo.
0: Órale.
9: Para el maestro Pichorra, para sí. El buen Agustín. Para el maestro Yesero, que está en los puros metros.
0: Ya estás, carnal, saludos.
9: Por favor, cita una canción de Los Temerarios. Que por qué estoy tan triste, mi corazón lloró, algo así se llama, por favor.
0: Hola,
9: mi buen amigo JR.
0: La buscamos.
9: Te escuchamos acá desde Chichapa, tu buen amigo Aarón. Saludos, amigo JR.
0: Ya estás, carnal. Saludos y buenas tardes, bienvenidos a toda la bandera que anda por ahí laborando. Le mandamos un abrazote y muy, muy, muy, muy buenas tardes. Vámonos con este rolón. Oye, nomás.

2 de la tarde con 57 minutos, te recuerdo. Viene Puritita Complacencia, mera mera en el Échamelas. Y también te voy a estar compartiendo la siempre imitada, jamás igualada, la reflexión de colección.

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2: Destacan la participación de las mujeres en la industria mezcalera. Son las 3 de la tarde y estas son las noticias más importantes al momento. Sandra Ramírez, productora del mezcal Cosa Juzgada en Atlixco, destacó la importancia de la participación de las mujeres en la industria mezcalera tras obtener una medalla de oro en el Concurso Nacional de Marcas 2026.
3: Medallas ganadoras, en mi caso de Cosa Juzgada, 2 medallas oro, donde pues se reconoce más que un mezcal, se reconoce todo el trabajo que elaboramos aquí en Casa Productora con sus mezcales. Somos una empresa familiar, somos la primera generación de nuestras familias elaborando y produciendo mezcal. Llevamos 7 años. También quisimos resaltar y destacar el trabajo que nosotras como mujeres también desempeñamos en la producción de nuestro mezcal. Así crece Cosa Juzgada, ya que las mujeres pues salían sobrando, por decir, en este ámbito, no eran reconocidas como se merecía. Hay muchas maestras mezcaleras que aún no se conocen, pero que también llevan un trabajo sobre los hombros, ¿no? Claro, aproximadamente tenemos 8 mezcales diferentes.
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2: En más información, en reportes de la red al 22-22-38-29-90, se registra un choque en el distribuidor Juárez Cerdán con dirección hacia la Capu, lo que provoca carga vehicular y el paso lento en la zona. Piden tomar precauciones. El detalle de estas y otras noticias en Red Ciudadana, en el 1120 de amplitud modulada y en las redes sociales de arroba la red 5 radio. En el radar le informa Girat Aguilar Miranda. Gracias.
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2: Ya son las 3:06.

3 de la tarde con 8 minutos. Ahí está la rola de Juntos, junto con Jorge Celedón. Se le llama Naturalita, que otra vez en la grupera La Mera Mera. Recuerda que estamos en el Échamelas. Así que empieza a reportarte 22 21 23 45 99 o 22 12 66 47 80. Ya son las 3 con 9.

El amor no es prometer quedarse. Es quedarse cuando ya no es fácil. No es escribir bonito cuando todo va bien. Es aprender a hablar cuando algo duele sin querer herir. Querer no es necesitar. Es elegir todos los días. Elegir entender antes que ganar. Escuchar antes que responder y cuidar incluso cuando uno también ya está cansado. El amor maduro sabe que nadie llega completo, que todos traemos miedos, heridas, silencios, pero aún así deciden construir. No es fuego que consume, es una llama que abriga. No es posesión, es compañía. No es perderse en alguien, es caminar juntos sin dejar de ser uno mismo. Porque querer de verdad no es encontrar a alguien perfecto. Es aprender, crecer, perdonar y volver a intentarlo tomados de la misma mano. Eso es el amor. Pero es mucho mejor cuando el amor se construye y se cuida entre dos. Porque si pierdes a esa persona que te quiere, no es porque se haya ido con otra persona, sino que lo perdiste porque lo hace sentir que no es suficiente. Y cuando le demuestras también que su esfuerzo no vale y que incluso su presencia estorba. Porque pensé, porque creí, porque me aluciné y únicamente me hice ideas muy dentro de mí. Por eso mejor lucha, por eso mejor escucha, por eso mejor trabaja. Y créeme, si el trabajo es entre dos, la carga se siente un poquito menos peor. Por eso, desde que te tengo, o te tenía, o ya ni sé. 3:14 p.m. Esta fue la reflexión de colección.

0: la tarde con 18 minutos. Amigos, recuerda, si quieres la reflexión de colección, fírmela aquí a través del 2221-2345-99. 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Vida solo y una. Vida solo y una. ¿Qué vale? ¿Cómo andamos? Buenas tardes. ¿Quién se reporta?
1: JR, buenas tardes. Buenas tardes. ¿Cómo? Buenas tardes.
0: Buenas tardes. Buenas tardes.
1: Pásame la reflexión, ¿no? Por favor.
0: Hermano, con mucho gusto. Recuerda. Andamos, comparte y comparte la reflexión de colección. Pídemela 2221-2345-99 y 2212-6647-80. Voy a corte, regreso.
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9: Nada más para darle las gracias por el aviso del cierre de la carretera antes de llegar a Catzingo. Si le cortan por Tepeaca, está librecito. Muchas gracias. Saludos, buen día.
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0: Ya son las 3:26.

0: tarde con 30 minutos. Hola, hola.
1: Hola, pásame la reflexión, por favor.
0: Sí, va la reflexión, carnal, saludos.
2: JR, ¿qué tal, hermano? Buenas tardes.
0: ¿Qué onda, carnal? ¿Cómo andamos? Buenas tardes.
2: Oye, una rolita, el final de nuestra historia, por favor.
0: Órale, va que va.
2: Saludos. Y mira, ya se viene un aguacero. Qué bueno que le dé, pero bueno, para que se quite esos calorones.
0: Sí, para que refresque el clima, la neta. ¿Qué vale?
3: JR, buenas tardes, buenas tardes, buenas tardes, buenas
0: ¿qué vale?
3: tardes.
0: Buenas tardes.
3: Pásame la reflexión, ¿no? Por favor.
0: Sí, carnal, con gusto. Hola.
4: ¿Qué tal, mi JR? Buenas tardes, buenas tardes.
0: ¿Qué vale? Buenas tardes.
4: Buenas tardes, buenas tardes, buenas tardes, buenas tardes.
0: ¿Qué onda? Buenas tardes.
4: Qué milagroso, porque...
0: Es lo que digo, perdido.
4: No,
0: que
4: no se ha reportado, soy yo.
0: Ah, no, ¿verdad? Ah, no, ¿verdad?
4: Pues aquí andamos reportándonos.
0: Ok.
4: Siempre los escuchamos, pero hay veces que luego no podemos reportarnos. Pero aquí estamos, como siempre.
0: Ok, ok.
4: ¿Te puedes poner una cancioncita? Una salsita, la de Se fue Raquel.
0: Se fue Raquel.
4: Porfa, JR.
0: Ok.
4: Saluditos, bendiciones. Un fuerte abrazo.
0: Igual, carnal. Saludos y bendiciones y buenas tardes. Hola, hola.
5: JR, JR, buenas, buenas.
0: ¿Qué onda, buenas?
5: Por favor, ¿me puede pasar?
0: Claro.
5: Declaración, declaración. Está bonita, buena tarde.
0: Qué bueno, carnal, que te gustó. Saludos y muy buenas tardes. Ahí está la arrolladora con el final de nuestra historia.

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23: Ya son las 3:50.

0: la tarde con 52 minutos. ¡Vámonos! Ya me voy, mis amigos de la grupera, ya me voy. Pero antes de irme, saludamos de volada por acá. Recuerda, el teléfono sonando en cabina 2221-234599 y 2212-664780. ¡Hola, hola!
1: Directo al corazón, por favor.
0: No, hermano,
1: te exijo que me la compartas.
0: Carnal, con mucho gusto. Carnal, gracias, saludos y bendiciones. Hola, hola.
2: JR.
0: ¡Yo!
2: Buenas tardes, amigo JR.
0: Carnal, buenas tardes.
2: Envíame la reflexión de colección, por favor.
0: Claro que yes.
2: Vale, mi JR, saludos, un abrazo.
0: Y va, carnal, saludos y buenas tardes. Manéjenle con precaución.
3: Bueno, manito, ya se soltó el aguacero. ¿Me puede rolar la reflexión de colección, por favor?
0: Carnal, con mucho gusto, ya lo sabes. Ahí está la reflexión de colección, al orden, para el desorden, como debe de ser. Oye, te recuerdo que regresamos en punto de las 9 de la noche, aquí a través de la grupera La Mera Mera, para que echemos harto chisme y cotorreo, porque en la noche tenemos pasado o presente, y además también tenemos pura complacencia Mera Mera en el Échamela. ¡Pórtense bonito! ¡Échenle muchas ganas! ¡Hola, hola!
4: Buenas tardes, que perro me vayas.
0: ¡Ay, ya me dejó sordo! No manches mi tímpano. ¡Pah! ¡Ay, no puede ser! Hola, ¿qué tal? ¿Cómo andamos? Buena tarde. ¿Quién por acá se anda reportando? A ver, dice MJ, recomendamos una buena tarde. Saludos y bendiciones. ¡Qué rollo! ¡Qué rollo! A ver, hola, hola.
5: Ya córrele, córrele, mi JR.
0: ¿A dónde?
5: Que ya está lloviendo, se te va a echar a perder esa voz de José José.
0: Hermanito, ¿cómo crees? Esto nunca se va a echar a perder, hermano.
6: Amiguito, amiguito, no seas malo, pásame tu reflexión de colección.
0: Ahí está mi brother, favor. Ahí está de volada la reflexión de colección. Vámonos con música, pero por acá dice también mi Jota, recomendamos, mándame la reflexión. La voy a estar compartiendo de aquí hasta las 6 de la tarde, no es cierto, de aquí hasta las 4, ¿verdad? Hasta las 4, sí. Va a decir la ternurita, ¿qué onda, brother? ¿Qué pasó con mi turno, no, Robert? Amigos de la grupera, me voy. Te vas a quedar con Berby Martínez, aquí a través de la grupera La Mera Mera. Soy Johnny, el JR. Vámonos con este rolón para cerrarle con broche de oro. Y como debe de ser, la rola se llama Miel con Licor. Oye, no.

0: y señaló que las líneas de investigación no están relacionadas con los señalamientos emitidos por Estados Unidos contra 10 ciudadanos mexicanos.
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0: La presidenta municipal de San Andrés Cholula, Lupita Cuautle Torres, encabezó el inicio de la pavimentación de la calle Reforma Norte y vialidades adyacentes en la Junta Auxiliar de Santa María Tonantzintla. La lluvia intensa registrada esta tarde en Puebla capital provoca complicaciones viales en distintos puntos de la ciudad. Se recomienda manejar con precaución. El clima hasta estos momentos es de 18 grados centígrados. Le invito a que continúe en sintonía de 5 Radio a través de todos nuestros canales de información. En los controles, Martín Tapia. Para Radar informó Max López. Excelente tarde.
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1: ¡Qué rollo! Ya son las 4 de la tarde con 9 minutos y arrancamos este turno de aquí hasta las 7. ¡Nos vamos ready! ¡Vale! Ya es miércoles. ¡Ay, qué bendición! Mitad de semana. Vamos a darle con todo, señores. Vamos a darle, mira, con todo. ¿Quién anda por ahí? Ya repórtense 2212-664780. Manden sus saludos. ¿Qué andan haciendo? ¿Qué andan comiendo? Ya les agarró la lluvia. Qué bendición que ya hay lluvia. Qué bonito lo bonito. Bueno, manejen con cuidado. Ya sabes que te acompaña de aquí hasta las 7 en punto a través de la Grupera 89.3 y cada 6 arrancamos con Gruperas de Colección.
2: Ya andamos aquí, mi Berbi. Súbele.

0: puedan decir. Son las 4:11. Hola.
1: Hola, Birby. Estás triste, ¿verdad?
0: Ya empezó a llover. ¡Estás triste!
1: Un saludo para Don Lupe, que anda enojado.
0: Hola, ¿por qué está enojado?
1: Quiere beso.
0: Quiere beso. Don Lupe quiere beso.

0: queda perfecto para decirle, ¿está triste? ¿Qué onda por acá? Hola.
1: Hola, hola, ternurita, buenas, buenas tardes. Aquí reportándome, rollo. Ya sabes, como todos los días. En 10 días mi cumple, ¿qué se va a armar? ¿Qué se va a armar? ¿Jalas o te pegan?
0: Me pegan agruras, tantito nada más, pero nada que un retinol no pueda, mira, arreglar. Claro, bebé, no, hombre, mira, ahorita que ya hay lluvia, esta canción queda buena, o esta canción queda buena. Imagínate tú, Mike.

0: cantando esta canción. Gotas de lluvia. No sé, mi amor, piénsalo.
1: Hay la otra.
0: Síganme para más romanticismo.

Pero señor chisme, señores. Oigan, ya, de verdad, ya párenle, artistas hermosos, ya, por favor. Por favor, mi tarjeta ya me grita, ya no, por favor. Ya está bien sangrada la tarjeta de crédito. Es que cada concierto que sale, que si Frontera, que si Junior H, que si esto, que si el otro. Bueno, ¿qué creen? Pues ya lanzaron el nuevo lineup de un evento que se hace año con año. Ya lleva 4 años consecutivos realizando esta edición. Se llama ArrFest. Y ahora es el ArrFest 2026. La neta, te voy a decir algo. En el 2025 se la rifaron. Estuvo Fuerza Régida, Horóscopos de Durango. Estuvo Grupo Firme. La neta, se rifaron con el elenco. Fue en Monterrey. La verdad es que estuvo muy buena esa edición. O sea, todo que ver. La verdad es que 10 de 10. Y en este 2026, bueno, pues, para algunos dicen que les quedan a deber artistas. Que este lineup viene muy aguado. No lo sé, Rick. Regresa a casa, regresa a Ciudad de México. Digo, este festival ArrFest, año con año se había hecho en Ciudad de México, pero solamente hace un año dijeron, lo vamos a mover al Cerro de la Silla. Y se lo llevaron a Monterrey, ¿no? Bueno, estuvo bueno, la verdad es que sí funcionó. Pero dijeron, no, ¿sabes qué? Mejor hay que regresarlo a Ciudad de México. Sobre todo porque, pues bueno, se vienen cosas padres. Siempre se había hecho en el mes de noviembre. No sé si te has dado cuenta, pero ahorita México está lleno de eventos. Tanto de DJs como de regional mexicano. Bueno, está atascado de eventos y ya movieron la fecha. Este año va a ser el 5 y el 6 de septiembre de 2026. El festival se va a llevar estos 2 días, siempre es de 2 días, entonces ahora será 5 y 6 de septiembre en el Autódromo Hermano Rodríguez. Bueno, de los invitados, vuelvo a repetir, la neta, no a toda la gente le agradó mucho el nuevo elenco, porque dicen que la neta les quedaron a deber. Y bueno, dentro de los que destacan más está nada más y nada menos que este hombre. Sí, precioso, guapo, hermoso. Se llama Alejandro Fernández. Alejandro Fernández estará destacando en el ArrFest. Nos va a llevar canciones, yeah. Icónicas, bebé, icónicas. Dentro de los que también estarán en este, pues, lineup y que también están destacando muchísimo, la neta es que sí, me da gusto que estén en este, pues sí, en este festival, es nada más y nada menos que los Tucanes de Tijuana estarán.

0: Bueno, de los que también estarán invitados será Calle 24, Clave Especial, Edgardo Núñez, Eslabón Armado, El Mimoso, Gavito Ballesteros, Grupo Cañaveral, Herencia de Patrones, La Sonora Dinamita, Los Dos Carnales y Víctor Mendívil. Entonces habrá bastantes invitados, pero dentro de los que destacan en el regional mexicano son ellos.
1: Que no voy a decir que fui.
0: Bueno, pues ya van a sacar la preventa. Entonces ahí muy pendiente. Será el 5 y 6 de septiembre. Perdón, ya pasó la preventa, es el 4 de mayo. Se empezó la preventa y la venta general ya empezó. Los boletos van desde, ahí te va, desde 1800 general y los VIP 3560. Anda pues, ahí te dejo la información del RFS. ¿Van a ir o no va a ir? Dice, saludos a todos los de la bloquera de Santana, allá en San Antonio, Cacolotepec. Ya dile al patrón que ya saque el cafecito. Mira, qué café. Café, pues ni que velorio, bebé. Es cierto, sí, saquen el café con el pan. Me invitan, por favor. Vámonos a la pausa, regreso contigo. No te muevas, a las 4:20.
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1: Hola, hola, buenas tardes. Nomás para pedirles que no se metan por la UDLA.
2: No,
1: porque está espantoso.
3: Oigan, súper inundada la calle, ¿eh? Súper inundado.
4: Buenas con la lluvia.
3: Sobre Camino Real a Cholula. Bueno, no tienes nada que ir a hacer allá, hermosura. No vayas. No vayas, está muy inundado. Se ve que de ese lado sí llovió. Mira, bastante. ¿Quién anda por acá? Hola.
5: Hola, hola, ternurita. Bonita tarde. Paso aquí a reportarme y a dejar tu besito. En esta tardecita lloviosa. Ya está lloviendo, por cierto. Échate.

0: grititos de está lloviendo la ropa para que lo grabe yo.
1: La ropa.
0: Te mando un abrazo, saluditos y excelente turno.
1: ¡Ánimo! Te mando un fuerte abrazo, mi Goofy. Te mando besos. ¡Ánimo, ánimo! ¡La ropa! 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Oye, vámonos con música. Ya son las 4:35. 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
1: Señores, son las 4:39. Oye, y el día de hoy, bueno, estamos acompañados justamente en la cabina de la grupera 89.3. Y es que aunque no los tengo físicamente, lo siento tan cerquita. Pido el aplauso, por favor, como dijera José José, pido el aplauso para los chicos de los Nuevos Federales. ¿Cómo estás, Ángel? Hola, buenas tardes. ¿Cómo andamos?
2: Buenas tardes a toda la racita por allá. Mucho gusto.
1: Oye, ¿qué andas haciendo, hermoso?
2: No, hombre, nada, aquí andamos promoción desde bien temprano. Un poquito desvelado porque también ayer nos aventamos mucha promoción, pero aquí andamos con todo.
1: Oye, como dijera la canción, ¿ontas, oye? Sí. Oye, ¿andas allá en San Nicolás de los Garza o dónde andas?
2: Sí, aquí estamos en el mero centro de Monterrey, Nuevo León, aquí las oficinas de Remedios.
1: Oye, ¿y qué tal? ¿Cómo va todo? ¿Todo va increíble con esta nueva canción que nos andan dando? ¿Ontas, oye? ¿Qué rollo? Sí. ¿De dónde sale esta canción?
2: Es una composición del señor Horacio Ortiz, un gran amigo y un gran compositor, escritor de temas como San Lunes de la Tracalosa, típico clásico del Mimoso. Nos la mandaron aquí a la oficina y nosotros la escogimos y nos gustó bastante, y bueno, esperamos que toda la gente le guste igual que a nosotros.
1: Oye, y es que desde el 2017, mira, andan con todo, yo recuerdo que sacaron justamente un álbum o comenzaron grabando canciones homenajeando a Chalino Sánchez, ¿no? Bueno, tuvieron un proyecto llamado Chalinazos y todo el rollo.
2: Así es, en el año tuvimos la lista de sacar ese álbum y que varios artistas participaran en esta producción, como lo es Edwin Luna, los hermanos Vega Junior, y también está Encomiendo Ríos, participó ahí en este primer disco que tuvimos.
1: Oye, la verdad es que eso está muy padre, que por ejemplo, cantantes como Leandro Ríos, que también es allá de Nuevo León y toda la onda, se unan a estos nuevos conceptos, a estos chicos hermosos, que bueno, la verdad, aproximadamente de cuántos años tienen. Yo los veo y digo, están bien así como me gustan.
2: Sí, pues miren, Ángel, mi compadre Ángel tiene 25 años y yo, Alexis Martínez, tengo 24 años.
1: ¡Ay, no manches! Están bien chavitos, oye. Pero, ¿qué onda? ¿De dónde viene este tema de la música? ¿Cuál fue su inspiración para decir, oye, vamos a jalarle y vamos a hacer la música y vamos a hacer el esto y vamos a hacer el otro? ¿De dónde viene?
2: Pues yo creo, bueno, de mi parte, por ejemplo, pues, bueno, creo que de las dos partes influyó mucho en donde vivimos. Aquí en Monterrey, pues, siempre ha dado la música de los creadores de Linares, de los Invasores, entonces crecimos con esa música. Ya, por ejemplo, en mi caso, pues, toco el acordeón, pues, sí fue por los creadores de Linares. Pues,
1: sí.
2: Y sí, escuchaban sus canciones, de Ramón Ayala también, de toda esa onda. Entonces, yo creo que el gusto viene por la ciudad en la que crecimos, que aquí se escucha todo el día, todas las músicas que tenemos.
1: Oye, y te voy a decir algo, la neta ya llevan unos buenos años y con grandes canciones. Digo, esa canción que sacaron, la de Calzones Finos, oye, también estuvo en las grandes ligas y en las grandes listas, ¿eh? ¿Qué se siente? ¿De pronto imaginaron llegar así tan arriba, tan rápido?
2: Sí, pues mira, se siente muy padre, muy bonito, porque uno como músico sí sueña con eso, claro, mas no sabe en qué momento se va a dar. Entonces, por decir, nosotros que nos tuvimos el número uno en Estados Unidos, nos fuimos a Estados Unidos a trabajar, era como un sueño para nosotros estar ahí. Y ahorita con el tema de Ontas, que la gente lo está recibiendo muy bien, esperemos y también nos podamos ir a Estados Unidos o a todo México con ese tema.
1: Oye, mencionaste algo bien padre, que dijiste, la neta es que nosotros pues vamos haciendo, produciendo, dándole con todo, no sabemos en qué momento va a ser ese, vamos a llamarle como un golpe de suerte o ese golpe de éxito, pero para ti, ¿cuál crees que sea la clave para llegar más lejos?
2: Pues yo creo que la persistencia, porque, bueno, en nuestro caso, pues ya vamos a cumplir los 10 años, entonces yo creo que la clave que hemos tenido es nunca dejar de persistir, de a lo mejor de decir de que, ya grabamos, por ejemplo, en los principios que grabamos este tema, ¿no? Pues no funcionó, mejor vamos a darle por aquí, vamos a hacer nuevas cosas, vamos a hacer esto, yo creo que el trabajo combinado con la constancia es la clave, pues, para cualquier cosa.
1: Oye, y también justo lo que acabas de decir, o sea, creando nuevas cosas, innovando en esta onda. Bueno, sacaron una canción que se llama Muchacha Encantadora, con un estilo ahí vallenato.
2: Sí, así es, ese tema del maestro Javier López. Cuando estaban los vallenatos de la cumbia, tuvimos la oportunidad de grabarlo. Tú tienes 1,000,000 de vistas ese video. Y hace poco sacamos la misma canción, Muchacha Encantadora, pero ahora con el maestro Javier López.
1: Sí.
2: También tuvimos la oportunidad de grabar la canción de Mentiras, la canción de Sal y Agua, Cariño Mío, muchos temas de los vallenatos de la cumbia, Tierra Mala también. Entonces, ahí tenemos la oportunidad de estar haciendo vallenatas colombianas y toda la música que se pueda.
1: Oye, me encantó ese concepto que grabaron, porque literal estaban como echando las banqueteras, ¿no? O sea, echando aquí la banquetera, echando el vallenato, algo muy regio, siento yo.
2: Sí, pues, es la esencia, o sea, más bien, ese concepto que hicimos, es, aparte de que sea musicalmente, tiene que tener relación el video también. Entonces, qué mejor que en un depósito, grabado en un depósito. La gente nos empezó a conocer mucho por el depósito. Entonces, qué padre que pudimos lograr eso y poder plasmar en el video la esencia del vallenato.
1: Exacto, y aparte de lo que te digo, o sea, de que no se cierran y dicen, nosotros vamos a hacer puro corrido o vamos a hacer puro norteño, sino que ustedes van experimentando en diferentes ritmos y eso está padrísimo. Oye, pues ya para ir cerrando esta gran plática y charla, me gustaría que nos dieras un top 3 de los nuevos federales, un top 3 que todos debemos de tener en nuestra playlist de los nuevos federales.
2: Yo creo que sería Calzones Finos, ya que fue el tema como que nos hizo llegar a Estados Unidos.
1: Sí.
2: Un tema que también conectó mucho con la gente fue el tema de que procede. También se lo recomendamos mucho, el tema romántico.
1: Ajá.
2: Está difícil. Yo creo que pues le recomendamos también que le den la bota y el tema que estamos promocionando, que es ONTAS.
1: ONTAS, que tienen que ser estas tres rolas. Pues esperemos que ONTAS los lleven nuevamente hasta los premios Lo Nuestro y que también los posicione en esa playlist Billboard. Esperemos verlos pronto recibiendo los frutos de todo lo que están sembrando, chicos. Les mandamos un fuerte abrazo. ¿Y qué te parece si los dejamos con esa recomendación que nos acabas de dar? La nueva rola titulada ONTAS. Así que, por favor, preséntala.
2: Así es, a toda la raza del pueblo y todos los corredores les encargamos el tema de ONTAS, en los nuevos federales.
1: ¡Épale! Oye, gracias por estar con nosotros y bueno, te esperamos aquí en Puebla, ¿eh?
2: Gracias. Estamos pronto. Ahí cualquier organizador o empresario estamos pendientes.
1: Oye, acá te espero para hacer una carnita asada estilo regio.
2: Claro que sí, ahí te puedo carne asada.
1: ¡Ay, madre! No! ¡Qué gusto! Te mando un fuerte abrazo, cuídate mucho. ¡Éxito!
2: Gracias.
1: Saludos a todos los muchachos. Ay, también chiquitos, bebé, 24, 25 años. Oh, hombre, ellos son los nuevos federales. Y esta canción la debes de tener en tu playlist, sobre todo pedirla aquí en la Grupera 89.3. Solamente 13 minutos y las 5.

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1: Un automóvil quedó atrapado por la lluvia en Finza con sentido a Santorum hacia San Lorenzo. Se recomienda extremar precauciones al circular por la zona. Muy buenas tardes. Esta es la información más importante generada hasta este momento. Se registra caída de granizo la tarde de este martes en San Andrés, Cholula. Autoridades recomiendan extremar precauciones ante las condiciones climatológicas. Estudiantes del Complejo Regional Centro de la UAP obtuvieron el segundo lugar en la categoría de robot limpiador acuático del Torneo Mexicano de Robótica 2026, con un prototipo automático diseñado para retirar salzago de las playas. La presidenta municipal de San Andrés Cholula, Lupita Cuautle Torres, encabezó el inicio de la pavimentación de la calle Reforma Norte y vialidades adyacentes en la Junta Auxiliar de Santa María Tonantzintla. Se registra un accidente con daños materiales sobre la lateral de la autopista México-Puebla, con sentido a Puebla, casi en la entrada en la avenida de Tlaxcala, frente a Gas Uribe. Se recomienda circular con precaución. El clima en estos momentos es de 22 grados. Hasta aquí la información. Permita que no se despegue de 5 Radio, comunicación efectiva. En la consola, Martín Tapia. En el radar le informó Mariana Meneses. Muy buenas tardes.
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5 de la tarde con 18 minutos. Ya andamos ready a través de nuestra página de Facebook. Búscanos ya como la grupera La Mera Mera. Señores, ya estamos en la normalidad. Ya, normalidad normalísima. Ya, normalidad. Ya estamos. Regresamos a su programación habitual. Ay, espérenme, déjenme acomodar. ¡Au! Ya los tiré. Espérenme. Déjenme acomodarlos acá, porque los ando tirando. Feo. Los tiro feo. Aparte soy yo, hace un montón de calor acá adentro. ¡Ay, oh my God! Nos estamos asando. Oye, pues el día de hoy vamos a platicar de... Y me gustaría que completaras el audio, la frase, a través del 2212-664780. Hoy platicaremos de cosas, de mandilones. Ay, qué.

0: más y nada menos que accesos para que te vayas. ¿A dónde te vas a ir?
1: A ver, dame la raya, a mí no me cuente.
0: Para que te vayas a la NASCAR este 17 de mayo. Ándale, qué bonito. Bueno, ahorita te platico de eso, pero primero empieza a completar la frase. Cosas de mandilones, por ejemplo.
2: Cosas de mandilones, cuando mi esposa me pone a lavar los trastes.
0: Dice, yo no le hice caso. Empecé por la ropa. ¿Sí o no? Cosas de mandilones. Traer el... Bueno, es que no sé, hermano. Pero yo he visto varios mandilones. Mandilones también.
1: Si salen a la esquina.
0: Me dijeron mandilones, mande. Mande, buenas tardes, me presento. Cosas de mandilones, repórtate 2212-664780, 2221-2345-99. Cosas de mandilones, por ejemplo, ¿quién anda por acá?
3: Cosa de mandilones, que cuando te cae la quincena, inmediatamente se lo depositas a la ternurita.
0: ¡Ay, el otro!
3: Saludos.
0: Ojalá, ojalá.
4: Cuando mi esposa me dice que lave los trastes, le digo, no, hombre, primero lavo la ropa y luego los trastes.
3: Y hasta tu Eric Didi escuchándote como siempre.
0: ¡Salud, mi Eric precioso! Oye, pues no me ha llegado ninguna quincena, ¿eh? Ahí te encargo, yo no sé a qué tornurita te refieres, pero yo...
5: Mandilones, mandilones, cuando ayudan a su mujer en la casa y los amigos en la fábrica te critican por echarle la mano a tu esposa en la casa.
0: Que no te critiquen, hermano, no, o sea, sé mandilón, mira, orgullosamente, dile, soy mandilón y a mucha honra.
4: Aquí calentando las tortillas para comer.
0: Dice, hola, ternurita, aquí, mira, calentando la tortilla.
1: Como su jefe.
0: Haciéndole de comer a la esposa. ¡Ay, no!
1: Ya voy, mi amor.
0: Yo quiero vivir ese sueño, señor Stark. Ternurita, dice. Manejen con cuidado, dice, ya por finza. ¿Qué hay allá por finza? Pregunta seria. A ver, pasen el reporte. Conéctate a Facebook, aquí los de Facebook, que nos digan cosas de mandilones. Por ejemplo.
6: Ternurita, de mi marido no vas a estar hablando, ¿eh? Saludos.
0: Eres mala, Teresa.
7: Saludos desde Virginia para Oriental Puebla. Cosas de mandilones, que le cargues la bolsa a tu mujer.
0: Ay, eso de... Ay, Dios. Oye, yo no sabía, pero dicen que un hombre te cargue la bolsa, lejos de ser algo bonito, puede ser una falta de respeto, ¿eh? Hay un detrás de... ¿Será?
8: Ternurita, ternurita, buenas tardes. Mandilón, el que manda a la esposa a trabajar y él se queda a cuidar a los niños. Ese sí es mandilón.
0: A cambiar los pañales, ¿sí? No, está bien. No, cada quien.
9: Cabellita, no molestes a mi papá que está trapeando.
0: Está trapeando tu papá.
7: Haciendo corajes porque me tocó lavar la ropa y llueve.
0: Cosa de mandilones, hacer corajes.
10: Ahí te va el recluso Gómez.
0: Mira, hermano, hoy que te decidiste a lavar. Hoy que te pusieron a lavar la ropa y mira, que cae el aguacero. Ay, cómo me molesta, di.
1: Si salen.
0: Saludos, hermosura. Dice por acá Silvano. Hola, saludos. Ando de visita aquí en Puebla. Saludos, Silvano, un abrazo. Saludos para Goofy, para mi queridísimo Jaciel. ¿Cómo estás, Jaciel? Un beso para ti. Saludos, dice. Saluda a Adriana de parte de Abelito. Saludos, Abel, un abrazo. Dice, cuando te mandan a lavar los trastes, dice, y después la ropa. A ver, cosas de mandilones, repórtate 2212-664780, 2221-2345-99. Cosas de mandilones, por ejemplo, vámonos a la pausa, no te muevas, son las 5:24.
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1: Cosa de mandilones.
2: Cuando dicen que los mandan a hacer de comer, pero ellos dicen que eso no es de hombres.
1: Ay, Leo, espera.
2: Y al final terminan poniéndose el mandil.
3: Señorita Ternilda, te acabo de escuchar.
1: ¿Qué pasó, hermoso?
3: Y estoy formado acá en las tortillas, a ver si no me marca mi esposa.

La neta, si han sido mandilones, no manches, les digo aquí en Facebook Live que sí fui una vez bien mandilona. Sí fui la más mandilona del condado. No manches. Cosa de mandilones, dices que te reportes cuando estés con los amigos echando la chela. Cuando llegas te llevan al ser, a hacer el súper, no hombre, si eres muy mandilón. Yo también fui mandilona, ¿y qué tiene? ¡Y a mucha honra! No manches, o sea, de que si me decían, mándame tu ubicación, ahí estaba la otra mandilona. ¡Ay, no! Bendito Dios, me abrieron los ojos. Pero sí fui. ¿Y qué tiene?

0: Hola, la tardadita, muy buenas tardes. Cosa de mandilones. Oye, güey, ¿qué vas a querer de cenar ahorita que salgas de la estación? ¿Qué quieres que te prepare para que llegues a cenar? Y por cierto, ya te arreglé la casa, ¿eh? Me tenés hecho un relajo. Y ya también lavé la ropa. No se secó porque está lloviendo. Ya nada más mañana la atiendes.
1: La atiendes tú, ¿yo por qué? Sí, quiero un mandilón. ¿Dónde? ¿Dónde, país?

0: aquí.
1: Ternurita, ternurita, yo jamás he sido mandilón y me compadezco de todos los compañeros que sí lo son.
2: Yo también fui.
1: Qué feo ha de ser eso. Pero bueno, te dejo, ya llegó mi señora. Nos vemos. Bye.
3: Todo mi amor.
2: ¡Saludos!
4: Cosa de mandilones. Sí, mi amor.

0: Saludos a nuestro amigo Mario Quintero, los Tucanes de Tijuana. Fuerte abrazo.
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27: Nada más para darle las gracias por el aviso del cierre de la carretera antes de llegar a Catzingo. Si le cortan por Tepeaca, está librecito. Muchas gracias. Saludos, buen día.
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1: 3 minutos y las 6.